0: ha dado que hablar y que tiene que, mucho que ver con la situación mundial que estamos viviendo. Por algo llegó la película y apareció ahora y está teniendo esta recepción.
1: Exactamente. Oye, y muchas gracias, Cristian.
0: No, encantado de haber compartido contigo esta experiencia y sobre todo esta experiencia de vida, porque tu historia de vida es muy interesante. Sí. Irse a vivir a Francia, 7 años con toda la familia, con los hijos. En fin, muy interesante lo que nos has compartido. Fue un gusto haber caminado contigo esta tarde en el jardín.
1: Muchas gracias nuevamente, Cristian.
0: Y nosotros, queridos radiovidentes, nos volvemos a encontrar mañana nuevamente aquí a las 7 de la tarde cuando vuelva a abrir la verja de madera de este jardín con una conversación, espero, tan interesante como esta. Hasta mañana.
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0: 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En Rey Toro. 20 horas, 33 minutos. 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

0: 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Prince. 21 horas, 27 minutos. 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

0: 7 en punto de la mañana de este día jueves 13 de septiembre. Ya estamos entrando totalmente en la primavera y también nos acercamos al cambio de horas, que va a ser este sábado. Y ahí vendrán todo el ajuste de empezar a despertar un poco más temprano para ganar en luz. Día importante hoy, desde muy temprano comienza el Foro de Madrid, este encuentro de las derechas y ultraderechas que se realiza en Chile, el cual el presidente José Antonio Kast no será el orador principal como estaba previsto en el programa inicial, sino que va a cerrar este evento. Pero probablemente lo que marque esencialmente la jornada, además de los discursos de los asistentes, sea el encuentro del presidente chileno con su par trasandino, con Javier Milei, que llega a Chile, aterriza hoy. Se habla de que ese encuentro podrá ser tipo mediodía, entre 11:30 y 12:00, y de ese encuentro sí se espera demasiado. ¿Cómo estás, Gerardo Gómez? Buenos días.
1: Hola, Claudia, ¿cómo estás? Muy buenos días. Sin duda, el Foro Madrid será lo que se llevará todas las... los focos durante esta jornada y lo que pase allí con respecto a esta reunión bilateral con el presidente argentino, a ver si hay firma o no de la declinación del decreto firmado en 2021 por Argentina sobre una administración conjunta del Estrecho Magallanes, cosa que no es real y que los tratados internacionales dicen lo opuesto. Va a ser uno de los temas, la seguridad va a seguir siendo tema por lo que le pasó al alcalde de San Bernardo, algo que no puede quedar ahí. Tiene que tener una segunda lectura y también algo que desde el punto de vista de la seguridad vino bien para el gobierno, que es la decisión de un tribunal de Iquique de revocar la decisión de trasladar al clan Chen desde el penal de Talca hasta el de Alto Hospicio.
0: Sí, tema muy relevante ese, lo de la corte, esta revocación que hace la corte para el retorno del clan Chen al Alto Hospicio cuando lo saca de la cárcel de La Legua, en Talca. ¿Por qué? Por el precedente que sienta...
1: La Laguna, perdón.
0: Por el precedente que sienta, así que ese tema va a ser muy importante. Pero ahora, para que usted despierte bien informado, vamos a ir con los titulares aquí en Primera Pauta.
1: Hoy se desarrolla en Santiago el Foro Madrid con la participación del presidente José Antonio Kast y el de Argentina Javier Milei. Hay expectación por el tono que pueda tener el discurso del mandatario chileno y la posible derogación de un decreto del país vecino sobre el Estrecho de Magallanes.
0: Gendarmería confirmó que los integrantes del clan Chen permanecerán en prisión preventiva en Talca bajo un régimen de máxima seguridad. El ministro Martín Arrau valoró la decisión y defendió las facultades de Gendarmería sobre traslados penitenciarios.
1: La Corte Suprema inició la revisión de 58 procesos de remoción contra jueces que viajaron al extranjero con licencia médica. El Tribunal Constitucional suspendió 5 casos y el Pleno va a analizar los 53 restantes en sesiones de varias jornadas.
0: El histórico dirigente socialista Camilo Escalona permanece en coma inducido y en estado crítico en la clínica Indisa. El expresidente Gabriel Boric llegó hasta el recinto para visitarlo junto a otros dirigentes políticos que acompañaron a su familia.
1: 8 militares fueron formalizados por apremios ilegítimos contra 3 conscriptos en un cuartel de Putre y quedaron con arraigo nacional y firma quincenal. El caso corresponde a una nueva arista de la investigación por la muerte del soldado Franco Vargas el 2024.
0: Vamos a noticias internacionales. Los líderes de Francia y Reino Unido se reunieron en Londres para tratar temas como la inmigración ilegal y mantener el apoyo a Ucrania tras la invasión rusa. Emmanuel Macron y Andy Burnham buscan aumentar el control en el Canal de la Mancha.
1: 80 migrantes indocumentados murieron luego que se volcaron una embarcación en que se trasladaban hacia Canarias en España. Otros 45 lograron sobrevivir tras permanecer 26 días a la deriva luego de salir de Gambia, en África. Y esta tarde, Alejandro Tabilo buscará su paso a la tercera ronda del US Open. Después de las 14 horas de Chile, enfrentará al 130 del mundo, el australiano Alexei Popirin.
0: Un Santiago que amanece con nubosidad parcial, con 8,6 grados, pero con una máxima para hoy de 21 grados. Bastante soleado porque las nubes se despejan durante la tarde. Vamos al norte, nos escuchas allí en la 99.1. Ojo, Antofagasta amanece como con una garúa, o sea, no solamente con nubes esta mañana, sino que con una suave garúa, 19 grados la máxima y 17 en este minuto. Y nos vamos a Antofagasta, que Radio Pauta se escucha en la 96.7, 17 la máxima. Con nubosidad parcial, vientos por la tarde también hay en la quinta región. Estoy mirando si hacia el interior, porque siempre son distintas las temperaturas de la costa con la temperatura de... claro, se ve un poco más templado. Y en Temuco, nos escuchas en la 96.7, una máxima de 12, amanece nublado, hay niebla y se mantiene nublado durante todo este día.
1: ¿Qué pasa en las calles de Santiago? Tránsito lento en la 78 hacia Santiago entre el kilómetro 17 y el 10, en lo que pasa todos los días a esta misma hora. Esto corresponde a la comuna de Maipú. Además, restricción en la pista de Avenida Recoleta al sur con Gabriel Palma debido a una colisión de dos vehículos. Esto corresponde a la comuna de Recoleta. Hay semáforos apagados en Román Díaz con Francisco Bilbao en Providencia, en Miraflores y Ventiqueros con 2 Oriente en Renca y en las parcelas norte con las Torres Oriente en la comuna de Maipú. Todos los vuelos al aeropuerto están saliendo según lo programado. Son las 7 de la mañana y 5 minutos.
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0: 7:05 de la mañana para hoy jueves 3 de septiembre y para mañana viernes ya hoy comienza, se realiza la quinta edición del Foro de Madrid bajo el lema Una Nueva Era para Iberoamérica. Este encuentro lo organiza la Fundación Disenso, que está vinculada al partido español Vox, una derecha más bien, más ultraderecha, y reúne a representantes de distintos sectores conservadores de más de 25 países. En el 2020, el presidente Kast actualmente fue uno de los primeros firmantes de esta Carta de Madrid que dio origen a este foro y hoy va a hablar como presidente. Hubo un cambio en el programa, el programa inicial mostraba que el presidente Kast iba a hablar en la apertura de este encuentro, pero ahora se señala que va a hablar al final del encuentro, va a cerrar este gran encuentro del Foro de Madrid. Y yo diría, Gerardo, que acá en este encuentro van a haber dos caminos paralelos. Uno, lo que suceda, el tono de ese encuentro, las declaraciones que vamos a escuchar allí. Se está mucha expectativa respecto a lo que diga el embajador de los Estados Unidos. Veía ayer que viene también la subsecretaria de Diplomacia de Estados Unidos, que ha dicho que visita el Foro de Madrid como su objetivo es avanzar en las prioridades estadounidenses para el hemisferio. Entonces, toda esta conversación tiene que ver con lo geopolítico también. Y la otra parte de este foro será el encuentro del presidente José Antonio Kast con Javier Milei, que va por otra vía. Y eso tiene que ver con las tensiones por el estrecho de Magallanes y este decreto que está ahí sobre la mesa y que ya el presidente dijo ayer desde el sur, desde Punta Arena, que no le va a exigir que lo firme.
1: Claro, Sarah Rogers, la subsecretaria de Diplomacia Pública de Estados Unidos, será la representante del gobierno, más allá que Brandon Judd, el embajador de Estados Unidos en Chile, tiene mucha expectativa de lo que se puede hacer en algún acuerdo para avanzar en estrategia de seguridad nacional, algo que ha impulsado Donald Trump con algunos cuestionamientos, si es que pretende ser otra especie de Escuela de las Américas, ¿no? O algo similar a lo que, como nos decía John Miller hace un tiempo. Aquí va a estar Ignacio Garriga en representación del partido más duro de la derecha que se va a presentar aquí y que es uno de los socios fundantes, que es Vox, ¿no? Garriga viene en reemplazo de Santiago Abascal, el líder de Vox, quien tiene una tarea parlamentaria importante en España. Esto debido a las gran polémicas que hay por los inmigrantes irregulares que se metieron a Ceuta, este espacio español en territorio africano, pero que un par de miles de ellos se quedaron en territorio de España, no se han ido y que ha generado una serie de problemas, y es por eso que Abascal se queda y no va a participar de este encuentro.
0: Sí, los ojos están puestos en este encuentro porque han sido los partidos del oficialismo, Evópoli, también Voces de Renovación Nacional, la UDI, que consideraban que lo mejor era que el presidente Kast no participara de un encuentro con un tinte más bien, ¿no es cierto?, hacia la ultraderecha, y porque tensionaba en un momento que para Chile está siendo complejo y tiene que ver con las discusiones sobre seguridad, sobre acusaciones de si el gobierno es o no iliberal por la propuesta constitucional que hizo para cambiar la constitución en materia de seguridad, pero fundamentalmente para no polarizar. Por eso hay tanta expectativa respecto de lo que pueda pasar en esta cumbre. Ahora, insisto, los ojos están puestos en la reunión que va a ser al mediodía con el presidente argentino. Ayer José Antonio Kast se movió hacia el sur, habló desde Punta Arenas, volvió a reafirmar que la soberanía de Chile sobre el estrecho de Magallanes, pero aquí hay un problema, y ese problema es un decreto. Es un decreto que es lo que está hoy día en juego, es el decreto 457, Chile, y aquí se vio un desorden también, una vez más, Gerardo, entre el presidente y los ministros. Un decreto, el 457, firmado por el gobierno de Alberto Fernández en la Argentina. Chile espera su derogación. Ayer dijo José Antonio Kast que él no le va a exigir al presidente Milei la firma de ese decreto, que lo saque, en el cual se señala que se comparte la coordinación en el estrecho Magallanes. El canciller, sobre todo el ministro de Defensa, planteaban que el decreto estaba listo para ser firmado, pero ayer el presidente dice, no le vamos a exigir esto. Y ahí se abre nuevamente este desorden que hemos visto en vocerías desde el canciller y del ministro de Defensa, que esta debe ser como la tercera vez que vemos que hay ahí un... Y yo veía ayer que un senador como Rodolfo Carter decía que a él le llamaba mucho la atención la sucesión de errores de ministro, dice él, por robar cámara. Y dice que esto daña al presidente porque finalmente expone al presidente a una situación muy compleja. Y

0: Y lo importante acá, y ha habido carta incluso de exalmirantes chilenos, es la prudencia, la discreción, el pragmatismo como que se lleva adelante en la relación con Argentina y las relaciones internacionales. Y eso es lo que senadores de derecha hoy día están criticando, porque dicen que falta discreción y firmeza. Y se critica al ministro Barros por haber dejado puesto el decreto sobre la mesa. Y el presidente salió a decir ayer, yo no voy a obligar a Milei. Además que no lo puede obligar, porque este es un cuaderno más grande, Gerardo, de políticas que son geopolíticas argentinas.
1: Claro, hay que usar la diplomacia para tratar de convencerlo. Tampoco se hizo nada en el gobierno anterior. En el gobierno del presidente Boric no se lo solicitó el 2022, 23, ni 24, ni 25. Hay que sumar, sí, lo que decía Rodolfo Carter, que llevaban al presidente un callejón sin salida, porque lo hace que tome postura por uno o por lo otro. ¿Se firmó? ¿Está de marzo o está de después? ¿Lo vamos a obligar o no lo vamos a obligar? Lo pone en una situación difícil. Por último, quería mencionar lo que decía el canciller, ex canciller Alfredo Moreno, quien afirmaba que para él el presidente no debía asistir al Foro Madrid. Así que por ahora ya queda claro que va a ir. Vamos a tener que poner la atención más bien en cuál va a ser el tono del discurso de cierre de este evento, donde se va a hablar de seguridad regional, se va a hablar de libertades, se va a hablar de independencia, se va a hablar de terrorismo. Son algunos de los ejes de este encuentro que va a durar todo el día de hoy y todo el de mañana.
0: Sí, y en paralelo, también el mundo de la izquierda ha organizado un encuentro que se llama Democracia Siempre, un poco para, me imagino yo, como mover un poco el foco también hacia ellos. Pero claro, no tiene el mismo nivel de invitados o con esa expectación a nivel internacional. Es un encuentro donde van a haber exministros del gobierno de Gabriel Boric, va a estar la exministra Janet Jara, que ha estado muy activa estos días, la exvocera Camila Vallejo, que también ha estado muy activa estos días, y van a hablar varias figuras como Javiera Arce, Manuel Antonio Carretón, Javier Couso, que ha jugado un rol importante también ahora en la discusión constitucional. Eso va a pasar como en paralelo.
1: Son las 7 de la mañana y 12 minutos.
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1: Revisamos un resumen de otros hechos destacados del país. Ayer tuvo una jornada muy, muy agitada. Christopher White, el alcalde de San Bernardo del Partido Socialista, luego de recibir una serie de visitas de autoridades, incluyendo el ministro Martín Arrau, para darle su apoyo y entregar coordinación en lo que respecta a su seguridad personal, luego que se conociera que un delincuente, Juan Flores Valenzuela, conocido como el Indio Juan, tenía planificado matarlo antes de las fiestas patrias. Esto para dar un golpe de autoridad y retomar el control de dos barrios que estaba perdiendo a manos del municipio debido a los controles y la presencia de seguridad municipal en ese lugar. La autoridad le comprometieron mayor apoyo y vamos a ver ahora cuáles son las medidas que se toman más a largo plazo.
0: Sí, varias cosas. El presidente José Antonio Kast ha dicho que va a intentar reunirse con el alcalde de San Bernardo hoy día, en algún minuto. Ayer lo hizo el ministro de Seguridad, Martín Arrau, se reunió con el alcalde. Pero aquí, había antes una crítica, y lo hizo ayer Paulina Bogdanovich y volvió a insistirlo de la tarde, la ausencia de figuras del gobierno apoyando al alcalde de San Bernardo. Ayer hubo un grupo importante de alcaldes que fueron a apoyarlo, pero yo creo que acá lo importante no es solo cómo se frustró el plan del Indio Juan para transformarse, o sea, para asesinar a un alcalde, sino también lo que empieza a suceder en los territorios para transformarse en capos. Cómo han cambiado el perfil de los delincuentes y del narco en las poblaciones. Y cualquier diseño de política de seguridad lo que hace es que el Estado no retroceda, que los alcaldes no pierdan anclaje en la realidad, y por eso el ministro Raúl lo dijo ayer muy claramente. Tenemos que darle todas las garantías al alcalde para que vuelva a salir a la calle, porque no podemos dejar que el miedo les gane.
1: En otro hecho destacado del país, ayer en la Cámara Baja se aprobó la comisión investigadora por el denominado caso Cerimedo, 69 votos a favor, 43 en contra y una abstención de la diputada Jimena Osandón, que va a tener como objetivo esta instancia reunir información en torno a eventuales actos del gobierno, ministerios, servicios públicos y otros organismos vinculados a esta persona, y también lo que habría ocurrido, pudo haber ocurrido en el plebiscito por el apruebo y el rechazo desde el año 2020 en adelante.
0: Sí, un tema que significó un movimiento importante en el Congreso. La derecha votó toda en contra y el oficialismo está decidido a entrar en esa variable para ver el rol que juegan figuras como Fernando Cerimedo, que se ha ido comprobando lentamente, ¿no? Que no sé, el caso chileno se está estudiando, pero sí.

0: A nivel regional, esta intoxicación de la discusión pública y de influir en la opinión pública para cambiar, para orientar posiciones. Y Camilo Escalona, una figura muy relevante del socialismo chileno, se encuentra en coma inducido, está en un riesgo vital inminente, está con un soporte vital de cuidados intensivos, venía arrastrando un cáncer hace ya mucho rato. Dirigentes del Partido Socialista se venían organizando para ayudarlo a pagar los gastos, estaba en una situación muy crítica, no solo de salud, sino también endeudado en este cáncer que ha venido arrastrando hace un rato. Y es una figura, como te decía Gerardo, de las más icónicas que tiene el Partido Socialista de las últimas cuatro o cinco décadas.
1: Son las 7:16.
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1: Hola John, te saludamos y se conecta Chile con Madrid, específicamente Foro Madrid, que comienza hoy en Chile y probablemente tú viste muy de cerca allí desde su creación y sus fuentes inspiradoras. ¿Cómo estás? Muy buenos días, John.
3: Hola, ¿qué tal? Buenos días, Gerardo. Buenos días, Claudia.
0: Buenos días,
3: bueno, John. Foro Madrid en Santiago de Chile, tiene gracia, aquí 12.000 kilómetros. Sí. Foro Madrid fue aquel escenario donde Javier Milei vino a Madrid y hubo una gran polémica con Pedro Sánchez porque el mandatario argentino en varias ocasiones se ha referido a los casos judiciales de la esposa de Pedro Sánchez, no de una manera muy respetuosa ni guardando la forma, como ya nos tiene acostumbrados por lo demás el presidente argentino. El Foro Madrid fue una promesa de José Antonio Kast que se celebraría en Santiago si él ganaba las elecciones, creo que cuando se celebró en Paraguay. Y es un foro que básicamente lo ha fundado el think tank creado por la derecha extrema española, partido Vox, se llama Fundación Disenso y hay varios de sus representantes por Santiago. Aquí la convocatoria es bien curiosa porque tenemos desde liberales, que yo calificaría casi como ultraliberales, muchos de ellos seducidos por Milei y por su posición libertaria, digamos, pero que no son los mismos. Algunos de ellos pueden pertenecer a la Mont Pelerin o estar en algunas de las organizaciones del Liberty Fund, etcétera, vinculadas a los hermanos Koch en Estados Unidos o vinculadas a distintas organizaciones europeas. De hecho, está Bárbara Kolm, que preside la Fundación Friedrich von Hayek y que pertenece a los liberales austríacos, que son unos liberales bastante de derecha si tenemos que hablar en los cánones de izquierda y derecha. Pero en general, y luego están los partidos que yo diría directamente conservadores o radicalmente conservadores o conservadores surgidos al amparo del trumpismo, al calor del trumpismo, donde yo incluiría sin duda a los republicanos chilenos, por mucho que el presidente Kast luego se haya ido moderando, introduciría también a Milei, pero ahí también está Vox, ahí también está Fidesz, ahí también está Alternativa por Alemania, y fíjate, no está Marine Le Pen. No está en la reagrupación francesa, precisamente porque se pelearon con la ultraderecha alemana por la Segunda Guerra Mundial, con lo cual, que es el gran tema. O sea, cuando se empieza a hablar de que hay nazis en esta fila, los franceses salen escamados inmediatamente porque esa es una historia muy triste para ellos. Tanto por los que fueron colaboracionistas que se avergüenzan de ellos, como los que tuvieron que sufrir la represión de los nazis. Así que la extrema derecha es un panorama que si uno lo mira bien es altamente combustible. Y de hecho, si lo recordamos bien, en la reunión que se hizo en Madrid, cuando nació el Foro de Madrid, a Javier Milei le preguntaron, ¿pero usted qué tiene de común con Santiago Abascal, que es un nacionalista español, con Alternativa por Alemania o con Donald Trump? Y él dijo que efectivamente lo que tenían en común era un enemigo común, que era la izquierda. Y en ese momento estaba muy de moda la izquierda woke, el wokismo, sí. Y lo intentó señalar en eso. O sea, el identitarismo, el etnicismo, el feminismo radical, ellos siempre hacen ese matiz, etcétera. Con lo cual, efectivamente, ellos se definen más bien por lo que están en contra que por lo que están a favor. Sí. Y yo creo que es muy interesante, he estado mirando la agenda del encuentro de hoy, Yo creo que el presidente Kast tiene que acudir a cerrarlo porque este es su sector político. Y el mismo argumento de los que dicen

0: No, es que no debe ir porque él es el presidente de todos los chilenos. Sirve para decir que sí tiene que ir porque en Chile hay chilenos de ultraderecha o de extrema derecha o de derecha bastante más conservadora. Creo que el panel más interesante va a ser el panel número 5, el nuevo papel de Estados Unidos en Iberoamérica, porque va a tener un protagonista. Bueno, creo que está confirmado que irá Brandon Judd o irá
1: Sí,
0: otra persona
1: va
0: en
1: a
0: su
1: ser. Sí,
0: nombre.
1: va a ir.
2: Pero no solo,
0: Bueno,
2: sí,
0: pues
2: perdona,
0: sí.
2: no solo él, sino que también viene la subsecretaria de Diplomacia de Estados Unidos, que viene y señalando desde ya, Sarah Rogers, que viene a marcar las prioridades estadounidenses para el hemisferio.
0: Es que esto es muy interesante
2: Esto es
0: precisamente
2: lo
0: por
2: más
0: eso.
2: importante, totalmente.
0: Es lo más importante.
2: Sí.
0: Yo creo que lo más importante es este panel
2: Sí.
0: donde, por escuchar a los norteamericanos, fíjate que con Brandon Yu va a estar Mike González. A Mike González lo conozco, pero Mike González es un trumpista bastante moderado. De hecho, yo diría que era un trumpista. Los trumpistas que vienen de la época de George Bush son bastante moderados y algunos de ellos le ha ido mal, como hemos visto con Robert Bolton, por ejemplo, que está siendo perseguido judicialmente por el gobierno de Donald Trump. Pero Mike González ofrece una visión del trumpismo bastante digerible cuando uno la escucha. Pero yo creo que aquí el que va a hablar realmente va a ser Brandon Judd y esta funcionaria que ustedes me han señalado. Y el otro panel que me parece interesante, y yo creo que aquí yo me imagino que es el de seguridad hemisférica enfrentando el crimen transnacional y el terrorismo, donde va a estar Martina Rao y dos personas, Joshua Treviño y John P. Waters, que no sé exactamente qué discurso hacen, porque no lo conozco, no los he oído nunca, pero a mí este panel me interesa mucho porque a mí me gustaría ver si aquí la derecha chilena y las otras derechas iberoamericanas que ahora presumen de estar conquistando posiciones de poder en el continente y en el subcontinente, van a hacer realmente la autocrítica. Ninguna de ellas, salvo Bukele, ha llegado con un programa detallado de seguridad al poder. Todas han utilizado el tema de la seguridad para ganar las elecciones y luego cuando ha llegado la hora de la verdad y de gobernar y de nombrar y de crear organismos y de establecer políticas, todas han llegado improvisando.
1: Sin plan.
0: Y fue el caso chileno, por ejemplo, hasta que no a Martina Rao le ha dado una cierta consistencia a ese sector, no lo habíamos visto. O sea, la primera ministra está en su casa. Y lo mismo ha pasado en otros sitios, léase Ecuador, Perú, etcétera, donde la derecha ha llegado diciendo que tiene la posibilidad o que tiene las políticas para resolver este problema de inseguridad que atañe a los, que es el más importante que ha habido en Iberoamérica en la última década. Y sin embargo, cuando ha llegado, no ha mostrado nada, las políticas, vamos a aplicar las políticas que aprobó el anterior gobierno, etcétera. Y cuando han tenido que entrar a tomar decisiones, no han tenido un planteamiento estratégico
2: Sí.
0: viable.
2: Qué interesante este punto, John, porque por una parte uno ve que la seguridad como hilo, digamos, es el hilván,
0: Sí.
2: por así decirlo, es el hilván en que todos estos gobiernos de derecha han ganado en la región. Eso es lo que vemos hoy día, ¿no? Una izquierda que sale,
0: Sí.
2: salvo Lula, salvo la presidenta mexicana, el resto han sido gobiernos de derecha los que
0: Mira de las
2: están.
0: prillas.
2: Claro, exactamente. Entonces, ahí hay un punto y lo que dice este foro es que ellos vienen como a reafirmar, ¿no? Un ánimo como restaurador después de gobiernos de izquierda. Pero a la par, estamos viviendo un momento donde Estados Unidos está jugando un rol donde América le importa, ya no es solo un patio trasero, le importa por posiciones estratégicas, le importa, lo vimos en Venezuela, le importa en el escudo de las Américas, le importa hoy día en su alianza con Argentina, le importa el estrecho de Magallanes, le importa geopolíticamente pasos entre el Océano Atlántico y el Océano Pacífico, es decir, la presencia de Estados Unidos acá no es solo venir a abrazarlos porque ganaron gobiernos de derecha en distintos países de la región, sino porque geopolíticamente Estados Unidos está mirando los países de América del Sur. Y eso va a marcar mucho porque en Chile hoy día hay una presión enorme en el encuentro de Kast con Javier Milei por el tema geopolítico. Y la presencia de Estados Unidos también tiene que ver con el tema geopolítico. Yo creo que esa es la conversación de fondo que se va a dar también hoy día.
0: Sí, sin duda que, bueno, yo no sé si es la conversación de fondo, pero es lo que se va a escenificar o lo que la gente va a tratar de deducir de las cosas que vea. Lo que ha pasado en Chile me parece de una falta de, me ha parecido una infidencia, un desliz, un descuido político por parte de los ministros que revelaron que Javier Milei iba a firmar un decreto derogando el famoso decreto 455.

0: 7 de 2021 que considera espacio compartido el estrecho de Magallanes. Si Javier Milei estaba intentando hacer eso, ahora los nacionalistas argentinos se le van a ir al cuello y no lo van a dejar firmar. O sea, esto era la mejor manera de boicotear esta operación política. O sea, me parece de una torpeza por parte, creo que el ministro Barro es uno de los que habló, y de todos los que hayan intentado entrar en esto. La política exterior es de los presidentes y los ministros se callan. Y él, salvo el de exteriores, que es el secretario encargado de ejecutar las políticas. Pero y en este tema tan delicado, sobre todo porque no cabe duda que un enfoque positivo habla de que tanto la entrada del Atlántico, que sí es soberanía, o sea, la entrada del estrecho es soberanía chilena, pero el mar circundante por el lado del Atlántico lo controlan los argentinos, como el mar circundante por el lado del Pacífico lo controlamos nosotros, con lo cual con lo cual efectivamente hay una zona en la que si hay que ir a rescatar un barco, si hay que hacer una operación ecológica, por ejemplo, de protección ecológica, pues tendremos que ir los dos países y van a faltar brazos para atender una situación de emergencia si esta se produce, tanto en el estrecho como en el mar de Drake, que es un espacio geopolítico compartido y que la Armada de Chile tiene bastante claro cómo utilizar. Entonces, ahí es una cuestión delicada. ¿Donald Trump está con los argentinos? Claro que está con los argentinos. Está a muerte con Milei.
1: Las declaraciones recientes.
2: Mira lo de las Malvinas.
0: Las recientes declaraciones sobre las Malvinas son muy significativas. Intentar inquietar a Andy Burnham, efectivamente, debe conocer muy poco respecto de la historia de la guerra de las Malvinas. No debe saber nada del papel de Chile en esa guerra, ni debe saber por qué Pinochet luego fue atendido de esa manera por Margaret Thatcher en Inglaterra cuando estuvo preso allí. Pero efectivamente ahí hay un elemento que para Argentina es súper interesante tener el apoyo de Donald Trump en su conflicto en el tema de las Malvinas. Esto es porque además los americanos les cuesta entender algunas cuestiones geográficas. Ellos no entienden por qué Ceuta y Melilla, por ejemplo, en España, son ciudades que están en África. Piensan que son posesiones coloniales. Como ellos han ido tomando posesiones con un estilo colonial o con una impronta colonial, por eso tienen Puerto Rico como estado asociado, o Hawái como una proyección pacífica, o las islas de Nassau y el Caribe como paraísos fiscales, pues ellos tienen una concepción colonial porque efectivamente es un país que se forjó en el gran siglo del colonialismo, que es el 19. Pero por las ciudades españolas de África son ciudades españolas desde mucho antes de que casi existiera África. Bueno, antes de que existiera Marruecos, sin duda, y Argelia, pero mucho antes de que eso estuviera definido como otro continente, ¿no?
1: Muy bien, vamos a tener que esperar cuando haga ese anuncio el presidente de Estados Unidos, que va a ser las próximas horas oficialmente, y el discurso que va a grabar Cadena Nacional hoy en Argentina de Javier Milei, quien no hace muchas cadenas nacionales en Argentina, hace muy pocas, y hay mucha expectación con lo que realmente tiene que anunciar.
2: Oye, viene día una columna de Carlos Pagni, que es uno de los columnistas más importantes de la Nación. Sí, él. Y dice, y el titular de la Nación Argentina hoy día es La buena suerte de Milei, haciendo punto sobre la declaración de Donald Trump sobre su disposición a revisar esta postura histórica de Estados Unidos de apoyo al Reino Unido. Y además, ojo por el caso de Brasil, un juez que podría favorecer a los Bolsonaro en desmedro de Lula, que recordemos que hay acá un juez, ¿no es cierto?, que podría cambiar esto y cambiar el escenario. Algo impensado también para Javier Milei. O sea, se está hablando de que, como decía Maquiavelo, la suerte también es un factor político.
1: Bien, John, que esté muy bien. Te mando un abrazo.
0: Que esté muy bien. Cuídense mucho.
2: Chao, John.
1: Son las 7 de la mañana y 29 minutos. Vamos a ir a la pausa con un buen consejo. 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
1: 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Nos vamos a ir a la pausa, ya volvemos con mucho más aquí en Primera Pauta.

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10: 7 de la mañana con 34 minutos, vamos a la entrevista del día, un tema que nos preocupó mucho y no solamente por la alerta, sino que qué es lo que hay que hacer después de una amenaza que ya estaba en avance, posible asesinato del alcalde de San Bernardo, es lo que nos moviliza esta entrevista. Tenemos con nosotros al gobernador de la región metropolitana para hablar de seguridad, de crimen organizado.

0: organizado de cómo tiene que actuar el aparataje público. Claudio Rego, muchas gracias por responder nuestro llamado. Muy buenos días, Claudia Álamo, Gerardo Gómez, les saludamos.
1: Buenos días, Gerardo. Buenos días, Claudia.
2: Qué gusto, Claudio Rego. Muchas gracias por esta conversación aquí en Primera Pauta. A ver, usted dijo muy al comienzo, cuando se supo de este plan para asesinar al alcalde de San Bernardo, aquí se cruzó una línea roja. ¿Se refiere a qué? ¿Qué es lo que cambia? Puede ser obvia la pregunta, pero me parece que es bueno precisarla, bajar la información ante la ciudadanía para poder entender la gravedad de lo que implica no un papelito que amenaza, que ya sabemos que hay varios alcaldes con protección policial, sino que aquí lo que se detectó es una fecha y un plan para matarlo, para asesinar a una autoridad elegida democráticamente. ¿Cuál es esa línea roja que se cruzó?
1: Bueno, mira, yo creo que hace ya un buen tiempo todos hemos sido testigos como el nivel de violencia, de capacidad de fuego y también de temeridad de parte de los delincuentes en general y del crimen organizado en particular ha ido aumentando en Chile. No es nuevo esto que amenaza al alcalde. Yo fui alcalde hace, no sé, 12 años, 14 años y también recibí amenaza. Y hoy día, tal como tú decías, Claudia, tenemos, no sé, varios alcaldes y alcaldesas con protección policial: Claudio Pizarro, Javiera Reyes, Gustavo Toro. Entonces, no es solamente el caso del alcalde Christopher White. ¿Qué es lo nuevo? Es que esta es primera vez que de verdad se detecta que de la amenaza, que es una manera también, por supuesto,
2: De amedrentar.
1: de amedrentar y ejercer violencia, se pasa a un plan concreto para asesinar a una autoridad democrática. Y eso me parece que es gravísimo. O sea, no podemos minimizarlo, no solamente porque está en juego la vida de un ser humano. Yo siempre he dicho, todas las vidas de las personas valen lo mismo.
2: Claro.
1: Pero claro, cuando tú atacas a un carabinero, de alguna manera también estás atacando al Estado de Derecho. Y cuando atacas a una autoridad democrática, estás atacando a la democracia. Entonces, yo siempre he hecho un llamado hace ya varios años, a ustedes les consta, no solamente ahora, de que miremos lo que ha pasado en América Latina. Porque durante mucho tiempo Chile se ha sentido inmune, primero respecto a los regímenes autoritarios, después la corrupción, después sobre el tema del narcotráfico y ahora sobre el crimen organizado. Y mira, mira lo que ha pasado en México, lo que ha pasado en Colombia y lo que ha pasado en Ecuador, si Ecuador era un país relativamente pacífico hace 6 años. Entonces,
2: Sí.
1: yo creo que esta línea roja que se acaba de cruzar y que gracias a Dios no se materializó porque fue detectado y nuestras instituciones de alguna manera funcionaron, hace un llamado al Estado a de verdad redoblar los esfuerzos con sentido de urgencia, ojo, no solamente para darle protección al alcalde o a otro alcalde, para desbaratar a estas bandas que están haciendo
2: Sí.
1: este nivel de uso de la violencia.
2: Claudio Rego, gobernador de la región
1: ¿Sí?
2: metropolitana. Estamos claros que el tema del crimen organizado y la seguridad se tomó la agenda y la ciudadanía así lo reporta. El tema es que hoy día el gobierno tiene una agenda de seguridad desplegada, está con una agenda grande en el Congreso. Hay un debate porque el gobierno dice para hacer frente al crimen organizado necesito nuevas herramientas, lo que ha dicho el presidente, lo que ha dicho el ministro de Seguridad. Entonces, el debate está abierto, no es que no se esté haciendo nada. El tema es que parece que el mundo político le cuesta aterrizar en un territorio común para poder hacer frente al crimen organizado. Y efectivamente, como usted dice, Ecuador se perdió en el camino en 4 años.
1: A ver, mira, yo creo que el gobierno, después de su primer paso en falso, de declarar abiertamente que no tenía un plan en aquel tema que era lo más importante para lo cual había sido electo, como el tema de seguridad, ha cometido un segundo paso en falso, porque yo creo que, tal como dices, Claudia, y sobre todo después de lo del alcalde Christopher White, que ha recibido la solidaridad transversal de todos los sectores, hay agua en la piscina para una reforma y para un pacto de seguridad, lo hay. Creo que la ciudadanía no perdonaría a nadie algo en esta naturaleza. Pero para lograrlo, tienes que ser capaz de sentarte en la mesa a conversar. No poner unilateralmente una reforma que además ha sido cuestionada por los propios partidarios. ¿Me explico, no? Parte por aquello en que estamos todos de acuerdo. Te voy a poner un ejemplo. Yo he seguido bastante el caso de la justicia italiana. Tú te recordarás que en el caso de Italia, una vez que fue asesinado el juez Falcone,
2: Sí.
1: se produjo un gran pacto. ¿Y en qué consistió el pacto? Por ejemplo, en la idea de la cárcel dura. todos los sectores políticos italianos te dicen que ese fue un componente fundamental. No olvidemos que el Indio Juan fue liberado por corruptos de gendarmería por la puerta principal de la cárcel,
0: la expenitenciaría.
1: La puerta de la expenitenciaría. Mm. Entonces tú dices, perdón, ¿de verdad creemos que podemos controlar la calle si no estamos controlando ni la cárcel? Yo creo que esa reforma, por ejemplo, si el gobierno la pone sobre cualquier otro tipo de consideración, debiera tener un apoyo absolutamente transversal. Y creo que mientras no lo hagamos, insisto, ahí se cometen los delitos, ahí se produce la contaminación criminológica, porque tenemos mezclado al capo de un crimen organizado con un tipo que es mechero. Bueno. Entonces, y eso requiere voluntad política y sentido de urgencia.
0: Si miramos el vaso medio lleno, por así decirlo, Chile, prácticamente todos los cabecillas del Tren de Aragua y de las bandas criminales transnacionales más importantes están detenidos en Chile, muchos de ellos condenados ya a cadena perpetua y están cumpliendo penas en Chile, probablemente cosas que no ocurren en otros países de Sudamérica. Las bandas aquí sí han ido siendo desmanteladas. Este plan de esta persona también fue desmantelado. Podríamos decir que Chile sí ha actuado contra el crimen organizado, pero hay un delta, probablemente una diferencia de velocidad, que es lo que donde usted está poniendo la alerta o donde nos puede estar faltando. Pero me parece que deberíamos partir, a mi juicio, desde el punto que Chile sí está haciendo cosas contra el crimen organizado. Tan fácil aquí en Chile no les está saliendo. Para allá voy. No sé si lo comparte.
1: A ver, yo estoy de acuerdo contigo, Gerardo. Cuando uno dice no somos inmunes a los problemas de América Latina, tampoco está diciendo somos iguales.
0: Claro.
1: Chile ha tenido instrucciones, la creación del Ministerio Público primero, durante el gobierno pasado, que también le costó, al igual que este, reconocer la importancia del tema de seguridad tanto en el discurso como en la práctica. Este lo reconoció en el discurso, pero no en la práctica. Al final terminó aprobando, oye, el nuevo Ministerio de Seguridad. O sea, Chile claramente ha ido avanzando en la dirección correcta. Lo que ocurre es que yo creo que hay que ponerle sentido de urgencia. Te voy a poner un ejemplo. Sistema de control de armas. Todo el mundo está de acuerdo que es absolutamente obsoleto, que está repartido entre el ejército, claro, que no tiene las tecnologías adecuadas, carabineros, que tienen unos sistemas bastante precarios para poder fiscalizar. Dice, bueno, oye, ese es el tipo de cosas que requiere gestión. No todo se va a discutir en el Congreso, se requiere gestión. Mira, yo te voy a poner solamente un ejemplo que se lo comentaba ayer a la subsecretaria de Seguridad Pública, con quien me reuní para hablar de varios temas. Decía, nosotros le aprobamos el año 2021 el sistema AVIS de identificación, ¿cómo se llama?, a la PDI.
0: ¿Ya?
1: Después de 3 años y medio, ¿sabes lo que pasó? Tuvimos que rescindir el convenio porque nunca se concretó. Entonces,
0: ¿y eso es
1: cuando
0: culpa
1: tenemos ese nivel? No, ese fue un problema claramente tanto de la PDI como del Ministerio del Interior de la época.
2: Gobernador,
1: 3 años y medio para implementar, sí, un proyecto de 3.500 millones de pesos. Entonces tú dices, ¿de verdad esto se va a resolver solamente con reformas legales? También se requiere una reforma, sí, de gestión. Claro.
2: Gobernador, sí, hablamos con Claudio Rego, gobernador de la región metropolitana, hablamos de los temas de seguridad, de las amenazas a los alcaldes, como usted dice, eso implica la amenaza directa a la democracia. Yo acabo de entrevistar para mi podcast, entonces no hay publicidad, al fiscal Héctor Barros. ¿Pero por qué? ¿En qué línea? Que hoy día el debate es político, el debate es en el Congreso, el debate es académico, pero vamos a los que han desbaratado el crimen organizado y le ven la cara todos los días. Y él dice algo muy interesante, porque se abre ahora el caso de Ronald Ojeda y dice, ya llegó el turco, va a llegar Carlos Bobby, que era el hombre a cargo del Tren de Aragua de toda la región. O sea, dentro de pocas semanas va a estar en Chile la cúspide, la célula, la cabeza del Tren de Aragua, todos los hombres que operaban, porque Niño Guerrero fue asesinado, ya murió. Y vamos a tener a todos los líderes internacionales del Tren de Aragua en nuestras cárceles. Y ellos, esa estructura criminal, su hábitat es el sistema carcelario. Entonces, ¿qué se hace? Y él dice, esto me preocupa muchísimo por la, sí, gobernanza de las cárceles, porque vamos a tener a los más peligrosos líderes del Tren de Aragua en nuestro país.
1: ¿Tú sabes lo que me comentó a mí? Solamente para corroborar lo que dice, ¿sí?, Héctor Barros, que es uno de los grandes fiscales que tenemos en nuestro país y que viene diciendo estas mismas cosas que te estoy diciendo yo, no hace 2 meses, hace 10 años. Él era parte también del grupo de Raúl Guzmán de la Fiscalía de la Zona Sur. Mira, el fiscal Giovanni Tartaglia, que es el fiscal jefe.

0: de la antimafia italiana y también europea, nos comentaba que el primer comando de la capital, que es probablemente el equivalente al Tren de Aragua de Brasil,
1: Sí, Sao Paulo.
0: nació en las cárceles de Sao Paulo.
1: Sí.
0: Pero tú sabes lo más increíble, que tiene la misma estructura criminal y organizativa que la camorra italiana, porque hubo una contaminación criminológica en la cárcel de Sao Paulo con italianos que estaban presos ahí. Entonces, hoy día hay una transnacional del delito, y si no somos capaces de entender, y en esto yo, mira, creo que de verdad es poco sexy, pero es súper efectivo. Hay que tener un régimen carcelario completamente distinto para los jefes de estos grupos, porque
1: Bueno,
0: siguen operando
1: eso
0: desde
1: es
0: la
1: lo que
0: cárcel.
1: está
0: Y en eso,
1: planteando,
0: perdón,
1: pero es
0: oye,
1: perdón.
0: y en eso, perdona, Claudia, y en eso el gobierno le está poniendo el dedo a la llaga. O sea, yo creo
1: Eso
0: que
1: le iba a decir.
0: efectivamente esa reforma debiera ser una reforma prioritaria, pero no un estado de excepción. Oye, que le da poderes ómnibus a un presidente de la República, y que además restringe las libertades de todos los ciudadanos. Y el segundo tema, en el cual el gobierno ha tenido bastante menos coraje, lo de carcelario, yo salvo algunos detalles puntuales, me parece que es un excelente, pero un excelente proyecto, porque apunta a este problema que estamos hablando y lo que señala el fiscal Barro. Ahora, el otro tema que te dicen los italianos, y que en Chile hemos mirado al cielo, el tema del secreto bancario. O sea, los italianos te dicen: mira, este es un organismo empresarial. Si tú no persigues la ruta del dinero, vas a tener que seguir contando muertos y recogiendo cuerpos.
1: Oiga,
0: Y en eso Chile ha tenido un doble estándar, porque algunos están disponibles para restringirle las libertades a todos los ciudadanos, pero no para tocar la privacidad de las cuentas corrientes de algunos.
1: Usted escucha al gobernador de la región metropolitana, Claudio Rego, conversando con Primera Pauta. Me quiero quedar con lo que decía del tema carcelario, que le parece que está bien, está bueno. ¿Llamaría usted entonces que no exista algún tipo de subjetividad o parámetro o limitación ideológica para demorarlo más?
0: Yo creo, mira, yo creo que sí, el gobierno, o sea, mira, gobernar no solamente ejecutar lo que uno promete, sino que también escuchar y buscar niveles de acuerdo. Hace un par de semanas salió una carta que yo he destacado mucho del alcalde Belolio con el alcalde Obano, diciendo: mira, no se trata de que renunciamos a lo que pensamos, se trata de entender de que las grandes reformas de un país, por ejemplo, como la del Ministerio Público, recuerdo cuando Soledad Alvear le tocó impulsar esa reforma, se hicieron conversando con todos los actores. Entonces, como este tema es tan urgente, como hoy día le toca al alcalde White, pero mañana le toca a cualquier alcalde, yo digo, bueno, sentemos en una mesa y prioricemos de común acuerdo los principales proyectos de seguridad.
1: Oiga.
0: El carcelario que ha planteado el gobierno me parece que uno de ellos. Yo pondría de verdad una mejora al sistema del secreto bancario, porque, insisto, el
1: Perfecto.
0: tema es económico.
1: Gobernador, ayer entrevistamos a la presidenta del Partido Socialista, Paulina Vodanovich, y ella dijo que algunas cosas, coincidía con usted, que no se necesita cambio legal, sino que se necesita hacer las cosas, que están allí las herramientas, pero administrativamente estamos trabados. Y decía que una de ellas dijo que haría un plan de inmediato, ella sacando militares a la calle mezclados con carabineros, es decir, que están las herramientas para hacerlo, así como se hace en la Araucanía, dijo, y haría una fuerza de tarea ya, de inmediato, para intervenir en las zonas críticas de la región metropolitana. ¿Qué opinión tiene usted respecto a eso?
0: A ver, mira, yo he planteado hace mucho rato que en todos los países y las democracias europeas, ejército está colaborando con las labores de seguridad interna hace mucho tiempo. Tú recorres Roma, París, Londres, y las principales infraestructuras críticas de la ciudad tienen protección militar. En consecuencia, la ley de protección crítica, por ejemplo, de infraestructura crítica, es una ley fundamental para poder proceder a eso. Inclusive te diría yo, en el tema, aquí me voy a aventurar un tema, pero en el tema de la reforma constitucional, había una manera bastante menos controversial de establecer un régimen de excepción vinculado a temas de seguridad interna, que era ocupar alguno de los regímenes que ya existen, y agregarle este concepto en vez de cambiar todas las normas. ¿Me explico, no? O sea, yo creo que si tú tienes de verdad voluntad de que este sea un tema de Estado para el país, que prevalezca a las futuras generaciones y no entre a ser revisado en el próximo gobierno, tienes que sentarte a conversar con quienes piensan distinto de ti, que es algo que para este gobierno es muy
1: Sí.
0: difícil, porque llevan 15 años.

0: oponiéndose a todo, pero ahora les tocó otra cosa con guitarra, tienen que gobernar
1: Claudio
0: y yo
1: Rego.
0: creo que este llegó el momento de ponerse a conversar.
1: Sí. Lo último, pero para volver al tema por el que conversamos, el temor de los alcaldes son las figuras del Estado más cercano a la ciudadanía. ¿Qué es lo que usted recomendaría como gobernador de la región metropolitana? Porque como usted bien dice y reconoce, aquí hubo un plan. De eso nos enteramos para asesinar a un alcalde de aquí al 18 de septiembre, pero son varios los alcaldes. Claudia Pizarro viene hablando de amenazas durante hace años. ¿Qué es lo que debieran hacer hoy las autoridades para dar una señal a los alcaldes?
0: Mira, lo único que no tiene que hacer primero es lo que le dijo una autoridad a Christopher White: guárdese un tiempo. El día que los alcaldes se empiecen a esconder, quiere decir que le entregamos la calle a los
2: ¿Quién
0: delincuentes.
2: le dijo
0: Eso
2: eso? ¿Quién
0: claramente
2: le
0: no.
2: dijo eso?
0: Que pregúnteselo usted a Christopher White. No quiero ser, porque lo fui a ver el otro día a la
2: Sí, lo
0: clínica
2: vamos a entrevistar
0: y no
2: mañana, así
0: quiero.
2: que ahí vamos, le puedo preguntar entonces.
0: Pregúntele quién le dijo que se quedara en la casa. Eso me parece que es pésimo, porque en el fondo es una mala señal. Ahora, yo creo que la única cosa que le puede dar seguridad, no solamente al alcalde White, sino que a otras personas, es que se desbaraten a las organizaciones que pretenden llevar a cabo estos crímenes. O sea, detener al Indio Juan cuando todos sabíamos que tenía cómplices, no es suficiente tranquilidad, y duplicar las escoltas del alcalde White tampoco. Hay que desbaratarlo y espero que se logre porque, tal como dices tú, tenemos un Ministerio Público que en esta materia está haciendo la pega.
2: Bien.
1: Claudio Rego, gobernador de la región metropolitana, muchas gracias por esta conversación aquí en Primera Pauta. Que tenga un buen día.
2: Buenos días,
0: Ya,
2: Claudio.
0: buen día, chao.
2: Que esté
0: Chao,
2: bien, chao.
1: gracias.
2: Son las 7:52.
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1: 7:52 de la mañana, Francisca Vargas. No hay jueves sin deporte, Fran.
2: Hola, Fran, buenos días.
4: Buen día, Clau. Buen día, Gerardo. Buen día para el torneo nacional que después de ya bastante se puso al día. Teníamos dos partidos pendientes que se disputaron ayer. El primero era el de Coquimbo Unido con la U de Conce, que se suspendió por el sistema frontal. Y el otro, el partido de Deportes Limache con Ñublense, que, como lo comentábamos ayer, se había suspendido por un corte de luz que hubo en
2: La
4: el
2: verdad.
4: estadio, unas chispas que salieron ahí en un transformador, pero se llevaron a cabo estos dos partidos con resultados de verdad que quedan para analizar bastante. En el caso de Coquimbo Unido, ganó por la mínima la U de Conce, una U de Conce que tiene más presión que nunca de ganar en el próximo partido que tiene en la Liga de Primera. ¿Por qué? Porque está muy cerca de puestos de descenso. La U de Conce se mide, de hecho, el fin de semana, el domingo, con Palestino, uno de los equipos que ha venido flecha por arriba también. Y en el caso del otro partido, que era el de Limache con Ñublense, gana Limache por 2-0, gol de Daniel Popín Castro, después un autogol de Osvaldo Bozzo. Y esto es un resultado, al menos, que para Limache, Clau y Gerardo le sirve muchísimo, muchísimo, porque está muy parejo con Ñublense. Sexto está Ñublense, el último entrando a Copas, y séptimo está Limache. Y con este resultado queda solamente a 2 puntos de meterse ya en zona de copas el elenco de Víctor Rivero, después de haber estado bastante complicado con la tabla. Así que buena noticia para unos y la cuota de preocupación, por supuesto, para la U de Conce, que tiene 22 puntos y está solamente a uno de Cobresal, que está en descenso directo.
2: La Copa Chile tiene fechas y calendario.
4: Tiene fechas, tiene horario, tiene todo, ya se oficializó cuando van a arrancar los partidos de ida de octavos de final. Cobreloa se va a medir con Coquimbo Unido 22 de septiembre, 20-30 horas en el Zorros del Desierto. El día siguiente, el 23, también a las 20-30 horas, La Calera se mide con Universidad Católica. Uno acá supone que La Católica no debiera tener mayores inconvenientes para derrotar al equipo que hoy está en puestos de descenso, que es el peor equipo del torneo. A la misma hora juega Deportes Iquique con Antofagasta. Este, de verdad, para quien sigue Gerardo y Clau, el ascenso va a ser un partidazo, pero realmente partidazo, porque son dos equipos que vienen también flecha para arriba en el torneo. Y ya el 24 de septiembre, 20-30 horas en el Sausalito, va a jugar Everton con Universidad de Chile. Eso es en la parte superior del cuadro. Y en la parte inferior del cuadro, el 22 de septiembre a las 20-30 horas, Audax con Colo-Colo. Después, ese mismo día, pero a las 6 de la tarde, Puerto Montt con Ñublense, Deportes Santa Cruz, y el partido que realmente a ti te importa, lo sabemos, 23 de septiembre, 18 horas, Curicó con el Conce.
2: Sí, ya. Eso viene en Copa Chile y el US Open, estamos mirando o esperando a Tabilo.
4: y va a jugar hoy segunda ronda contra Alex

Alexa y Popirín. Va a ser no antes de las 13:20. Obviamente esto depende de cómo se van corriendo los partidos. Ayer, por ejemplo, vimos que muchos de los encuentros se desordenó todo el cuadro por el clima. Y de hecho muchos de los partidos se suspendieron, se aplazaron, porque había muchísima lluvia. Así que vamos a ver cómo avanza eso y si es que finalmente termina jugando o no. Pero desde las 13:20 puede ya saltar a la cancha de Alejandro Dávila.

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2: Que tengan un bonito día, un buen jueves. Viene ahora Pauta de Análisis para que sigan con nosotros. Que estén muy bien.
0: Chao.
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1: Son 8:01 y ya arrancamos esta pauta de análisis de jueves 3 de septiembre. En un Santiago que va a estar templado durante el día a nivel de temperatura, pero quizá la temperatura aumente un poquito, no sabemos todavía, pero hay una gran expectación en el Foro de Madrid que comienza hoy, es hoy y mañana, el 3 y el 4, pero que hoy incluye el encuentro en la bilateral del presidente José Antonio Kast y el presidente chileno con Javier Milei, que aterriza también hoy en Santiago de Chile. Se habla de que el mediodía, entre 11 y media y 12, será la reunión de los dos mandatarios en el marco del Foro de Madrid, pero con una reunión privada, distinta, en que las tensiones geopolíticas y el estrecho Magallanes probablemente sean el tema de fondo, el corazón de ese encuentro. Gerardo Gómez, buen día.
2: ¿Cómo estás, Claudia? Muy buenos días. Yo quiero resaltar algo bien distinto, que es un informe de Naciones Unidas a través de la Organización Meteorológica Mundial, y que dice que el fenómeno del Niño va a durar hasta febrero próximo y que va a ser muy fuerte. Se está volviendo gigantesco ante nuestros ojos. Esto en momentos en que vivimos lo de Nepal, en que China en este momento está con un tifón gigantesco, y donde se esperan temperaturas extremas muy altas para el verano, por ejemplo aquí en la región metropolitana y toda la zona central y norte de Chile, con mucho calor en el verano, pero con muchas precipitaciones intensas y repentinas en distintos puntos. Sin ir más lejos, ayer aparecía que en el Mar Caribe había 3 huracanes formándose a la vez, cosa que es poco común, más allá que desde agosto hasta octubre, noviembre, es la época de huracanes en el Mar Caribe.
1: Ya, ese es un gran tema que va a comer el año. Simplemente señalar que CADEM acaba de sacar una encuesta en una semana donde el tema económico ha marcado la agenda por el IMASEC que se conoció. Y por una parte, la CADEM de día muestra en la que la aprobación del presidente Kast cayó 4 puntos a un 34%, el nivel más bajo desde marzo del 2026, un 61% desaprueba su gestión. Y tras conocerse el resultado negativo del IMASEC de julio, hay una percepción mayoritaria de que Chile va por un mal camino. Eso aumentó 5 puntos a un 63%, es el nivel más alto en lo que va del gobierno, y solo un 32% considera que el país va por un buen camino. Es decir, las expectativas negativas de empleo están llegando ahora a un 91%, también el nivel más alto desde mediados del 2020, cuando el país estaba en medio de la pandemia. Es bastante más larga la encuesta, pero marca quizás también, ¿no es cierto?, al cierre de la semana, un pulso respecto de cómo está impactando también la economía en la percepción de la ciudadanía.
2: Son las 8:03, comenzamos. Esto es Pauta de Análisis. Hoy se desarrolla en Santiago el Foro Madrid con la participación del presidente José Antonio Kast y el de Argentina Javier Milei. Hay expectación por el tono que pueda tener el discurso del mandatario chileno y la posible derogación de un decreto del país vecino sobre el estrecho de Magallanes.
1: Gendarmería confirmó que los integrantes del clan Chen permanecerán en prisión preventiva en Talca bajo un régimen de máxima seguridad. El ministro de Seguridad, Martín Arrau, valoró la decisión y defendió las facultades de Gendarmería sobre traslados penitenciarios.
2: El gobernador de la región metropolitana, Claudio Rego, advirtió que el plan para asesinar al alcalde de San Bernardo cruzó una línea roja y llamó a desbaratar las bandas criminales. Afirmó que el día que los alcaldes empiezan a esconder, le entregamos las calles a los delincuentes.
1: Y la Corte Suprema inició la revisión de 58 procesos de remoción contra jueces que viajaron al extranjero con licencia médica. El Tribunal Constitucional suspendió 5 casos y el Pleno realizará los 53 restantes en sesiones de varias jornadas.
2: El histórico dirigente socialista Camilo Escalona permanece en coma inducido y en estado crítico en la clínica Endisa. El expresidente Gabriel Boric llegó hasta el recinto para visitarlo junto a otros dirigentes políticos que acompañaron a su familia.
1: 8 militares fueron formalizados por apremios ilegítimos contra 3 conscriptos en un cuartel de Putre y quedaron con arraigo nacional y firma quincenal. El caso corresponde a una nueva arista de la investigación por la muerte del soldado Franco Vargas en el año 2024.
2: Los líderes de Francia y Reino Unido se reunieron en Londres para tratar temas como la inmigración ilegal y mantener el apoyo a Ucrania tras la invasión rusa. Emmanuel Macron y Andy Burnham buscan aumentar el control en el Canal de la Mancha.
1: 80 migrantes indocumentados murieron luego que se volcara una embarcación en que se trasladaban hacia Canarias en España. Otros 45 pasajeros lograron sobrevivir tras permanecer 26 días a la deriva luego de salir de Gambia en África.
2: Y esta tarde Alejandro Tavilo, 28 del ranking, buscará a su paso la tercera ronda del US Open después de las 14 horas de Chile. Enfrentará al 130 del mundo, el australiano Alexei Popirín.
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0: viene el foro Madrid que se va a realizar hoy y mañana aquí en el país y ha llevado a una aclaración que se necesita entender mejor sobre las derechas, ultraderecha, extrema derecha, esas diferenciaciones, a quienes representan, quienes participan de encuentros como este. Se lo vamos a preguntar a alguien que ha hecho mucha investigación al respecto, que es académica muy destacada, Lisa Zanotti, investigadora del Central European University, a quien le damos las gracias por responder nuestro llamado a esta hora. Lisa, ¿cómo está usted? Muy buenos días. Claudia Álamo y Gerardo Gómez, le saludamos.
1: Buenos días, muchas gracias por invitarme.
2: Gracias, Lisa. Bueno, usted es investigadora, doctora en ciencia política, y sobre el auge de las ultraderechas es un tema que se viene discutiendo y analizando hace ya mucho tiempo. Hay hoy día este Foro de Madrid que reúne a figuras muy importantes de estas derechas más extremas, como se le llaman. ¿Esto qué es lo que está mostrando? Porque de que hay un auge en la ultraderecha tanto en Europa como en América Latina, también es bastante claro. ¿Cuál es por qué este crecimiento? ¿Cuál es su punto de partida en ese análisis?
1: Bueno, la ultraderecha es un fenómeno que no es nuevo. Digamos, los primeros partidos de ultraderecha en Europa, por ejemplo, son de los años 80, 90, entonces ya estamos hablando de partidos relativamente antiguos, ¿no? En América Latina es verdad que ese resurgimiento de esas ideas y esos partidos es relativamente más reciente, ¿no? Aún si hay debate sobre si en realidad estas ideas son intrínsecamente nuevas o son o es una reproposición de ideas de una derecha más digamos post vuelta a democracia, ¿no? Sobre todo en algunos países como Chile, ¿no? Pero a nivel de partido podemos decir que son partidos nuevos y en general la causa de ese surgimiento de la ultraderecha a nivel global, podemos decir, son diferentes, claramente. Hay causa más de largo plazo y causa más de corto plazo. Uh-huh. Pero yo creo que la causa... Sí, dime.
2: Sí, Lisa, pero son derechas, o sea, son todas, probablemente hay derechas extremas, hay algunos que hablan otras de las otras como derecha cobarde, pero son todas distintas o uno, porque así como en un minuto hubo izquierdas distintas en América Latina, era distinta la de Boric que la de Petro, bueno, ahí hay discusiones, pero son izquierdas distintas. Entonces, ¿podríamos hacer distinciones respecto de estas derechas y ultraderechas?
1: Yo creo que sí, yo creo que si existe una derecha que es una derecha más convencional, ¿no? Uh-huh. Que una derecha que respecta, digamos, se adhiere a lo que son los ideales de la democracia liberal, son básicamente la protección de las minorías y la protección de esas instituciones que no son electas, como por ejemplo las cortes, ¿no? Uh-huh. Y es una derecha más ultra, que es una derecha que no solamente tiene ideas y propuestas que son más radicales con respecto a la otra derecha más convencional, pero también que tiene más problemas con estos límites, digamos, impuestos por una democracia más liberal, ¿no? Uh-huh. Entonces, yo creo que esa es la gran diferencia, ¿no?
0: Lisa Zanotti, investigadora de la Central European University, usted la escucha hablando sobre las derechas a raíz del Foro Madrid que se realiza hoy en Chile. Hablar de la derecha tradicional, la ultraderecha y la extrema derecha, si pudiéramos dividirla en esos tres grupos, ¿hay presencia en algunos de estos grupos de claramente elementos antidemocráticos o están dentro del margen del juego democrático?
1: Primero que todo, la ultraderecha no es de por sí una familia de partido, es la suma de dos familias de partido. Ajá. Que es la extrema derecha, como mencionabas tú. Uh-huh. Y la derecha populista radical o derecha radical, como queramos llamarla. Entonces, la extrema derecha son esos partidos o esos líderes que de frente nos dicen que están en contra de la democracia. Por ejemplo, puede ser los partidos neonazis o todo ese tipo de partidos que declaradamente son antidemocráticos. Uh-huh. Que son muy pocos numéricamente, ¿no? Uh-huh. Y después está la derecha radical populista radical, que
0: republicano estaría en eso, ¿no? En ese ítem.
1: Sí, el

0: El componente populista es muy pequeño, pero digamos que el componente radical sí existe, que son, digamos, discursivamente democráticos, o sea, no dice estar en contra de la democracia liberal o de la democracia de por sí, pero tienen tensiones, digamos, en su actuar. Que pueden llegar a erosionar la democracia. Pensamos en Orbán en Hungría, pensamos en Bolsonaro en Brasil, pensamos en el mismo Trump, digamos, en Estados Unidos.
1: ¿Y Kast está en ese grupo?
0: Yo creo que sí,
1: En el
0: está en
1: grupo
0: este grupo de la
1: de
0: derecha
1: derecha
0: radical.
1: popular radical. Perfecto.
0: ¿Derecha popular radical o
1: Sí,
0: derecha popular
1: populista radical.
0: populista radical?
1: Ahora, eso implica, porque estos días también Lisa Zanotti se ha hablado a propósito de la agenda de seguridad, que es un tema que marca también el auge de las derechas, ultraderechas,
0: Sí.
1: de que este sería el caso chileno, un gobierno iliberal. Yo me imagino que para la
0: Sí.
1: gran ciudadanía es una palabra nueva de ciencia política que no hace mucho sentido, pero ese aterrizado quiere decir que es una actitud ambivalente hacia la democracia la que pueden tener estos partidos de derecha populista radical, como dice usted.
0: Sí, es una relación ambivalente hacia cierto tipo de democracia, no la democracia electoral. Tú se le preguntas a estos líderes si son a favor o en contra de las elecciones, te van a decir que están a favor de la elección, que haya elecciones, ¿no? Entonces, en realidad, te podrían decir, bueno, yo soy un demócrata porque quiero que haya elecciones. Pero la democracia liberal es elecciones más algo más, ¿no? La democracia liberal es elecciones más protección de ciertas minorías y protección de ciertas instituciones que no son las instituciones electas, ¿no? Porque si pensamos la democracia como la voluntad de la mayoría, la democracia liberal nos dice que, ok, a esta voluntad de la mayoría, pero hay que ponerle unos límites, ¿no?
1: En el caso, perdón, Gerardo, Elisa Zanotti, de Javier Milei, porque usted decía cuando estaba describiendo estas derechas populistas radicales, dice Bolsonaro, Donald Trump, José Antonio Kast, ¿dónde pone a Javier Milei? El tipo de lo que cristaliza.
0: Milei yo creo que está en este grupo, digamos, ¿no? Claramente cada derecha o cada líder de ultraderecha tiene idiosincrasia con respecto a su contexto, ¿no? Entonces, Milei, por ejemplo, tiene un perfil que es mucho más, digamos, libertario, que es apunta, digamos, mucho más a la esfera económica, ¿no? Pero digamos, es un equivalente funcional de la ultraderecha en Argentina, ¿no? O sea, pertenece a ese grupo claramente con sus peculiaridades que le vienen del contexto de donde surgió.
1: Claro, usted escucha a Lisa Zanotti, investigadora de la Central European University, conversando sobre las derechas en el mundo a raíz del Foro Madrid que se realiza en nuestro país. Es variopinto este Foro Madrid, ¿no? Que se va a presentar aquí en Chile y que ha venido conformándose. Lo digo porque hablábamos con nuestro compañero John Miller, quien él es editor internacional del diario ABC de España, y él le llamaba la atención que tuviéramos a un Kast, a un Milei, pero también decía algunos liberales europeos que no estaban identificados precisamente o exactamente con las derechas más tradicionales o ultraderecha. ¿Podemos decir que es variopinto, que es amplio la gama de quienes se presentan en este tipo de foro?
0: Sí, ojo, porque si ustedes me preguntan si el Foro Madrid es una cumbre de ultraderecha, o sea, tienden a juntarse líderes de ultraderecha en el Foro Madrid, pero no sé si lo definiría una cumbre de ultraderecha, porque, o sea, si pensamos su núcleo organizador y su preferencia ideológica referente son, sí, claramente la derecha radical o ultraderecha, como se le quiere llamar. Pero la red, y también en su carta fundacional, busca incorporar conservadores tradicionales y también personas, líderes de perfil liberal, ¿no? Entonces, yo la definiría más en general como o sea, una plataforma, digamos, liderada por la derecha radical, pero que intenta ampliar y normalizar su espacio político, ¿no? Entonces, ojo que no están solamente esos líderes ultra, pero también otro tipo de liderazgo más conservadores, más liberales,
1: O sea, no
0: sobre todo en
1: sé.
0: el sentido económico, e intelectuales de derecha, pero no necesariamente ultra.
1: Lisa, o sea.

0: Por lo que usted explica ahora, ¿no hubiese sido extraño o lejano esos principios el que hubiese participado alguien de la derecha tradicional, digamos, chilena? Que ahora no están, pero pudieron haber estado.
1: En Europa, por ejemplo, ha pasado que líderes de derecha tradicional hayan participado en Foro Madrid. Yo me refiero más que nada, no tanto líderes de derecha tradicional, como no es raro que participen personalidades cercanas al mundo intelectual que no son ultra, digamos, o que no son radicales, ¿no? O que no pertenecen, no tienen afiliación a este tipo de partidos,
0: No un
1: ¿no?
0: foro de ultras, entonces, no correspondería a ese mote, ¿no?
1: Es un foro liderado por ese tipo de personalidades, pero hay también personalidades que nos adhieren ideológicamente a ese mundo.
2: Hablamos con Lisa Zanotti, cientista política, investigadora también sobre temas de las derechas. Mi pregunta es, ¿qué sentido tienen estos encuentros como el Foro de Madrid, además de juntarse? Es una muestra de fuerza, también lo hacía la izquierda cuando se reunía. Pero ¿qué sentido tiene? Estoy pensando en la presencia de Estados Unidos, en la decisión que ha tenido Estados Unidos también, ¿no es cierto?, de marcar una ascendencia, una influencia en el hemisferio y en el mundo. ¿Cómo habría que leer? ¿Cuál sería, además, digamos, de la escenografía, cuál sería el sentido más profundo de este encuentro, a su juicio? Pensando en el mundo y dónde se están moviendo las fuerzas y las energías geopolíticas.
1: Yo creo que ese tipo de reuniones, de foros, donde de nuevo no participan solamente líderes, pero también fundaciones, activistas y este otro tipo de personalidades, yo creo que su objetivo es la difusión de estos marcos discursivos, ¿no? Y de intercambio estratégico que hacen que ese tipo de liderazgo se otorguen legitimidad de manera mutua, ¿no? Entonces, sobre todo la presencia de Estados Unidos, yo creo que va en esa dirección, ¿no? La legitimidad que se dan el uno al otro, ese tipo de liderazgos, se hace mucho más visible en este tipo de foros. Y es muy importante el intercambio de marcos discursivos. O sea, esa gente se junta mucho y después tienden a usar los mismos artefactos retóricos y marcos discursivos en su discurso político interno. Y el mismo tipo de ideas también. Recordemos que, por ejemplo, José Antonio Kast propuso por primera vez el tema del muro a la frontera norte de Chile, después de haberse juntado con Víctor Orbán
0: En
1: en
0: Hungría.
1: Hungría, en una gira por. Entonces, claro, ahí esto respecto discursivo, pero también esa propuesta de política pública circulan mucho más rápidamente, mucho más extensivamente, porque esos tipos de foros ocurren muy a menudo, digamos, ¿no?
0: Este tipo de foros tiene ideas fuerza. Digo, hay algunos que se identifican liberalismo económico, conservadurismo moral, o que tengan que ver con el. A veces puede chocar eso con el sobreproteccionismo nacionalista, seguramente de algunos, basado en discursos antimigrantes. ¿Cuáles son los ejes en los que se tiende a mover este tipo de foros?
1: El discurso fuerza y la idea fuerza con la que se ha fundado, digamos, el Foro Madrid, en la Carta de Madrid, es muy evidente si se la lee. Es un documento relativamente corto, pero está concebido como una alianza en defensa de la libertad. Y eso claramente es muy amplio y se puede dar a muchas interpretaciones,
0: Política,
1: ¿no?
0: económica, etcétera.
1: Entonces, claro, libertad, democracia y Estado de Derecho, y eso claramente en contrapeso con los otros foros de izquierda, como el Foro de San Pablo y el Grupo de Puebla, ¿no? Que eran anteriores al Foro Madrid. Entonces, y hay este gran, digamos, artefacto retórico que es de contraponer la libertad al comunismo, libertad y comunismo como dos conceptos ampliamente, digamos, definidos, ¿no?
2: Sí.
1: Entonces, todo lo que es izquierda y comunismo, todo lo que no es izquierda y libertad.
2: Sí. Lisa Zanotti, uno podría entender que el auge de las ultraderechas va en directa relación con la caída de las izquierdas y de las ultraizquierdas. Es decir, si esto fuera una balanza, sube uno porque baja el otro, o porque el otro dejó de representar, de congregar, de entender a esa ciudadanía. Entonces, dos preguntas. ¿Esto va en directa relación con la caída de las izquierdas? Y segundo, si ganan los gobiernos, o si ganan gobiernos de ultraderecha, ¿quiere decir que la ciudadanía se giró hacia la derecha o eso va desacoplado?
1: Yo creo que la respuesta corta, no, en tu primera pregunta
2: Sí.
1: sobre la caída de la izquierda
2: Sí.
1: y el auge de la ultraderecha, claramente venimos de la oleada anterior, digamos, era una oleada rosada, ¿no?
2: Sí.
1: Principalmente de izquierda, en caso de los países en América Latina. Entonces, claro, esta oleada de derecha se puede interpretar, para responder también junto a tu segunda pregunta, como un, digamos, cambio ideológico en la ciudadanía o como un castigo, ¿no? Entonces, yo puedo votar porque creo ideológicamente que la propuesta de la derecha sea mejor, o puedo votar porque quiero castigar a quien votó a esta hora que no me gustó, ¿no? Entonces, yo creo que es muy fuerte lo segundo. Hay un voto antiincumbente muy fuerte, pero claramente, si el incumbente era de izquierda, el voto antiincumbente va a ser de derecha, ¿no? Además, que si miramos a nivel de ciudadanía, la ciudadanía no se ha vuelto más conservadora, sobre todo en los grandes centros urbanos, en los países del Cono Sur. No es que la ciudadanía sea más conservadora que ahora y por eso vota a la derecha, ¿no? Yo creo que parte de la ciudadanía, sí, vota ideológicamente, pero ese voto ideológico es muy minoritario en términos numéricos. Yo creo que la derecha ha sido exitosa porque ha sabido juntar grupos de votantes con intereses diferentes, que son, por ejemplo, el problema de la seguridad, que eso es transversal a la ideología de la gente. O sea, hay gente que se identifica con la izquierda que está convencida que la seguridad es el problema más grande que hay en América Latina. Entonces, yo voy a votar por alguien que confío que lo pueda resolver mejor, ¿no?
0: Usted escucha a Lisa Zanotti, investigadora de la Central European University, quien se especializa en temas de movimientos de derecha y ultraderecha en investigaciones. Lisa, paralelamente hoy, cuando es el Foro Madrid aquí en Chile, las izquierdas han convocado a otro foro paralelo llamado Democracia Siempre, porque la acusación es que este es un foro antidemocrático. ¿Es correcto decir eso?
1: No sabría decirte, o sea, depende qué entendemos con democracia, ¿no? Yo creo que si se lo pregunta a los directos interesados van a decir que no. Efectivamente, el debate y la polarización sobre quién es más antidemocrático, si yo o mi contraparte, es la base de la polarización que hay hoy en día en muchos países, ¿no? Entonces, ya no se debate sobre ideas políticas, se debate sobre si es que mi oponente es, cuán mi oponente más es antidemocrático, ¿no? Yo creo que hay conceptualización de democracia en estos dos grupos que son muy diferentes. Yo creo que sí, en términos empíricos, si nosotros observamos, la ultraderecha ha tenido problemas de erosión democrática, como lo ha tenido también, para ser totalmente honesto y transparente, la ultraizquierda. Por ejemplo, el caso de Venezuela, yo creo que en la región es el caso más evidente. Yo creo que de poco sirve debatir sobre quién es más antidemocrático. Yo creo que deberíamos volver a debatir sobre propuestas de política pública. Y nada, yo creo que el gran tema es que el término democracia se ha vaciado un poco de significado,
0: Sí,
1: ¿no?
0: claro. Muy bien, Lisa Zanotti, le agradecemos enormemente nos haya permitido hablar estos minutos sobre lo que está pasando en el Foro Madrid que se realiza desde hoy aquí en Chile.
2: Que
0: Muchas
2: tenga
0: gracias.
2: muy
1: Un
2: buen día,
1: abrazo.
2: Lisa. Muchas gracias.
1: Usted
2: Siete.
1: también. Muchas gracias.
0: Chao.
2: Gracias. Chao. 8:25 de la mañana.
0: 8:25, momento de irnos a la pausa. Antes tenemos consejos para ustedes. 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
1: 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Ya volvemos con mucho más Pauta de Análisis.
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1: 8 de la mañana con 30 minutos en punto para tener a Cristóbal Velolio, académico de la Universidad Adolfo Ibáñez, analista político, para darle la mirada a la actualidad, esta semana Actualidad Política. ¿Cómo está, Cristóbal?
14: Yo muy bien. ¿Cómo están ustedes?
1: Muy bien, gracias.
0: Muy bien, cada vez mejor.
14: Qué bueno.
0: Oye,
14: empezó septiembre ya.
0: Empezó septiembre. Lo malo es que ya vamos a tener que empezar a despertar más tempranito a partir del sábado. Esa parte del ajuste. Sí. De la
14: ¿Cuándo el cambio?
0: El sábado. Sábado.
14: Este sábado.
1: Te quitan una hora, así que si tenía algo planeado... Tienes una menos.
14: Ya.
1: Tienes
14: ya,
1: una menos.
0: Pero el tema es claro, que hay que ajustarse.
14: Hay que ajustarse.
0: Bueno, brevemente por el foro de Madrid, que hablamos largo recientemente con la asistente política, pero llevado desde el punto de vista más desde la contingencia nacional, el presidente se va a enfrentar hoy día a dos grandes desafíos. Uno, a este encuentro que

0: una a las derechas y ultraderechas o derecha conservadora, y por otra parte a su encuentro con Javier Milei, donde tienen que resolver temas internos. ¿Cómo ves tú el rol del presidente Kast para hoy? Muchos dicen es un mal timing.
1: Es un mal timing. Lo habíamos comentado la semana pasada, este foro iba a traer cola sí o sí, especialmente del mundo progresista, eso era como bastante esperable, pero hoy la resonancia negativa que ha tenido la reforma constitucional que pretende el gobierno en materia de seguridad, que se haya colado, no voy a decir en la sobremesa ni en la feria, pero en el debate mediático y en el debate intelectual, todos los días hay una columna para ver quién es más liberal que otro. No, si tú eres liberal, no, tu constitución fue liberal. Se instaló más o menos esta idea. Y el presidente hoy cita, o sea, no sé si cita, pone la casa para una fiesta donde vienen eximios y liberales, o sea, que en sus respectivos países han ocupado un argumento similar al del presidente, es decir, que el mandato popular les permite erosionar ciertos contrapesos que supuestamente son los que la élite puebla, y en nombre de eso se dice las democracias van muriendo lentamente. Ese es el telón de fondo de este grupo que viene a constituir algo así como el antídoto o la contrapartida de lo que fue el grupo de Puebla, el foro de Sao Paulo. La derecha en un día dijo: nosotros también nos vamos a organizar, vamos a tejer redes internacionales y vamos a tratar de influir en el debate de las ideas en forma coordinada. En eso, hasta ahí no hay ningún problema, no hay engaño, entendiendo que este es un tipo de derecha que no es el que estábamos acostumbrados, no es el convencional, y el presidente tiene que recibirlos con este telón de fondo, con este debate instalado en Chile. Así que timing malo es. Ahora, uno puede sacar algo bueno de esto, ¿cierto? Y si el presidente logra hacer que Javier Milei le diga: mira, por favor, ayúdeme, compadre, porque yo tengo hoy día un escenario complicado.
0: ¿Pero ayúdeme en qué?
1: Ayúdeme primero que hayan gestos. Los ha habido.
0: Haga un gesto formal de soberanía sobre el sistema Magallanes.
1: Exacto. Si se puede o no firmar el decreto que deroga el anterior, si se puede o no, si el papelito.
0: Pero ese nudo. ¿Con quién lo conversamos temprano? Ese nudo se lo dejó puesto el ministro de Defensa, que dijo: tenemos listo el decreto, el presidente lo va a firmar. Sí. Y tú lo recordabas, Gerardo, temprano. Rodolfo Carter dijo: llevaron con esto a...
2: al presidente un callejón sin salida, claro, porque los dos ministros no dicen lo mismo.
0: Ni el canciller
2: con el ministro de Defensa.
1: Sí, esa pugna me parece súper interesante. Hemos hablado de otras pugnas.
0: Ya, ¿y esa por
1: pero
0: qué?
1: Esta pugna me parece muy interesante.
2: ¿Cuál es tu teoría detrás de esa pugna?
1: O sea, a ver. El ministro Pérez Maquena, ¿cierto? Que no vamos a descubrir aquí sus habilidades en el mundo de los negocios, en el mundo empresarial, ¿cierto? Es una especie de Alfredo Moreno II, ¿cierto? Una persona de mucha confianza del presidente que llega, pero sin una carrera diplomática, sin mucha experiencia en materia internacional, y que supuestamente se pone ahí para agilizar una agenda comercial con socios y potenciales, ¿cierto? Para decirlo en términos simples, a Moreno le dijeron: a nosotros nos importa que se hagan más falabella en Lima, por ponerlo de alguna manera, ¿cierto? Distinto fue en Piñera 2 cuando llegan Puero. Ahí la señal era mucho más política, ¿cierto? Aquí queremos hacer un statement de que esta derecha, ¿cierto?, va a condenar la violación de los derechos humanos en Cuba, en Nicaragua, en Venezuela, donde ocurran, y qué mejor que un converso, digamos, para darle legitimidad a ese reclamo. Hoy se prueba con la tesis, con el modelo más Moreno. Mucha gente dijo: bueno, ¿qué sabe Pérez Maquena de Cancillería? O sea, de Relaciones Internacionales. El presidente dijo: confíen en él, su inteligencia, sus redes. Además, viene hace mucho rato trabajando con Estados Unidos en la Cámara de Comercio. Así que, lamentablemente, el escenario geopolítico se puso más turbulento, y para el escenario en el cual él estaba destinado a trabajar, ese cambió.
0: Claro. O sea, esto era más geopolítica que acuerdos comerciales.
1: Es la impresión.
0: Incluso los aranceles.
1: Es la impresión que tengo yo. Sí. Y se ve también no muy decoroso cuando tú vas a rendir pleitesía a Estados Unidos o a Argentina y de vuelta te pegan el caballazo, ¿cierto? ¿De qué sirvió toda la soba de lomo si en el fondo te tratan igual? Y en ese escenario, lo que hace Fernando Barro, me parece que es interesante, es que él se transforma en la voz que siempre, ustedes saben, ¿cierto?, el mundo militar ha sido especialmente quisquilloso, muy, muy, muy, muy atento a las señales y los detalles en materia de soberanía. ¿cierto? Uh-huh. No les meten goles y siempre está preocupado y sí. Quieren un ministro que hable fuerte.

0: y claro por ellos. Yo me acuerdo en los tiempos. Este se parece, ¿a qué modelo se parece? El modelo Francisco Vidal. ¿Qué tenía que ver Vidal con el alto mando, ¿cierto? O con el mundo militar. Sin embargo, un día que se puso, bueno, había hecho el
1: barrio de
0: Germania, digamos.
1: Y pasó a la escuela militar.
0: Claro, exacto, pero que tenía que ver desde el punto de vista político, porque supuestamente le venía un mundo que castigaba la intervención del mundo militar, obviamente, en la dictadura. Pero una vez que él se pone la jineta de capitán, ¿cierto? Del alto mando y del mundo militar, él se transforma en una voz potente.
1: Le cayó bien.
0: Y el mundo militar cayó muy bien. Dijo, este tipo habla por nosotros.
2: Claro.
0: Y yo creo que Fernando Barro está haciendo algo parecido. Y es interesante porque nos permite armar un contraste, si lo quieres, más amplio todavía, que es el contraste entre cuáles son los ministros
2: más populares
0: que parecen representar al mundo de su cartera y cuáles son los ministros que parecen antagonizar al mundo de su cartera.
1: Poduje está en los que empatiza con... con el que le hace mal la casa y vamos a echar toda esta cuestión abajo.
0: Claro, no, pero estoy pensando... O sea,
1: estoy pensando
0: más en por ejemplo, el mundo de la cultura. ¿A quién históricamente... ¿Con quién tenía que abuenarse el ministro de cultura? Con el mundo de la cultura, ¿cierto? En este caso pareciera que Undurraga está antagonizando al mundo de la cultura, trayendo las malas noticias del presidente de que no hay plata, ¿cierto? Sí. La ministra de Ciencia, ¿a quién usualmente tenía que representar? Al mundo que produce ciencia y academia en Chile. Hoy día ya está claramente en una posición antagónica de ese mundo, haciendo la pega que le encargó el presidente, que es traerle malas noticias. Usted no da empleo, se cerró el fondo de cine. La ministra de Medio Ambiente, ¿a quién históricamente representaba? A aquellos grupos con mayor sensibilidad medioambiental. Hoy día, en cambio, la ministra parece estar más bien
1: los proyectos,
0: en una posición antagónica, tratando de destrabar proyectos por permisos por la ranita y el arbolito, ¿cierto? Estoy nombrando de tres así a la rabia. Podría seguir.
2: Sí. Sí.
0: Fíjate que la ministra de Educación es distinto, pero lo hemos dejado porque todavía no ha comprado conflicto. En cambio, yo creo que en el caso de Meicho Malí y el caso de Fernando Barros, sí hay una cierta identificación con, digo, el mundo al cual
2: representan.
0: Porque ellos representan al presidente, pero también representan ese mundo.
2: Claro, ella ha logrado poner sobre la mesa los intereses del mundo
0: de la salud.
2: De la salud.
0: No va en el mundo de la salud a decirle, yo que soy la encargada del presidente, vengo a decirles que...
1: Lo ha dicho, pero de alguna parte les voy a sacar para que esto lo saquemos adelante. Sí.
0: Correcto. Entonces, finalmente, el mundo de la salud dice, bueno, aquí por último la sacamos barata, tenemos una ministra que habla por nosotros.
1: Yo pongo Poduje ahí mismo.
0: Por eso, está
1: porque
0: bien.
1: Poduje también es el que dice, ministro de Hacienda,
0: claro.
1: Platita,
0: tú
1: necesitamos
0: que
1: plata.
0: Representa el mundo de los
1: sin casa.
0: Del mundo del déficit de la vivienda.
1: Claro,
0: perfectamente podría funcionar. Entonces me parece interesante ese contraste más macro, pero por eso me parece interesante lo de Barros, y además a los chilenos les gustan los políticos
2: pero una
0: que
2: cosa,
0: hablan...
2: Sí, una cosa es que les gusta a los chilenos, pero otra cosa es que un presidente necesita tener un gabinete que se ponga detrás de él en dos temas que son esenciales para cualquier política de Estado. Defensa y relaciones exteriores. Son ministerios que probablemente no pueden darse esos gustos porque son políticas de Estado. Entonces,
0: por más que el presidente diga su
2: opinión, todo lo que diga el ministro Barro o todo lo que diga el canciller compromete a este gobierno y a los que vienen.
0: Sí. No, esto ha sido un desaguisado por varios lados. Esperamos que se resuelva y por eso tú me preguntaste, la motivo de la pregunta tenía que ver con el foro de Madrid, si algo bueno se puede sacar. Ahora creo que Milei acaba de recibir la noticia de que Trump estaría abierto a
1: apoyarlo con la Malvina.
0: La Falkland o Malvina, así que...
2: Viene chocho.
0: Quizás pasando y pasando.
2: Sí.
0: Todavía no empieza el Foro de Madrid. Sin duda, las intervenciones, lo que ahí se hable, todo esto va a seguir dándonos.
1: Hoy día y mañana, ahí en San Carlos de Apoquindo.
0: Comida, sí.
1: Foro Madrid, para ser exacto. ¿Eh? Porque Foro Madrid.
0: Foro Madrid, porque lo inventó.
2: Sin el D.
0: Porque lo inventó Vox, ¿cierto? Justamente.
1: Con José Antonio Kast,
0: que es un fundador.
2: Oye, mañana, además de que va a estar en curso el Foro Madrid y mañana cierra el presidente Kast, mañana se cumple también, se cumplen 4 años del plebiscito. Y un plebiscito en el cual veo una columna de Pepe Out, hoy día en Exante, que dice: a días de cumplir un año su mandato, el presidente Kast definitivamente ya no fue el presidente del 62% que expresó su rechazo al gobierno de Boric, a la convención y a su propuesta refundacional. Y yo creo que es una buena pregunta si efectivamente el presidente ha logrado constituirse en una figura de ese 62% o no, y si el famoso

0: festival que rechazo apruebo sigue marcando la política chilena como muchos cientistas políticos auguraron en su minuto, que era el nuevo clivaje.
1: A ver, es interesante porque el triunfo de José Antonio Kast hace poquito, con 58%, se parece bastante al 62% del rechazo del 2022. Y hay una correlación bastante estricta entre los que votaron rechazo el 2022 y los que votaron Kast el 2025. Ese es un estudio de David Altman, ¿cierto?, que se publicó hace un tiempo y que le presta ropa a esta teoría del nuevo clivaje. Él dice, aquí me van a perdonar, pero algo realmente cambió.
0: Tuvimos a Altman aquí, parece, Gerardo, ¿te acuerdas? Hace el año pasado. Sí.
1: Bueno, es cierto que hoy la sangría que ha experimentado el gobierno en materia de popularidad, que si no me equivoco en la última Academia lo muestran en el número más bajo desde que asumió,
2: ha repuntado un poquito ahí, en la última tendió a normalizarse un poquito entre el 37 y el 40.
1: Ya, pero claro, pero está lejos, o sea,
2: 20
1: puntos que se perdieron, digamos. Entonces yo entiendo la teoría de Pepe en el sentido de que esos 20 que desaparecieron en tan corto tiempo y que eran demasiado transaccionales, o sea, fue el bencinazo y básicamente le quitaron el apoyo al gobierno, indican que esta teoría del nuevo clivaje es muy frágil y que estos serían votos que están dispuestos a irse para cualquier lado y que no son estructuralmente de un lado, ¿cierto? Esa es la teoría, si no me equivoco, no leí la columna, pero puedo anticipar que esa es su tesis. No está solo Pepe Auter en esta tesis, ¿eh? Hay muchos que dicen que gran parte del voto rechazo, y que por lo tanto gran parte del voto a José Antonio Kast, se explica por factores más bien contextuales. Es decir,
2: ¿económico, seguridad?
1: De economía, de seguridad, de rechazo a... Yo estoy diciendo una tesis ahora donde un tipo me muestra que más que la inmigración, que es lo que ha hecho que las extremas derechas en otras partes del mundo crezcan, aquí en Chile lo que el factor clave ha sido una especie de backlash o reacción o rechazo a un ciclo político llamado estallido, elección de Boric, proceso constituyente. Y como esa trenza, o ese ciclo envejeció tan mal, ¿cierto?, El triunfo de Kast y en general el haber votado por opciones de derecha era la alternativa de incluso de gente que históricamente había votado por la centroizquierda en ocasiones pasadas. Ahora, esta tesis de que es el votante de Kast no es necesariamente de derecha, no está esperando la parada, el rodeo y la parada y el tedeo.
2: Lisa Zanotti, ¿cierto?, nos decía algo un poco de eso recién. Sí. Hablábamos con ella que se especializa en derecha y ultraderecha. Decía que no era lo mismo.
1: Exacto. Y aquí lo que podemos estar viendo también es un votante, especialmente el votante obligado, esta categoría mitológica de personas que hicieron que de un 55% que votaron en la segunda vuelta a Boric Kast, un 85% de los chilenos votaran la segunda vuelta Kast Jara. El grueso de ese grupo votó rechazo, dicen que 9 de cada 10 incluso, pero no porque tenga una posición ideológica de derecha, que sea más autoritario en lo político, más neoliberal en lo económico, más conservador en lo valórico, sino porque dice, mira, lo que la elite me ponga sobre la mesa, la conversación que ellos sintonicen, yo se las voy a tirar por la cabeza.
0: Ya.
1: Es un voto más anti-establishment.
0: Lo que decía Lisa, como en el fondo no es tanto porque la ciudadanía haya girado hacia un sector político, hacia la derecha, por ejemplo, sino porque vota algo que vota es
1: anti. Claro. Y desde ese punto de vista.
2: Y lo identifica ciertas cosas. Por ejemplo, mencionaba seguridad. Históricamente se asociaba más seguridad, mejor manejo, sea real o no, más hacia la derecha que hacia la izquierda.
1: Sí, sí, sí. Y bueno, en este caso, el mejor anti era Kast. Pero hoy día Kast ya no puede ser anti. Kast es hoy día el que gobierna, ¿cierto? Entonces, mucha gente que votó por él en segunda vuelta no estaba adhiriendo a una doctrina particular, sino más bien diciendo, yo rechazo este ciclo político en el cual veía que el poder estaba encarnado por la izquierda, pero si ahora veo que el poder está representado por la derecha y no están haciendo delivery respecto de las dos cuestiones centrales que yo pedí, seguridad y economía, ojo con el IMASEC de esta semana, o sea, no hubo punto de inflexión, no, como decía
2: el ministro Quirós.
1: Entonces, en ese sentido, la volatilidad de este apoyo se explica. Ahora, dicho eso,

0: yo igual y creo que para la derecha no es mala idea seguir insistiendo en que existe algo así como una identidad compartida en el amplio arco del rechazo. O sea,
1: es lo que quiere hacer Pablo Longueira. Dice que tienen que rearticular, que la misión es rearticular ese 62%, que, o sea, sería el desafío político.
0: Yo lo encuentro, o sea, si yo fuese, digamos, un dirigente de derecha, trataría de darle vida a esa narrativa.
2: O sea, mañana por el 4, RN tiene una cena de celebración.
0: Sí, y creo que ya tuvo algunas cosas.
1: Y tiene videos, tiene podcast. Claro,
2: o sea, cada uno a su modo, sí, pero sí, todo en el mismo saco.
0: Pero que diga, la arremetida de varios centros de pensamiento que han estado medio arrinconados porque no saben cómo defender a Kast frente a la iliberalidad de su reforma en seguridad, que justo ahora se coordinaron para decir que la propuesta de la convención era iliberal, llega también en un momento.
2: Sí, Larraín escribió algo por ahí, lo leí.
0: Varios, hoy día había una lista de varios centros de estudio que coordinadamente.
2: Que eso dicen, sí que era iliberal. Que,
0: claro, como diciendo, ya, está bien.
1: Eso lo dijo.
0: Está bien, casi iliberal.
2: Pero y eso, pero decían, y eso.
0: Pero y eso. Entonces trasladan la conversación.
1: Eso es habiloso, dices tú.
0: O sea, yo.
1: Es habiloso hacerlo.
0: Claro, porque la convención está asociada, yo diría,
1: a pasar de 98 pueblos.
0: Ideológica y afectivamente el estallido. La convención es la heredera del ethos rabioso del estallido. Es la versión institucional del estallido. Claro. Si el estallido fue destituyente, a la convención le correspondía hacer la pega constituyente. El estallido es la energía destructiva y la convención es la energía constructiva.
1: Claro. Ahora,
0: como diría Nietzsche, el odio, pero creador de amor nuevo. O sea, tienes que tú destruyes lo que hay que no te gusta, pero para finalmente construir entre todos un Edén, ¿cierto? Claro. Que esa es la pega de la convención. Sí. Si envejece mal el estallido, envejece mal la convención y viceversa.
1: Sí, no, solo un punto ahí, porque si lo que seguramente de aquí a mañana vamos a leer mucho análisis en ese sentido, el fin de semana, para qué decir, bueno, depende de lo que pase con lo que diga Javier Milei, capaz que se toma de las portadas, sí. Pero si lo que dice Pepe Agut es verdad, es decir, que lo que se planteó, que el clivaje apruebo-rechazo no logró tener raíz, no logró permear como sí el no. O sea, yo creo que hasta el día de hoy en las casas se establecen quién votó por el sí o por el no.
0: Pregunta, claro.
1: Si eso no es así, probablemente van a tener que hacer una estrategia de posicionamiento para no perder ese mundo.
0: Solo quiero decir una cosa, ojo, el sí y el no. El que envejeció mal fue el sí.
2: Claro.
0: El no envejeció bien.
1: Sí.
0: De hecho, si ustedes miran encuestas que se hicieron a 30 años del sí y el no, le preguntaron a la gente, si usted votara de nuevo el 5 de octubre, ¿qué votaría? Y creo que en esa encuesta el no ganó 78-22. O sea, el no
1: envejeció. Se cambiaron de bando después de la votación.
0: Claro, porque hay mucha gente que votó sí pensando que se venía el cuco, ¿cierto? ¿Cuántos de nosotros fuimos criados en familias que así lo pensaron, ¿cierto? Que votaron sí, y después se dieron cuenta de que la democracia
2: funciona.
0: Se veía harto bien, el crecimiento económico, libertades civiles, apertura.
2: Yo no lo veo
0: mundo
2: como una debilidad eso. ¿Te has dado cuenta que esta semana es como se volvió la pregunta de moda en alguna entrevista? Que si ahora votara de nuevo, no, yo no votaría ahora apruebo.
0: A eso voy, no lo veo como debilidad, digo que el triunfo hegemónico, por así decirlo, del no, hizo que mucha gente o negara haber votado sí. O sea, increíble que se haya transformado en un pequeño temita en los debates del año pasado, que un candidato haya votado sí, tuvo que explicarse y todo. O sea, terminó siendo algo como medio pecaminoso, ¿cierto? Sí. Entonces, el no se impuso. Ojo, que si bien es cierto, hoy día la fragilidad de la aprobación a Kast parece indicar que ese clivaje, más que un clivaje, es un hito de socialización política, ¿cierto? Parece ser más endeble, como dice Pepe Aut, Claudia. Si bien eso es cierto, no hay que olvidar también que el apruebo envejece mal.
2: Está envejeciendo más mal que el rechazo.
0: Y el rechazo envejece bien. O sea, es algo parecido a lo que ocurrió, quizás no con la misma potencia traumática o tectónica,
2: no,
0: ¿cierto?
2: No,
0: como que queremos olvidar.
2: No es el mismo episodio histórico.
0: Claro. Pero en ese sentido se parecen un poco. Hoy día mucho votante apruebo dice, si yo votara de nuevo, votaría rechazo. Lo han dicho varios, ¿cierto?
2: Cuatro esta semana.
0: Así que en ese sentido todavía yo creo que algo de benzina le queda, algo de restito le queda al rechazo.
1: Oye, solo una cosa, Estados Unidos en este foro, yo creo que va a ser importante, tú lo decíamos al comienzo, Donald Trump le hizo un guiño importante a Javier Milei respecto, ¿no es cierto?, de las Malvinas.

0: Javier Milei aterriza en Chile, se va a reunir con el presidente Kast y el tema de Estrecho Magallanes está puesto, quiero decir, geopolítica está presente, sí, en este encuentro, sí, no solamente política, no solo conceptos como iliberales, ultras, sí, y todo. Y va, no, a hablar.
1: Yo creo que se van a hablar a ellos, ¿ah? Cuando uno le predica a los conversos, generalmente se pasa a más pueblos que si le está hablando, digamos, al tocador. O sea, los que van a hablar en el Foro de Madrid van a leonar a los suyos. ¿Ah?
2: Ojo, Lisa Zanotti también nos decía algo de eso. Dijo que estos foros comúnmente, sea de izquierda o de derecha, es para reafirmar, sí, ideas y sacar conceptos que tú después aplicas. Y por allí, supuesto, mencionaba, por ejemplo, la visita de José Antonio Kast a Orbán. Mm. Se reunió con él y dijo, lo de la cárcel, buena idea, lo vamos, sí, a aplicar. Lo del muro, perdón. Por eso digo,
1: nosotros cuando los escuchemos, ellos le están hablando a todo el país, ¿cierto? Ellos le están hablando a un cierto grupo, ¿cierto? Una arenga antes de salir a la cárcel.
0: Bueno, entonces, ahí no va al 62%.
1: Por eso digo, yo creo que, claro, por eso además se diluye ahí, porque la gente no votó rechazo porque suscriba las ideas del Foro Madrid.
2: Bueno, se produce un efecto contagio. Bueno, alguien que escribió un libro que se llamaba Mi Lucha era más o menos basado en eso, ¿no?
1: Sí.
2: Así que era eso, el efecto contagio, ¿no?
1: Sí.
2: No sé si,
1: sí,
2: la historia.
0: Bueno. Bien.
1: Estamos, ¿no?
2: Sí, sí, estamos.
0: Ah, estamos.
2: Sí, estamos. Bueno, así que.
0: Siempre. Ah, sí.
2: Nos queda unos segundos.
1: A ver, dale.
0: No. Que junto con eso quiero volver al tema de Estados Unidos. Hoy va a hablar el embajador de los Estados Unidos. Viene una representante de la diplomacia de Estados Unidos. Estados Unidos firmó días antes de que asumiera José Antonio Kast y con distinto el escudo de América. ¿Qué te quiero decir con esto? Que Estados Unidos está mirando a América como un socio y un aliado importante. Esa es la razón por la que está tensionando su relación. Hay guerra comercial y quiere sacar, sí, a China. El encuentro de Madrid puede terminar convertido también en una nueva clavada de bandera de Estados Unidos en su relación con los países de la región.
1: O sea, sin duda lo ve con buenos ojos. Y con contrapartida a la que lo sufre Michelle Bachelet, ¿cierto?
0: Ah, claro.
1: Porque,
0: o sea, tiene traducción.
1: Sí, o sea, Estados Unidos dice que ni siquiera se va a juntar con ella, que es de alguna manera poner un poco una lápida, teniendo poder de veto a su candidatura. Y como contrapartida tienes a los amigos, en cambio, de Trump aquí tratando de clavar una bandera. Y no me extrañaría que Trump, ¿cierto?, estuviera enterado de esto, que tuviera cierta simpatía, incluso mandara hasta un mensaje.
2: Muy bien, te damos las gracias, Cristóbal. Nos reencontramos la próxima semana.
0: Gracias. Próximo jueves, Cristóbal Belolio, académico de la Universidad Adolfo Ibáñez.
2: Nos despedimos.
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0: Que tengan un bonito día. 8:54, viene ahora Tamaño Carta con Bárbara Espejo y luego Mercado Central con Gabriela Villalobos.
2: Que estén muy bien. Chau.
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4: La próxima semana se cumplirán 25 años desde el atentado al World Trade Center y el Pentágono. Un mes antes del 11S, el 10 de agosto, el transbordador espacial Discovery parte de Cabo Kennedy rumbo a la Estación Espacial Internacional con la tercera tripulación permanente. Un mes después, el astronauta Frank Culbertson, que recién se estaba habituando a su nuevo hogar galáctico, sorprendido tras enterarse de las trágicas noticias de la Tierra, escribió la siguiente carta. 12 de septiembre de 2001, 7:34. No he escrito mucho sobre los detalles de esta misión durante el mes que he estado aquí. Lo que digo o hago es mínimo comparado con la trascendencia de lo que le sucedió a nuestro país cuando fue atacado por... ¿por quién? Terroristas. terroristas? Es todo lo que sabemos, supongo. Es difícil saber a quién dirigir nuestra ira y nuestro miedo. Acababa yo de terminar una serie de tareas esta mañana cuando el cirujano de vuelo me dijo que estaba teniendo un muy mal día en la Tierra. Yo no tenía idea a qué se refería. Conozco a tanta gente en Washington, tanta gente que viaja hasta ahí, a Nueva York, tantos que son pilotos, que estaban seguros de que recibían

0: No puedo imaginar lo que debe haber pasado y ahora escucho que posiblemente evitó que su avión fuera el que atacara la Casa Blanca. Qué terrible pérdida, pero estoy seguro de que Chick luchó valientemente hasta el final y las lágrimas no fluyen igual en el espacio. Es difícil describir cómo se siente ser el único estadounidense completamente fuera del planeta en un momento como este. La sensación de que debería estar ahí con todos ustedes enfrentando esto, ayudando de alguna manera, es abrumadora. Muchas cosas nunca volverán a ser iguales después del 11 de septiembre de 2001. Es horrible ver salir humo de las heridas en tu propio país desde un punto de vista tan fantástico. La dicotomía de estar en una nave espacial dedicada a mejorar la vida en la Tierra y ver cómo la vida es destruida por actos terribles y deliberados es una sacudida para el pensamiento, sin importar quién seas, y el conocimiento de que todo será diferente entre cuando despegamos y cuando aterricemos es desconcertante. Confío en que nuestro país hará todo lo posible para defender a nuestras familias y para que se haga justicia por lo que han hecho. Confío en que la buena gente de la NASA hará todo lo necesario para continuar nuestra misión de manera segura y regresarnos a salvo en el momento adecuado. Y los extraño mucho a todos. No puedo estar allí con ustedes en persona y tenemos un largo camino por recorrer para completar nuestra misión, pero tengan la certeza de que mi corazón está con ustedes y sepan que mis oraciones también. Humildemente, Frank. Ver desde las alturas cósmicas el humo salir por las heridas de su país, las lágrimas que corren distinto en el espacio. Otro punto de vista de la tragedia que enfrentó Estados Unidos hace casi ya 25 años. Mañana, la última carta de esta semana que empauta. 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
6: Muy buenos días, 9 de la mañana en punto. Comenzamos esta edición de día jueves de Mercado Central, 3 de diciembre, una semana marcada por cifras macro y una semana en la que vamos a estar recibiendo también los datos de empleo en Estados Unidos, que seguramente van a estar moviendo al mercado en la jornada de mañana. Pero no nos adelantemos, porque han estado sucediendo muchas cosas en nuestro país, además del área internacional. Les decíamos recién, tuvimos cifras macro decepcionantes, muy decepcionantes en realidad, en materia de actividad o falta de actividad en este caso. Pero también tuvimos novedades en materia del mercado de capitales. No la reforma, esa se va a estar dando a conocer la próxima semana, según han

0: han estado adelantando las autoridades, sino sobre cómo van a estar invirtiendo los principales actores del mercado a partir de abril de 2027. Estoy hablando aquí de los fondos de pensiones, porque vamos a estar viviendo un cambio muy profundo desde los multifondos a los llamados fondos generacionales. Y de eso vamos a estar hablando aquí en el programa, porque han pasado ya cerca de 36 horas desde la publicación del nuevo régimen de inversión y ya es tiempo para hacer una lectura un poco más profunda, todavía no con toda la profundidad que tal vez les gustaría a algunos. Pero sí, de alguna manera, un análisis un poco más pausado de los efectos que esto podría tener no solamente a nivel de mercado, sino sobre todo en las pensiones. Porque la idea de la reforma previsional siempre fue mejorar las pensiones de los actuales y los futuros jubilados, ¿no? Esa fue la premisa. Así que vamos a estar hablando sobre si este régimen de inversión también apunta justamente a eso. No solamente la intención, sino que si la evidencia histórica demuestra que así se va a poder lograr también. Acuérdense que dos de cada tres pesos, en realidad, que recibimos como jubilación cuando nos pensionamos, tiene que ver con las ganancias de las inversiones que se han realizado con nuestros ahorros previsionales. Así que es importante también ver cómo se invierten estos activos. Hay muchas cosas sucediendo en Chile y el mundo, pero más que comentárselas aquí, se las voy a estar comentando en los titulares del día.
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0: A partir de hoy se desarrolla en Santiago el Foro Madrid con la participación del presidente José Antonio Kast y el de Argentina Javier Milei. Hay expectación por el tono que pueda tener el discurso de cierre del mandatario chileno y la posible derogación de un decreto del país vecino sobre el Estrecho de Magallanes. Gendarmería confirmó que los integrantes del clan Chen permanecerán en prisión preventiva en Talca bajo un régimen de máxima seguridad. El ministro de Seguridad, Martín Arrau, valoró la decisión y defendió las facultades de Gendarmería sobre los traslados penitenciarios. El gobernador de la región metropolitana, Claudio Rego, advirtió que el plan para asesinar al alcalde San Bernardo cruzó una línea roja y llamó a desbaratar las bandas criminales. Afirmó que el día que los alcaldes se empiecen a esconder, le entregamos la calle a los delincuentes. La Corte Suprema inició la revisión de 58 procesos de remoción contra jueces que viajaron al extranjero con licencia médica. El Tribunal Constitucional suspendió 5 casos y el Pleno analizará los 53 restantes en sesiones de varias jornadas. El histórico dirigente socialista Camilo Scaloni permanece en coma inducido y en estado crítico. En la clínica Indisa, el expresidente Gabriel Boric llegó hasta el recinto para visitarlo junto a otros dirigentes políticos que acompañaron a su familia. 8 militares fueron formalizados por apremios ilegítimos contra 3 conscriptos en un cuartel de Putre y quedaron con arraigo nacional y firma quincenal. El caso corresponde a una nueva arista de la investigación por la muerte del soldado Franco Vargas en 2024. 80 migrantes indocumentados murieron luego de que se volcara una embarcación en que se trasladaban hacia Canarias, en España. Otros 45 pasajeros lograron sobrevivir tras permanecer 26 días a la deriva luego de salir de Gambia, en África. Y los mercados están operando con algunas ganancias, muy atentos a lo que va a estar sucediendo mañana con la entrega de datos de empleo. El S&P 500 está subiendo 0,08%, mientras que el Dow Jones avanza 0,42%. Estos son los futuros, claro está. Vamos a revisar lo que está sucediendo en materia de commodities. El barril de petróleo está subiendo 0,88%, $91.81, mientras que el de Brent avanza 0,5%, $96. Los futuros de cobre están subiendo 1%, $6.66 la libra. Y vamos a revisar el impacto que esto está teniendo en el tipo de cambio. El dólar está cayendo en esta jornada en nuestro país. Lo hacen 4 pesos a 934.
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0: Lo comentábamos al inicio del programa. Esta semana la Superintendencia de Pensiones publicó la versión definitiva del nuevo régimen de inversión de los fondos de pensiones, que simple va a regular en qué invierten las AFP los ahorros de más de 12 millones de chilenos a través de esta nueva estructura de los fondos generacionales. Para dar algo de contexto, actualmente existen los multifondos, el A, el B, el C, el D y el E, en los que se separan las estrategias de inversión de acuerdo al riesgo que cada afiliado puede y debe también asumir. Pero en abril del próximo año parte una nueva estructura en la que cada afiliado va a ser agrupado de acuerdo a su edad en uno de 10 fondos generacionales. Y de ahí no se puede mover ya. Bueno, para hablar de esta transformación, que es el cambio más profundo, en realidad, en 20 años es la manera en que se invierten nuestros ahorros previsionales, nos acompaña hoy una de las personas que más sabe del sistema, el ex superintendente de pensiones, Osvaldo Macías. Osvaldo, un gusto tenerte nuevamente aquí en Mercado Central.
2: Gracias, Gabriela. Buenos días y buenos días también a todos sus auditores.
0: Osvaldo, usted fue superintendente durante todo el periodo de discusión de la reforma, ¿no? Que duró más de una década. Bastante larga, con distintas miradas políticas, también recién dejó la institución con la llegada del presidente José Antonio Kast. ¿Cómo ha visto la implementación de esta normativa?
2: Mire, yo creo que la implementación de la reforma es uno de los grandes desafíos que existe, puesto que es un cambio realmente muy grande en todas las áreas. Sí. Todas las áreas están estresadas acá, las áreas de operaciones, de inversiones, de informática, de beneficios, de administración de cuentas, de atención a los clientes, todas las áreas de una administradora de fondos de pensiones, del Instituto de Previsión Social, de la superintendencia y todas las entidades que participan en esto. Ese desafío es gigantesco y continuo, todo se implementa en paralelo. Yo creo que hasta ahora ha respondido muy bien las instituciones, tanto del sector público como privado, y la implementación ha sido muy buena. Claro que sí, el desafío continúa y lo más difícil es lo que está en curso ahora con los fondos generacionales.
0: ¿Es más difícil incluso que la licitación de nuevos afiliados?
2: Yo creo que esos son los dos aspectos más complejos. Yo creo que el más complejo es este, por lejos, el de fondos generacionales con todo lo que eso involucra. Mm. El de licitación de afiliados, si usted me pide un ranking de dificultades, sí, lo pondría en el segundo lugar.
0: Ok, lo vamos a dejar ahí entonces. Bueno, se publicó el reglamento de cómo van a estar invirtiendo estos fondos generacionales. Grosso modo, en resumen, para partir la conversación, ¿se está cumpliendo la promesa de elevar las pensiones de los futuros jubilados?
2: Claro que sí. Hay distintas dimensiones. Hay beneficios que ya se están recibiendo. Los afiliados han recibido aumento de la pensión garantizada universal, están recibiendo los beneficios del Seguro Social, la compensación de expectativa de vida para las mujeres, el beneficio por años de cotizados para todos los cotizantes. Está ocurriendo algo importante, que el dinero de los fondos de pensiones está llegando a sus dueños, que son las personas, que claro, es lo más importante.
0: Sí, ahora con el reglamento y las expectativas de retorno que se tiene también con estas reglas del juego que se publicaron esta semana, ¿va en pos también de mejorar las pensiones?
2: Claro que sí, es el otro componente del aumento de pensiones, obtener mayores rentabilidades. Usted sabe mucho de este tema y un punto porcentual en la vida laboral de un afiliado, de una persona que está cotizando, implica 20% más de pensión. Sí. O sea, es una magnitud muy importante lo que renten las inversiones previsionales. El único objetivo que se persiguió con el cambio a los fondos generacionales y sus carteras de referencia es precisamente elevar las rentabilidades esperadas de los fondos de pensiones, y está bien construido, a mi juicio, el régimen de inversión que publicó la superintendencia y el Consejo Técnico de Inversiones la noche casi del primero de septiembre.
0: Sí. Vamos a los detalles de este nuevo reglamento. Se introduce la figura de una cartera de referencia para los activos alternativos, ¿no? Algo en lo que ya tienen cierta experiencia las actuales AFP, y por lo mismo usted advirtió hace un tiempo que esto podría ser perjudicial para las AFP entrantes, Fintual, Soy Focus, y un nuevo grupo de inversionistas que se agrupa en Multiplica, exactamente, ya han dicho que les interesa entrar en la industria. ¿Cómo ve esta materia, justamente en materia de activos alternativos? ¿Están en una posición desventajosa, como usted advirtió hace un par de meses, o ya no?
2: Yo creo que el régimen de inversión avanzó mucho hacia hacer más competitivo el mercado, porque también es un objetivo de la reforma, introducir más competencia para beneficio de los afiliados. El régimen publicado el 2 de julio tenía demasiadas restricciones, dejaba muy poco espacio de movimiento a las administradoras, y en particular en las carteras de referencia que estableció, que eran 10 carteras, para el caso de los activos alternativos de esa categoría, fue el único caso en que

0: Es una cartera endógena porque es muy difícil tener benchmarks para activos alternativos exógenos como para los otros activos.
1: ¿Podemos explicar rápidamente cuál es la diferencia aquí?
0: Por supuesto, las carteras exógenas son carteras externas al sistema. Por ejemplo, para acciones nacionales, una cartera de referencia es el IPSA, ¿cierto?
1: Claro.
0: Para internacionales, Morgan Stanley de acciones y así sucesivamente. Hay muchos índices reconocidos y prestigiosos contra los cuales compararse.
1: Sí.
0: Para activos alternativos, hay índices, pero son bastante limitados, porque los activos alternativos son activos que no se transan fundamentalmente en mercados públicos y son prácticamente instrumentos únicos.
1: Sí, son
0: Entonces,
1: inmobiliarias, startups, por ejemplo,
0: claro, y
1: etcétera.
0: cada proyecto es distinto de otro. Entonces tienen distinta dinámica, son proyectos de largo plazo que al principio requieren la inversión, después van madurando. Entonces es muy difícil construir un portafolio. Entonces la superintendencia, entendiblemente, no eligió un portafolio exógeno, pero sin embargo eligió uno endógeno. Pero el endógeno tiene el mismo problema porque el endógeno recoge las inversiones que tienen las administradoras incumbentes. Entonces, hay administradoras que quieren entrar, que no tienen ninguna posibilidad de replicar ese portafolio endógeno. Están compitiendo contra el hombre invisible. No saben qué hacer ahí porque no lo pueden replicar. Lo mismo ocurre para otras administradoras que están en distintas etapas de inversión de sus alternativos. Las 7 FP no están en la misma situación. Entonces hay algunas que no van a poder replicar. Entonces lo están midiendo contra algo contra lo cual no pueden hacer nada, digamos. Si lo miden contra un índice público, usted puede ir y comprar o vender en el mercado público, pero aquí no está esa posibilidad. Entonces yo creo que eso es un problema, pero además sumado a que las bandas de premios y castigos por rentabilidad eran muy, pero muy bajas, los
1: Sí.
0: tracking error también. Entonces, la suma de esas cosas era muy compleja, muy explosiva, porque con los activos alternativos prácticamente tenía todas las desviaciones copadas. O sea, cualquier desviación en un activo alternativo le hacía caerse bajo los índices o superar los tracking errors, y eso
1: Y era más
0: implicaba.
1: costoso para la administradora.
0: Claro, o sea, no cuadraba el
1: Sí.
0: modelo. La super avanzó con el consejo técnico y ahora le dio márgenes mucho más amplios a las bandas de premio y castigo y tracking errors mucho más altos, que son los errores
1: Sí.
0: respecto a las carteras y las desviaciones respecto a las carteras. Entonces, eso ya es un progreso importante porque aunque los activos alternativos se desvíen en algo, que usted ocupe el error de seguimiento o la desviación de rentabilidad con alternativos, puede suplirse en parte por estas bandas más anchas. Pero además la super dejó pendiente un solo tema, que no lo resolvió en esta publicación, que es justamente las carteras de referencia. Quedó pendiente esa resolución. O sea, falta una parte para completar el régimen. Entonces no sabemos qué va a hacer la super con los activos alternativos, si va a insistir en portafolios endógenos o va a generar otra alternativa. Alternativas hay. La alternativa más extrema, evidentemente, es no partir con los activos alternativos en la cartera, o bien ponderarlos por menos. O sea, en vez de ponderarlos en un 100%, ponderarlos por un factor. De
1: Claro.
0: tal manera que igual discipline la inversión en activos alternativos, lo haga competir contra algo, pero no lo pondere tanto que dejen desventaja a los actores que están en distintas etapas o que no han entrado.
1: Claro, entonces queda todavía algo para resolver en materia de activos alternativos, pero si uno lo ve nuevamente a grosso modo, la superintendencia avanzó entre la normativa en consulta y la normativa final en un régimen que permite o da mayor facilidad a los nuevos competidores a entrar en la industria de las AFP.
0: Sin duda, hay un avance importante de la superintendencia, tanto para los nuevos competidores como para también los competidores que están en
1: Los
0: el mercado
1: incumbentes,
0: hoy
1: claro.
0: día, porque como estaba el régimen publicado para consulta, en realidad había muy poca posibilidad de diferenciarse de cartera, porque los márgenes eran estrechos y porque las AFP tienen temor, por supuesto, a caer bajo la banda, tener que colocar recursos propios, pero yo diría que incluso más que colocar recursos propios, un riesgo reputacional de aparecer castigado por bajas rentabilidades, que es muy alto. Entonces, todo eso hacía muy difícil competir y lo más probable es que las administradoras se hubieran seguido como estaba, hubieran copiado el benchmark tal cual y no habría habido prácticamente diferencias entre la AFP. Eso se superó ampliamente, lo que da cuenta que la superintendencia recogió y analizó muy bien los comentarios que llegaron, que estaban técnicamente bien fundados y lo incorporó en su proyecto que emitió el 1 de septiembre. Sí.
1: A propósito de competencia, Osvaldo, existió también bastante debate sobre el espacio que tenían las administradoras para delinear estrategias de inversión propias a nivel general, no solamente en materia de activos alternativos. Y el

0: Nuevo régimen establece que se pueden modificar las estrategias cada 2 años, dando aviso 6 meses antes, ¿no? ¿Es tiempo suficiente para hacer frente a un mercado que es tan tremendamente cambiante? Hace 6 meses, por ejemplo, todavía no teníamos el ataque de Estados Unidos con Israel a Irán, y con eso en realidad se cambió todo el panorama de las inversiones.
1: Claro, hoy día hay riesgos geopolíticos y también riesgos climáticos. Usted está viendo también lo que está pasando en el mundo, que pueden cambiar el comportamiento de la economía de un momento a otro. Hizo dos cambios clave en la super. Uno, efectivamente, que cada 2 años las administradoras pueden cambiar su asignación estratégica de activos, pero tienen que dar aviso con 6 meses.
0: Sí.
1: Ahora es 3 meses, lo bajó a 3 meses, lo cual es un avance, pero sí, no es suficiente. Pero sin embargo colocó una norma importante, que es que la superintendencia, por razones fundadas, y siempre que lo vice el Consejo Técnico de Inversiones y el Ministerio de Hacienda, puede hacer cambios sin atenerse a los plazos de 6 meses. Uh-huh. y los plazos anteriores que dijimos.
0: 2 años, o sea, claro.
1: Claro, puede hacer un cambio fundado, porque justamente por razones como la que usted señalaba, ¿cierto?
0: Sí.
1: Cambios abruptos en el mercado.
0: Sí.
1: Entonces, ese ajuste ya quedó incorporado como una posibilidad a la que la super puede echar mano. Y claro, si las administradoras en algún momento ven un cambio de eso, tendrán que ir a la super también seguramente lo va a ver, pero tendrán que ir a la super y pedir un cambio de régimen y de asignación estratégica. Entonces, esa posibilidad excepcional quedó ahora en la normativa.
0: Perfecto, es decir, quedó también bastante más flexible para poder hacer frente a los riesgos geopolíticos.
1: Claro que sí, quedó flexible y yo creo que fue una buena medida esa.
0: Estamos conversando con el ex superintendente de pensiones, con Osvaldo Macías. Osvaldo, la asociación de AFP estimó durante la consulta pública que cerca de 2 millones de trabajadores mayores de 50, que hoy están en los fondos más riesgosos, es decir, en el A o en el B, podrían ser reasignados ahora por defecto a fondos generacionales más conservadores. Y eso tendría un impacto también en su proyección de pensión. Más riesgo implica más retorno, menos riesgo finalmente implica una menor expectativa de retorno. ¿Ese riesgo de reasignación conservadora, como se ha llamado, fue corregido en el texto definitivo o sigue vigente?
1: Eso quedó vigente, no se introdujeron mayores cambios ahí. O sea, efectivamente el portafolio, la trayectoria de las inversiones de los 10 fondos generacionales tiene cierto grado de conservadurismo. Entonces, los analistas y las personas que habían hecho proyecciones señalaban que en general el riesgo debiera empezar a bajar más allá de los 40 años, pero el régimen mantuvo ese grado de conservadurismo en esta etapa. Tal vez más adelante, viendo cómo funcione realmente, la superintendencia tal vez introduzca cambios, pero en esta etapa prefirió cautela y mantuvo tal cual estaba, con algunos cambios, por supuesto, pero mantuvo eso.
0: Ahora, yo sé que la lógica de los fondos generacionales es reducir el riesgo de las inversiones a medida que uno se acerca a la edad de jubilación, ¿no? Ese fue en realidad todo el motivante, y dejar también algo más de espacio para poder invertir en ciertos activos donde uno no se puede mover, como los activos alternativos. Pero la exposición, como usted nos decía, se reduce desde los 40 años, con lo que se sacrifica acá la rentabilidad. Usted propuso en algún minuto que esto fuera recién a partir de los 45, ¿o no?
1: Yo, claro, pensé eso, analicé también las proyecciones que habían hecho los expertos y me parecía razonable introducir un poco más de riesgo y mayor rentabilidad esperada, dado que se requieren efectivamente mayores rentabilidades para llegar a tasas de reemplazo razonables. Pero igual piense lo siguiente, Gabriela, recuerde que vienen haciéndose cambios de hace rato en el sistema de pensiones. Un cambio clave fue la pensión garantizada universal. Entonces la super también está pensando en esto. O sea, esto no solamente la pensión autofinanciada. Generalmente las proyecciones de los expertos son solo las pensiones autofinanciadas. Sí. Pero recuerde que el sistema tiene varios pilares. Parte con la PGU, que es una renta vitalicia estatal, que son 250 mil pesos casi para toda la gente. El próximo año va a ser para todos los que tienen derecho. Después está lo del seguro social. La compensación por expectativas de vida es otra renta vitalicia. Y el beneficio por años cotizados es otra renta vitalicia. Entonces usted va sumando. Por ejemplo, una persona que tiene la PGU,

0: 150 mil pesos, que es el 90% de la gente. Le suma una capa, si usted cotizó 20 años, va a tener 100 mil pesos más, ya lleva 350. Si es mujer y tiene una compensación por expectativa de vida, no sé, tendrá, póngale 20 mil pesos más, dependiendo de la situación de la persona, pero ya va en 370. Si tiene el bono por hijo, mujer, ya va a
1: Sí.
0: llegar como a 400. Entonces va subiendo y esos ingresos son fijos. Entonces, ¿qué piensa la súper aquí? Probablemente, creo yo, más o menos como estuve en esa mente hace harto tiempo, ya la persona tiene una pensión, un piso asegurado.
1: Claro.
0: Entonces, la pensión autofinanciada va sobre eso. Y como va sobre eso, probablemente la súper pensó en esta etapa, partamos con un grado
1: Más
0: de
1: conservadora.
0: conservadurismo y más adelante, claro, todos queremos que la tasa de reemplazo sea mayor, la autofinanciada, y para eso necesitamos más riesgo. Pero tal vez la super pensó eso. Entonces vámonos con calma, dejemos que esto parte y más adelante vemos si le aumentamos un poco el riesgo.
1: No se puede leer entre líneas también que en este minuto no es posible con la edad de jubilación tal cual como está, pero que se espera que en algún minuto suba.
0: Es posible también eso, que esté, eso está claro, sin duda está en el conjunto de elementos que se
1: Sí.
0: están considerando, la densidad de cotizaciones, todo eso está en el modelo de optimización. Hay que colocar la densidad de cotizaciones, la edad de jubilación, la pensión autofinanciada, las tasas de cotización que dan lugar a eso, las rentabilidades que son clave, que es la variable que estamos jugando acá, la rentabilidad. Todo eso se conjuga. Entonces lo que salió no es que esté mal, ¿eh? Pero sí se nota que hay un cierto grado de conservadurismo propio también de los reguladores.
1: Sí, a propósito de ese conservadurismo, bueno, Fintual Multiplica, Soy Focus han mostrado interés por competir en la industria en la que usted fue durante una década o más el regulador. ¿Cuánto tiempo estuvo?
0: Justo una década,
1: Justo una
0: un
1: década,
0: poquito
1: ¿no?
0: más, un poquito más.
1: Bueno, usted autorizó y supervisó también a las FPs incumbentes. ¿Cómo evalúa esa tensión conservadora, tal vez, de proteger la estabilidad del sistema actual y de abrir espacio también a nuevos competidores?
0: Yo creo que un objetivo clave de la reforma y de lo que siempre pensamos, en lo que estábamos en el otro lado
1: Del
0: de la mesa
1: mesón.
0: en ese momento, era que era importante abrir más competencia en el mundo de las pensiones. O sea, y competencia en todo, ¿eh? No me refiero solo a precios, precios por cierto, pero también calidad de servicio. Entonces uno veía también cómo van evolucionando las tecnologías y los servicios en distintas industrias, y yo creo que en el tema pensiones hicimos un esfuerzo, pero queda mucho por hacer aún para mejorar la calidad de servicio hacia los afiliados, digamos. Entonces, todo ese tipo de cosas se consigue cuando tiene competencia. O sea, si los incumbentes son siempre los mismos, evidentemente tratan de hacer las cosas mejor, pero no es lo mismo que si tienen la competencia al lado, ¿me entiende? O sea, si usted es un atleta y está corriendo todos los días los 100 metros solo, no es lo mismo que si tiene dos competidores al lado que lo apuran, va a correr
1: Claro.
0: más rápido, seguro. Entonces aquí se requiere nuevos competidores que traigan ideas y que realmente introduzcan nuevas mejoras al sistema, más calidad de servicio, más tecnología, otra gestión de inversiones, y ojalá también bajen los precios, por supuesto. Todas esas
1: En las
0: variables están ahí,
1: comisiones.
0: en las comisiones. Entonces, siempre, nunca dejamos de pensar en que era importante que entren nuevos actores al sistema de pensiones. Ahora, siempre y todo con los debidos resguardos, esto es
1: Lógico.
0: obligatorio.
1: Lógico. Osvaldo, usted también ha puesto el foco hace un buen tiempo, cuando todavía era regulador, en la dificultad que va a implicar el traspaso de las carteras de activos entre los multifondos a los fondos generacionales por el impacto que puede tener en el mercado de capitales. Ahora viene toda esa tarea, ¿no? A partir de abril de 2027. ¿Cuáles son los resguardos ahí pensando en el mercado de capitales también? Considerando que usted también trabajó en la ex SBS, ahora CMF.
0: Sí, yo trabajé harto, trabajé 13 años en la SBS. Nosotros, antes que yo me vaya a la SBS, dejamos aprobados los multifondos. Justo, yo me fui el 2003 a la SBS y el 2002 aprobamos los multifondos. Entonces alcancé en la primera parte la implementación de los multifondos, igual que ahora alcancé en la primera parte de la reforma previsional. Entonces, ya hay una experiencia ahí. Ese tiempo pasamos de dos fondos, habían dos fondos, el fondo tipo 1 y el fondo tipo 2, si se recuerda, a los multifondos. Entonces ya hay una experiencia en ese cambio. Ahora vamos a pasar de 5 multifondos a 10 fondos generacionales.
1: Sí.
0: Yo creo que tanto la industria como la superintendencia tienen experiencia en procesos operacionales complejos. Hay gente muy experimentada en la industria, en el área de operaciones, en el área de TI, en el área de inversiones.

0: tienen muy buenos equipos y la superintendencia también tiene gente muy experimentada. Esto debiera salir bien, porque hay riesgos operacionales evidentes, pero debiera salir bien. Lo que vamos a aparecer el 31 de marzo a las 12 de la noche, vamos a dormir en un multifondo y vamos a amanecer el 1 de abril en un fondo generacional. Pero esto no implica salir a vender activos al mercado, sino que es un traspaso de activos entre multifondos y fondos generacionales, o sea, es intra-AFP. Por lo tanto, va a haber una distribución de activos. Y no debiera haber un estrés en el mercado. Yo creo que el estrés más que nada va a ser un estrés operacional que van a tener los equipos de las AFP y de la superintendencia para asegurarse que no haya ningún problema. Además, que esto causa pánico en las personas. Entonces, las personas van a ver, probablemente van a tener que estar reforzadas las páginas web de las AFP para querer mirar dónde quedaron. Pues, si yo estaba en el fondo A, quiero saber en qué fondo generacional estoy. Y también voy a ver qué saldo tenía y qué saldo tengo hoy día. Y está bien que lo vean, el mejor fiscalizador es el dueño del ahorro. Si yo tenía 100 ayer, cuando cerré el día, quiero en la apertura del día siguiente tener los mismos 100.
1: O 101.
0: Claro, al final del día va a tener 101. Ojalá. Entonces, ese es un punto clave, ¿me entiendes? O sea, que no se produzcan esos problemas y podrían producirse. Y también hay que tener cuidado con los hackeos. Siempre, nunca faltan los muchachos traviesos que podrían tratar de fracasar esto. Entonces, hackear páginas, y eso provoca pánico en la gente. Lo primero que piensan las personas es que hay alguien que le puede estar robando el dinero. Entonces, eso es el desafío que tiene, y es un desafío comunicacional importante. La AFP y la superintendencia tienen que comunicar muy bien a los afiliados qué es lo que va a ocurrir, cómo se va a hacer, darle tranquilidad a las personas e instarlo también a que revisen su información. Y las AFP tienen que mandarle información a las personas también.
1: ¿Cómo evalúa usted las comunicaciones de las AFPs en estos momentos? Porque también fue motivo de tensión cuando usted era regulador.
0: Bueno, sí, me tuvimos varias tensiones. No, yo creo que las AFP ahora están bien enfocadas en la parte comunicacional. Yo también soy afiliado. Y lo creo que ese es un tema que ha sido deficitario históricamente en las AFP. Las AFP no han logrado educar bien a las personas, y más que educarlos, informarles adecuadamente. Y las personas quieren saber. O sea, las personas saben que ese dinero que está ahí es suyo, están inquietas y quieren saber. Durante mucho tiempo la información fue muy deficiente y muy técnica. Me da la impresión que estaba preparada por economistas, la información, ingenieros comerciales como yo, que no tenemos habilidades comunicacionales. Entonces, eso ha evolucionado harto. Yo he visto que ha mejorado y sospecho que detrás hay profesionales de las comunicaciones, que es como debe ser. Si usted fíjese cómo era la cartola de la AFP antiguamente, era para llorar. Uno lo abría, ni lo entendía, ni yo lo voy a entender. Y sabe que fui, ese tiempo lanzaron un sistema de AFP Cotapera en Argentina y me mostraron la cartola. Y era una cartola súper fácil de leer. Tenía una página y le habían hecho puros publicistas. Yo te dije, esto es lo que nos falta acá, digamos. Entonces, ese punto yo creo que fue un tema que se dejó mucho en manos de los técnicos y poco en manos de comunicadores profesionales que pudieran hablar en el mismo lenguaje de la gente, ¿no? Entonces, yo creo que esa lección se ha aprendido, lamentablemente, no sin grandes costos, pero yo creo que eso ha mejorado bastante ahora, pero hay mucho más por hacer todavía.
1: Osvaldo Macías, ex superintendente de pensiones, muchas gracias por habernos acompañado en Mercado Central.
0: Gracias,
1: Que esté muy
0: Gabriela.
1: bien.
0: Hasta luego.
1: Hasta luego. 9 de la mañana con 30 minutos. 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Y con ese mensaje nos separamos, pero solamente algunos minutos. Quédense con nosotros. Vamos a estar hablando sobre acceso a la vivienda aquí en Mercado Central.
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6: 9 de la mañana con 34 minutos, comenzaron las operaciones en la Bolsa de Comercio de Santiago en este jueves 3 de septiembre. Vamos a ver cómo amaneció el IPSA, está cayendo 0,26% en momentos en que los mercados internacionales, vamos a revisar qué está pasando en Wall Street, estaban levemente al alza, los futuros al menos, ahora ya abrió el mercado y el S&P 500 está anotando un alza del 0,57%, el Dow Jones está avanzando 0,74, el Nasdaq avanza 0,66%. Están atentos a lo que está sucediendo en Medio Oriente, aunque ya están, voy a decirlo de manera totalmente coloquial, curados de espanto con lo que está pasando en este minuto en relación al estrecho de Hormuz. Y están muy atentos a lo que va a estar sucediendo mañana con la entrega del dato de desempleo en Estados Unidos, en medio, además, del debate que existe al interior de la Reserva Federal sobre un eventual alza de tasas. Porque el alza del precio del petróleo ha estado pegando muy fuertemente las expectativas de inflación, y eso ha llevado al mismo Kevin Warsh, el nuevo presidente de la Fed, que Donald Trump veía como un aliado, a considerar, bueno, tal vez no solamente sea momento para pensar en pausar este camino de recorte, sino incluso de subir la tasa, algo que al presidente de Estados Unidos seguramente no le va a caer nada de bien, viniendo además del que era su elegido para la Reserva Federal, ¿no? Bueno, a propósito de tensiones geopolíticas, los futuros del petróleo están subiendo. El barril de WTI está avanzando 0,67%, $91.62, mientras que el de Brent avanza 0,5% a $96. Los futuros de cobre están subiendo casi 1%, 0,99 a $6.66 la libra. Y eso estaba en este minuto arrastrando al tipo de cambio. Continúa con esa tendencia. El dólar está bajando 6 pesos con 70 centavos a 931,30.
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6: Conversábamos en el primer bloque con el ex superintendente de pensiones, Osvaldo

0: Macías, sobre el cambio de los multifondos a los fondos generacionales que va a estar sucediendo en abril del próximo año. Ya tenemos el nuevo régimen de inversión y esto de alguna manera también va a estar mezclado con la discusión de la reforma al mercado de capitales que se va a estar presentando la próxima semana. Y entre sus muchos objetivos también busca mejorar las condiciones para el mundo del crédito y con eso el acceso a la vivienda. De hecho, ese es uno de los pilares principales. El desafío habitacional tiene que ver con el crédito y con el diseño también de políticas públicas. Y para hablar de esto nos acompaña a esta hora del día Jaime Mozo, presidente del Comité de Desafío Vivienda 2035.
1: Así es.
0: ¿Cómo estás, Jaime?
1: Muchas gracias, muy bien. Muchas gracias por la invitación, Gabriela.
0: Bueno, Jaime, la Cámara comenzó con un ciclo de conversaciones para recuperar el acceso a la vivienda como antesala del desafío 2035, pero partamos hablando sobre el objetivo de este desafío. ¿Qué es Desafío Vivienda 2035?
1: Bueno, Vivienda 2035 es una organización que se creó al interior de la Cámara producto de un requerimiento de los mismos consejeros nacionales de la Cámara en el sentido de poder elaborar un plan de trabajo con una orientación clara hacia dónde proponemos nosotros como actores en el mercado de orientar el trabajo en la vivienda. Vemos que cada día la vivienda está más alejada de la posibilidad de la familia y creemos que eso es producto de un efecto multifactorial sobre el cual tenemos que generar propuestas. Nosotros no somos un organismo que quiera hacer grandes diagnósticos, sino que a la luz de lo que ya existe en términos diagnósticos, profundizar algunas cosas y a la luz de ello proponer acciones claras y concretas sobre la materia.
0: Bueno, usted mismo ha dicho también que el déficit habitacional actual no es factible de abordar con los instrumentos vigentes de nuestra política pública. ¿Por dónde se debiese partir entonces?
1: El tema que hay que analizar cuáles son las razones por las cuales estamos como estamos. Nosotros entendemos que hay cuatro pilares básicos en esto. El primero de ellos, el aspecto, por ejemplo, el tema suelo. Suelo es el insumo fundamental para poder desarrollar ciudad y en la ciudad vivienda. Segundo lugar, el eje normativo, es decir, todas aquellas cosas sobre las cuales se tiene que hacer, es decir, define las reglas de qué hacer y cómo hacer. Después está el tema financiero, es decir, cómo la estructura financiera del país va a permitir que las familias puedan comprometerse a una obligación en el largo plazo, cuáles son las ayudas que las familias más necesitan tienen por parte del Estado. Y un cuarto pilar es la política pública, cómo se estructura, se ordena todo este paquete de acciones para que las familias puedan postular. Y pensamos en que todo eso hay problemas muy, muy profundos. En el eje suelo, por ejemplo, aquí en el caso de Santiago tenemos el PRMS 100, que es un instrumento de planificación territorial que estableció...
0: Es el plan regulador, sí.
1: Exactamente, ¿te fijas? Entonces, ahí era donde iba a crecer en la ciudad, donde iban a establecer, de eso hace 15, 20 años atrás. Y resulta que recién tenemos hoy día 600 viviendas. ¿Por qué? Porque hay un instrumento que no es factible de materializar en forma eficiente. Tenemos que el suelo es el principal insumo y es el principal costo que debe asumir un proyecto y es el que más ha subido en el último tiempo. Y suelo existe. Que hay una restricción artificial al suelo.
0: Bueno, es una regulación también para ver cómo crecen las ciudades.
1: Bueno, es exactamente. Pero tenemos que tener una metodología de trabajo, una propuesta de trabajo que a esas personas, a esas familias que necesitan vivir, que quieren tener la casa con patio o con parrón, como dice el actual ministro, bueno, ¿dónde está el suelo para esas casas? ¿A qué precio está el suelo para esas casas? Ese territorio tiene las condiciones para que las familias se puedan ir a vivir en términos de equipamiento, vialidad, educación, seguridad, hospital, etcétera. Esas son las condiciones y ese es un desafío de ciudad que está dentro del eje suelo.
0: Bueno, uno es la escasez de suelo, o como usted dice, una escasez del acceso, más que una escasez propiamente tal al suelo. Y otro también tiene que ver con los incentivos que existen para el ahorro habitacional, ¿no? Y de ahí también hay una propuesta bien concreta que se presentó la semana pasada.
1: Bueno, el otro eje, como te decía, el tema financiero. ¿Qué hacemos con la dificultad que enfrentan las familias para poder llegar a tener una vivienda. Vemos que en el último tiempo la curva de los ingresos con respecto a la curva de las familias, con respecto a los costos de la vivienda, cada día la brecha entre ambas crece, crece y crece. Y eso es por muchas razones. Por un lado, los ingresos reales no han crecido a la velocidad que todos esperáramos que crecieran. No somos un país rico, como reconocieron algunos economistas hace un tiempo atrás, en el sentido que los costos de la vivienda han subido de una magnitud tal que hacen insostenible o que generan una barrera de acceso a la vivienda de una magnitud que se hace muy difícil. Entonces, las familias han perdido la esperanza de tener esa vivienda. Y frente a la pérdida de esperanza, dejan de preocuparse porque dicen, oye, yo no puedo, en estas condiciones no puedo. Entonces, dejan de ahorrar. Se empieza a privilegiar el consumo de corto plazo respecto al consumo de largo plazo. Y eso te genera problemas muy grandes. Por ejemplo, el Registro Social de Hogares, que es el instrumento a través del cual se canalizan y se ordenan los beneficios que las familias chilenas pueden obtener por parte del Estado vía subsidio, está completamente perforado. La legislación establece que los beneficios de ciertos decretos, el de S49 en específico, es para aquellos del 40% más pobres. Pues vemos que incluso en el último tiempo se han entregado viviendas para las familias más, que corresponden a las familias más vulnerables, a deciles que no corresponden, 50.000 viviendas, y de ellas 8.200 al decil más rico del país.
0: ¿Está hablando acá de fraude?
1: No estoy hablando de fraude, estoy hablando de una realidad. Que lo califiquen quien corresponde.
0: Sí, no, lo digo porque es cuando uno critica o cuestiona también las cifras, se produce en realidad un
1: problema. Pero lógico, aquí yo creo que aquí las autoridades que están preocupadas del tema deberían preocuparse y revisar estos datos que tenemos a través de un estudio muy profundo que nosotros hicimos, en el sentido que no podemos seguir desarrollando una política pública que tiene un instrumento de asignación de los beneficios completamente perforados. Y eso es porque es más fácil vestirse de pobre que trabajar por tener un beneficio, porque las diferencias son muy grandes. Una familia que está en el 50%, del decir del 50%, le es prácticamente imposible tener vivienda, y la del 40% la obtiene gratis.
0: Estamos conversando con Jaime Mosó, presidente de la iniciativa Vivienda 2035. Hablemos de la cuenta de ahorro habitacional que propuso la Cámara, ¿no? Que tiene que ver con esta cuenta de ahorro para lograr reunir el pie.
1: La iniciativa 2035 apunta a generar propuestas para mejorar el acceso a la vivienda, tener asequibilidad a la vivienda a todos los chilenos, no solo a aquellos que están con que pueden tener los beneficios del subsidio. Y encontramos que el PIE es uno de los instrumentos, herramientas que más se ha deteriorado. O sea, juntar el PIE del 20% para tener la vivienda es tremendamente difícil, y eso posterga la decisión de compra porque esa vivienda cada día se ve más lejana y fuera de la posibilidad de la familia. Pues bien, eso además implica un desincentivo a ahorrar. Y lo que queremos nosotros proponer a Chile es una herramienta que permita que el Estado ayude y premie al esfuerzo de la familia por el ahorro. El subsidio no es un regalo, es un reconocimiento al esfuerzo de la familia por sacrificar consumo presente respecto de tener la tranquilidad futura. Ese instrumento es un instrumento que funcionó en Chile muy bien hace muchos años atrás. El ahorro era una base fundamental, pero la perdimos. Hoy en día en el mundo hay una cantidad de países, e hicimos en el estudio que hemos presentado, hicimos una comparación a nivel mundial de qué pasa con el ahorro. Y hay países como Inglaterra, por ejemplo, en que tiene un sistema de subsidio al ahorro y el país como unidad gana plata. El Estado inglés recibe plata producto de la plata que pone como subsidio al ahorro, porque genera e induce actividad económica. Y esa actividad económica le significa un retorno mayor al país que con respecto al que si no hubiese esa actividad económica. Sí. Y eso son indicadores, claro, hay Alemania, Finlandia, Oceanía, todos esos países tienen, en Latinoamérica también. Entonces, en ese sentido, es muy fundamental que el Estado, y hemos visto con muy buenos ojos que el área, el ministro

0: de Hacienda haya tomado la iniciativa de incorporar este sistema dentro de lo que es las ayudas del mercado para generar mayor actividad y el mercado de capitales.
1: Claro, a propósito de eso, la próxima semana se va a estar presentando la reforma al mercado de capitales, que incluiría también un fondo con garantía estatal para financiar créditos hipotecarios, ¿no? ¿Cómo se cruza eso con la propuesta?
0: Mira, yo no conozco el detalle de lo que se va a presentar. Creo que hay muchas dudas y poca claridad. Hay que esperar el poder leer dentro de un contexto muy amplio, porque aquí la cantidad de variables que se chocan, intersectan, es complejo. Lo que sí te puedo decir yo es que hemos hecho llegar al Ministerio de Hacienda nuestro trabajo, de tal suerte que ellos lo puedan evaluar, recoger lo bueno y corregir lo malo, y poder introducir dentro de los cambios que son necesarios todo lo que apunte a fortalecer al ahorro como un pilar fundamental. Aquí, en el tema de la vivienda, son tres los elementos sustanciales. Primero, el esfuerzo de la familia, el ahorro que va a ayudar a tener ese pie. El crédito hipotecario, sí. Y para aquellos más necesitados, subsidios, sí, tanto monetarios como de garantías. Nosotros hemos transitado en el último tiempo a que también existen subsidios indirectos, como son garantías específicas, como son subsidios a la tasa y cosas por el estilo. Y otra gran gama de alternativas dice relación con las transferencias monetarias directas para poder acceder a la vivienda. Entonces, todo eso, desgraciadamente, por diferentes razones, los últimos años perdimos la profundidad en el mercado de capitales, y eso significa lo que está, y eso es producto, lo que estamos viviendo es producto de eso.
1: Sí. Ahora, ¿cuánto se demora o cuánto es el periodo que se debiese demorar una mayor actividad en el mercado de capitales, el efecto que puede tener esto en el crédito y la reactivación de la industria de la construcción? Porque esto es al final todo un continuo, ¿no?
0: Indudable. Hay medidas y medidas. Hay ciertas medidas que pueden inducir comportamientos inmediatos. Nosotros tenemos 100.000 viviendas hoy día en stock, en proceso, ¿verdad?, tanto en construcción. Entonces, aquí necesitamos medidas de corto plazo, como las que se han aplicado vía subsidio a la tasa, vía garantía FOGAP, etcétera. Pero también tenemos medidas como para ir corrigiendo la política pública en el tiempo. Y pensamos que el ahorro es una medida que, desde que la podamos introducir, va a tener un periodo de evolución, de desarrollo, y esas son transiciones, y esas transiciones en la política, en el tema del ahorro, vamos a poder empezar a ver frutos 3-4 años más, digamos, cuando ya esas familias que empiezan a ahorrar y van a recibir al final del periodo del ahorro, al minuto de comprar su vivienda, tener el pie, el aporte del Estado. Estos son tampoco recursos desde el punto de vista del ahorro inmediatos que tenga que poner el Estado, sino que los va a poner en más adelante.
1: Jaime Mossó, presidente de la Iniciativa Vivienda 2035, muchas gracias por habernos acompañado en Mercado Central. Que esté muy
0: muchas
1: bien.
0: Muchas gracias, Gabriela, muy agradecido.
1: 9:49. 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Y con ese mensaje cerramos este capítulo de Mercado Central, pero quédense con nosotros, tenemos la revisión de las noticias, tenemos una gran selección musical y vamos a partir cumpliendo esa promesa escuchando a Gotye. Esto es Somebody That I Used to Know.

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7: Muy buen día a todos, son las 10 en punto y hay 12 grados en Santiago. Con eso vamos con los titulares que han marcado esta jornada. A partir de hoy se desarrolla en Santiago el Foro Madrid, con la participación del presidente José Antonio Kast y el de Argentina, Javier Milei. Hay expectación por el tono que pueda tener el discurso de cierre del mandatario chileno y la posible derogación de un decreto del país vecino sobre el Estrecho de Magallanes. Gendarmería confirmó que los integrantes del clan Chen permanecerán en prisión preventiva en Talca bajo un régimen de máxima seguridad. El ministro de Seguridad, Martín Arrau, valoró la decisión y defendió las facultades de Gendarmería sobre traslados penitenciarios. En primera pauta, el gobernador de la región metropolitana, Claudio Rego, advirtió que el plan para asesinar al alcalde de San Bernardo cruzó una línea roja y llamó a desbaratar las bandas criminales. Afirmó que el día que los alcaldes se empiecen a esconder, le entregamos la calle a los delincuentes. La Corte Suprema inició la revisión de 58 procesos de remoción contra jueces que viajaron al extranjero con licencia médica. El Tribunal Constitucional suspendió 5 casos y el Pleno analizará los 53 restantes en sesiones de varias jornadas. El histórico dirigente socialista Camilo Escalona permanece en coma inducido y en estado crítico en la clínica Indisa. El expresidente Gabriel Boric llegó hasta el recinto para visitarlo junto a otros dirigentes políticos que acompañaron a su familia. 8 militares fueron formalizados por apremios ilegítimos contra 3 conscriptos en un cuartel de Putre y quedaron con arraigo nacional y firma quincenal. El caso corresponde a una nueva arista de la investigación por la muerte del soldado Franco Vargas en 2024. Y en el ámbito internacional, 80 migrantes indocumentados murieron luego que se volcara una embarcación en que se trasladaban hacia Canarias en España. Otros 45 pasajeros lograron sobrevivir tras permanecer 26 días a la deriva luego de salir de Gambia en África. Y cerramos con el deporte. Esta tarde Alejandro Tavilo buscará su paso a la tercera ronda del US Open. Después de las 14 horas de Chile, enfrentará al 130 del mundo, el australiano Alexei Popirín. Son las 10:02. 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

0: El tiempo no es lo más importante, es lo único importante. Miles Davis. 10 de la mañana, 25 minutos. 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
8: Bienvenidos a un nuevo resumen informativo en Radio Pauta. Son las 11 en punto de este jueves 3 de septiembre y aquí te entregamos las principales noticias de esta jornada. Este jueves comenzó una nueva edición del Foro de Madrid en Santiago con la participación del presidente de Argentina, Javier Milei. En su discurso, el mandatario trasandino arremetió contra el expresidente Gabriel Boric, contra el socialismo y aludió que la izquierda convenció a la sociedad chilena de que estaba todo mal. El ministro de Seguridad, Martín Arrau, valoró la decisión de la Corte de Apelaciones de Iquique de revocar el retorno de los integrantes del clan Chen a la cárcel de Alto Hospicio, por lo cual los imputados deberán permanecer cumpliendo prisión preventiva en la cárcel La Laguna en Talca. En conversación con Primera Pauta, el gobernador de la región metropolitana, Claudio Rego, advirtió que el plan y las amenazas de muerte contra el alcalde de San Bernardo, Christopher White, cruzaron una línea roja. Además, llamó a redoblar los esfuerzos para desbaratar a bandas ligadas al crimen organizado. Y esta mañana el presidente José Antonio Kast se reunió con el alcalde de San Bernardo. Tras el encuentro, el mandatario planteó que nuestras autoridades y la ciudadanía siempre contarán con la protección del Estado y aludió que esto no es una lucha entre gobiernos, sino contra el crimen organizado. La Corte Suprema inició la revisión de 58 procesos de remoción contra jueces que viajaron al extranjero durante licencia médica. El Tribunal Constitucional suspendió 5 casos y el Pleno analizará 53 restantes en sesiones de varias jornadas. El histórico dirigente socialista Camilo Escalona permanece en coma inducido y en estado crítico en la clínica Indisa. El expresidente Gabriel Boric llegó hasta el recinto para visitarlo junto a otros dirigentes políticos que acompañaron a su familia. 8 militares fueron formalizados por apremios ilegítimos contra 3 conscriptos en un cuartel de Putre y quedaron con arraigo nacional y firma quincenal. El caso corresponde a una nueva arista de la investigación por la muerte del soldado Franco Vargas en 2024. Y en noticias internacionales, 80 migrantes indocumentados murieron luego que se volcara una embarcación en que se trasladaban hacia Canarias, en España. Otros 45 pasajeros lograron sobrevivir tras permanecer 26 días a la deriva luego de salir de Gambia de África. Y en el deporte, esta tarde Alejandro Tavilo buscará su paso a la tercera ronda del US Open. Después de las 14 horas de Chile, enfrentará al 130 del mundo, el australiano Alexei Popirín. 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

0: El tiempo que disfrutas perdiendo no es tiempo perdido. Bertrand Russell. 11 de la mañana, 26 minutos. 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
11: ¿Qué tal? ¿Cómo están? 11:30 para arrancar esta Previa del Juego, espacio polideportivo nacional e internacional donde siempre les llevamos de la mano a nuestros queridos amigos de Jugabet la mejor información del deporte. Y tenemos que partir, por supuesto, por lo que está pasando con el tenis, porque hoy va a disputar su partido válido por segunda ronda del US Open Alejandro Tavilo. Se mide con Popirín, no antes de las 13:20. Esto va a depender no solamente de cuáles son los partidos que hay antes, él tiene que jugar en la cancha 7, sino que también en las condiciones climáticas, porque al menos ayer, en la última jornada, varios de los partidos se tuvieron que atrasar. Se desordenó muchísimo, muchísimo el cuadro principal, porque la lluvia, la verdad es que no dejaba al menos disputar los encuentros con normalidad. Así que vamos a ver si es que se termina por disputar o no en esta jornada y en la hora prevista el duelo de Tavilo, que al menos ya confirmó su presencia en el ATP 500 de Tokio. Así que vamos a tener bastante acción en ese sentido por parte del tenista nacional, y bastante acción vamos a tener también con Universidad de Chile, y no necesariamente con la cancha, porque ya vimos que al menos en la Liga de Primera los partidos al menos están en día, pero en el caso de la U, lo importante hoy es que hace un ratito, ya hace algo así como 30, 31 minutos, arrancó la Junta de Acreedores, y esto es importante para ver qué va a pasar con Azul Azul, qué va a pasar con el control también. Vamos a ver si es que el liquidador se mantiene o no se mantiene. Así que son varias cosas al menos que tienen que, o las que tienen más bien que poner su atención los azules, no solamente dentro de la cancha con temas como el de Octavio Rivero, sino que también con lo que pasa por haber llevado bengalas al partido con Colo-Bec, y principalmente lo que pase en la Junta de Acreedores. Así que si ustedes quieren saber más novedades de todo lo que tiene que ver con el polideportivo nacional e internacional, no lo olviden, todos los días desde las 12 la Previa del Juego, y desde las 12:30 lo mejor del fútbol también en Pauta de Juego. Por ahora seguimos con la mejor programación de Pauta.
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3: una primera cita ya es suficientemente complicada. Ahora imaginen poder escuchar todo lo que ocurre dentro de las cabezas de los dos involucrados. Locamente es la nueva película de Paolo Genovese y convierte las distintas facetas

Estas de Piero y Lara, la racional, la romántica, la insegura y la apasionada, en personajes que discuten, sabotean y compiten para controlar cada decisión durante ese primer encuentro. En Italia fue un fenómeno, superó los 6 millones de espectadores y recaudó más de 20 millones de euros, una comedia romántica sobre todo lo que pensamos cuando intentamos gustarle a alguien y por suerte no siempre decimos. La italiana Locamente ya está en cartelera y también en Radar Pauta 100.5.

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1: Bienvenidos a un nuevo resumen informativo en Radio Pauta. Son las 11:55 minutos de este jueves 3 de septiembre y aquí te entregamos las principales noticias de esta jornada. A esta hora, el presidente de Argentina, Javier Milei, está reunido en el Palacio de la Moneda con el mandatario José Antonio Kast. La reunión de los jefes de Estado se da en medio de la tensión por la soberanía del Estrecho de Magallanes luego que una autoridad del país trasandino calificara el territorio como de uso compartido. Esta mañana comenzó una nueva edición del Foro de Madrid en Santiago con la participación justamente del mandatario argentino. En su discurso, Javier Milei arremetió contra el expresidente Gabriel Boric y el socialismo, y además aludió al estallido social y que la izquierda convenció a la sociedad chilena de que estaba todo mal. El ministro de Seguridad, Martín Arrau, valoró la decisión de la Corte de Apelaciones de Iquique de revocar el retorno de los integrantes del clan Chen a la cárcel de Alto Hospicio, por lo cual los imputados deberán permanecer cumpliendo prisión preventiva en la cárcel La Laguna en Talca. En conversación con Primera Pauta, el gobernador de la región metropolitana, Claudio Rego, advirtió que el plan y las amenazas de muerte contra el alcalde de San Bernardo, Christopher White, cruzaron una línea roja. Además, llamó a redoblar los esfuerzos para desbaratar a bandas ligadas al crimen organizado. Y esta mañana, el presidente José Antonio Kast se reunió con el alcalde de San Bernardo, Christopher White. Tras el encuentro, el mandatario planteó que nuestras autoridades y la ciudadanía siempre contarán con la protección del Estado y aludió que esto no es una lucha entre gobiernos, sino contra el crimen organizado. Y en noticias internacionales, 80 migrantes indocumentados murieron luego de que se volcara una embarcación en que se trasladaban hacia Canarias en España. Otros 45 pasajeros lograron sobrevivir tras permanecer 26 días a la deriva luego de salir de Gambia en África. Y en noticias del deporte, esta tarde Alejandro Tavilo buscará su paso a la tercera ronda del US Open. Después de las 14 horas de Chile, enfrentará al 130 del mundo, el australiano Alexei Popirín. 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
6: ¿Qué tal? ¿Cómo están? 12 con un minuto para arrancar esta previa del juego, programa donde les llevamos, como en todas las jornadas, lo mejor del polideportivo nacional e internacional. Como siempre, de la mano de nuestros queridísimos amigos de Jugabet. Y como siempre, como casi siempre, como es habitual, como es costumbre, ¿qué poeta que ando hoy? Con Oswald. Osvaldo, antes de saludarte, hoy a mí me encanta contar infidencias que no, probablemente no debiera decir, pero no importa. Estábamos en reunión de pauta y nuestra querida editora, la señorita Gabriela Villalobos, le dice Oswald a nuestro señor Agustín. Que nadie lo conoce como Agustín, pero cuando ya los altos mandos, los poderes, quienes realmente toman las decisiones, te dicen Oswald, creo que cumplí uno de los objetivos en mi vida. ¿Cómo te va, Oswald?
7: Bien, hoy descubrí algo interesante. Me metí a Instagram.
6: Qué miedo.
7: Cotillari me salió un día como hoy, pero hace un año empecé la práctica.
6: ¿En serio? Sí. O sea que llevas un año con nosotros.
7: Sí.
6: ¿Cómo te sientes con eso?
7: Llevo un año sin llamarme Agustín.
6: Llevas un año con un trastorno de personalidad severo.
7: Impresionante.
6: Pero si es que hoy te dicen Agustín en la calle, ¿tú te das vuelta? ¿O si te dicen Oswald?
7: No sé.
6: Es una buena pregunta.
7: No sé.
6: Así que, miedo. Pauteros, inténtenlo. Si ven a nuestro querido Oswald en la calle, grítenle Osvaldo o grítenle Agustín, a ver con qué nombre termina por reaccionar. Tenemos hartas cositas para hoy. Vamos a arrancar, por supuesto, con la Fórmula 1, deporte motor, que pasa en Monza, que pasa con Antonelli también. Hasta de Cars

0: vamos a hablar, porque somos sumamente completos en este programa. Tenemos también tenis, Alejandro Tavilo, Tomás Barrios, qué pasa con Alcaraz, qué pasa con el US Open, pero con un Lucky Loser que de verdad hizo algo que no estaba ni en las tiras cómicas. Así que vamos a estar ahondando, por supuesto, en eso. Tenemos rugby, hay harto de básquet, Liga Nacional, los playoffs, qué pasa con Puerto Montt, qué pasa con Colo Colo, la UCE con Puerto Varas, qué pasa con los Clippers y con Kawhi, que eso va a estar interesante poder ir ahondando, porque ustedes ya saben que no solamente en el fútbol hay temas de fair play financiero, sino que en la NBA también hay temas súper relevantes que tienen que ver con los topes de salarios a los que pueden optar cada uno de los equipos en la liga. Así que vamos a hablar de eso. Vamos a hablar. Me encanta que en la pauta de un programa que es polideportivo tengamos polideportivo.
1: No fui yo.
0: Pero vamos a hablar de balonmano. Vamos a hablar también de volei playa, volei arena, porque arranca el preolímpico. Tenemos cositas de la nieve porque todavía queda nieve. Así que vamos a hablar también de esos deportes. Hay ciclismo, hay eventos de contacto también. Así que con Jorgito a cargo de nuestro buque, la Catita que como siempre se encarga de que en esta radio la verdad es que todo funcione y todo salga de la mejor manera posible. Te queremos, Catita, si arrancamos la previa del juego.
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0: Ahora sí, ¿qué tal? ¿Cómo están? 12 con 4 para arrancar definitivamente este programa de la previa del juego, con la invitación a que nos escuchen en Antofagasta, en la 99.1, 96.7 en Valparaíso, Viña y Temuco, 100.5 en Santiago. Síganos en Twitter o X, en Kick, TikTok, YouTube, la aplicación, Instagram, LinkedIn, en todas partes, porque Radio Pauta está presente absolutamente en todas las plataformas digitales. Y como queremos entregarles la mejor información del polideportivo, y les dije que íbamos a arrancar con el deporte motor, creo que vayamos de inmediato a lo que pasa con la Fórmula 1. Y quiero partir con la gráfica. Le pido ayuda a la Catita a ver si me puede poner la gráfica que armó nuestro querido Osvaldo, porque Antonelli, que es la promesa, que es el que pinta para dar la pelea, que está peleando desde que arrancó la temporada en el primer puesto, ¿por qué va a partir último en Monza?
1: Ya, esto tiene que ver mucho con lo que es el tema motor con los puestos, ya que el compuesto del motor que va a tener es un cambio completo en la parte de la combustión, en el escape, en la energía del motor y en la parte electrónica del auto. O sea, estamos hablando de que son 4 cambios y que cada uno se penaliza con 10 puestos como mínimo. A partir de los 15 puestos de sanción, sí o sí, independiente de lo que uno haga, se va al fondo de la parrilla. Y es por esto que Kimi Antonelli, que va a hacer 4 cambios en el auto, son 40 puestos que tendría que ser penalizado. Lógicamente es imposible, todavía no llegamos a 40 pilotos. Miedo me daría si llegáramos a 40 pilotos. Entonces esa es la verdadera razón por la que se va a penalizar a Kimi Antonelli. Y esto vendría porque Mercedes busca una fiabilidad para lo que es el tramo final del campeonato. No quieren problemas, no quieren que se le empiece a escapar, que llegue a ocurrir las mismas sensaciones que pasó con McLaren el año pasado. Entonces, sanción hoy, comerse básicamente un casi no ganar puntos. Dudo mucho que Antonelli rasque algún punto en esta carrera. ¿Ya? Y en caso de que lo logre, remontada histórica, o sea, estamos hablando de que va a partir 22. Así que dentro de todo se entiende las razones por las cuales se va a aplicar esta sanción a Antonelli, se entiende por qué quieren hacer estos cambios, pero habrá que ver qué tanto va a beneficiar o incluso llegarlo a hacer empeorar dentro de lo que está dentro de la parrilla.
0: Y de hecho, si nosotros revisamos la tabla de posiciones, le agradezco a la Catita por ayudarnos con la gráfica, probablemente a los pilotos que más favorece, yo tiendo a pensar que es a Max Verstappen. ¿Y por qué? Porque Verstappen es un piloto que cuando le toca arrancar desde atrás, creo, puede que me esté equivocando con el dato, pero a mí me queda la sensación de que es de los que más fácil le resulta remontar y poder ir ganando posiciones. En parte también, y yo siempre hago esta comparación entre Verstappen y Marc Márquez, porque Márquez es un piloto en el MotoGP loco. ¿Y a qué me refiero con loco? No le importa correr riesgo, no le importa estar al límite de lo que se puede o lo que no se puede hacer, y él va directamente por el objetivo, y siento que en ese sentido Max Verstappen es bastante, bastante parecido con los riesgos calculados, que me gusta decir, comete también en la pista. Así que vamos a ver si es que es o no es el que más se favorece con esto para un gran premio de Monza que arranca con su primera libre este viernes, mañana a las 6:30 de la mañana. La libre 2 es a las 10:30 del viernes, después la libre 3 el sábado a las 6:30 de la mañana, para dejar ya la quali a las 10 a.m. y la carrera del domingo a las 10 a.m. Todo esto en el Gran Premio de Monza, que creo que lo hemos dicho muchas veces.

0: veces durante esta semana, pero es uno de los circuitos más tradicionales también. Así que eso al menos por la actualidad de lo que va a pasar en Monza con Antonelli, que sucede en ese sentido. Pero tenemos más cositas, porque no solamente tenemos un acuerdo para acortar las carreras de 2027, que quiero que arranquemos con eso, Oswald, sino que también, que, perdonen que lo diga así, ¿qué diantres tiene que ver Rayo McQueen con el Gran Premio de Monza?
1: Escuchado. Ya, pero vamos primero con la noticia seria, con lo importante, y es que la FIA ya había aprobado una serie de ajustes para lo que va a ser la próxima temporada, y uno de ellos se buscaría reducir la distancia de los grandes premios cuando la exigencia energética de estos nuevos motores lo hagan necesario. Y el motivo está en los cambios que vienen para las unidades de potencia, ya que en 2027 aumentarán nuevamente el aporte de motor de combustión y se reducirá la parte de potencia eléctrica, lo que implica un mayor consumo de combustible. Y para evitar esto, se obliga a los equipos a modificar sus chasis o instalar depósitos de combustible más grandes, y los jefes de equipo acordaron una solución que es bastante más simple que eso.
0: ¿Ya?
1: Acortar determinadas carreras en una o dos vueltas cuando sea estrictamente necesario. Estamos hablando de una reducción del 5% de las carreras.
0: Es harto.
1: 305 kilómetros se tienen que completar, excepto Mónaco, es la única que no cumple esta excepción, por lo que el cambio no significaría que toda la Fórmula 1 pase a carreras de 290 kilómetros, sino que se buscaría ver cuáles sí y cuáles no. No sé qué tan bueno sea esto, considerando en que, claro, son una y dos vueltas, pero que puede pasar de todo. Un safety car puede que justo sea en la vuelta, no sé, 68, se arregle en la 70 y esa última vuelta sea una locura.
0: Perdón, sin ir más allá, en 2008 el campeonato que termina levantando Lewis Hamilton se lo arrebata en la última vuelta a Felipe Massa, porque Hamilton necesitaba entrar quinto para quedarse con el Gran Premio, y todo eso se definió en los últimos instantes de la carrera. Entonces sí, efectivamente, una vuelta o un par de kilómetros te pueden marcar. Ahora, ¿Rayo McQueen de verdad va a estar en Monza?
1: Está.
0: Esto no lo entiendo.
1: Está de verdad en que Monza. No. Y es que para la gente que haya visto la película Cars, el Rayo McQueen, el personaje de esta película, este año cumple 20 años desde que se estrenó esa película.
0: Ya.
1: Y
0: chuta que estamos viejos.
1: Ya, sí. No voy a decir nada. Y en una forma como de conmemorar, en estos típicos juntes con Pixar, con Disney, se habló de una vuelta conmemorativa en el que va a estar el Rayo McQueen antes de las actividades oficiales. Y además, el safety car de Mercedes llevará una decoración especial inspirada tanto en la película como con el número 95 del auto de la película durante este fin de semana. Y obviamente la gente ya está haciendo memes de qué es lo que se puede esperar. Si llega a haber un accidente, el que tendría que ser la grúa tendría que ser Mate, el amigo de él, que es una grúa. Lo que hace la gente me parece ingenioso, y esto me parece que es una de las noticias más raras y mejores juntas que he visto yo en mi vida.
0: Bueno, movidas de marketing, incluso de eso hablamos aquí en Lo Mejor del Polideportivo en la previa del juego.
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0: Seguimos repasando lo mejor del polideportivo en la previa del juego, y quiero que vayamos con el básquet, querido Osvaldo, porque están pasando varias cositas. Tenemos los playoffs del clausura en la Liga Nacional, el partido de Puerto Montt con Colo Colo, la UC con Puerto Varas. ¿Y qué pasa con los Clippers? Porque límite salarial, Kawhi, ¿cómo va más o menos ese tema?
1: Vamos primero con la Liga Nacional, que es un resumen rapidito. Puerto Montt venció 74-67 en la ronda eliminatoria, perdón, a Puerto Montt a Colo Colo, con el primer cuarto 16-7 a favor de los sureños, 43-21 el segundo, el tercer cuarto 59-37, y ya cierra definitivamente con ese 74-67. Y hoy sigue la Liga Nacional, va a jugar Universidad Católica contra Puerto Varas por los playoffs. Estas series son al mejor de tres, así que esta recién va a estar partiendo, hay que ver cómo se va dando, así que calma los hinchas de estos clubes. Y ya pasándolo aquí en la NBA, lo de los Clippers, y es que la NBA anunció este miércoles que los Ángeles Clippers eludieron el límite salarial de la liga mediante pagos encubiertos a Kawhi Leonard, y le quitó a la franquicia angelina de cinco primeras rondas del draft entre 2029 y 2033.
0: Espera, pagos encubiertos, ¿esto sería pago en negro?
1: Sí.

0: además de imponer una multa de 30 millones de dólares al equipo y de 700 mil dólares al jugador. Y cito textual el informe que, perdón, el comunicado que saca la liga, la investigación reveló un patrón de mala conducta y múltiples violaciones significativas de las reglas por parte de la organización de los Clippers, que ya había infringido las normas sobre elusión del límite salarial. Y la NBA inició el año pasado una investigación sobre estas posibles irregularidades en el contrato de Leonard con los Clippers, después de que la franquicia angelina fuera acusada de pagar 28 millones de dólares al jugador a través de una empresa de su propietario para eludir el límite salarial.
1: Bueno, me parece que esta investigación o sanción recién está mostrando sus primeras luces. Vamos a ver cómo termina impactando o no, qué sucede, porque esto también puede sentar un precedente en la NBA. Pero dijimos que teníamos también Liga Nacional de Básquet, con el clausura, con los playoffs, y en el caso del partido de Puerto Montt con Colo-Colo, terminó ganando Puerto Montt 74-67 en esta ronda eliminatoria, 16-7 el primer cuarto, 43-21 en el segundo, 59-37 el tercero, 74-67 el cuarto, y Oswald me mira y me da miedo, porque me siento observado. ¿En serio?
0: Sí.
1: Oh, soy un queso. Soy un queso, ¿cierto? Es que, perdón, ¿sabes qué? Me está afectando que ya el lunes va a cambiar todo. Pero bueno, entonces.
2: ¡Wow!
1: Siguiendo con lo mejor del polideportivo, tenemos buenas noticias y me parece que siempre es una buena noticia, porque ayer, cuando comentábamos todo lo que tiene que ver con la selección femenina de balonmano, tú dijiste: a ver, esperemos que se pueda dar un resultado positivo. Proyectábamos más o menos lo que iba a suceder en ese sentido con las Lobas. Pero ¿qué pasa con Venezuela? ¿Lo miramos como un rival de menor categoría? ¿Lo miramos como algo que se puede abordar? ¿Lo miramos como un rival al cual hay que tener en consideración? ¿O lo que pasó al menos con Ecuador, querido Osvaldo, sirve para proyectar lo que viene?
0: Se debe ganar. Es un partido, estaba revisando,
1: rival abordable,
0: rival muy abordable. Estaba revisando hace poco los cuadros, los cruces, y es Venezuela, que es un rival muy abordable, Colombia, rival muy abordable, Ecuador, que se le pegó una paliza 45-10, y después en el otro lado está Perú, que es abordable, Uruguay, que todavía no juega, así que hay que ver bien cómo son las armas, y Bolivia, que también es muy abordable. Yo espero realmente que estas rondas preliminares, que son la fase de grupos, Chile pueda quedar primero. No vería una razón X para pensar en que va a salir mal. Tiene muy buenas cartas, tiene muy buenas jugadoras. El juego de ayer de Chile fue espectacular. Hay que ver cómo se va dando a medida del torneo. Hoy juegan a las 4 de la tarde. Todo esto tiene transmisión de YouTube, así que hay que estar atentos a cómo se dé. Y el YouTube se puede encontrar siempre en las páginas de Zona Balonmano, que lo suben su historia, y la Federación.
1: Del aspecto, a ver, de los aspectos del juego de la Roja Femenina de Balonmano que tú pudieses destacar, ¿el mejor o el que le da una ventaja comparativa respecto al resto de las selecciones?
0: Gabriela Müller es de las mejores jugadoras que tiene el balonmano nacional. Es la mejor jugadora chilena para mí, y eso es muy difícil de quitar. Y solamente hay que pensar en que se puede lograr ese cupo al clasificatorio del mundial y ver de qué manera afrontar la clasificatoria.
1: Bueno, ahí ustedes ya lo tienen, toda la información del balonmano, y aprovecho de comentarles que arranca este preolímpico sudamericano de voleibol y arena en esta jornada en Joao Pessoa, en Brasil. Yo insisto, no sé por qué no nos han mandado a nosotros a cubrir ese evento. Nos encantaría poder estar allá, y va a ser la primera instancia de clasificación para los deportistas de esta parte del cono sur. El campeón de cada evento va a obtener el cupo a Los Ángeles 2028 con el Team Chile representado, si se dice, por cuatro parejas. En masculino, Marco y Esteban Grimald, por supuesto, en el grupo D. Va a ser a las 15:30 este encuentro contra Vargas y Delgado, más Fernando Quintero y Martín Echeverri en el grupo C, que se miden desde las 17:10 contra André y Renato. Y en el femenino tenemos a Sofía Olson con Alejandra Duost y Karen Santander con Antonella Mori. Todos estos partidos 13:50. Horarios, por supuesto, de nuestro país. Así que de vóley, de balonmano y de todo hablamos aquí en la previa del juego.
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0: El legendario juega con responsabilidad y tenemos que revisar qué dijimos básicamente ayer. Que ya fue fácil. Gana Coquimbo.
1: Sí.
0: No se cumple.
1: No, por eso.
0: Gana Coquimbo y empata Limache con Ñublense. A todo esto vale decir, yo no sé si alguien espera un partido tan bueno de Limache, pero ¿con qué vamos? Pues hay que tratar de enmendar el rumbo, querido fan. No está para nada.
1: No está nada fácil. Estoy pensando, va a ser algo. Está complicado.
0: Juega Tabilo.
1: Es que eso estaba pensando, pero miedo me da Popirín.
0: Ya. Así que, no antes de las 1:40, ya se atrasó 20 minutitos.
1: Sí, ya se atrasó de nuevo. Gana Tabilo.
0: Ya.
1: Y voy a tener mucha fe.
0: Confiamos
1: en ti. En tres sets.
0: Gana Tabilo en tres sets.
1: Por favor. Por favor.
0: Mira, me gusta. Es una apuesta. A ver, es osada, pero
1: es muy
0: nosotros
1: jugada.
0: Confiamos, por supuesto, en nuestro ballet Tabilo. Y ustedes, el llamado es a que hagan su jugada legendaria y jueguen con responsabilidad aquí en la previa del juego.
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0: Y ustedes lo escuchaban, hablábamos de a qué hay que jugarle hoy con Jugabet. Y tenemos a Lale Tabilo contra Popirín. Hay noticias con Tomás Barrios y su nuevo entrenador. ¿Qué pasó con Alcaraz? ¿Qué pasó con el patacazo de un Lucky Loser que está a 124? Toda la mejor información del tenis para terminar arriba, al menos en este programa, querido Faldo.
1: Ya, lo importante es que Tabilo juega con Alexei Popirín. Popirín ya se enfrentó a Tabilo una vez. Fue el año pasado, fue en Roland Garros directamente. Que ganó Popirín en ese momento 7-5, 6-3, 6-4. Fue derrota en tres sets. Las cosas han cambiado. En ese tiempo Popirín era sembrado, esta vez Tabilo. Entonces la situación cambió. Hay que tenerle toda la fe. La transmisión va a correr por parte de Disney Plus. Va a ser en el Court 7 para que la gente esté atenta. Cancha 7 va a ser el partido de Tabilo. Siguiendo con lo que está pasando en el US Open, Alcaraz cayó en el primer set con Jaime Faría 4-6 y ya todos veían un posible batacazo, pero gana 6-0, 6-3 y 6-2.
0: Chuta.
1: Se arregló rápido y va a enfrentar a Alcaraz al ganador se va a enfrentar al chino Jibin Wu, 113 del mundo, que derrotó al australiano James Duckworth, que es 71, en sets corridos. Y yo creo que este es el batacazo del
0: US Open. Me gustó la historia.
1: Porque Rafael Jodar se enfrentó contra Yunchao Kete Wu y cayó 6-2, 6-1, 6-1. Yo no sé si se esperaba una derrota de esta manera. Más encima es Lucky Loser.
0: Demasiado categórico.
1: Es que más encima es Lucky Loser, ni siquiera ganó la quali. Es, yo creo que la sorpresa más mayúscula. No sé si tendrá que ver por el tema de Copa Davis y de que quieran venir un poco más descansados.
0: Ya.
1: Porque de todas formas
0: es un factor importante que hay que tener en consideración.
1: España es subcampeón.
0: Sí, claro.
1: Van a querer buscar el campeonato y la manera es tratar de derrotar a Chile lo más rápido posible. Entonces puede ser una razón, no estoy diciendo que sea eso, pero es una alternativa que se baraja. Y con Tomás Barrios, que decidió hacer un cambio de entrenador y sido textual, ha sido un año de cambios buscando dar el salto definitivo al circuito ATP. Terminé con mi entrenador y a partir de la próxima semana comienzo a trabajar con Alejandro Fabri. Estoy con muchas ganas y convencido de que será una etapa muy positiva para consolidarme en los torneos grandes. Y es que el coach trasandino, Alejandro Fabri, cuenta con experiencia en el Tour junto a destacados jugadores sudamericanos como Diego Schwartzman, Víctor Estrella, Leonardo Mayer y Hugo Delien, entre otros tenistas.
0: Bueno, ahí toda la información entonces del tenis que repasamos como siempre aquí en Lo Mejor del Polideportivo, la previa del juego.
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0: Y nos queda un minutito para hablar un poco de lo que pasa en el rugby con Chile 15, que batió a Paraguay, así se dice, y va a definir el título del America's Rugby Championship ante Argentina 15. Fue la segunda jornada, que el marcador fue 54-26. En el primer tiempo los Cóndores se fueron al descanso con una ventaja de 28-0. Fueron 4 tries, la misma cantidad de conversiones con Torrealba, que capitaneó al equipo chileno después de la expulsión de Clemente Saavedra en Talcahuano. Ya lo vimos. La final va a ser el domingo a las 4 de la tarde en el recinto que recibió por primera vez un juego de la selección chilena de rugby en 1936 en el Elías Figueroa. Así que a llenarlo, a ir a apoyar, porque es un evento sumamente importante y un encuentro que puede marcar un antes y un después para los nuestros. Así

Nosotros llegamos hasta acá, nos volvemos a encontrar mañana. Una tacita de café, un vasito con agua y nos volvemos a conectar en Pauta de Juego desde las 12:30. ¿Qué pasa con la U? Junta de acreedores, los partidos de ayer. Todo eso y mucho más en un ratito. Que estén bien. Chao, chao.

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0: ¿Qué tal? ¿Cómo están? 12:30 para arrancar este nuevo capítulo de Pauta de Juego de día jueves, capítulo 2096.
1: Dele.
0: ¿96?
1: 96, sí, muy bien.
0: Fernando Agustín con el hashtag.
1: Andan bien con la memoria las últimas dos semanas.
0: Es que
1: usted,
0: la,
1: esta semana y la anterior.
0: La generación
1: es...
0: joven.
1: Puede ser.
0: Algo
1: yo
0: me
1: tengo
0: queda.
1: Que anotar todo. A esta altura se me olvidan las
0: cosas.
1: Pero
0: ¿sabes qué, Feña? Yo soy igual en ese sentido porque... soy súper
1: andar con una libretita.
0: Yo ando con la libreta, con el planner, ando con el lápiz en el celular. Lo pongo y se me olvida todo. Yo no sirvo para eso. Soy como más de de anotar en algo concreto y anotar.
1: Yo veo a los cabros jóvenes periodistas que escriben sus libretos en el celular y yo no lo puedo creer.
0: ¿Cómo lo hacen?
1: Es más cómodo, pero
0: no
1: lo hacen, pero.
0: Yo siento
1: peritos.
0: Que aprieto un botón y se me borra, en cambio el cuaderno está ahí.
1: El cuaderno está ahí.
0: Hoy somos hashtag pauta limpio porque
1: limpio.
0: Hoy es el Día Internacional de la Higiene, de la limpieza.
1: De la limpieza, me parece muy bien.
0: Sí, por supuesto.
1: Qué importante que es.
0: Que si es que hablamos de pauta limpio, yo creo que no tiene mucho que ver con el primer tema que tenemos en pauta. Que
1: ¿qué
0: es
1: tenemos en pauta?
0: Universidad de Chile, la Junta de Acreedores, lo
1: haciendo.
0: Que se viene, porque está haciendo tal como lo dijo Fernando. En este momento vamos a hablar de eso. Hay varias cositas que tienen que ver con la cancha, pero me parece que el tema de la jornada y lo principal es lo que va a pasar en esta junta de acreedores. Tenemos cositas de la Liga de Primera, se puso al día Limache, se puso al día Coquimbo, ya se confirmó cuándo va a ser o cuándo van a ser los 21 minutos restantes del encuentro entre Coquimbo y Huachipato. Tenemos Rey Padel, Universidad Católica, Copa Chile, Primera B. Habló San Marcos, de hecho, respecto de toda esta denuncia. Justo después también de que lo abordamos en la columna de Don Fernando, tenemos Chilenos por el Mundo, Colo-Colo, tenis. Bueno, en Colo-Colo yo les quiero preguntar a ustedes, Feña y Nico, porque ya está totalmente descartado Jonathan Villagra. Así que va a ser interesante cómo se va a armar para el fin de semana Ortiz. Hay tenis, hay fútbol internacional y tenemos un muy buen contacto.
2: Con Zico, gran ídolo de Flamengo de los años 70.
0: Yo pensé
2: Zico,
0: que hablabas de las chalas.
2: Las chalas. Esa chala es buenísima. El tema es que sacas tan y después te pegáis una resbalada en el agua.
0: Y pasaban cosas. Pasan. Pero bueno, con Jorgito a cargo de nuestro buque, con la gatita que se encarga de que todo salga de la mejor manera posible. Y, Negro, yo te pregunto, ¿por qué tú cierras los ojos? ¿En qué piensas? ¿Qué visualizas?
2: Vacaciones. Salir. Viajar. Ir a los estadios.
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0: Así arrancamos.
2: Sí.
0: Pauta de juego.
2: A ti.
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0: Yeah. 12:34 de así para arrancar este capítulo de Pauta de Juego con la invitación a que nos escuchen en Antofagasta la 99.1, 96.7 en Valparaíso, Viña y Temuco, 100.5 en Santiago. Síganos en Twitter, X, YouTube, TikTok, Kick, Instagram, la aplicación con el papá de nuestro querido.
4: Sí, aplicación
0: Nico
4: en Google Play de
1: Muy bien.
4: Pauta de Juego. Loyola.
0: Es que me gusta el 18 porque de verdad que ya hemos sido
1: autorizados. Sí, el único no le gusta a Nico Perich.
4: A mí,
1: es una cuestión muy rara esto.
4: A mí no me gusta.
0: ¿Por
1: no
0: qué?
1: Le gusta. Porque ya dijo que los
4: tacos. Lo pasó mal. Lo encuentro aburrido.
1: ¿Pero cómo va a ser aburrido?
0: Porque no te acordáis de nada del asado.
4: No, porque lo encuentro aburrido que estoy encerrado en mi casa al final.
1: Ah, bueno.
0: Pero
4: tengo
0: eso
4: que
0: depende
4: ir a trabajar
0: de ti.
4: En el canal internacional donde yo trabajo no existe, no existe el 18.
0: Espérate.
4: Es de corrida la semana.
0: ¿Y el 18
1: qué? Todos los medios de comunicación.
4: No.
0: Que trabajar el 18.
4: Sí. De,
1: el 18
4: y se cambia y se cambia el horario esta semana, ¿no es cierto, Fer?
1: Este sábado.
4: Ya, así entonces es. La próxima semana, en vez de salir a las 11 de la noche, empiezo a salir a las 12 de la noche. Y todo ese taco me lo tengo que comer.
1: ¿Pero
4: yo
1: en el nuevo horario o en el horario actual?
4: No, en el nuevo horario. En el nuevo horario. Ya. Dejo de salir esta otra semana. Ahora estoy saliendo a las 11 de la noche. Esta otra semana empiezo a salir a las 12 de la noche. Porque en Argentina nosotros cambiamos el horario, pero ellos no cambian.
1: Y se tienen que adaptar a la programación.
4: Tenemos que adaptarnos a ellos.
1: Está complicado el tema. ¿Sí?
4: Pero
1: déjate de
4: cuando estoy triste voy y saco un saldo en el banco y se me pasa.
1: Ah, bueno.
4: Sagrando chacarita.
1: Y no es mentira.
4: Dijo mi viejo, habiendo pega, compadrito, claro. Hay que ponerle el hombro. Así que vamos para adelante. Aparte, Fernando Agustín, dentro de todo, menos taco.
1: Menos taco, sí, pues.
4: Menos taco. Entonces salgo un horario que es un poquitito más tarde y viene menos gente de donde yo vivo. Y claro, cuando me voy a mi casa, anda muy poquita gente y eso me ayuda.
1: Ahora,
4: en la semana del 18,
0: están
4: los carabineros parando. Entonces yo todas las noches, ¿cómo está oficial?
1: Claro,
4: lo me cacha.
1: Paren, me dice usted, yo ando bien.
4: Yo ando sólido. Ahora me tienen que parar. Me tienen que parar el otro día. No, ahora.
0: Ahora, vaya a contar lo que te pasó.
4: ¿A dónde?
0: Con lo que te llevaste a la radio.
1: No, no. ¿Qué te llevaste?
4: Me llevé un libro para leerlo.
0: Me llevaste un libro, Nicolás.
4: Y ahora
0: Perich.
4: La Cami tiene que hacer la entrevista con
1: el
0: autor del libro. Y el Nico lo tiene en su casa.
1: Tú lo encontraste interesante, te llamó la atención.
4: Yo me llamó mucho la atención, claro. Entonces,
1: ¿de qué libro? ¿Te acuerdas?
4: No, es que mira, me lo encontré interesante y como yo ando con las cuestiones en la mano, ustedes
1: claro.
4: Saben que yo no pesqué, llegué al auto abajo y dije, mira, me traje el libro.
1: Claro.
4: Entonces, bueno, dije, ya me lo voy a hallar de vuelta y nada, ayer encontré a mi germo leyéndolo, le sacó el plástico.
0: Y ahora la dijeron, gente acá, Nico, acá, tenemos acá que hacer la
4: y ahora yo ya había salido para acá y la Cami me escribe, Nico, hay que hacer la entrevista del libro, ¿dónde lo dejaste? Me lo llevé para casa.
0: Bueno, queríamos partir de una forma más entretenida, distinta también, porque lo que se viene ahora en el programa es bastante denso, Feñada, porque ayer comentábamos, hacíamos la previa, porque ya está, se está llevando a cabo la junta de acreedores, es un día importante para Universidad de Chile, para sus controladores o quienes quedan al menos. Y hoy puede, no sé si hoy salir alguna luz de lo que se viene de aquí en más. Pero está siendo probablemente uno de los momentos más importantes desde que estalló todo lo que tiene que ver con este caso.
1: Bueno, estuvo un momento clave, efectivamente, en la Junta de Acreedores de Azul Azul, más bien de Sartor, en donde está, ya hemos dicho, todo el tema de Azul Azul incorporado a través del Fondo Tactical Sport, que está bajo hoy administración de un liquidador. Es un día clave porque se tiene que más o menos definir el camino, ¿no? El derrotero de lo que va a pasar con ese porcentaje mayoritario de acciones. Han ocurrido situaciones en las últimas horas que son relevantes. El sitio En Cancha, por ejemplo, en una nota exclusiva, informaba más temprano que la jueza del 13.º Juzgado Civil de Santiago definió incorporar a algunos acreedores que el liquidador había marginado, que están relacionados.

0: relacionados con familiares de accionistas de Sartor, de los ejecutivos de Sartor. Los había marginado del proceso y sin embargo los incorporó la jueza. Y por lo tanto cambió un poco el equilibrio de poder y no se puede descartar, más allá de lo que se prevía, que no sea ratificado el liquidador. Tenemos que esperar qué va a pasar en esta jornada. Ahora, estas cosas que son enredadas, yo prefiero hacerlas más general, porque lo realmente importante desde el punto de vista deportivo,
1: yeah,
0: es la entrega del informe en derecho que había encargado la anterior rectora de la Casa de Estudios, es, Rosa Debes, al abogado Hanna. Finalmente es un informe absolutamente lapidario, muy, pero muy lapidario, en donde se señala básicamente que la U ha incumplido casi en su totalidad el contrato de concesión, en términos de lo que significa el respeto de los valores, los símbolos y lo que significa el espíritu de llevar el nombre de la Universidad de Chile. Hay un montón de argumentos y se ha designado una comisión para renegociar el contrato de concesión con quien sea el nuevo controlador de Azul Azul para adelante. Entonces esta es una decisión ya de la Casa de Estudio. En estas condiciones no van a seguir. Entonces hay dos caminos: o se cambia el contrato de concesión,
1: ya,
0: o se inicia un proceso de término forzoso de
1: ¿esto significaría,
0: de
1: Feña, que la U podría perder sus emblemas?
0: Claro, sí, Azul Azul.
2: Sí, Azul Azul.
0: O sea, la U no los va a perder, la U los tiene. Los
2: recupera.
0: La Universidad, claro, de Chile los tiene.
1: Pero y me refiero...
0: El equipo de fútbol.
1: Así es, el Azul equipo de fútbol que podría perder los emblemas.
0: El Azul Azul es el que tiene el derecho federativo de participar en la competencia profesional. Así Azul es. Azul. Ahora, Azul Azul sin el nombre de la Universidad de Chile es absolutamente nada, ¿no?
1: Totalmente.
0: Nada, no significa nada, no representa absolutamente nada. Es Azul Azul nomás, una empresa concesionaria. Entonces, este informe en derecho, que es lapidario, ha llevado a que la prorrectora, que es la que está llevando adelante y encabezando, liderando este proceso, designe una comisión que va a tener que renegociar entonces las condiciones del contrato de concesión. En Azul Azul, a través de su presidenta Cecilia Pérez, dicen: nosotros no creemos que hayamos incumplido el contrato, habrá que sentarse a negociar. El tema es que la Casa de Estudio ha dicho que han querido reunirse con ellos y la verdad es que no han llegado a las reuniones. Esto lo han confirmado también.
1: Que no hay disposición del otro lado para concretar.
0: No llegan a las reuniones.
2: No llegan. Hay a ese nivel les falta respeto.
0: Exactamente. Así es que, sin querer complicar más allá de lo que significa este cambio en los nombres y el número de acreedores que están participando actualmente en la Junta, y si va a seguir o no el liquidador, lo cierto es que hay que quedarse con esta otra señal desde el punto de vista deportivo, que es lo que dice la universidad. Insisto, dos caminos: o nos sentamos y renegociamos el contrato de concesión en donde se incorpore con mayor peso la voz de la universidad.
2: Exacto. ¿No es cierto? Adiós al nombre.
0: O se inicia un proceso forzoso que va a ser legal, que va a tener puede demorar mucho tiempo, digamos, para romper ese contrato de manera legal.
2: Pero está bien, pero te das cuenta lo que significa eso para el hincha de la U, no, para don Leonel, para don, bueno, René Orozco, sin importar si logra o no, en lo legal, sin importar. ¿Cómo expresar lo que me pasaría a mí? Mi equipo, o si sea, le quitaran el nombre.
0: Yo creo que.
2: Sin siquiera Fernando tener la seguridad que se lo vayan a quitar, sino que la persona que les da el nombre no quiere que lo tengas más. O sea, le haces un daño. ¿Te dais cuenta el nivel?
0: El daño está hecho. El daño está hecho. Según el estudio que
2: ha evacuado
0: la Universidad de Chile a través de este informe. Y además, imagínate, si tú quieres ser un futuro inversor, tienes un interés legítimo, transparente, de querer invertir en Azul Azul,
2: en Azul Azul.
0: Y comprarte una parte importante de ese porcentaje que se tiene que rematar. La verdad es que no encaras un proceso de inversión si es que no tienes la seguridad de que Azul Azul va a seguir llamándose o teniendo el nombre de la Universidad de Chile. O sea, porque, insisto, esas acciones valen solo y siempre y que cuando siga representando a la Universidad de Chile.
2: Si no, no valen nada.
0: Entonces, el paso que ha dado la Casa de Estudio, por fin, tarde, pero por fin,
2: tarde, sí,
0: ha sido bastante contundente.
2: Bueno, nunca es
0: tarde. Y a la espera de lo que se produzca hoy en la Junta de Acreedores. Respecto del acreedor, está cuestionado, por cierto, por estas personas que habían sido marginadas del proceso, sí, y que las ha reincorporado la justicia o la jueza del juzgado civil correspondiente. No sabemos qué va a pasar, pero son familiares, ojo, a los que incorporó la justicia son familiares de los ejecutivos de Sarto.
1: O sea, representan sus intereses.

0: jueces, claramente. Son bueno. los mismos, pero con otras caras.
1: ¿Y quién, ¿y quién fue el que los incorporó?
2: La jueza. No. La jueza ya, civil. Y eso puede cambiar un poco lo que pase en los próximos días respecto del trabajo del liquidador, si es que se confirma o no. Ahora, la información que yo he recibido, que está vinculada con el tema del futuro de la U.
0: A ver.
2: No estoy en condiciones de dar nombres, o mucho menos de decir de quién me llamó, pero sí puedo afirmar que ayer por la tarde recibí un llamado muy importante de una persona que está vinculada con la historia de la Universidad de Chile, ¿ya? Futbolística, por cierto, y que me asegura que hay al menos dos grupos de gente que son hinchas de la Universidad de Chile y de altos patrimonios que están interesados en participar en el proceso de querer acercarse y ver la posibilidad de adquirir este paquete de 63% o una parte para poder incorporarse a la propiedad y al control y administración futura de la Universidad de Chile a través de Azul Azul, ¿no? Sin embargo, ¿por qué me contactan? Porque les hace mucho sentido a las críticas que hemos hecho acá, particularmente respecto al accionar del liquidador, porque teniendo este interés de querer invertir y participar en el proceso, lo que han recibido como respuesta es
0: De Eduardo Godoy Ales,
2: ha sido un desinterés que les ha llamado la atención. Imagínate que él es el que está a cargo de tratar de reunir la mayor cantidad de plata posible para primero responderle a la gente que ha sido perjudicada por el caso Sartor, ¿no es cierto? Y alcanzar el máximo precio. En la medida en que hay más ofertas, mucho mejor, porque hay una competencia, supuestamente, ¿no? Y sin embargo, lo que han recibido, y por eso se contactaron conmigo, era esta preocupación de que el liquidador básicamente no los pescó. Ahora, yo quiero poner las cosas en su justa medida y decir que es probable, existe una opción de que el liquidador, en tanto no sea confirmado por la Junta de Acreedores, tampoco podría adelantar tanto el trabajo. Tomar alguna decisión. O sea, también hay que ponerse del otro lado, más allá de las dudas que yo mismo tengo respecto de las conexiones del pasado del liquidador.
0: ¿Y eso, Feña, termina o se determina 100% en esta jornada? ¿O se puede extender?
2: O sea, se puede extender. Yo entiendo que se puede definir lo grueso, es decir, la continuidad o no del liquidador. Pero el equipo va a estar siempre en una constante revisión de su accionar, ¿eh? Porque para eso hay una superintendencia. Yo vuelvo a reiterar que además hay otras empresas en quiebra que están intervenidas por este mismo personaje, que están estudiando seriamente denuncias, no solamente denuncias, sino que otras acciones, ¿no?, más graves respecto del accionar, porque ha quedado puesto además el liquidador por el hecho de ser que entre las otras cosas tiene que definir el tema de la Universidad de Chile. Entonces, esto es lo que ha pasado. Ahora, yo creo que la buena noticia son dos para la U. Primero, la postura clara, contundente de la Casa de Estudios.
0: Sí, claro.
2: El informe lapidario y la posición de la prorrectora. Recordemos que la rectora no puede, o sea, ella se automarginó producto que ella una de las víctimas del Sartor, sí, pues, una cantidad importante. Y por lo tanto, es una noticia positiva. Y la segunda, que este personaje que se contactó conmigo me asegura que hay al menos dos grupos, que él pertenecía a uno, pero también entendía que había otro grupo paralelo.
0: Siempre de hablando de hinchas o personas ligadas
2: hinchas,
0: a la U.
2: No, hinchas, empresarios, ¿sí?, gente de alto patrimonio, que son hinchas de la U, que se han organizado y que les interesa participar. O sea, esto que por ahí uno decía, chuta, la verdad es que hoy solamente los representantes de futbolistas tienen capacidad económica e interés de meterse en esto, que no generalmente es un tema deficitario, es un tema o empresas internacionales, etcétera, etcétera. No, me asegura que hay dos grupos, y él sabe que hay dos grupos interesados en participar. Y esperan, ojalá, que esto sea transparente, que ojalá el proceso sea lo más claro y transparente posible, porque es la manera en que ellos se pueden entusiasmar efectivamente de concretar esto, ¿no? Y de programar futuras reuniones, entendiendo, por lo menos este grupo que me contactó, entendiendo de que a todo evento se tiene que renegociar el contrato de concesión. O sea, entendiendo que la postura de la Casa de Estudios es bastante clara al respecto, ¿no?
0: Que se acabó el juego. Porque me preguntan, me escriben también algunos pauteros y me preguntan por la Corfuch. ¿Tiene algún papel la Corfuch en todo lo que está sucediendo en este momento?
2: Esa es una organización que se está reagrupando.

0: agrupando, en rigor no tiene ninguna capacidad de decisión, pero la Corporación de Fútbol de la Universidad de Chile va a ser relevante recién cuando termine el contrato de concesión, pero eso es el año 2052. Por ahí, ¿no? Salvo...
1: En 26 años.
0: Salvo que dentro del... de las negociaciones con las casas de estudio, la propia casa de estudio, la propia universidad los quiera incorporar. Porque el fin de semana se publicó una entrevista al señor Landarreche.
1: Oscar Landarreche,
0: que es el decano de la Facultad de Economía y Negocios de la Universidad de Chile y es uno de los tres integrantes de la comisión designada por la casa de estudio para renegociar el contrato. Y él decía que esperaban un gobierno corporativo muy distinto en donde estuviesen representados, por un lado, los accionistas, es decir, los que van a colocar la plata, para los que obviamente que invierten ahí, los accionistas, la casa de estudios, y él habló de hincha organizado, en donde perfectamente puede calzar no solamente la Corfuch, la Corporación de Fútbol de la Universidad de Chile, que fue la entidad que entró en quiebra en su momento, ¿no es cierto? Sino que además un montón de agrupaciones de hinchas, de asociaciones de hinchas, de estudiantes de la Universidad de Chile que son hinchas de la U, que se han organizado, pero que no hay un no han podido conformar un frente común de acción. Claro. ¿Se entiende? O sea, son muchos grupos.
2: Es difícil. Tiene que haber una cabeza para organizar, ¿verdad?
0: Lo mejor eso es la casa de estudio, me imagino. El mejor alero, en
2: el
0: este
2: mejor,
0: caso.
2: Más
0: porque,
2: transparente.
0: Porque además tiene el derecho de manejar el patrimonio más importante de en este caso de la concesión, que son los símbolos, que son el nombre.
2: Que es el escudo.
0: ¿Se entiende? Entonces, sí, en ese panorama estamos a la espera de conocer más detalles del resultado de la Junta de Acreedores que comenzó a las 11 de la mañana. Entiendo que muchos son por Zoom. Que hay gente, acreedores que están obviamente. Esta cuestión es muy, muy notable porque hubo reuniones de coordinación para la sesión de hoy. Y entre los que participó Pedro Pablo Larraín por Zoom desde Santiago 1. O sea, porque él es parte de la propiedad de Sartor, ¿se entiende, no? Y sí, está en un proceso, no está condenado, él está en un proceso.
1: Así es.
0: Por lo tanto, se la habilita para participar como uno de los acreedores ahí.
1: O desde uno de los, la cárcel.
0: Entonces, claro, desde la cárcel, Pedro Pablo Larraín, que era la cabeza, el propietario, el máximo controlador de Sartor, pudo participar en esta cuestión. Entonces,
2: qué locura.
0: Esa es la calidad de las personas que están a teniendo opinión,
2: que están, digamos, desde la cárcel echado para atrás en su futón.
0: Claro, exactamente. Así que bueno, ese es el resumen, Fran, Nico, de lo que está sucediendo con la Universidad de Chile, fuera de la cancha, por cierto.
2: Qué tránsfuga todo.
1: Sí, y dentro de la cancha, para meternos un poquitito ahí, bueno, citados al tribunal por las bengalas que se lanzaron en el partido contra la UDEC, estuvo para un par de minutos, lo comentamos, sí, los guardias.
2: Lo que buscaban,
1: ¿eh? Sí, los guardias tuvieron que incluso apagarlos, pasó un grupo de bomberos. Pero la buena noticia, mirándolo desde el punto de vista de Universidad de Chile, es que Rivero está entrenando con normalidad.
2: Eso.
1: Que ya puede ser alternativa para el fin de semana.
2: Alegro.
1: Y un dato no menor, y tal vez esta es la mejor noticia que recibió la UNICO. Zavala se pierde el partido por amarillas, porque juegan con Coquimbo.
0: Es una baja sensible para Coquimbo.
1: Muy sensible para Coquimbo. Y claro,
0: una
1: un
0: ventaja
1: punto
0: para
1: positivo
0: la U.
1: Para la U.
0: Claro, obvio.
2: Sí, pues Zavala está haciendo el jugador más profundo que tiene Coquimbo por ese lado. Él es directamente llegar a la línea de fondo y tirar al centro, o perfilar y tirar al centro, lo que del otro lado hace Cornejo. Pero pierde una... Está muy veloz Cristian Zavala.
0: Ahora, Coquimbo salió de una seguidilla de malos resultados ayer, ganándole a la Universidad de Concepción, igual ahí ajustado
1: con
0: en el marcador. Claro, un segundo tiempo muy superior Coquimbo, y llega al menos con este impulso anímico de salir de esa mala racha y de poder enfrentar el partido del sábado con la U, que por contrapartida tiene la obligación de no seguir alargando este mal momento, porque estaba leyendo aparte de las declaraciones de Fernando Gago, porque viste que como que ha surgido alguna crítica interna, esto se hace trascender, yo no he visto ningún futbolista de la U reclamando por el sistema de entrenamiento de Fernando Gago.
1: No lo van a hacer tampoco.
2: Pero no,
0: no se hace así, digamos, para que quede claro, pero sí la prensa se entera, ¿no? De que hay cierta...
2: Acuérdate que cuando estaba Paqui tampoco se decía nada, pero después salió Paqui
0: y Gareca. Claro, es el ahí mejor está. Ejemplo. Claro. Después sí. No, pero para...
2: Muy difícil que un futbolista que está dentro del grupo le diga algo. No,
0: tampoco se le puede exigir.
2: Absolutamente separado.
0: No, lo digo para que quede claro, porque efectivamente hay gente que te puede decir, oiga, pero ¿qué jugador reclama? Nadie va a reclamar públicamente. O sea, pero la prensa y los periodistas que están en el día a día, obviamente que se enteran de cierta incomodidad, de alguna situación que pueda haber producido roce, también los malos resultados generan esto, ¿no?
2: Sí, pues cuando tú tenés los resultados no son los que esperáis, de ser lo mejor del mundo empezáis a encontrar cosas malas.
0: Claro.
2: A no encarar el entrenamiento de la misma forma, a otra es lo mismo.
0: Claro.
2: Si ya no resultó. Y empezáis. Y ese murmullo empieza a crecer. Y empieza a crecer, y las malas caras, y, claro. Y bueno, sí. Es algo que
0: todo se los técnicos lo notan también.
2: Sí, obvio. Ah,
0: la derrota y el hecho de que la U prácticamente se bajó del. O sea, no prácticamente, sí. Se bajó de la lucha por el campeonato.
1: 16
0: claramente que hace que.
2: Le ha ido hasta cambiando el discurso. Vamos a ver por el campeonato, ahora sí, el Chile 2, sí, bueno, pero sí. Nos tienen que alcanzar, ahora ya lo alcanzaron, sí, ahora vamos por la Sudamérica. Le va a ir cambiando el discurso a Gago permanentemente.
0: Mira, fíjate que Fernando Gago estuvo en conferencia de prensa y dijo lo siguiente.
1: A ver.
0: Porque una de las cosas que se dice no ha gustado en parte del plantel, esto de que no se hace fútbol.
2: Práctica de fútbol.
0: Sí. Es que, práctica de fútbol.
2: Yo tengo un pensamiento, antes que me diga esto, para ver si te da un poco de sentido. Yo soy reserva de universidad de claro. X. Yo soy reserva de un equipo, ¿verdad?
0: Claro.
2: ¿Cómo yo a Fernando Agustín Tapia, técnico, le puedo demostrar que puedo jugar en claro. tal o cual posición si él no me ve jugar
0: es
2: al
0: verdad.
2: Fútbol?
0: Tú no razón. O sea, para mí tiene sentido la crítica, digamos.
2: ¿Cómo yo te demuestro a ti que te puedo ser útil
0: solo
2: si
0: con
2: tú
0: esfuerzo,
2: me
0: haces solo con trabajo
2: solo corriendo, solo llegando los primeros al gimnasio, solo no, dando bien los pases, sentido. Los reducidos? Bueno. Porque después me podía decir, oye, qué bien jugaste en esa esquina, por sabemos en qué lugar, ¿verdad? Vas a ir por Asadi, anda allá. Es que el reducido es diferente, pues ahora no, la estoy agarrando yo allá, claro, pues profesorcito.
0: Claro, tú tienes que actuar de esa manera.
2: Entonces, ¿cómo
0: ahora, normalmente
2: yo te demuestro
0: entonces,
2: que soy capaz?
0: Normalmente viene entonces esa crítica que se hace trascender del jugador que está incómodo, que porque no tiene posibilidad.
2: No tiene espacio, cabida casi.
0: No tiene cabida del equipo y no cambia.
2: Es muy loco eso.
0: Más o menos lo que vemos todos los fines de semana. Bueno, a propósito de eso, Fernando Gago declaró lo siguiente. Fútbol se hace todos los días.
1: Ya.
2: En espacio reducido, ¿no?
0: Hace dos semanas atrás entrenábamos de la misma manera. Estuve años en Europa y entrenábamos de la misma manera. Entrenamos todos los días, hacemos partidos de fútbol todos los días. Cerró la declaración de Gago. O sea, él dice que el fútbol se hace todos los días.
2: Es que entonces él tiene percepciones diferentes de lo que se hace como fútbol, como práctica de fútbol, a los reducidos, en espacios reducidos, los cinco minutitos para allá, cinco minutitos para acá.
0: O sea, si pero ¿por qué aparece esta crítica ahora? Porque por la derrota. ¿Cómo explicamos que la U pudo amarrar, no sé, seis o siete partidos, me acuerdo, de una buena racha, y incluso jugando bien, acá decíamos,
2: sí,
0: está jugando bien la U.
2: En su posición,
1: que se mantuvo el mismo sistema. Claro.
2: Con jugador en posición, con línea de tres, o línea de cuatro, o línea de tres, línea de cuatro, línea de tres, pero los cinco.
0: Sí, yo veo.
2: Sí, yo veo algo de.
0: De
2: un poco de confusión. No sé si es confusión, porque me parece a mí que la percepción de Gago no es la misma percepción que todo el resto. Y cuando tú ya empezás a argumentar, yo estuve 10 años en Europa, y bueno, ¿y qué? Y eso te garantiza que
1: pero
2: los 10
1: no
2: años
1: en Europa,
2: ¿qué? Ahora ya, después de los 10 años en Europa, ahora estás aquí en Chile. Entonces, o si nos aterrizamos y vemos que un poco algunos que no les ha ido bien, o como tu antecesor, que no le fue bien,
1: para nada, al
2: porque
1: contrario.
2: También pensó que lo de él era más importante que lo del futbolista, bueno, le fue mala. Y es una autocrítica que se hace, Paqui, que como tiene poca habilidad blanda, y Gago tampoco tiene mucha habilidad blanda. No es que va a ser cercano y te diga, vamos nomás, y va a resultar en esta posición. No resultó para afuera.
0: Claro.
2: Entonces
0: claro.
2: Tampoco es que tiene una cercanía
0: le pasó la
2: para
0: en boca,
2: le pasó la cuenta en boca.
0: Que un camarín mucho más
2: pesado y le pasó la cuenta muy rápido.
0: Claro, es verdad. Fíjate que yo creo que entró en una confusión a partir de había encontrado el equipo con Asadi y sí. Seguramente esa semana previa al clásico ahí entró una confusión. Ahí, ¿a qué hago? ¿Cómo lo resuelvo? Y forzando a Arce, creo yo, incluso permitiendo, y también hay una responsabilidad. Yo le doy el 80% de responsabilidad al jugador, ¿eh? Sí. En los rendimientos, siempre. O sea, para bien y para mal.
2: Sí, obvio.
0: Pero creo que quedarse en esa nueva posición que tiene que asumir, ese espacio que tiene que ocupar, es mucho menos determinante de lo que había venía haciendo.
2: Mucho.
0: Y finalmente, también le restaste la confianza, no sé, por el que venía, al bis de Messi, que era. De Messi, perdón.
1: De Messi.
0: Ojalá fuera Messi, no, de Asadi.
1: De Asadi. De Nacho Vázquez.
0: Que era el Nacho Vázquez, sí. ¿Me entiendes? Entonces, en esa. Creo que en esa pasada se terminó por confundir.
2: Sí, Gago. Él le vio a Vázquez cosas que nadie más le vio.
0: Después, por ejemplo,
2: en esa posición.
0: Incorporó a la U a Lichnowsky, jugador que venía con varias
2: meses,
0: semanas
2: sin jugar. Había jugado partido de selección chilena nomás, claro. Nada más.
0: Y lo coloca en el clásico. Lo termina

0: más allá de cómo
1: fue por necesidad, ¿no es cierto?
0: Él dijo,
1: me parece que
0: pero
1: sí.
0: La respuesta, ¿viste? La respuesta que dio, que fue también, no, porque quería darle más carácter al equipo en ese momento.
2: Yo creo que
0: entonces,
2: son señales,
1: bueno, y lo perdió,
2: son señales
1: está
2: confusas también que está,
1: que está lesionado,
2: que está
1: no,
2: recibiendo el equipo.
0: En el, al equipo en ese partido, en ese momento,
1: está
0: en el
1: bien,
0: clásico.
1: Está bien, le dio que le quiso dar carácter, pero terminó perdiendo un jugador de nuevo, pero bueno.
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1: Tal cual.
0: Sé que no tenemos que ir a la pausa, pero muy cortito, ya se confirmó que los 22 minutos restantes del partido entre Coquimbo y Huachipato se juegan miércoles 16 de septiembre, ¡epa!, 6 de la tarde, en La Cisterna. ¡Yaja! Se van a jugar acá en Santiago esos minutitos restantes. Y bueno, la gran sorpresa, lo que hizo ayer el Limache, que se impuso por 2-0 a Ñublense, gol de Popín Castro. No importa cuándo leas ni cuándo digas esto, que vale decir 10, si no me equivoco, y 6 asistencias. Popín Castro, que en cualquier momento va a ser papá, así que me parece que esa es la principal noticia, o lo que más emocionado ahí lo tiene. Y un Ñublense que sufre un tropiezo en esta recta, al menos sí, del
2: tenía
0: torneo.
2: Seis, mira, estos 6 puntitos lo tendrían casi Chile 2 a Ñublense y se le empezó a complicar.
0: Y no vaya a ser... Ah, 11 goles me dice...
3: 11 goles.
0: Imagínate, 11 goles, uno de los goleadores principales del torneo. Nos vamos a una pausa y ya volvemos con más Pauta de Juego.
4: ¿Cuánto me dijo?
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2: Rey Pádel, Manu Mayra.
3: En la cancha.
2: Estás como iluminado, Manu, no sé, te ve distinto.
3: ¿Por entrar o saliendo de la cancha?
2: Yo creo que por entrar se ve demasiado entero como para estar saliendo, ¿no, Manu?
4: Ah, bueno, habla bien de mí porque vengo saliendo de la cancha.
3: Está hecho sábado.
4: Terminando un entrenamiento.
2: Está hecho
3: Ahí está.
4: La iluminación aquí de mi segunda casa, Impadel, me ayuda también, ¿eh? Me hace ver un poco más fresco, así que le agradezco mi segunda casa aquí, Impadel. Siempre estoy saliendo desde aquí, ¿eh? Del techado de Impadel. Es que fue un entrenamiento, así que sumamos. Eso quiere decir que me fue bien, porque si uno entrena, le va bien, está mejorando un poquito. Un 1% día a día.
2: Qué positivo, me gusta tu actitud, Manu.
4: Sí. Oye, y acá parece de noche, ¿eh? Pero es el club techado donde estoy saliendo siempre, que es Impadel Center, así que no crean que esto es grabado ni nada, estamos en vivo, ¿eh?
5: Estamos en vivo.
4: Las 5:30 de la tarde.
2: No, sí.
3: ¿Y qué estoy acampando ahí?
2: Siempre en vivo, pero te quería preguntar, porque tenemos varias cositas. Uno es el Premier Padel de Madrid que se viene este fin de, pero yo me quería concentrar en lo que tú me dijiste del pádel Argentina, las lecciones que también se puede sacar de eso, porque por ahí viene el próximo capítulo, ¿no?
4: Sí, estuve hablando con Juan Quinteros, él es uno de los entrenadores más experimentados que está en Chile, él es argentino, lleva 5 años en Chile y tuvimos una súper buena conversa porque comparábamos un poco cómo ha sido el desarrollo del pádel en Argentina versus lo que él ha visto desde su experiencia en Chile, ya con 5 años acá en el país. Entonces, es bien interesante, ¿eh? Llegamos a algunas teorías, por ejemplo,

0: ejemplo, una de las cosas que más nos llamó la atención y les destaco es que algo que pasa allá y que no pasa acá es tener muchos clubes de barrio. Sí, en las ciudades, por lo general, en cada una de las grandes ciudades, tú tienes vives en cualquier parte de la ciudad y tienes a 3-4 cuadras un club.
1: Sí, señor.
0: Ya sea de pádel, de voleibol. Nico, que ha vivido allá, puede confirmarlo, ¿eh? Clubes deportivos
1: de
0: que
1: todo,
0: funcionan
1: de todo.
0: Como
1: de todo.
0: Clubes sociales. Bueno,
1: Argentino Junior es Club Social Argentino Junior. La Paternal es el barrio de Argentino. Y donde tú te haces socio y vas a las instalaciones de Argentinos y ocupan las piscinas, las canchas, los quinchos,
2: deportivo.
1: Claro. Y en Uruguay se utiliza mucho también. Malvin es el club de la familia allá. Y Malvin es el de equipo ahí de Carrasco y tiene básquetbol, piscina. Es lo mismo que dice Manu, es así. Claro. Tú te haces socio y tienes derecho a todo.
0: Y claro, y acá hay muchas barreras para que eso ocurra. O sea, primero tienes que ser socio de uno de los clubes que son súper exclusivos en Chile, que ya el tema económico es una barrera muy fuerte. No es para todos, allá es mucho más abierto hacia todos.
1: Y lo sientes como propio, Manu, si ese es el punto también, que cuando eres socio es como que es tuyo, es tu barrio, tú lo cuidas. Acá me alcanza para tal o cual club, así no me codeo con los de allá. Es muy diferente la cultura y la idiosincrasia de los chilenos.
0: Claro, y además de esos clubes que son más completos, que tienen ramas y todo, que son accesibles para todos, también hay pequeños clubes, pequeñas canchitas que están en los barrios. Entonces, tú vives en cualquier parte y tienes a 3 cuadras en la cancha de, qué sé yo, la multicancha, donde se juntan todas las tardes tus familiares a tomar mate, a jugar cartas, a hacer deporte. Entonces, un niño allá, por lo general, tiene algo cerca y parte haciendo deporte desde muy niño.
1: Parte eligiendo una rama, finalmente. Tiene razón el Manu. Sí, es verdad, tal cual. El chico elige una rama. No, vamos. A mí me toca, por ejemplo, ya, vamos a rugby.
3: Yeah.
1: Porque no quiere jugar. No, es que hay puro rugby. Entonces, vamos a rugby. Pero en como dice el Manu, tú de chico te vas codeando y vas eligiendo al final la rama para la que más te gusta o la que mejor te desempeñas. Y es verdad.
0: Sí. Y después tú te fijas en Argentina, no sé, pues te vas al básquet. Han tenido cracks en básquet, en hockey, campeones del mundo, en pádel de los mejores del mundo, en fútbol. O sea,
1: todos los clubes, todo lo del club de barrio. Tiene razón el Manu, no había puesto a pensar nunca que los resultados son todos de club de barrio que llegan a más allá, ¿verdad?
0: Porque los niñitos empiezan a jugar y eso te favorece mucho en los niños, ¿eh? Los grandes deportistas dicen, claro, yo de chico hacía 2-3 deportes y después me decidí por uno. Eso te va sumando mucho también. Y es lo que pasa allá, los niños parten con esto es cultural. O sea, no es que hay que obligar al niño, es parte de lo que hacen todos los argentinos, o la gran mayoría, es que el deporte está incluido y nace un niño y ya a los 3-4 años está dentro de una cancha de cualquier cosa y ahí se va encaminando. Así que,
1: tal cual.
0: Sobre la conversa,
2: Manu,
0: que tuvimos.
2: Una pregunta yo, desde el conocimiento, no me he metido mucho, pero entiendo que este es un aspecto que está muy debatido en Argentina en estos momentos a partir del propósito de algunos de querer privatizar la actividad del fútbol, la industria del fútbol. Los equipos de fútbol, que me imagino debe ser como lo más fuerte de los clubes deportivos, subvencionan al resto de las disciplinas deportivas. No sé cómo funciona eso, porque quizás es la principal preocupación de aquellos que se oponen a la incorporación de privado, ¿no? Porque obviamente todo el capital va a ir fundamentalmente al tema del fútbol.
0: Yo entiendo que, claro, que los grandes clubes, no sé, por ejemplo River Plate, como decía Nico, también otros grandes equipos de Argentina, tienen todas estas otras ramas que son menos populares quizás que el fútbol, pero claramente el fútbol, como mueve más ingresos, chorrea para las otras ramas. Chorrea. Entonces,
2: pero yo creo que tiene capacidad. Claro. Yo imagino que el equipo de básquetbol de River o de Boca,
1: el equipo de Boca es fuerte.
2: Se autofinancia.
1: El equipo de Boca es muy fuerte en el básquetbol y tiene su gimnasio. Claro. O sea, ellos van por ese lado. Exacto. Y así un montón de equipos más que, por ejemplo, tienen básquetbol y no fútbol.
2: Exacto.
1: Son como es en el barrio, a veces, como decía el Manu, un club de barrio que a veces era más chico, logró un crecimiento, pero no equipo de fútbol. Básquetbol, baby fútbol, voleibol, si también son potencia mundial. Claro. Ellos, todo eso, todo lo que sea gimnasio y techado son espectaculares.
2: En deportes colectivos son fortísimos.
1: Claro, es eso, es extraordinario cómo logran crecer. En base a lo que dice el Manu, me llamó mucho la atención que nunca había pensado en eso, que grande el Manu como abre espectros con respecto a lo que genera también el deporte en los barrios.
0: Qué grande yo, ¿cierto, Nico?
1: Impresionante. Yo de verdad que nunca pensé que pudiese tener una capacidad de algo.
3: Ahora, Manu, pensando en tu capacidad increíble de ver estos temas que son súper importantes, ¿cómo podemos ver o cómo

0: Podemos proyectar el Premier Padel de Madrid porque es este fin de, ¿no?
1: Sí, está ocurriendo. La gente que tiene, bueno, YouTube, Disney Plus, está ocurriendo esto con grandes partidos de aquí al domingo, uno de los torneos más importantes del año en Madrid, donde además muchos de los grandes jugadores y jugadoras han vivido en algún momento de su vida o viven hoy día. Entonces, todos quieren que les vaya bien en Madrid. Así que tienen grandes partidos para ver hoy día, ahora mismo. Si quieren sacar la vuelta en el trabajo o lo que estén haciendo, pueden conectarse.
0: ¿Qué recomendación está dando el Manu? A que saquen la vuelta. Bueno,
2: también iba ahí recomendando deporte y ahora vamos recomendando sacar la vuelta. ¿En qué sí, plataforma lo están dando?
1: En Disney Plus y en YouTube también. Son tres canchas. Tres canchas. Entonces Disney Plus está en YouTube, la tercera cancha, que creo que hasta hoy no más funciona. Entonces Disney Plus y también por la aplicación de Red Bull TV. También mira, ahí mira, pueden chequearla. Así que muy buen pádel. Y también en Chile, este fin de semana, aquí mismo hay torneo en Impadel Center, torneo extra pádel. Y en Lo Barnechea conecta la dehesa, conecta Santa Blanca, perdón, el torneo Wander, donde ahí vamos a estar luchando. Así que.
2: ¡Eso!
0: ¡Epa!
3: Muy bien.
1: No, ahí grande. Vamos a estar, así que todos
2: vaya
1: invitados
2: a luchar nomás, porque lo suyo es lucha.
0: Sí, Manu Mayra con Ray Pádel, por supuesto, el mejor podcast de pádel que usted va a encontrar no solamente acá, sino que también en el mundo. Así que te damos las gracias, Manu, y nos volvemos a encontrar la próxima semana.
1: Abrazo grande, que esté
0: chao.
1: Bien.
0: Que esté bien. Un abrazo. Chao, chao. 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
0: Universidad Católica.
3: Universidad Católica.
0: Ya tiene confirmado su partido para octavos de final de Copa Chile. Se dio a conocer el calendario, fecha, hora y todo. La ida va a ser contra Unión La Calera el 23 de septiembre a las 20:30 horas en el Nicolás Chaguán. Y la vuelta el 26 a las 5:30 en el Claro Arena. Un partido, Feña, que a ver, queda muchísimo. Es difícil proyectarlo también, claro.
3: Opción de avanzar a.
0: Pero
3: a
0: cuarto, es un escenario mejor imposible.
3: No, le tocó. O sea. Ahora, en el papel, ¿no? Después estas cosas pueden ir cambiando, pero sí es un rival, creo yo, accesible para Católica, para también apuntar a este campeonato, que es la Copa Chile. Acuérdense que la Copa Chile te entrega medio cupo.
4: Sí, señor.
3: Ah, que la Copa de la Liga, ¿quién está en la final?
4: Con Quimbo Higgins.
3: Con los Higgins.
0: Así es.
3: Ellos apuestan que se han distanciado un poco más de la lucha por el Chile 2. Apuestan a ganar la Copa de la Liga, porque ahí tienen un cupo Chile asegurado 3. En Chile 3.
4: Sí, señor.
3: Es fase igual previa de Libertadores, pero es Libertadores a fin de cuentas. Entonces, ahí está la apuesta de Coquimbo y O'Higgins.
4: Campeón de Copa Chile juega con el cuarto, quinto.
3: Con el cuarto.
4: Y ese va, es el Chile 4, una cosa así. O Chile 1, y después ese va igual a Sudamericana, el que pierde. No,
3: Es Chile 3, parece, ¿no?
4: O Chile 3.
3: 4.
4: Chile 3, el campeón de
0: la Copa de la Liga. Chile 3, el equipo que gana la Copa de la Liga. Perfecto. Y le da el derecho a disputar la fase previa clasificatoria de la Libertadores.
3: Y el Chile 4, entonces, es el tercero de la tabla con el ganador de la Copa Chile. Eso
0: partido
3: es
0: único entre el tercer lugar de la Liga Primera ahí y está el campeón de la Copa Chile.
4: Y ahí cuando. Y ahí tenés que hacer el cable rojo con el amarillo hace tierra y después cuando tú
0: el
4: café va en la patita de allá del lado del enchufe, entonces ahí tú tenés que ir y ahí no hace corte.
3: Claro.
0: No, mira, es una locura, realmente uno se enreda, pero pensando en lo que se viene más próximo en este fin de semana, que es el partido con Everton de Universidad Católica, programado para el sábado, así es, a las 5:30, la buena noticia que va a estar Suki, Cuevas, ambos por la suspensión, y bueno, Gary Mel se mantiene en duda, y lo mismo con Justo Gianni, que está al menos no al 100% por esta inflamación en el empeine. Jugaría de todas formas, vamos a ver si es que está o no está desde el arranque contra Everton, que es lo más próximo, y contra Palestina.
3: Claro, una Católica que viene de dos victorias consecutivas, las dos muy importantes, que le han permitido retomar una posición importante en la tabla, el segundo lugar por diferencia de goles, igualado en puntaje con la U, pero con la primera opción, obviamente, de aquí en más para el Chile 2, clasificación directa, fase grupal de la

0: Copa Libertadores de América, con una tarea que está pendiente en estos dos últimos partidos, que es jugar un poco mejor,
1: sin duda, poder
0: controlar los partidos, porque sí, finalmente ha sufrido mucho en las dos ocasiones, en las dos victorias. Pero evidentemente que cuando se gana es mucho más fácil, ¿no es cierto? Hay más espacio, la espalda más ancha para poder ir mejorando, ¿no?
2: Porque es tan fácil después poder hacer correcciones sin que pase nada, que las susceptibilidades
0: Ahora,
2: sean.
0: ¿Eh? Y en Viña, ojo.
2: No, que Everton, acá hay una linda prueba, porque Everton, claro, ha hecho cambios. En base a lo que ha tenido como mejora, Fer, y claro, le ha encontrado, pues ha mejorado en la última línea con defensores más rápidos. El Topo Berrío está increíble. Medina es de los mejores jugadores del campeonato. El sí, Chorri Palacio, si bien no convirtió el otro día, salvó un gol de la línea en la posición del palo. Claro. Su compañero. Entonces, se nota que hay una cuestión, un círculo virtuoso, Fer, que ha ido funcionando.
0: Están funcionando las cosas.
2: Y que ellos están muy cómodos. Sí. Y cuando eso sucede, Tú le vas agregando cositas y lo que la percepción de los jugadores es siempre positiva. Ah, buena, acá ganamos más. Ah, ya esto les faltaba. Entonces ellos van increciendo su ego y con responsabilidad con respecto a lo que pueden hacer dentro de la cancha. Se sienten más capacitados. Y Everton está en eso, ¿eh?
0: Yo creo que además, por el lado de la Católica, el hecho de que recupera a dos jugadores importantes, ya ahora puede el técnico Daniel Garnero contar con el equipo en su cabeza, probablemente más titular, lo que se acerca más al ideal, ¿no? Aquel equipo
2: sí,
0: que
2: los tiene a todos, parece, ¿no?
0: Juan y Díaz, ¿no?
2: Tiene al
0: García Basso. Que no han dado mal, ¿eh? Para nada. No,
2: es que nada, bueno, es un jugador con tipo grande, no tiene la velocidad que tenía antes.
0: Pero fíjate que es bueno resaltarlo porque.
2: Sí. Llegó y se puso la camiseta, exacto, y jugó, es verdad.
0: Se puso la camiseta y jugó.
2: Bueno, eso scouting, ellos lo querían antes, no tuvieron plata, quedó libre, vino. Pero ellos lo querían antes. O sea, si yo quiero un jugador antes de estas características, tengo que tener la capacidad. ¿Sí? ¿Cuánto les iba a costar García Basso de 34 años a Racing, un jugador que estaba jugando poco? 300.000,
0: claro,
2: haber tenido posibilidad en la Copa Libertadores.
0: El tema ya fue.
2: No, ya fue, está bien, repasar el cuento, tenés razón, no vale la pena.
0: El costo ya está asumido. Y ahora están en otro proceso, o sea, están en la búsqueda del gerente deportivo, que entiendo contrataron una empresa externa para hacer
1: el plazo para definirlo al menos sería este mes, el mes de septiembre, ya, y no más.
0: Sí, porque el argumento en su momento que querían con tiempo iniciar el proceso de scouting y de ver y proyectar el plantel para el próximo año. Entonces necesitaban quién iba a estar a la cabeza de eso. Entonces son plazos más o menos perentorios, plazos más o menos urgentes. Pero lo que me llamó la atención es que profesionalizar de alguna manera la búsqueda. Hay críticas respecto de esta decisión también, digamos, pero lo que hizo la Católica, la administración de Matías Claro, es
1: asegurarse de que quien sea candidato tenga efectivamente los estudios y las competencias para ejercer con un cargo así.
0: Con una empresa externa, que hay muchas empresas que se dedican a buscar altos puestos de mucha responsabilidad de esta manera, con un concurso público, digamos, con un montón de parámetros.
2: Pero claro, el tacto en lo futbolístico,
0: la crítica va por ese lado, porque en el fondo
2: algo que no está en la
1: tiene computadora. Que ser una mezcla.
0: Yo creo que tiene que ser una mezcla, pero siempre va a ser una mezcla porque finalmente quien toma la decisión es la directiva. O sea,
2: lo que pasa es que Claro no sabe de fútbol, pues él sabe del mundo empresarial y eso está al mirarlo, ¿verdad? En sus declaraciones.
0: Pero él fíjate no sabe que de fútbol. Probablemente lo que uno tiene, Matías Claro, yo no sé si no sabe de fútbol. Pero quizá lo que no tiene efectivamente es todavía...
2: No es que no sepa de fútbol, no es su área. Ahí está.
0: La presencia que todavía del liderazgo
1: el
0: que requiere...
1: Peso.
2: Exacto, él lo va a ir agarrando.
0: Todavía,
2: claro,
0: él lo va a ir agarrando. Ahora,
2: exacto, el correr del
0: él tiempo. Él forma parte de una familia que terminó siendo exitosa con la creación del canal del fútbol.
2: Sí.
0: Su padre es uno de los gestores, ¿no es cierto? Entonces, a ver, pero va por una línea, claramente. O sea, la línea es de profesionalizar los sistemas.
2: Sí, señor. Eso está perfecto.
0: De alejarlo de, por ejemplo... la tincada del gerente deportivo de turno, porque además no lo dice, no lo van a decir jamás.
2: Nunca.
0: Pero claramente hay una crítica a cómo se manejó Tati,
2: cómo se eligieron
0: con un grupo de representantes en específico.
2: Sí, señor. Sí,
0: entonces,
2: señor.
0: ¿Qué dicen? Esta cuestión tiene que ser una decisión técnica. Entonces, bueno, ya yo les conté el tema del software, el cómo han querido recurrir también a la tecnología,
1: sí,
0: para la búsqueda de los próximos refuerzos, de acuerdo con un perfil, las características, la necesidad de la institución. Esto también va en línea de ese mismo perfil, digo. A través de un headhunter que le llaman, cazadores de talentos, ¿no es cierto?, de una empresa que busca al nuevo gerente deportivo, pero de todas maneras lo que hace

0: empresa externa es que le lleva estos nombre, son los nombres, claro. Y el que va a tomar la decisión finalmente va a ser el directorio. O sea,
1: me parece muy profesional, y después si la decisión es de Matías Claro, me parece genial el poder tener un abanico de posibilidades y después decidir en cuanto a cercanía, capacidad.
0: Lo que pasa es que le están criticando, yo he leído críticas, más bien
1: me gusta la
0: de que es una manera también de decir, bueno, chuta, no yo me lavo un poquito las manos y esto va a ser...
2: Pero no te puedes lavar las manos.
1: No puede, porque no puede. La decisión final es siempre de él. Claro, no puede, claro. No, está al horno.
0: Ahora, es un puesto clave y bueno, la Católica, yo creo que en lo futbolístico, porque volviendo al tema futbolístico, tiene todavía, obviamente, porque lo mostró este año, mucha capacidad de crecimiento de su rendimiento en relación a lo que ha hecho en el último mes, ¿no? Incorporando, obviamente, lo que fue Copa Chile y estos partidos, esa seguidilla de partidos en que generó toda la duda, la crítica, sí. Por supuesto, y el hecho de que quedó muy distanciado de la disputa por el campeonato. También un equipo que se bajó derechamente de la posibilidad del campeonato.
1: El campeonato,
0: ¿no?
1: Hace sí, rato, sí. Claro, una claro. Rueda, le faltó, faltando una rueda, se bajó el campeonato. Una locura.
2: Es una cuestión normal.
1: 15 fechas faltaban todavía, ya no tenía chance.
0: Ahora,
1: ¿a qué me refiero con que no tenía chance? Que nunca se acercó, siempre se alejó. A eso digo, se bajó del campeonato. ¿Eh? No es una cuestión matemática, es una cuestión futbolística.
0: ¿Tú sabes que cuando terminó la primera rueda yo tenía...
1: Sí, me acuerdo,
0: estaba equivocado.
1: Que era verdad.
0: En ese momento hubo un espacio de haber sido unas 5 o 6 fechas.
1: Sin lesionado,
0: además con el antecedente ya comprobado de su participación en fase grupal de Copa Libertadores, que la Católica tenía argumentos futbolísticos, sí, como ir a pelearle la disputa Colo-Colo. Yo decía eso, pero claro, estaba ¿cuánto? ¿A 7 puntos? ¿6 puntos? No sé cuánto, no me acuerdo la diferencia.
1: No era futbolística tan lejana.
0: No era tan lejana.
2: Esto me recuerda a los Lakers con LeBron, con Anthony Davis, cuando nosotros decíamos de estar todos sanos. Lakers,
1: van a ser campeones, claro.
2: Se te lesionó Anthony Davis y perdonen que le diga así, se fueron al carajo.
1: Empezaste a fallar. Acá se te lesionó Monte.
2: Arancilla, todo el año
1: Monte y Arancilla por ese lado. Se vino abajo el rendimiento de Gianni. Por el lado izquierdo lo de Cueva es no tener una posición fija. Vengo de lateral, voy de volante, vengo para acá, voy para allá. Entra Martínez, sale Martínez.
0: Claro, exacto.
1: Ha sido
0: y muchos ha puntos que se le escaparon en el Claro Arena, además.
1: Ahí.
0: Ahí hay mucho. Pero bueno, ya creo que en Católica internamente lo asume. Vicente Berneo lo dijo abiertamente. El campeonato, sí, ninguna posibilidad.
1: No, el bicho está claro.
0: Hay que focalizarse en el Chile 2, que es lo que
1: me parece tiene más sensato.
0: Y está perfecto. Bueno, hay hinchas que no lo entienden eso, pero bueno, o sea, hay de todo en la villa
2: del señor.
1: Cada día son menos los que, y es lo que hemos hablado después del Mundial, cada día son menos los que realmente escuchan lo que quieren escuchar y son más agradecen el análisis, son analíticos. Entonces el hincha, el termo ese ha ido quedando medio obsoleto, incluso te diría, Fer.
0: Bueno, no,
1: las exigencias son más para nosotros, pero a mí me parece perfecto.
0: Oye, y lo otro como novedad es que estoy leyendo que la gerencia de ligas denunció a Daniel Garnero,
2: ¿ya?
0: Que tendría que presentarse la próxima semana al Tribunal de Disciplina, y la verdad es que hacen alusión a una entrevista que yo no recuerdo y tampoco conozco el detalle de qué es lo que le molestó a la gerencia de liga, cuál es la sensibilidad, el porqué de la denuncia, pero el Tribunal de Disciplina está teniendo harto trabajo,
1: sí.
0: Porque están citados, además citaron a la UPA la próxima semana tema de las bengalas en Concepción,
1: me parece.
0: Seguramente va a venir una sanción para la Universidad de Chile.
1: Y que era lo que buscaban seguramente los hinchas. Pseudo hincha.
0: Bueno, ahora, bueno, todo el tema Colo-Colo que ha dejado mucha consecuencia también, y ahora citan a Daniel Garnero a presentarse ante el Tribunal de Disciplina la próxima semana por una denuncia de la gerencia de liga. Yeah. Pero desconozco el detalle. Desconozco el porqué, qué es lo que les molestó,
1: deberían decir.
0: Qué declaración, ¿no? Es que la denuncia está incorporada, pero no la prensa no ha tenido todavía acceso. Claro,
1: acceso, perfecto.
0: Claro, exacto.
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1: ¡Fierce! O primero, porque uno que es bilingüe de aquí de Pelarco, un poquito más allá, en peores nada, y los queñes.
2: Barty oficializado hasta fines de temporada en Huracán.
1: Me alegro. Me alegro porque Bruno necesita estar jugar, sentirse cómodo.
2: Espera. Ignacio Espinosa, nunca pensé que diría esto. Vuelve Coque. No lo pienses entonces.
1: Listo. Porque está bien. Ignacio Espinosa. Voy a venir a retirar tu
2: lugar. Está bien, lo que quieras. No,
1: que vuelva el Coque.

0: Ignacio, por favor, otra luquita y
1: o sea, explícate,
0: expláyate, hijo,
2: ¿qué te molestó Ignacio Espinosa?
0: ¿O qué no te gustó? Falta?
1: Claro. De dos lucas para arriba empezamos a mostrar su
0: Ignacio,
1: chat.
0: Por favor, explícate.
1: Solo por este comentario.
2: Claro, está bien.
0: Vamos en el super chat, los que quieran que vuelva Coque. Apreten el asterisco y digiten el 1. Los que no quieran que vuelva Coque, apreten el asterisco y digiten 2.
1: Mira, y hablando del super chat, y seguimos con el análisis de lo que pasa y lo que involucra también para Barty el ser refuerzo de Huracán. Hay ganador, ¿se acuerdan que estábamos sorteando las entradas a la Parva? Bueno, tenemos ganadores.
0: ¡Eso!
1: Nicolás Escobar.
0: Grande Nicolás Escobar.
1: Flauta verde, pero ¿cómo? Nos tiene que. Arroba flauta verde.
2: Ese
1: es su arroba, claro. Su nickname, como no sé bueno. Cómo se dice, pero que nos tiene que escribir a Instagram porque nosotros no tenemos lamentablemente cómo contactarlo, así que escríbanos, si
0: vamos,
1: no
0: internamente. Vamos, flauta verde.
2: Internamente.
0: No era linterna verde.
2: No, internamente.
1: Tú eres de los que escucha lo que quiere escuchar, oye.
0: Y no era linterna con cuatro pilas, Fernando Agustín.
2: Esa es otro momento.
0: Ay, bueno, perdón.
1: Barty. Estábamos hablando
0: Bruno
1: su
0: Barty.
1: Llegada a Huracán hasta fines de esta temporada.
0: Sí, me. Creo que es una buena opción para Bruno. Él estaba en un equipo en Córdoba que los traslados. Hay un momento en que los traslados a los jugadores que tienen algunos problemas físicos les vienen peor. Y Huracán es un equipo que juega en Parque Patricio y tiene la gran mayoría de los partidos en Buenos Aires. El traslado es mucho menos. Para él era permanente de Talleres, ¿verdad? Creo que le puede venir bien el cambio de aire a Bruno. Es una buena oportunidad para poder estar más cerca. Él necesita estar cerca de la familia. Barty, Marcelo, Pablo va a tener muchas posibilidades más de poder ir a verlo, de estar más
2: porque
0: cerca,
2: está más
0: de viajar.
2: Por eso,
0: es exactamente. Entonces me parece que es una muy buena opción para que Brunito de una vez por todas le encuentre ritmo al campeonato.
2: Sí,
0: lo que él necesita es ritmo. Con un par de partidos de buen nivel, él es un muy buen jugador, pero no ha tenido ritmo. Le falta ritmo de campeonato a Bruno.
2: Y se ha lesionado, lamentablemente,
0: claro,
2: también.
0: En
2: momentos determinantes ha sufrido lesiones que lo.
0: Es un velocista.
2: Que le han cortado el ritmo, claro.
0: Los velocistas tienen esta cuestión de la elasticidad de sus músculos. Y los de Bruno están demasiado sensibles. Él es tan veloz que esa musculatura. Sufre muchísimo más con las lesiones, claro, en la velocidad, a la velocidad Fer se rompe y se rompe de otra manera que cuando uno va caminando y pisa mal nomás.
2: Claro, claro.
0: Pero bueno, uno tiene mucha esperanza.
2: Condiciones tiene el muchacho, eso sabemos, lo movimos.
0: Eso lo hemos visto en todos lados, pero bueno, el físico de repente es lo que te pasa a la cuenta.
2: Bueno, y así es la. A veces algunas carreras te van marcando y yo creo que, bueno, esta es una oportunidad importante porque está en Buenos Aires, efectivamente las miradas son distintas.
1: Mira, y siguiendo un poquitito con los chilenos por el mundo, el tiro hoy con el superchat, uno que le ha tocado también convivir con las lesiones y que le tocó jugar ayer, Carlos Palacios, que estuvo en los minutos finales del partido de Boca con Vélez, empató 0-0, pero ganaron 4-3 en los penales.
0: Avanzó Boca. Carlito hizo el penal de la.
1: Imagínate, Jonathan Astargo, extienda las vacaciones del Coque.
0: Sí.
1: Gracias, Team Fran.
0: Yo, Team Fran.
1: Sí,
0: todos somos
1: suscribo.
0: Team Fran, de verdad.
1: Suscribo.
0: Yo también.
1: Team
0: bueno,
1: sub-21.
0: Insisto, asterisco 1, que vuelva a Evia. Asterisco 2, que no vuelva a Evia.
2: Pero,
0: principalmente aprieten el asterisco primero y después el número, ¿ah? Porque si no, no llega el.
2: Claro, las dudas son. ¿Hasta cuándo tiene vacaciones, Coque?
1: Vuelve mañana a Chile y llega el lunes.
2: Ah, vuelve mañana a Chile. Capaz que él es que está mandando los mensajes.
1: ¿Será?
3: No agarrís papa.
1: Ay, qué lindo no escuchar.
0: No agarrís papa. ¿Irá a llegar con la pelada descascarada?
1: No, la pregunta es, ¿irá a llegar con regalos o no? Porque cada uno de los que viaja cuando sale, llega y.
3: Me trae otro mojito, por favor.
2: Mira, Cacha, así está.
0: Yo te digo una cuestión, yo no tengo ninguna esperanza. Yo considero que los periodistas tienen que ser uno de los gremios más cagados que existen.
2: No, pero ¿cómo dices eso? Sí,
1: eres muy caro.
0: Mira, vos, pelado, me costó un semestre sacarte un vale del casino del TVN. Un semestre.
2: Si yo no tenía
1: acción a vale.
0: ¿Ves?
1: A
0: vale, pero no quiso gastar plata. Eso es un. Y después con Evia, Evia no se come un chicle para no tirar el papel.
3: Yo soy siempre muy prudente en las copas.
0: Así que ese es el gremio de los periodistas, son muy apretados.
2: Claro.
0: Muy apretado.
1: Bueno, un poquitito más de Destinados por el Mundo antes de irnos a la pausa. Sadi, que está a la espera del permiso de trabajo para comenzar ya a entrenar,
0: Luquita.
1: Y todo con el AIK de Suecia. Pulgar nuevamente titular, 2-0 contra el Mirasol. Y gol anulado de Alexis Sánchez en el 1-1 contra Whitecaps. Así que eso por parte de los Destinados por el Mundo. Nos vamos a una pausa y ya volvemos con Colo Colo, con el tenis, fútbol, Inter y una muy interesante entrevista a hincha de Everton. ¿Qué es?
0: Quédese, por favor.

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2: ¿Qué pasó con el bus? El jefe nos está haciendo preguntas. Y no entiendo por qué nos está haciendo preguntas, pero no importa.
3: Anda, suelto cuerpo.
2: Estamos de vuelta en esta última patita ya de Pauta
3: de Juego. Oye, se me hizo súper corto. ¿Será porque no está Evia? No, no quiero atribuir cosas a gente que no está, pero...
2: Sí, yo creo que 100% es por ese motivo. Colo, colo.
3: No speak Spanish.
2: Una mala noticia y una que podría transformarse en mala metiéndonos un poquitito a la cancha. Bueno, Villagra ya está al menos descartado para el partido
3: perfecto
2: de este fin de semana, que tiene que enfrentar Colo-Colo con Huachipato. Y Sosa, complicado. Todavía no está descartado 100%, pero también es duda.
4: Y uno dice que por la cancha que les toca jugar no lo van a arriesgar tampoco. No, o sea, supongo, caso, ¿no?
2: La cancha no está buena. ¿Tú dices que lo arriesgan?
3: Yo te voy a decir una cuestión, Fernando Agustín. Hay algunos que gozan.
2: Perdón,
3: en lo médico no.
2: Negro, no, el jefe te está haciendo gestos.
3: ¿Qué te pasa?
2: Y yo no entiendo lo que sucede aquí.
4: El libro.
3: ¿Por qué está lleno?
4: El libro.
3: No, ¿por qué me choreó un libro?
2: Oye, pero si el jefe no sabía.
3: Ah, no tenía
2: idea. No tenía idea.
4: No,
2: te robó a ti un libro, se lo robó a la Cami. Un libro de una entrevista que tenía que hacer.
3: Hoy. ¿Puedo comprarlo, jefecito? Ahí está la Cami. Oye, si hay más vidrio, más gente me putea acá. ¿Qué pasa acá?
2: Esa es la idea.
4: Te están reclamando por la desaparición de un libro.
3: O sea,
2: no fue desaparición, se lo robó deliberadamente.
3: Quiere instruirse, encuentra un extraordinario libro y llega la Bárbara Espejo y me empieza a retar. ¿Y a dónde dejaste el...? Mira, ya me está haciendo con el dedo, ¿sabes? Por el vidrio.
2: A mí de verdad me interesa saber en qué momento tú pensaste que el libro era para ti. Porque nadie te dijo que te lo regalaban.
3: La gente tiene que entender que yo llegué al auto y me miré la mancha.
4: ¿Por qué te interesó el libro? ¿Por el título?
3: ¿Por la textura
4: del papel?
3: Era Papelucho Explorador.
4: Papelucho Explorador.
2: No existe ese libro de Papelucho, po.
3: ¿Cómo no? Papelucho Explorador. No trabajó en la CONAF.
4: Sí, yo creo que sí, ¿no? Sí, de otro tipo de personaje, Papelucho.
3: Después se hizo coso de otro tipo de lecera, pero Papelucho primero fue explorador.
2: Bueno, Villagra y Sosa, Colo-Colo.
4: Ya. Villagra, los
2: uno
4: dos.
2: Uno confirmado fuera, el otro duda, me refiero a Sosa, que podría no llegar para este partido.
3: No, y ahí por la derecha con Villagra, el otro día lo solucionó perfecto, porque tú tenías a Iván Román que calza en cualquiera de las tres posiciones. Lo de Sosa es Bimber.
4: Claro.
3: Es Bimber y que no tiene problema porque Bimber está jugando más de central que de lateral. Y después para arriba de Arturo va a jugar.
4: Sí.
3: Si el tema es cómo los va a enfrentar, los nombres

0: pueden llegar a variar, Fer, justamente del cómo lo va a enfrentar. Porque si yo tengo Iván Román por la derecha, Iván Román se va a soltar. Y a lo mejor no tiene que soltarte tanto, tiene que jugar más largo.
1: Sí.
0: Y Wimber del otro lado...
1: más largo, tú dices, por las condiciones, específicas de la cancha. Okay.
0: Ellos juegan el domingo, ¿no es cierto? Colo Colo juega el domingo y el viernes juega...
1: El
0: Conce. Entonces hay dos partidos esta semana en una cancha que está podrido. La gente que está ahí dijo que hay olor a podrido del fango, pasto, del pasto, claro, que se pude para abajo, respiro, que se entierra. Entonces, indudablemente que el domingo tiene características muy diferentes a las del viernes. Y eso es así. Y el partido, en un principio, va a poder jugarse como lo fue con la U, pero después hay que jugar a la esquina. Pero
1: fíjate que ayer escuché la declaración de Álvaro Madrid, que viene siendo un jugador muy importante también, que le preguntaba particularmente por el tema de la cancha donde van a jugar. Decía que la verdad que no habían trabajado nada especial todavía. Esto fue ayer, todavía falta su rato. Pero imagino que por ahora el concepto en Colo Colo es, estamos jugando de una manera, nos está yendo bien, no van
0: es que
1: a
0: cuando no te resulta, porque yo Colo Colo tiene una manera y que somete y que nunca deja de atacar, porque esa es su forma. Si te hace 6, te hace 7, no te puede sorprender que sean, porque ellos así juegan, no quieren defender cerca de su arco.
1: Pero
0: cuando solo tienes una manera y esa manera empieza a no fluir o tiene estas trabas de la cancha, te frustras. Te frustras y empiezas a mirar para afuera y ¿cuál es el plan B? Porque ya esto no está resultando y hay una frustración. Es de esperar que el Tano encuentre esa fórmula de decir, muchachos, esto es acá o largo de nuestro arquero y vamos a pelearla atrás del 9, o juguemos a las esquinas o démosela al lateral y que juegue cruzado. No sé, Fer, te estoy pensando, ¿verdad?
1: Te entiendo.
0: Pero saltemos el mediocampo, que es lo mejor que tiene Colo-Colo. Por eso insisto que para mí este partido de Colo-Colo es una muy buena prueba de cuánto más ha entendido que la opción A es esta, pero la opción B, por ejemplo, en Copa Libertadores, va a ser esta otra.
1: Hay que tener versión B y versión C también. Pues debe ser la capacidad de un equipo de adaptarse a las condiciones y al rival también, las circunstancias. En este caso, las circunstancias de la cancha y el tema de el rival y las ausencias obligadas, ¿no? Porque no solamente son estos defensas que están, uno que está descartado, otro que está en duda, sino que también lo de Correa, que está fuera. Sí, sí. Entonces ahí yo no sé si va Romero
0: entrenando con normalidad, pero
2: Romero debiera ser el representante.
0: Esa rodilla arrojó varias cositas más raras.
1: Pero ¿y la cancha? ¿No te cambia un poco también la decisión?
0: En base a la cancha, yo te hubiese dicho antes de esto, si yo tengo a Romero y a Correa, en base a la cancha...
1: Yo te decía Romero.
0: Necesito que vaya Romero, que salga a la esquina y que el pelotazo lo aguante, le meta el cuerpo, lo baje y me la entregue de frente a Hernández.
1: Yo creo que a Pastrán. Yo creo que si es que está en plenas condiciones y no hay un riesgo asociado, digamos, al estado del campo, Romero es el titular del domingo.
0: Sí, y hay un riesgo asociado porque su rodilla no está bien nomás. Su rodilla no es que... Ahora, su rodilla, en base a todo lo que se tiene desgaste, tiene un trajín esa rodilla.
1: Claro. Y el otro que seguramente tiene que adaptarse, porque en una cancha en buenas condiciones, es Leandro Hernández, que le gusta mucho el regate, le gusta encarar, y acá va a tener que ser un poco más simple probablemente. Peña, ¿no?
2: Perdón que te interrumpa, porque me avisa Jorgito que ya está conectado y le damos la bienvenida porque, a ver, hemos hablado de Everton porque sabemos que es uno de los equipos que más ha mejorado en la última parte del año en base a los rendimientos de Montiel, en base a los rendimientos también de Alan Medina, solamente por destacar algunos jugadores. Me parece que ha sido también una buena temporada de Vidal. Y estamos con Walter Riboneto, el técnico del elenco de Viña del Mar, a quien le agradezco por conectarse con nosotros, Walter. Y te pregunto de inmediato, porque cuando uno habla de este Everton, hubo un momento en el que estaba cuestionado el plantel, en el que te cuestionaban a ti, y en qué momento podrías decir tal vez tú que se dio este antes y después, este quiebre que los tiene hoy efectivamente peleando por puestos de avanzada y están cuartos en el torneo.
3: Bien, buenas tardes para
0: todos.
3: Buenas. ¿Cómo andan? Bueno, nada, primero contento del momento del equipo, del grupo de trabajo. La verdad que siempre lo manifiesto, el grupo humano de jugadores que hoy podemos contar en ese crecimiento, obviamente que es trabajo, es día a día, creer y confiar que podemos, del momento que nosotros llegamos al club y que fuimos creciendo como grupo de trabajo, lo que manifiestan el crecimiento individual de muchos y eso

0: eso después eleva lo colectivo. Creo que a partir de que crezcan las individualidades, después lo colectivo se va dando solo. Creo que empezamos a tener un respeto como equipo,
1: Sí.
0: la forma de juego, la forma de enfrentar cada partido. Así que nada, feliz y contento, pero obviamente que todavía no hemos conseguido nada. Es el camino, es lo que manifestamos en el día a día, que las semanas son buenas de trabajo, que hay buena energía, que fluyen los entrenamientos. Lo que nosotros manifestamos y planteamos en cada plan de partido lo llevan a cabo. Obviamente que todos los partidos son distintos, entonces, pero contento por ellos, que hoy siempre lo manifiesto, los partidos los ganan los jugadores y cuando los pierdo yo.
1: Sí, Walter, en esa línea, porque me parece interesante cuando hablas del crecimiento que han tenido varios jugadores, el crecimiento también que ha tenido el equipo. ¿Qué papel ha jugado ahí uno de los jugadores que, al menos para mí, creo que lo hemos conversado mucho con los muchachos, debe estar top 3 de los mejores jugadores del torneo, como es Alan Medina? Porque es un jugador que ha crecido en términos individuales, perdón, que es parte de la columna vertebral de tu equipo. Es un jugador que uno dice, chuta, tú le entregas un balón difícil y de alguna forma lo logra embocar en el arco. Entonces, ¿qué papel ha jugado también, no solamente en el crecimiento del equipo, sino que tal vez para lo que tú quieres plasmar de este Everton, lo que ha sido el presente de la Medina?
0: A ver, sí, es bueno hablar obviamente de Alan, porque es el momento hoy que tiene es importante, del crecimiento que ha tenido. Nosotros creo que le encontramos también un poco la vuelta y le dimos un poco de libertad de la manera que enfrentamos los partidos y de donde él se pueda posicionar para sacar esa diferencia, porque desde lo físico creo que hoy técnico y táctico es un jugador muy inteligente. No solo hablar de Alan, creo que han crecido muchos de los chicos, de los jugadores han crecido, hoy están en un nivel, tenemos recambio, que eso es importante, están todos entrenados de la misma manera y siempre lo manifiesto, entonces todos quieren estar, y hoy esa competencia sana es muy buena, y lo queremos llevar hasta el fin del campeonato, entonces nos quedan 9 partidos más lo que es la Copa Chile. Pero iremos partido a partido.
2: Walter, ¿cómo estás? Gusto saludarte. Todo lo que
0: Tardes, ¿cómo estás?
2: le diste seguramente un empujón en lo anímico, palmoteaste espaldas, que cuando los futbolistas están un poco decaídos, a veces es mucho más importante que lo realmente futbolístico, ¿verdad? Empezar a agarrar confianza. Pero después de un tiempo, tu equipo empezó a funcionar mejor. Tu equipo empezó a ser protagonista. Ya no era el antagonista de un partido. No, era el protagonista. Y en ese sentido, tú también fuiste dando muestras de ir cambiando piezas. Cambiaste, por ejemplo, la dupla de centrales. Jugué con dos centrales que son mucho más rápidos. ¿Eso se debe a qué, Walter? ¿A que empezaron a enfrentar los partidos más lejos de su propio arco?
0: Mira, fuimos analizando situaciones, en eso fuimos cambiando y modificando según el partido y creo que hoy ya empezamos a adelantar un poco más las líneas, empezamos a jugar un poco más en campo rival, de presionar más alto, de que la pelota, si la podemos robar en campo rival ante esa presión asfixiante
2: Ha
0: que queremos
2: sucedido ya.
0: generar, y si tenemos que jugar duelo, jugaremos duelo
2: Ah,
0: mano a mano,
2: esa.
0: entonces. Ni hablar cuando vos tenés los equipos dinámicos, entonces son los riesgos que tomamos. Obviamente
2: Perfecto.
0: que no es fácil, pero más lejos la pelota del arco nuestro la tengamos o que la tenga el rival, es mucho más fácil para nosotros o que te provoquen las situaciones de gol.
2: Sí, es verdad.
0: Gracias a Dios somos un equipo que produce situaciones, que genera situaciones, que hoy ante la adversidad o ante alguna situación de
2: Sí.
0: algún gol adverso o situaciones, tiene esa resiliencia, tiene ese carácter para sostener
2: Ya.
0: el resultado y poder darlo vuelta, que no es poca cosa.
2: No,
0: Entonces,
2: no, no,
0: eso
2: no, eso te quería preguntar,
0: realmente.
2: de hecho, Walter, porque está bien, juego el mano a mano, tengo la confianza para pa hacerlo y tú ya me lo contestaste. Dije yo, me pueden hacer goles, pero mi equipo está capacitado para ir a buscar el otro, que era algo que no te pasaba, que a Everton no le pasaba, le hacían un gol. Y se caía, y bueno, en momentos, ¿verdad? Eso es claro, es momentos, pero esa era la pregunta que quería hacerte. ¿Cómo lograba equilibrar el hecho de que te lleguen menos, pero más profundo, para cuando te logren hacer un gol y cómo vais para el otro lado. Pero ya me di cuenta que el equipo es mucho más ofensivo que cualquier otra cosa.

0: Es la idea y tratar de sostenerlo lo más en el tiempo posible. Creo que eso es muy bueno, de que los esfuerzos repetitivos sean mucho más, que la pospérdida sea lo más rápido posible y evitar que el equipo rival te genere alguna transición. Entonces,
1: Claro.
0: lo estamos trabajando y obviamente que la confianza del equipo también pasa por ese lado y hoy lo están demostrando.
1: ¿Cómo está, Walter? Por acá le saluda a Fernando Agustín Tapia. Primero, felicitaciones por la
0: ¿Cómo le va,
1: campaña,
0: Fernando?
1: porque
0: ¿Qué
1: hace
0: tal?
1: un buen rato que el hincha de Everton estaba esperando una campaña que los ilusionara con algo importante, en este caso, la posibilidad de volver a meterse en Copa Libertadores de América. Y el rival del fin de semana, pero es una final, ¿no? Están distantes 3 puntos del Chile 2, que es la Católica, y las preguntas, básicamente son dos preguntas. La primera, Walter, es, a ver, ¿cómo va a enfrentar este partido usted? O sea, ¿usted imagina a su equipo ser protagonista o va a tomar algunos recaudos considerando el valor individual y colectivo que Católica también está en búsqueda de reencontrarse a esa versión de Copa Libertadores de América, que puede ser también muy peligrosa?
0: Sí, a ver, yo creo que nos agarra en un buen momento este rival y en otro momento diferente a los enfrentamientos anteriores. Entonces, ser protagonista, como lo venimos haciendo, como los partidos que hoy ya empezamos a enfrentar y en la segunda rueda y otros partidos que fuimos realizando, y tomar el protagonismo nosotros y estamos en condiciones de hacerlo. Entonces, a ver, lo vamos a intentar. Por lo que nosotros queremos generar, el plan de partido, respetamos al rival porque es un rival importante, con nombres y con jerarquía, pero también creo que hoy ya también a nosotros nos respetan de otra manera y saben que
1: Claro.
0: nosotros los podemos dañar, entonces tenemos con qué dañarnos, el rival también tiene sus herramientas, pero lo iremos a buscar para ganar el partido porque queremos meternos en la parte de arriba y obviamente que ganando le igualamos en punto.
1: Exactamente. Y la otra pregunta es, bueno, ¿cómo lo hace un técnico del equipo rival donde juega San Pedri, el 6 veces goleador del campeonato que va encaminado a ser el séptimo consecutivo, que lleva 22 goles, que le saca 10 de diferencia, que va segundo en la tabla de goleadores? ¿Se hace algo especial? Porque el otro día casi le pegó pifiado y la metió adentro, ¿sabes? Es un
2: Qué
1: jugador
2: loco.
1: que ya le da un poco de
2: Un
1: espacio
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1: claro, que se hace algo especial. Quiero tratar de meterme en la cabeza al técnico que lo enfrenta, digamos, y qué le dice a sus jugadores para enfrentar las capacidades innegables, ¿no?, de un jugador como Fernando Sampedri.
0: A ver, lo conozco a Fer, lo he enfrentado como jugador él en el Federal A y
1: Mira.
0: yo para Talleres, él para Sportivo Belgrano de San Francisco. A ver, un jugador que hoy tiene una historia en un club
1: Claro.
0: importante en este país. Los pequeños detalles que hay que tener y estar los 95, 100 minutos que te toca jugar de la concentración para que no te genere situaciones o no te convierta. Seguramente alguna situación va a generar o crear,
1: Claro.
0: pero tenemos que estar concentrados. Sabemos, hemos marcado las individualidades que tiene, los momentos de que hace con pelota y sin pelota. Entonces, nada, es lo que ustedes dijeron. El otro día la
1: Le pega
0: agarró Ñovi y
1: pifiao.
0: fue gol.
1: Qué
0: Pero
1: jugador.
0: bueno, son los momentos y esos jugadores te marcan la diferencia en los pequeños detalles.
1: Absolutamente.
2: Walter, yo, a ver, no te quiero pedir que nos diga lo que hacen o cómo trabajan en los entrenamientos, porque entiendo también que sería una patudez,
1: No hace
2: porque no
1: fútbol
2: tienes
1: ya como
2: porque no
1: con la
2: tiene por
1: cuestión.
2: qué hacerlo, pero ¿cómo trabaja en el día a día el Topo Berríos? ¿Y por qué te pregunto particularmente por él?
1: Topo.
2: No solo porque sea Benjamín Berríos, hace por lo menos 3 años de los volantes más regulares del torneo, sino porque a veces juega más al medio, un poquitito más centralizado, después juega como lateral derecho, o sea, al Topo le falta jugar de arquero, creo. ¿Cómo trabaja en
1: No,
2: la
1: ahí está
2: semana
1: el
2: un jugador como
0: Nacho.
2: él?
0: Nada, a ver, yo creo que el Topo es un jugador polifuncional que nos ha dado solución en distintas posiciones que nosotros por momento no teníamos. Ejemplo, no, cuando no teníamos los laterales derechos en condiciones, lo hemos puesto ahí. Puede jugar de doble 5, puede jugar de interior. Por las condiciones y por las características y por la inteligencia que tiene, por eso lo genera. Entonces es un jugador que te da soluciones y es importante no solamente para nosotros, sino para el grupo. Y hoy está en un momento bárbaro y por eso lo tenemos que aprovechar.
1: Walter, ¿le alcanza? ¿Alcanza la bencina? Tú decías, sí, vamos, vamos. Pero viste lo que es el campeonato, pasa la cuenta, buenos momentos, difíciles, recuperar jugadores.

0: imponer tu forma, eso tiene un pic, después viene una baja importante, ustedes ya lo volvieron a recuperar. ¿Cómo veis tu plantel, Walter, para llegar al fin de campeonato? Y súper, porque hemos hablado con otros técnicos, con otros profes, a nosotros futbolísticamente no estamos mal, a nosotros se nos acaba la milanesa, se acaba el bistec, decimos acá en Chile. ¿Cómo están ustedes, Walter? ¿Alcanza? No.
1: A ver, yo creo que faltan muchos partidos, sí, parece que faltan, sí, 3 o 4 partidos, faltan 9 partidos de Copa de la Liga.
2: Claro.
1: Y no es, y es mucho. Y tenemos gente con 4 amonestaciones, tenemos. A ver, y iremos partido a partido. Yo creo que tenemos un plantel para afrontar estas 9 fechas. Y iremos viendo en cada fecha, obviamente. Nosotros queremos llegar a clasificar a Copa Internacionales porque lo merece la institución, claro, se lo merecen los jugadores. Yo creo que el hincha se merece eso.
0: Un buen año,
1: y vamos, sí, a hacer todo lo posible para clasificar a Copa Sudamericana, ni hablar si podemos clasificar a Libertadores, y es el deseo de todos. Sí. Pero tampoco, es paciencia, es partido a partido, no volverse loco, estamos en un buen momento. Hay que valorarlo y hay que disfrutarlo,
3: sí,
1: que no es fácil, y de lo que todo ha pasado el año pasado. Entonces, ya dimos un gran paso de salir de la situación fea que se vivió, y ahora iremos por lo que viene, que es...
0: Que es más lindo y más tranquilizador. Bueno, sí, está bien.
3: Sí. Y sobre todo una muy buena noticia para el presente que vive Everton, para el hincha que la temporada pasada sufrió mucho. Así que, Walter Rigoneto, técnico de Everton, muchas gracias por conversar con nosotros. Te deseamos todo el éxito en el próximo partido y por favor transmítele las gracias a la Vale, que es la jefa de prensa de Everton, que siempre está dispuesta a ayudar. Así que, por favor, muchas gracias por ustedes dos y éxito en lo que viene el fin de semana.
1: Acá está conmigo, así que nada.
0: Qué gusto,
1: una
0: genial.
4: Que le vaya bien.
1: Muchísimas gracias por la invitación.
4: Un abrazo, gracias.
3: Que le vaya bien, Walter. Chao, chao.
4: Buena conversación con el técnico de Everton. Estaba viendo la estadística. Bueno, ellos llevan 4 partidos invicto, dentro de los cuales son 3 victorias y un empate. Y es el tercer equipo más goleador del campeonato. Mira ese detalle.
0: Imagínate.
4: Con lo cual tiene 47, 46 ya. Católica, muy parejo.
0: Muy parejos.
4: Y después, con 34 goles, está Everton. Más que la U, por ejemplo, que contrató delanteros importantes esta temporada, que es una cuestión al debe de los azules. Pero ¿cuál es la particularidad? Que es que le han hecho pocos goles a Everton.
0: ¿Mm? Es que encontró una muy buena forma.
4: Y es,
0: ¿sí?
4: De hecho, es la tercera defensa menos batida. Primero está la U, ahí, fíjate el detalle. Segundo, Colo-Colo con 21 goles en contra. Y tercero, Everton con 23.
0: Bueno, no hay
4: equilibrio. Pero hay un equilibrio, me refiero. Hace hartos goles, le hacen poco. Está liderando los rankings, ¿no es cierto? Están
0: claro,
4: en el top 3.
0: Buena defensa,
4: top 3.
0: Libertad para atacar.
4: Claro, y se le da la oportunidad, por las circunstancias de la próxima fecha, de recibir nada menos que a Católica. Y si es que gana ese partido, le da alcance, al menos en punto, independiente de lo que pase con la U, porque la U tiene que jugar su partido con Coquimbo, va a ser una batalla hasta el final. Es verdad, quedan hartas fechas,
0: pero hay que ver todavía cómo llega, y lo decía Walter, claro, tengo harto suspendido, y este cambio de forma de jugar, Fer, implica muchísimo más desgaste físico, sí, y lo decía Walter.
4: Lo voy a buscar
0: vamos
4: ahora.
0: A ir a buscar, y recuperación pospérdida, y eso es físico, por pero eso fíjate, yo le decía... Claro. ¿Cómo los ve? Dice, quedan muchas fechas. Sí, claro que quedan muchas fechas, pero estáis haciendo un desgaste. Venís haciendo un desgaste diferente.
4: Además que ser protagonista siempre tiene un sacrificio físico
3: sin
4: mayor. Pero es verdad lo que tú le preguntabas, y era una característica, una mala característica
0: mal
4: de Everton. Esto que le hacían un gol y sentía el golpe,
0: sentía
4: anímico,
0: el golpe,
4: se venía,
0: sí,
4: abajo. Era como dicen los boxeadores...
0: De mentón blando.
4: De mentón blando, exacto.
3: Sí, y ahora le cambió al menos totalmente el rumbo a este Everton.
0: Mentón blando.
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4: Sí,
3: y con Caja Los Andes nos despedimos porque se nos acabó el tiempo. ¿Ya? Se pasó muy
0: mayores
3: rápido, así
0: 50.
3: Que les agradecemos a todos ustedes por estar con
0: yo
3: nosotros.
0: No puedo
3: nos volvemos
0: creer.
3: A encontrar mañana en
0: yo
3: el último día.
0: Yo lo veo el lunes, ¿ah?
4: Tú te vas.
0: Yo tengo que ir a pagar
3: permiso?
0: Un... Yo mando solo. Tengo que ir a pagar por no ir a votar por gobernador.
3: Chaito.
0: Bueno.
3: Que estén bien.

0: Fin del partido. Pronto regresamos con más Pauta de Juego en la cancha de Pauta 100.5. 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
3: Bienvenidos este día jueves 3 de septiembre. Acá ha sintonizado, está avanzando el mes de septiembre. Vamos, este día que está más o menos nublado en algunas partes, así como una gotita, una cuestión, pero nada muy importante, la verdad. Bueno, y hoy día 3 de septiembre queremos también recordar también, porque nació en Montevideo, Uruguay, Eduardo Galeano, Quizás no le suena, quizás sí, pero es uno de los escritores y periodistas latinoamericanos más influyentes del siglo XX. Su nombre completo, Eduardo Germán María Hughes Galeano. Él comenzó una carrera periodística siendo súper joven, trabajó en distintos medios de prensa de todo tipo en Uruguay, y con el tiempo desarrolló una escritura que mezcló el periodismo, la historia, la literatura y la reflexión política. De hecho, esto lo hizo convertirse en una de las voces más reconocidas de Latinoamérica. Entre sus obras más importantes está Las venas abiertas de América, publicada en 1971, un libro que se dedicaba al análisis de la historia de la explotación económica y colonial de este continente. Esta obra, por supuesto, que tuvo una enorme repercusión. También destacó con la trilogía Memoria del Fuego, publicada en el 82 y el 86, donde reconstruye distintos episodios de la historia de América a través de relatos breves que combinan hechos históricos y también la literatura. Así que bueno, un día como hoy nació, un 3 de septiembre de 1940, y lamentablemente muere el 13 de abril del 2015, con 74 años también en Montevideo, pero su legado permanece, obviamente especialmente ligado a la defensa de la identidad de latinoamericana y a una mirada crítica sobre la historia y también sobre la desigualdad que existe en la región. Seguimos avanzando acá con Sintonizados. ¿Nos vamos música o les tocó el tema? Tenemos un tema que tenemos ahí pendiente que a mí me gusta mucho, que quiero hablarles. Sí, yo creo que mejor hablemos de este tema porque es una noticia que nos quedó guardada del lunes, pero es que en realidad muestra el avance de la ciencia, el avance de la tecnología, porque la NASA quiere resolver un enigma y para eso ha puesto en órbita un super y ultra potente telescopio. De hecho, llama la atención porque uno dice, bueno, sí, tenemos telescopios terrestres, estamos acá súper cerca del ALMA, que es uno de los grandes telescopios que existen en nuestro planeta, pero ahora existe un telescopio espacial de la NASA que se llama Nancy Grace Roman. Es una de las herramientas astronómicas más avanzadas construidas hasta el día de hoy, y que promete cambiar las maneras de observar el universo. De hecho, este lanzamiento se realizó el domingo pasado desde el Centro Espacial Kennedy en Florida a bordo del cohete Falcon Heavy SpaceX, de obviamente la empresa de Elon Musk. Con unos 30 minutos después del despegue, el telescopio se separó del cohete y comenzó su viaje hacia su posición de observación. Roman tardará aproximadamente 100 días en llegar a su destino, que será ubicado a unos 1,6 millones de kilómetros de la Tierra. O sea, imagínense, en 100 días va a recorrer 1,6 millones de kilómetros y desde allí comenzará una misión destinada entre otras cosas, a estudiar la energía oscura, la materia oscura, los agujeros negros y también los llamados exoplanetas, es decir, planetas que se encuentran fuera del sistema solar. Una de las grandes diferencias de este telescopio, del Roman, respecto a otros telescopios espaciales como el Hubble o el James Webb, será

enorme campo de visión. De hecho, según la NASA, podrá observar una superficie del cielo aproximadamente 100 veces mayor a la que puede captar el Hubble o el James Webb, que les nombraba anteriormente, con solamente una observación. Esto va a permitir construir enormes mapas del universo, me imagino que más información también y más analítica, para seguir evolucionando sobre el desarrollo de las galaxias a lo largo del tiempo. La misión también tiene como objetivo especialmente, que es un objetivo que llama harto la atención, porque quieren encontrar nuevos mundos, no estamos diciendo nuevos planetas, pero quizás nuevos lugares en el rincón infinito del universo. La NASA estima que Roman podría descubrir decenas de miles e incluso hasta 100.000 nuevos exoplanetas. Los científicos esperan estudiar algunos de ellos para determinar las características de la atmósfera, evaluar si podrían reunir condiciones compatibles con la vida como nuestro planeta, y de ahí aparece una pregunta central de esta misión, es si estaremos solos en el universo. Bueno, también este telescopio va a ayudar a investigar dos de los grandes misterios de la cosmología. Uno es la materia oscura y otro es la energía oscura, que suena como la energía mala, ¿no? Pero no, son las cosas, y sobre todo con los hoyos negros que aparecen, porque aún no podemos observar directamente esta masa oscura. Y los científicos creen que funciona como una especie de pegamento gravitacional que ayuda a mantener unidas las estructuras del universo. Pero la energía oscura, en cambio, estaría relacionada con la expansión acelerada del cosmos. Juntas representarían aproximadamente el 95% de lo que existe en el universo, mientras que la materia que conocemos, estrellas, planetas, galaxias y nosotros mismos construyen o constituyen apenas la fracción restante. Así que ya lo sabemos, este telescopio, que es en homenaje a Nancy Grace Roman, una astrónoma estadounidense conocida como la madre del Hubble, nacida en 1925 y murió el 2018, que fue la primera jefa de astronomía de la NASA. Así que ya sabemos, vamos a estar muy pendientes en 100 días más o un poquito menos, donde se va a encontrar este telescopio y por supuesto también toda la información que nos va a entregar para saber si estamos o no solos en el universo. Nos vamos con Lionel Richie. ¿Sí? ¿Les parece? Nos vamos con All Night Long, All Night.

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1: Y como todos los jueves, tenemos nuestro Mundo Mascotas, porque nos encanta hablar de ellos y ha sido un éxito este Mundo Mascotas. No solamente hemos aprendido de perros, gatos, de su cuidado, de cómo reconocerlos, de cómo también tratarlos, protegerlos y cuidarlos de buena forma, sino que también de alimentarlos, de estar pendiente de su nutrición, de sus vacunas y bueno, de todo lo que tiene que ver al final con nuestros perrijos y gatijos, que hay una gente que me reta, porque me dice, no son perrijos, no los puedes tratar como hijo. Bueno, yo los trato como quiero. Para mí, mis perros son mi hijo. Me fascinan así. Y los gatos los amo también. Pero vamos a estar hablando, porque estamos en el mes de la celebración de nuestras fiestas patrias. Y por supuesto que empiezan a pasar cosas. No solamente nosotros prendemos la parrilla, lo pasamos bien, tenemos ganas de un asadito, un rico hueso, ahí una grasita que esté dando vuelta, sino que nuestros perros también comen muchas veces lo que cae de esa parrilla, o se le guardan los huesitos, que muchas veces vienen demasiado condimentados o tienen mucho exceso de grasa, y uno dice, ay, pero si les encanta la carne, ¿por qué les cae tan mal? Bueno, ¿cómo cuidar a nuestras mascotas? ¿Qué darles de comer y qué no para estas fiestas patrias? Estoy con Karen González, académica de la UNAV, gastroenteróloga. Uy, que le puedo hacer tantas preguntas porque mis perros comen y vomitan, Para generar conciencia, por supuesto, de cuidar la alimentación de nuestros perritos, nuestros gatos. ¿Cómo estás, Karen?
2: Muy bien, muchas gracias.
1: No, gracias a ti por estar acá, por estar en Sintonizado y en esta sección que te juro que es un éxito y que yo he aprendido cualquier cantidad. Cualquier minuto voy a instalar mi consulta.
2: Ah, qué bueno, sí, me imagino.
1: No, ojalá que patúa. Pero es que cuando uno aprende a cuidarlos, toma conciencia de muchas más diferenciaciones que tienen los perros de lo que nosotros necesitamos también como cuidado. Y una de las preguntas que te quiero hacer es ¿cómo cuidarlos para este 18? Porque uno tiende a, como el perro te mira con esos ojitos caídos, el hocico así como con ganas de convídame, y uno dice, ah, ya, hace un huesito, no pasa nada, un choribancito que sobró por acá tampoco. Pero a veces les estamos haciendo un daño profundo.
2: Exactamente. Mm. Yo creo que el 18 es una fecha importante de tener cuidado, sí, sobre todo porque en estas fechas cuando más pacientes enfermos de indiscreciones alimentarias y pancreatitis tenemos en la clínica. Y mira, o sea,
1: para usted es una fecha hito.
2: Sí, y yo creo que este momento es perfecto para poder comentarte que no solo importa cómo nosotros le damos las cosas a nuestros perros. A veces darle un trocito de algo parece inofensivo, pero para un perrito puede ser algo que marque un antes y un después. Y que, por ejemplo, genere una inflamación importante a nivel de su tracto gastrointestinal. Y o sea, eso significa hospitalización, preocupación, tiempo, dinero. Entonces, realmente tomar medidas de precaución va a ser lo más importante.
1: Y un malestar también permanente para ellos que no saben más encima y no pueden verbalizar lo que les pasa.
2: Totalmente.
1: Sí. ¿Qué nos recomiendas? ¿Qué no deberíamos darle a nuestros perros y gatos también? Porque los gatitos también se les suelta ahí una presita.
2: Mira, yo creo que nada de lo que nosotros comemos dentro de las fiestas patrias está recomendado para los perros y los gatos.
1: El pino de la empanada, nada.
2: No, porque de hecho va a incluir el pino, muchas veces también aceitunas y pasas que son tóxicas, y los aliños, la cebolla, todo eso va a afectar a nuestro perro y a nuestro gato. Entonces, pero te quería comentar que no solo es importante la comida, sino que cómo manejamos los residuos.
1: Ah, sí,
2: porque hay muchos pacientes que llegan enfermos a la clínica, no porque comieron algo
1: porque
2: que
1: atacaron
2: le dieron,
1: el basurero.
2: Porque atacaron el basurero. Claro. Y también porque quedan restos que empiezan a tener generación de bacterias que pueden generar infecciones intestinales. Entonces, no solo tenemos que tener cuidado en las fiestas, sino que cómo manejamos los residuos de nuestras fiestas.
1: De nuestra fiesta. Sí. Oye, y en ese caso, hablando de residuos, porque los huesos, uno siempre dice, ay, guárdame los huesitos para el perro o para el gato. ¿Es bueno darle a los huesitos ya más pelados, ese tipo de huesito que quizás está asado en carbón o en una parrilla a gas, que tiene los aliños que quizás quedaron ahí, no sé, absorbidos por este hueso? ¿Es bueno compartírselo o definitivamente hay que buscar huesos especiales para ellos que no vengan tan asados.
2: Definitivamente no.
1: Ah, ya.
2: No, tampoco. No es una buena estrategia.
1: O sea, no van a celebrar las fiestas patrias estos animales.
2: No. Porque el hueso, nuestros perros que comen alimentos peletizados todos los días, por ejemplo, no están preparados para poder procesar un hueso. Claro. Por lo tanto, si se lo damos de una vez, podría ser que incluso eso generara una ruptura del intestino, del estómago. Entonces, no es algo que recomendamos en ningún caso.
1: Porque hay huesos, por ejemplo, el de pollo, que cuando están cocidos dicen no se los dé por ningún motivo.
2: Exacto.
1: Pero el hueso de un vacuno o de cerdo, como que uno dice, bueno, no los rompen tanto, los chupetean. ¿También es peligroso?
2: Sí, por ejemplo, pueden quedar incrustados dentro del esófago. Eso es algo que ha pasado. Yo realizo endoscopías digestivas y me ha tocado sacar huesos que están dentro del esófago y que no los pueden tragar completamente ni eliminar. Y tenemos que sacarlo a través de endoscopía. Y eso también es algo grave porque hay que anestesiarlo, significa dolor y recuperación.
1: De todas maneras.
2: Mejor pasemos una buena fiesta, ¿o no?
1: Ay, pero me estás diciendo todo lo que yo le doy a mi perro, porque yo le doy muchas veces, uno compra estos cortes de carne que son súper ricas, ¿va? Para uno, y tiene esos huesos grandes, y voy, se los pelo bien, no tanto, igual soy generosa, les dejo una cosita por otra, y se los doy, pero es verdad que después, al rato, están vomitando.
2: Sí, sobre todo cuando tienen alguna patología de base, por ejemplo, si nuestros perritos tienen alguna enfermedad, también tenemos que tener cuidado, por ejemplo, que no respondan bien algún tipo de proteína. Entonces, sí, claro, alguien de la familia le da pollo a un perrito que no puede comer pollo, vamos a tener un problema importante y vamos a pasar la fiesta en la clínica.
1: Claro, y bueno, ¿y para qué decir los aliños de todo lo que tiene que ver con estas fiestas patrias? Porque comemos empanada, yo realmente veo que como empanada y digo, ya le voy a dar el cachito a la empanada, que es lo que más me gusta a mí, el cachito durito, pero el otro día mi marido me retaba, me dice, pero Carola, eso tiene manteca, la masa, o tiene demasiada grasa, no se la des.
2: O imagínate,
1: le fascina. Bueno, el choripampo.
2: Sí, mucho aliño, muchas especies que pueden generar irritación del tracto gastrointestinal de nuestros perros.
1: Ay, pero todo. Karen, entonces, ¿qué les damos? ¿Qué hacemos para las fiestas patrias? ¿Cómo los entretenemos para que no nos pidan? Porque para ellos también es una tortura todos estos olores.
2: Mira, yo creo que hay que prepararse como familia y quizá considerar tener algún alimento enlatado que le guste, que le agrade a nuestra mascota y que viene especialmente formulado para ellos. Yo creo que eso puede ser una buena estrategia.
1: Ya.
2: De hecho, hay algunas preparaciones que recomiendan con estas latitas o a veces incluso cuando hacen algunas personas tipo tortas de perro, ocupan los mismos pellets que ocupan los perritos para que no les generen una inflamación. Entonces yo creo que hay que prepararse y tener algo que a ellos les guste, pero que esté especialmente formulado para ellos. Yo creo que eso es lo mejor.
1: ¿Y la dosis cuánto? Porque yo siento que los perros, yo tengo una perrita chica, una salchicha, que te juro que es lo más flaca y magra que hay, y es un pozo sin fondo. O sea, esa perra me comería a mí si puede, te juro, estaría como la serpiente de Principito, como yo metía dentro como el elefante, te juro por Dios que no para. Entonces, claro, le puedo tener una comida que sea atractiva, le puedo adornar una torta de cumpleaños con pellet, pero ¿cómo sé hasta cuándo parar? ¿Cómo hago para que esto no sea una tortura para ellos ni para mí?
2: Yo creo que, bueno, en el caso que tu perrita come mucho y no sube de peso, habría igual que,
1: tengo que analizar
2: qué está pasando.
1: Ah, sí, ya, la voy a llevar.
2: De todas maneras, porque las calorías, ellos consumen calorías, las

0: queman y lo que no se logra quemar van a generar grasa y van a subir
1: de peso. Es bien inquieta.
0: Quizá gasta más calorías de las que consume, entonces por eso puede ser más delgadita. Pero yo creo que prepararse para esa fecha, tener algo que tú identifiques que a ella le guste, algún tipo de golosina, hay unas golosinas muy sofisticadas actualmente. Hay distintos tipos de incluso como huesitos hechos golosinas que están especialmente preparados para nuestros perros. Por ejemplo, hay distintos tipos de cortes también hechos golosinas especialmente para nuestros perros y nuestros gatos.
1: ¿Qué pasa con, por ejemplo, con ya? No le voy a dar la carne asada. ¿Le puedo dar carne cruda?
0: Tampoco la carne cruda es una buena estrategia.
1: Ya.
0: ¡Pobre
1: perro!
0: Como que no estoy ayudando mucho.
1: No, pero Karen, es la realidad y la verdad que tenemos que cuidarle a su guatita.
0: Sí, hay que cuidarlos, la carne cruda. Claro, puede ser algo que nosotros vemos como que porque sería algo malo, pero hay que tener mucho cuidado con la manipulación de esos alimentos.
1: Claro.
0: Porque, por ejemplo, una carne cruda que fue descongelada al aire y no dentro del refrigerador podría empezar a generar bacterias que generan una infección intestinal. Entonces, por ejemplo, tener a nuestro perrito con una salmonelosis hospitalizado que requiere muchos días, que requiere antibióticos, que requiere una hospitalización súper supervisada, yo creo que no es la idea.
1: Entonces, ¿y huesitos crudos tampoco?
0: Tampoco. Yo creo que hay hartos elementos en el mercado que nos pueden ayudar a satisfacer esa necesidad de nuestro perro y de nuestro gato.
1: Estoy cachando que hago todo mal, porque yo les doy, compro patas de pollo en el supermercado, que vienen en cajita cerrada, una marca conocida, y le paso una pata de pollo, que son bien feas, pero les fascina, se las paso crúa porque tienen colágeno, no sé qué cosa, y como que dicen que es bueno que mastiquen esas patas para que se limpien los dientes y toda la cuestión. ¿No tampoco?
0: Mira, respecto a eso, hay algunos médicos veterinarios especialistas dedicados al área de otro tipo de alimentación.
1: Ya.
0: Pero al menos yo, como dentro de mi área, no recomendaría utilizar dietas de tipo
1: cosas crudas. Claro.
0: No, yo no lo recomendaría. Aún así, hay algún grupo de colegas que trabaja en ese tipo de alimentación, pero al menos no es algo que yo recomiende.
1: Claro, y tú como gastroenteróloga, o sea, has tenido un montón de casos entendiendo cuál puede ser el factor gatillante de una enfermedad para tus perros.
0: Sí, pues te juro que en esta época es cuando más pacientes hospitalizados.
1: O sea, cuando más pega tenés, de verdad.
0: Sí, la indiscreción alimentaria, que es cada vez que nuestras mascotas comen algo que no están acostumbrados en su dieta y que puede gatillar una inflamación del tracto gastrointestinal.
1: ¿Cuándo me preocupo? Cuando mi perro está decaído, está con mucho vómito, está con mucha diarrea, ¿cuándo lo llevo al doctor?
0: Yo creo que es importante considerar el estado general. Por ejemplo, que si sigue comiendo o no, si las diarreas no paran, los vómitos también. El vómito podría generar que ellos se deshidrataran, que se sientan mal, también eso incluye que se sienten con dolor. Entonces, en ese caso, la recomendación es directamente ir al centro más cercano que tengan y de su confianza para que sean atendidos.
1: Definitivamente, entonces hay que poner mucha atención para ver y estar siendo responsable con respecto a cosas que quizás les dimos o cosas que quizás no supimos que también comieron, porque se te pueden subir a la mesa, se pueden romper, como dices tú, la bolsa de la basura y sacar todos los desperdicios que son para uno, pero que son un banquete para ellos.
0: Y eso es algo que ocurre, que finalmente empezamos a preguntar qué pasó y alguien descubre por ahí que fue que sacaron la basura incluso de un vecino y que se comieron algo y eso generó el cuadro.
1: Ya, y como por último, tú me decías que tratar de hacerles sorpresa, comida especial para ellos, una alimentación adecuada. Yo sé que es parte de la tenencia responsable de nuestros perritos, pero si ellos están acostumbrados a pellet, tratar de seguir con eso, ¿no es cierto?
0: Sí, tratar de seguir con eso. Y nosotros sabemos, yo creo que tú como tutora sabes qué cosas son las que comen tus mascotas y le hace bien y cuáles no. Entonces yo creo que no ponernos tan creativos para el 18 y empezar a probar cosas nuevas.
1: O sea, celebramos nosotros nomás.
0: Y ponernos a probar cosas nuevas porque puede generar esta indiscreción alimentaria y no es porque precisamente lo que tú le diste es algo nocivo, sino que ellos no estaban preparados para recibir esto de un día para otro sin tener previamente un acostumbramiento. Y eso va a generar que tengamos que llevarlo a la clínica. Y eso es lo otro. Para el 18 de septiembre no todas las clínicas están funcionando. Hay límites de dónde puedes llevarlo. O si te vas a la playa, por ejemplo, ¿dónde lo llevo en caso de emergencia?
1: Y en urgencia todo también suben los costos de todo.
0: También es un punto importante. Entonces yo

0: Creo que ponernos creativos en estas fechas mejor no prevenir. Es la mejor idea.
1: Y prevenir, y no solamente eso, Karen, sino que poner las reglas claras en la familia, y si estás de visita o van visitas a tu casa, porque la Exacto. visita también se tienta. Po.
0: Exacto. Sí. Mira, yo trabajo con muchos pacientes que tienen inflamación intestinales por distintas proteínas y que tienen crisis en Año Nuevo, Navidad. ¿Por qué? Porque la familia
1: por les da. Por el familiar pesado.
0: Entonces hubo una tutora que le puso un cartelito a su perro: si usted le da algo, paga el veterinario.
1: ¡Ah! Me encantó.
0: Porque eso permitía de que nadie le diera.
1: Muy buena idea. Karen González, académica de la UNAP y gastroenteróloga, nos acompañó acá en Mundo Mascotas, advirtiéndonos cómo preparar a nuestros animalitos, cómo también prevenir que no terminemos con una indigestión, con algún problema gastrointestinal, que nos resulta bastante más caro, engorroso y sobre todo preocupante en estas fiestas patrias. Así que gracias, Karen, por estar acá.
0: Muchas gracias a ti.
1: No, te pasaste. Muchas gracias.
0: Nos vemos.
1: Oye, nosotros nos vamos a una pequeña pausa, ¿no? Nos vamos a un corte comercial, pero quiero contarles que en cualquier lugar nuestras mascotas pueden estar expuestas a pulgas, garrapatas y otros parásitos. 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Nos vamos a una pequeña pausa comercial y volvemos con mucho más acá en Sintonizados.
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1: Pasamos agosto, un mes complejo también en materia de inversiones, y aquí te actualizamos con los hechos que estuvieron marcando el mundo.
2: Estados Unidos e Irán protagonizaron una nueva escalada en el Estrecho de Hormuz. Washington atacó el domingo dos lanzacohetes de la Guardia Revolucionaria iraní y Teherán respondió con ataques a bases estadounidenses en Jordania y Emiratos Árabes Unidos. Esto empujó al petróleo al alza. El Brent subió 2,5% y superó los $90 el barril. El presidente de la Reserva Federal, Kevin Warsh, debutó con un discurso duro en Jackson Hole. Advirtió que la inflación sigue por sobre la meta del 2% y que la Fed tiene trabajo por hacer. Tras sus palabras, las apuestas por un alza de tasas en septiembre subieron a 57% desde el 35%, mientras que el oro retrocedió más de 2%. Nvidia disparó en 126% su utilidad neta en el segundo trimestre y superó las expectativas del mercado con ingresos por sobre los $96 mil millones. El resultado coronó una temporada robusta para el S&P 500, cuyas utilidades crecen 50% con respecto al mismo trimestre del año pasado, impulsadas por la inteligencia artificial, aunque las alzas se moderaron el viernes tras el tono duro de la Fed. En materia local, la producción industrial cayó 5,1% en julio, golpeada por una menor actividad minera y manufacturera, anticipando un dato negativo de actividad económica para el mismo mes. El desempleo en Chile subió a 9,5% en el trimestre móvil mayo-julio, según el INE, su nivel más alto en 5 años. Además, el dólar acumuló 3 alzas seguidas y cerró la semana sobre los 928 pesos tras el discurso de la Fed, mientras el IPSA anotó un avance semanal de 0,95%.
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1: Oye, y queremos hablar este día jueves de un grupo musical que nos ha acompañado a todos, que nos crió, que nos hizo cantar, que nos enseñó que el caracol sacaba sus cachitos al sol, que nos hablaba de la chinita, que nos habló de tantas cosas, que nos hizo aprender, ponernos creativos, soñar con esas imágenes que nos hacían cantar. Y me refiero al grupo Mazapán, porque Mazapán, este grupo conocidísimo chileno de música infantil, creado en Santiago los 80, hoy día cumple 50 años y lo celebra. O sea, antes de los 80 en todo caso, pues, sí, pues era mucho antes, porque en realidad celebra 50 años de trayectoria con un concierto que se van a presentar este sábado 5 de septiembre. Pero para hablar de eso estoy con la fundadora integrante de este grupo Mazapán, Victoria Carballo. ¿Cómo estás tú, Victoria?
2: Muy bien, Carolina. Gracias por invitarnos, por invitarme y contarle a la gente que escucha el programa que ojalá tengan la oportunidad de venir el sábado 5 a las 18 horas en el Teatro CA 660.
1: Sí, de Copartes.
2: De Copartes, sí. Que está en la calle Rosario Norte 660, en el piso menos 2.
1: Oye, es un gran teatro, ¿eh? Es precioso, sí. Todo esto. Tiene estacionamiento ahí mismo, así que es fantástico. Pero hablemos de Mazapán, de este grupo querido de música que nos ha acompañado a generaciones. A mí me crió a mi hija y espero que, por supuesto, críe a mi nieta. ¿Cómo ha sido este grupo formado por amigas, educadoras, que hicieron esta propuesta hace muchos años atrás, hace 50 años, de cantarle a los niños, de cantarle a la educación también? ¿Cómo ha sido esta transición?
2: Mira, cuando nosotros partimos, todos éramos estudiantes del Instituto de Música de la Universidad Católica.
1: ¿Ya?
2: Algunas estudiábamos instrumentos, otras estudiaban pedagogía en música. Y ya todas teníamos hijos pequeños.
1: Claro, en esa época uno se casaba joven también.
2: Muy pues, joven. Sí, pues. Claro. Uh-huh. Y la música a la que teníamos acceso para mostrarle a nuestros hijos era exactamente la misma que habíamos escuchado nosotras.
1: Claro.
2: Que eran su mayoría cuestiones, yo creo que españolas, anónimas, pero era como...
1: No había música infantil local.

0: No había música infantil local, ni habían arreglos un poco más trabajados, sofisticados. Era como la canción infantil, una ronda,
1: Y listo,
0: listo,
1: claro.
0: ¿ya? Entonces, en ese sentido, había como una inquietud nuestra, como de búsqueda de encontrar una música que fuera apropiada y rica en arreglos, en instrumentación, en temática, en estilo.
1: Claro, temas locales también, po.
0: Claro,
1: Sí.
0: claro. Aprovechando que éramos mamá y que teníamos niños chicos y que queríamos transmitir ese amor o ese gusto por la música tanto a los nuestros como a toda la población infantil.
1: Oye, y esto, bueno, se transformó en un must, o sea, en algo como obligatorio para todos los que hemos sido madres. Y yo también te juro por Dios que me acuerdo, pero fijo, Victoria, y perdona que te lo diga porque tú me decís, pero yo estaba cantando la canción. Yo me acuerdo haber estado en pre-kinder y haber estado cantando la canción de la cuncuna, o sea, me acuerdo perfecto y me la sé de memoria. Y no porque después se la puse a mi hija, sino porque, y me acuerdo también lo que me hacía sentir la canción. Como yo me imaginaba la hojita, al sol, la cuncuna que se transforma. O sea, es algo como cómo en la mente infantil puede influir tanto al final la letra de una canción infantil y cómo te puede producir. Ahí la están buscando, ¿no? Esa, ahí la estamos escuchando. ¿La estás escuchando? Yo me acuerdo tanto. Yo la cantaba como con emoción. Y me imaginaba la honguita y todo. Entonces, para ustedes debe ser muy gratificante saber que no solamente han traspasado generaciones, sino que han logrado entrar en la mente de los niños y niñas.
0: Sí, yo creo que cuando uno compone música, canciones, ni siquiera pensando específicamente a qué público etario va a ir dirigido.
1: Claro.
0: Yo creo que cuando eres como muy honesta en tus letras y como que sacas lo que tú tienes en tus vivencias, tanto de cuando eras niña como ahora que eres mamá, en el caso nuestro, y además de eso acompañas la canción con unos arreglos como realmente pensados para la canción,
1: Claro.
0: sin ponerte trabas de que ponte tú esta armonía es muy complicada para que la escuche un niño, no. No existen las armonías difíciles para los niños absorben todo. Yo creo que cuando se juntan esas dos condiciones, las canciones producen lo que producen y florecen en el alma de los niños,
1: De todas maneras,
0: porque
1: po.
0: es como que...
1: Pero y se internalizan. O sea, yo te lo digo,
0: Sí.
1: yo como consumidora niña que fui de mazapán, yo hasta el día de hoy tengo la vaquita loca, la chinita margarita y bueno, muchas más. O sea, las tengo integradas en mi ser. Para ustedes debe ser súper lindo de repente pensarlo con sus mismos hijos, con los nietos. Pero ¿cómo fue para también ustedes construir esta música y tener el éxito que tuvieron y que tienen hasta el día de hoy y que siguen sonando? O sea, yo tengo amigas que recién están teniendo guagua y en su auto solo se escucha mazapán. Entonces, como que se eternizó esto.
0: Yo no sé, mira, antes de responderte eso te quiero comentar que la canción La Cuncuna Amarilla, que es de la Lulú
1: ¿Ya?
0: Corcuera, que es, bueno, es bien completa y loca esa canción, porque a lo largo de nuestra vida musical nos hemos tocado, bueno, aparte de en conciertos, hemos tocado en entierros,
1: Mira.
0: en matrimonios, y tanto en entierros como en matrimonios nos han pedido La Cuncuna Amarilla, porque... Tiene como un significado profundo
1: Sí,
0: que yo
1: po.
0: creo que ni siquiera la Lulú le puso atención cuando la hizo, que en el fondo es como nada se termina, todo se transforma.
1: Claro, este renacer también, el soñar y permitirse
0: Sí,
1: realizar cosas, sí.
0: como tener una segunda oportunidad de poder
1: Claro.
0: finalmente realizar tu sueño, que en el caso de la cuncuna
1: Se
0: era,
1: transforma en mariposa,
0: claro,
1: claro.
0: claro.
1: Que en realidad, sobre todo la cuncuna que quería volar, porque ella
0: Exacto.
1: no era que quería ser mariposa, ella
0: Ella,
1: simplemente miraba a los
0: claro.
1: bichitos que volaban y su deseo era volar y ella se arrastraba. Sí,
0: Sí, no
1: estamos
0: sé.
1: poniéndonos súper profunda acá buscando el significado filosófico y
0: No, sí que
1: existencial,
0: mira, es que
1: pero es verdad.
0: nos ha ocurrido, ponte
1: ¿Ya?
0: tú en conciertos, que de repente entre el público llega un papá que es psiquiatra y se manda toda una explicación psiquiátrica, filosófica
1: De la
0: acerca de la
1: cuncuna.
0: canción que uno se queda así.
1: Uy.
0: Yo la toco nomás y la canto.
1: Claro.
0: No sabía que era tan profunda, pero eso tiene esa canción en particular. Yo creo que hay muchas otras canciones que tienen también

0: un fondo muy lindo, pero la cuncuna, bueno, la cuncuna es como la canción nacional.
1: Pero también, volvamos a la cuncuna y a ese lado como existencialista de esta cuncuna que tiene este sueño de poder volar. Yo me acuerdo, y me hiciste como generar memoria emotiva, que yo cuando la cantaba había una nostalgia en esa canción, para mí, que quizás era como desde cabra chica que quieres salir y tener más personalidad, o que quieres ser más aceptada quizás en el grupo, en el resto, o sea... Yo creo que cada niño, estoy hablando de una niña de pre-kinder, kinder o primero básico que debe haber tenido en ese entonces, que nos hacían aprendernos la canción en el colegio, porque forman parte también de la, de ¿cómo se llama? De la tabla educacional, que del currículum, gracias, educacional, que te pega de una forma, po. A mí claro. Me pegaba una nostalgia así como, ¿por qué no seré? Y yo creo que hasta una lagrimita me salía.
0: Sí, te juro. Sí. Yo creo que a cada uno le llega la canción de acuerdo a la, no sé, a eso que tiene pendiente, sí, o a esa aspiración que cree que nunca va a conseguir. Es bien curioso, es bien extraño el fenómeno que puede llegar a producir una canción.
1: Pero tremendo, y como decías tú, escrita sin querer, pensando que en ese fenómeno ya hoy día analizado casi por la NASA y los rusos,
0: claro, más o menos,
1: viendo el porqué, pero hoy día también viendo cómo han traspasado generaciones y de un proyecto que nació entre ustedes, que estudiaban músicas, que eran educadoras con respecto a todo el tema musical, hoy día son parte de nuestra cultura, son parte de nuestra música nacional. ¿Cómo se siente mirar para atrás hoy día, Victoria, y decir, pucha, han pasado 50 años ya y hemos pasado muchas generaciones?
0: Bueno, es difícil responder porque cuando tú estás como inmersa en el trabajo musical y todas nosotras, las cinco actuales que estamos, hemos como canalizado todo nuestro quehacer musical en el grupo y en con este repertorio, tú no lo miras desde fuera, no sé cómo explicártelo. No es que tú digas, oye, pucha, este año estamos más famosas que hace 3 años. No, ese tipo de cuestionamiento
1: no aparece.
0: No aparece. Y lo otro es que las cosas que nos han llegado a la fama han aparecido, nunca las hemos buscado.
1: Claro, pero lograron tocar un punto que nadie más en Chile como ha abarcado, en cierta forma. Bueno, uno puede decir los cachureos con las canciones, pero ustedes son canciones súper inocentes, con una armonización súper agradable, con voces de mujeres que encima mujeres normal, madres, sin ningún tipo de disfraz ni vestimenta particular, sino mujeres con sus instrumentos y sus voces, que de una forma muy sencilla decidieron armonizar al final a la vida infantil. Entonces, claro, quizás ustedes no se sienten ni famosas ni nada, pero sí han pasado han sido transgeneracional. O sea, yo te digo, yo me crié con esta música y mi hija se crió con esta música. Y espero que mi nieta, en un largo también, plazo... Claro. Muy largo Ojalá. Plazo, Victoria. Muy largo plazo. Claro. También lo viva. Y lo más probable es que sea así.
0: Mira, yo creo, Carolina, que cuando tú haces música en serio, no me refiero a seria, me refiero a en serio, donde tú pones lo mejor de ti, claro, sacas lo más profundo de ti. Al momento de hacer los arreglos, nuestra directora, que fue la fundadora, la que inventó el mazapán, la Carmen, claro, Lanchi, ella es un genio musical. Y no
1: porque te caiga bien, es porque lo es.
0: No, claro. Ella es un genio musical. Mira. Entonces, tú miras los arreglos de las canciones, tú de repente tienes una canción, llevas tu cancioncita sencillita, con 3, 4, 5 acordes, la Carmen la toma y la transforma en una obra de arte. Pero lo que ella siempre nos contaba, decía, a mí la canción me tiene que hablar, me tiene que decir para dónde va, qué instrumentos tiene que llevar, qué estilo.
1: O sea, claro,
0: yo creo que cuando la música es hecha en serio, en ese sentido, digamos, ocurre eso. Es como, porque creemos además que a los niños tú tienes que darle no lo bueno, lo perfecto, lo mejor de lo mejor. Porque si tú tienes a un niño oyente, un buen oyente, que conoce todos los estilos de música, después vas a tener un adulto exigente y conocedor, claro, y que va a saber diferenciar

0: Es educar el oído desde chiquitito,
1: Ajá,
0: al final.
1: sí. Y la estética, la belleza, mostrarles belleza. Yo creo que eso es
0: ¿Y ha
1: demasiado
0: habido un
1: importante.
0: cambio en ese sentido desde los 80 o principios de los 80 ahora? El 2019 creo que lanzaron su última canción, ¿o no?
1: Bueno, ahora hace poco lanzamos el año pasado,
0: Ah, el
1: ¿no?
0: año pasado ya,
1: Sí, porque
0: perdón, me
1: estamos
0: estoy.
1: grabando un nuevo disco.
0: ¿Ha habido una transición en cómo el niño aprende, escucha, memoriza la música?
1: Bueno, hoy en día está todo el tema de la tecnología, el computador, el celular. Seguramente los métodos para llegar a aprender o a disfrutar de una canción, claro, cada vez hay más avances tecnológicos, pero yo creo que en esencia el niño
0: Es lo
1: es
0: mismo.
1: el ser humano, como su esencia humana. Si tú le pones una canción que a él lo va a hacer imaginar situaciones, como que va como a resonarle su vida, su alma, el niño es el mismo niño
0: Claro, de hace 40,
1: sí,
0: 50 años atrás.
1: sí.
0: Es que yo creo lo mismo, porque insisto, con mis amigas que veo que tienen guaguitas chicas y que vamos de repente en el auto escuchando Mazapán, y es tremendo porque uno se sabe todas las canciones. Va en el auto escuchando el niño, no va con el tablet mirando las imágenes, que me imagino que hoy día también vienen acompañadas de imágenes para subirlas a las diferentes plataformas. Pero sigue siendo lo mismo, una canción que te ayuda a ponerte creativo como niño, a pensar,
1: Sí.
0: a imaginarte el animalito, la vaquita loca, el ratón, lo que sea. Oye, una gran invitación entonces tenemos para este sábado 5 de septiembre,
1: Sí,
0: Victoria.
1: a las 18 horas,
0: Así es, en el...
1: Teatro CA 660, en Rosario Norte 660, Corporación,
0: La Fundación Corp
1: perdón,
0: Artes,
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0: sí.
1: Fundación Corpartes.
0: No te preocupes. Y la venta de tickets para que vayan, porque esto es lo entretenido que pueden ir papás con sus hijos, abuelos con sus nietos, papás con sus hijos y nietos. O sea, es súper, sí, o sea, se puede llenar.
1: Claro, mamás y papás solo, porque
0: También, sí, muchos mamás y papás solo, porque los tiempos cambian, Victoria, lo
1: claro.
0: sabemos súper bien. 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Así que no se lo pierdan, ubicados en Las Condes, para que vayan a disfrutar ahí de mano de estas autoras, de estas músicas preciosas que nos traen a mí, por lo menos, tanto recuerdo, me dieron ganas de poner la cuncuna y seguir escuchándola, te juro. Gracias, Victoria, por estar acá.
1: Gracias a ti y
0: No.
1: bueno, invitamos a todo el mundo que venga.
0: De todas maneras, así será. Será un éxito como siempre, me imagino. Así que,
1: Gracias, eso esperamos.
0: de todas maneras, que les vaya muy bien.
1: Gracias,
0: Cuídate. Chao.
1: Lore.
0: Oye, nosotros empezamos a despedir también el programa y quiero contarles que Hyundai junto a Hildemeister cumplen 40 años en Chile, 4 décadas acompañando historias y nuevos comienzos en todo el país. 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Y nos empezamos a despedir, quedan en compañía de la 100.5 con toda la información, con toda la música este día jueves. Disfruten esta tarde y por supuesto nos encontramos mañana de 2 a 3 de la tarde con otro y nuevo Sintonizados. Que estén muy bien. Chau.
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3: La próxima semana se cumplirán 25 años desde el atentado al World Trade Center y el Pentágono. Un mes antes del 11S, el 10 de agosto, el transbordador espacial Discovery parte de Cabo Kennedy rumbo a la Estación Espacial Internacional.

0: con la tercera tripulación permanente. Un mes después, el astronauta Frank Culbertson, que recién se estaba habituando a su nuevo hogar galáctico, sorprendido tras enterarse de las trágicas noticias de la Tierra, escribió la siguiente carta. 12 de septiembre de 2001, 7 de la tarde con 34 minutos. No he escrito mucho sobre los detalles de esta misión durante el mes que he estado aquí. Lo que digo o hago es mínimo comparado con la trascendencia de lo que le sucedió a nuestro país cuando fue atacado por... ¿Por quién? ¿Terroristas? Es todo lo que sabemos, supongo. Es difícil saber a quién dirigir nuestra ira y nuestro miedo. Acababa yo de terminar una serie de tareas esta mañana cuando el cirujano de vuelo me dijo que estaba teniendo un muy mal día en la Tierra. Yo no tenía idea a qué se refería. Conozco a tanta gente en Washington, tanta gente que viaja hasta ahí, a Nueva York, tantos que son pilotos que estaban seguros de que recibirían al menos alguna mala noticia. Obtuve la primera hoy cuando me enteré de que el capitán del avión que chocó contra el Pentágono era Chick Burlingame, un compañero de clase. Conocí a Chick durante un verano. No puedo imaginar lo que debe haber pasado y ahora escucho que posiblemente evitó que su avión fuera el que atacara la Casa Blanca. Qué terrible pérdida, pero estoy seguro de que Chick luchó valientemente hasta el final y las lágrimas no fluyen igual en el espacio. Es difícil describir cómo se siente ser el único estadounidense completamente fuera del planeta en un momento como este. La sensación de que debería estar ahí con todos ustedes enfrentando esto, ayudando de alguna manera, es abrumadora. Muchas cosas nunca volverán a ser iguales después del 11 de septiembre de 2001. Es horrible ver salir humo de las heridas en tu propio país desde un punto de vista tan fantástico. La dicotomía de estar en una nave espacial dedicada a mejorar la vida en la Tierra y ver cómo la vida es destruida por actos terribles y deliberados es una sacudida para el pensamiento, sin importar quién seas, y el conocimiento de que todo será diferente entre cuando despegamos y cuando aterricemos es desconcertante. Confío en que nuestro país hará todo lo posible para defender a nuestras familias y para que se haga justicia por lo que han hecho. Confío en que la buena gente de la NASA hará todo lo necesario para continuar nuestra misión de manera segura y regresarnos a salvo en el momento adecuado. Y los extraño mucho a todos. No puedo estar allí con ustedes en persona y tenemos un largo camino por recorrer para completar nuestra misión, pero tengan la certeza de que mi corazón está con ustedes y sepan que mis oraciones también. Humildemente, Frank. Ver desde las alturas cósmicas el humo salir por las heridas de su país, las lágrimas que corren distinto en el espacio. Otro punto de vista de la tragedia que enfrentó Estados Unidos hace casi ya 25 años. Mañana, la última carta de esta semana que empauta. 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
1: Buenas tardes, ¿qué tal? ¿Cómo están? Son las 3 en punto. Iniciamos el resumen de noticias acá en Radio Pauta 100.5. Esta mañana comenzó una nueva edición del Foro de Madrid en Santiago, con la participación del mandatario argentino Javier Milei. En su discurso arremetió contra el expresidente Gabriel Boric y el socialismo y además aludió al estallido social, acusando que la izquierda convenció a la sociedad chilena de que estaba todo mal. El presidente de Argentina, Javier Milei, se reunió en el Palacio de la Moneda con el mandatario José Antonio Kast. La reunión de los jefes de Estado se dio en medio de la tensión por la soberanía del Estrecho de Magallanes, luego que una autoridad del país trasandino calificara el territorio como de uso compartido. El presidente José Antonio Kast se reunió con el alcalde de San Bernardo, Christopher White, luego de la amenaza de muerte en su contra. Tras el encuentro, el mandatario planteó que las autoridades y la ciudadanía siempre contarán con la protección del Estado y aludió que esto no es una lucha entre gobiernos, sino más bien contra el crimen organizado. El ministro de Seguridad, Martín Arrau, valoró la decisión de la Corte de Apelaciones de Iquique de revocar el retorno de los integrantes del clan Chen a la cárcel de Alto Hospicio. Los imputados deberán permanecer cumpliendo prisión preventiva en la cárcel La Laguna, en Talca. Metro de Santiago reportó el cierre de 4 estaciones de la línea 1 debido a la presencia de una persona en las vías. Las paradas afectadas por la medida son Salvador, Manuel Montt, Pedro de Valdivia y Los Leones. Asimismo, fue suspendida la combinación de Los Leones con la línea 6. Y en noticias internacionales, 80 migrantes indocumentados fallecieron luego que se volcara una embarcación en que se trasladaban hacia Canarias, en España. Otros 45 pasajeros lograron sobrevivir tras permanecer 26 días a la deriva luego de salir de Gambia, en África. Bien, 3 de la tarde con 2 minutos y estas fueron las principales informaciones que han marcado la jornada. 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Los dejamos invitados a seguir escuchando la programación de Pauta por la 100.5. Nosotros nos encontramos en el próximo resumen informativo.
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0: La vida es lo que te sucede mientras estás ocupado haciendo otros planes. John Lennon. 15 horas, 26 minutos. 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
2: Tenía 5 años cuando, encaramada en una higuera, decidió que sería pintora. 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No estaba preparada para la determinación de Matilde Pérez. 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

No me acomoda que me definan como un artista. Yo soy un diseñador de música. Es Brian Ferry junto a Roxy Music en la 100.5.

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2: Muy buenas tardes, ¿qué tal? ¿Cómo están? Son las 4 en punto. Iniciamos el resumen de noticias.

0: socialismo y además aludió al estallido social, acusando que la izquierda convenció a la sociedad chilena de que estaba todo mal. El presidente de Argentina, Javier Milei, se reunió en el Palacio de la Moneda con el mandatario José Antonio Kast. La reunión de los jefes de Estado se dio en medio de la tensión por la soberanía del Estrecho de Magallanes, luego que una autoridad del país trasandino calificara el territorio de uso compartido. El presidente José Antonio Kast se reunió con el alcalde de San Bernardo, Christopher White, luego de la amenaza de muerte en su contra. Tras el encuentro, el mandatario planteó que las autoridades y la ciudadanía siempre contarán con la protección del Estado y aludió que esto no es una lucha entre gobiernos, sino contra el crimen organizado. Durante su participación en un encuentro de migración organizado por la UDP, la expresidenta Michelle Bachelet reconoció que no cree que será elegida como secretaria general de las Naciones Unidas. Las declaraciones de la exmandataria se dan en medio de los cuestionamientos y los resultados desfavorables que ha obtenido su candidatura en los sondeos informales. Metro de Santiago reportó el cierre de 4 estaciones en la línea 1 debido a la presencia de una persona en las vías. Las paradas afectadas por la medida son Salvador, Manuel Montt, Pedro de Valdivia y Los Leones. Asimismo, fue suspendida la combinación a la línea 6. Y en noticias internacionales, 80 migrantes indocumentados fallecieron luego que se volcara una embarcación en que se trasladaban hacia Canarias, en España. Otros 45 pasajeros lograron sobrevivir tras permanecer 26 días a la deriva luego de salir de Gambia, en África. Bien, 4 de la tarde con 2 minutos y estas fueron las principales informaciones que han marcado la jornada. Los dejamos invitados a seguir escuchando la programación de Pauta por la 100.5, pero antes, la pauta de entretención está en epicbet.io. 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Nosotros nos encontramos en un próximo resumen informativo.
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0: Cuando te cueste levantarte, recuerda, me levanto para hacer el trabajo de un ser humano. Marco Aurelio. 16 horas, 26 minutos. 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

0: ¿Qué día naré hoy? Benjamín Franklin. 17 horas, 25 minutos. 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
1: Buenas tardes, ¿qué tal? ¿Cómo están? 5:51 minutos.

0: iniciamos el resumen de noticias acá en Radio Pauta 100.5. A esta hora, el presidente José Antonio Kast expone en el Foro de Madrid. El mandatario partió su discurso asegurando que América Latina vive un cambio profundo y que Chile está trabajando para mejorar las condiciones de libertad y prosperidad. El presidente de Argentina, Javier Milei, se reunió en el Palacio de la Moneda con el mandatario José Antonio Kast. La reunión de los jefes de Estado se dio en medio de la tensión por la soberanía del Estrecho de Magallanes, luego que una autoridad del país trasandino calificara el territorio de uso compartido. Esta mañana comenzó una nueva edición del Foro de Madrid en Santiago con la participación del mandatario argentino Javier Milei. En su discurso arremetió contra el expresidente Gabriel Boric y el socialismo y además aludió al estallido social, acusando que la izquierda convenció a la sociedad chilena de que estaba todo mal. El presidente José Antonio Kast se reunió con el alcalde de San Bernardo, Christopher White, luego de la amenaza de muerte en su contra. Tras el encuentro, el mandatario planteó que las autoridades y la ciudadanía siempre contarán con la protección del Estado y aludió que esto no es una lucha entre gobiernos, sino contra el crimen organizado. El ministro de Seguridad, Martín Arrau, valoró la decisión de la Corte de Apelaciones de Iquique de revocar el retorno de los integrantes del clan Chen a la cárcel de Alto Hospicio. Los imputados deberán permanecer cumpliendo prisión preventiva en la cárcel La Laguna, en Talca. Durante su participación en un encuentro de migración organizado por la UDP, la expresidenta Michelle Bachelet reconoció creer que no será elegida como secretaria general de las Naciones Unidas. Las declaraciones de la exmandataria se dan en medio de los cuestionamientos y los resultados desfavorables que han obtenido su candidatura en los sondeos informales. Y en noticias internacionales, a través de un video en redes sociales, la líder opositora venezolana y premio Nobel de la Paz, María Corina Machado, señaló que el acuerdo petrolero con Estados Unidos, anunciado por la presidenta interina Delcy Rodríguez, debe abordarse desde la transparencia y la legalidad. Además, señaló que este acuerdo solo es posible y tendrá éxito con un gobierno democrático en Caracas. Bien, 5 de la tarde con 53 minutos y estas fueron las principales informaciones que han marcado la jornada. Los dejamos invitados a seguir escuchando la programación de Pauta por la 100.5. Ya viene Tamaño Carta junto a Bárbara Espejo y luego comienza Pauta Abierta bajo la conducción de Felipe Bianchi.
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2: La próxima semana se cumplirán 25 años desde el atentado al World Trade Center y el Pentágono. Un mes antes del 11S, el 10 de agosto, el transbordador espacial Discovery parte de Cabo Kennedy rumbo a la Estación Espacial Internacional con la tercera tripulación permanente. Un mes después, el astronauta Frank Culbertson, que recién se estaba habituando a su nuevo hogar galáctico, sorprendido tras enterarse de las trágicas noticias de la Tierra, escribió la siguiente carta. 12 de septiembre de 2001, 7 de la tarde con 34 minutos. No he escrito mucho sobre los detalles de esta misión durante el mes que he estado aquí. Lo que digo o hago es mínimo comparado con la trascendencia de lo que le sucedió a nuestro país cuando fue atacado por... ¿por quién? ¿Terroristas? Es todo lo que sabemos, supongo. Es difícil saber a quién dirigir nuestra ira y nuestro miedo. Acababa yo de terminar una serie de tareas esta mañana cuando el cirujano de vuelo me dijo que estaba teniendo un muy mal día en la Tierra. Yo no tenía idea a qué se refería. Conozco a tanta gente en Washington, tanta gente que viaja hasta ahí, a Nueva York, tantos que son pilotos que estaban seguros de que recibirían al menos alguna mala noticia. Obtuve la primera hoy cuando me enteré de que el capitán del avión que chocó contra el Pentágono era Chick Burlingame, un compañero de clase. Conocí a Chick durante un verano. No puedo imaginar lo que debe haber pasado y ahora escucho que posiblemente evitó que su avión fuera el que atacara la Casa Blanca. Qué terrible pérdida, pero estoy seguro de que Chick luchó valientemente hasta el final y las lágrimas no fluyen igual en el espacio. Es difícil describir cómo se siente ser el único

0: estadounidense completamente fuera del planeta en un momento como este. La sensación de que debería estar ahí con todos ustedes enfrentando esto, ayudando de alguna manera, es abrumadora. Muchas cosas nunca volverán a ser iguales después del 11 de septiembre de 2001. Es horrible ver salir humo de las heridas en tu propio país desde un punto de vista tan fantástico. La dicotomía de estar en una nave espacial dedicada a mejorar la vida en la Tierra y ver cómo la vida es destruida por actos terribles y deliberados es una sacudida para el pensamiento, sin importar quién seas, y el conocimiento de que todo será diferente entre cuando despegamos y cuando aterricemos es desconcertante. Confío en que nuestro país hará todo lo posible para defender a nuestras familias y para que se haga justicia por lo que han hecho. Confío en que la buena gente de la NASA hará todo lo necesario para continuar nuestra misión de manera segura y regresarnos a salvo en el momento adecuado. Y los extraño mucho a todos. No puedo estar allí con ustedes en persona y tenemos un largo camino por recorrer para completar nuestra misión, pero tengan la certeza de que mi corazón está con ustedes y sepan que mis oraciones también. Humildemente, Frank. Ver desde las alturas cósmicas el humo salir por las heridas de su país, las lágrimas que corren distinto en el espacio. Otro punto de vista de la tragedia que enfrentó Estados Unidos hace casi ya 25 años. Mañana, la última carta de esta semana que empauta. 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
9: 6 de la tarde, un minuto, y comienza aquí una nueva edición, en este caso de día jueves, de Pauta Abierta, tu programa favorito. Están al otro lado del vidrio Camila, Tomás, Felipe, Mariano, Raquel. Está, sí, están todos. Y a este lado del vidrio, yo nomás. Es así la vida, es muy triste. Pero ya que llegará gente a acompañarnos. Apenas comencemos, llegar a gente a acompañarnos.
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0: cerrando la reunión del Foro de Madrid. Chile volvió a ser un país confiable, dice el GC de CNN. Chile volvió a ser un país confiable, dice el GC de Noticias 24 Horas. Y está hablando en directo en estos momentos el presidente de la República, y lo vamos a escuchar un segundo junto con... Y ver también, claro, junto con Alejandra Gallardo, que está con nosotros ahora.
1: ¿Cómo estás,
0: Hola, Alejandra, ¿cómo te va?
1: ¿Cómo te va, Felipe?
0: Te presento al presidente de la República.
1: Mucho gusto, presidente.
2: Bueno, van a decir, son igual a lo que a los que sacamos. Y en eso tenemos que marcar la diferencia. Por eso insisto tanto en que este no es un cuoteo. Y por eso le agradezco tanto al partido que ayudé a fundar, a que esa no sea la meta. A que no haya una discusión, es que no me dieron este cargo. Yo siempre digo... Fui parlamentario de gobierno, parlamentario de oposición, y nunca peleé para que me dieran encargo a alguien conocido en algún lugar.
0: El Foro de Madrid, entonces, que se está llevando a cabo en estos momentos en San Carlos de Apoquindo, en el sector alto de la ciudad, y que partió temprano en la mañana, tuvo entre los oradores incluso al presidente de Argentina, el señor Milei.
1: Exactamente, como tú muy bien lo has dicho, un foro que estaba planificado para un día, hoy en la mañana, donde está toda la derecha, lo que se ha denominado una derecha más bien conservadora, una derecha, incluso algunos analistas han dicho una derecha más radical, una extrema derecha. Abrió el foro el presidente Milei, dijo un par de cosas en el fondo importantes, pero después de eso rápidamente se trasladó al Palacio de Gobierno por primera vez, desde que fue electo presidente, que Javier Milei pisa la moneda, nunca entró mientras estuvo Gabriel Boric, y tuvo una reunión bilateral que yo te diría
0: Ahora,
1: que fue bastante express.
0: Dijo cosas en el ratito que habló en el foro que generaron de inmediato polémica.
1: Sí, es que te lo quería comentar después de la bilateral, pero si quieres lo comentamos al tiro.
0: Hagámoslo temporal, porque es que quedó la crema al tiro.
1: Partamos por lo que partió en la mañana abriendo, sí, antes de llegar al Palacio de la Moneda. Hubo cosas bien relevantes porque habló primero que todo, felicitó al amigo y que Chile en el fondo volvió a ser el país que era, a propósito del triunfo del presidente Kast, dijo, tras la victoria y reciente asunción de mi amigo José Antonio Kast, hizo, fíjate, una interpretación política de la historia reciente de Chile a propósito del estallido social. Dijo que tras el derrocamiento de Salvador Allende, Chile entró en un periodo de estabilidad y crecimiento, y sostuvo que el país fue, dijo, sin lugar a dudas, la envidia en términos económicos de toda la región. Y luego de eso entró al estallido social y vinculó al estallido social con lo que él denomina, y lo que los libertarios han denominado, esta batalla cultural, ¿no? Y planteó que las ideas de la libertad habían ganado en la práctica, pero dijo que habían perdido terreno en medios masivos de comunicación y en universidades. Y yo te diría que de las frases más polémicas que ha generado el repudio de toda la oposición, por fortuna esa noche oscura ha sido superada y Chile ha vuelto a apostar por las ideas de la libertad. Agregó que Chile ha despertado tal como lo ha hecho América Latina. Y aquí viene la frase misilazo, digamos, que estaba hablando en el fondo de la izquierda. Y dice, el mejor antídoto contra esos zurdos mugrosos negadores de la realidad son los datos.
0: Eso en la fotografía actual, pero se refirió en términos muy duros también al expresidente Allende, lo que generó que desde la familia Allende, incluso Maya Fernández hizo una aclaración pública, le contestaran de inmediato, porque dijo que Chile en el fondo se había logrado sacar de encima al comunista Salvador Allende,
1: sí,
0: que bueno, no era comunista, un dato, digamos, que no es menor, pero quedaron muy enojados también por esa mención al gobierno de Salvador Allende, y como te decía, le contestó la familia incluso de Allende.
1: Así es.
0: Encabezada por Maya Fernández.
1: Exactamente. Fue bien duro, ¿eh? Fue bien duro y fue bien, como han dicho algunos, reportando la tarde, muy ninguneador. No pensaron que iba a tener ese tono, pero también otros decían, pero bueno, ¿qué otro tono? Es el tono de Milei, digamos, ¿qué otra cosa se podía esperar? Es lo que ha tenido, claro, y terminó con su frase típica, viva la libertad, carajo.
0: Carajo.
1: En la intervención que hizo. Y ahí rápidamente se trasladó a La Moneda. Como te decía yo, es primera vez que entraba al Palacio de La Moneda, nunca estuvo, cuando vino dos veces mientras Boric fue presidente, nunca fue. Y había harta expectativa a propósito de todas las controversias que se ha generado por el estrecho de Magallanes, por la soberanía, y no hicieron ninguna declaración en el inicio ni a la salida. Él llegó pasadito las 11:30 de la mañana, iba con su hermana, iba con su canciller, estaba además el embajador, digamos, de Argentina en Chile. El presidente lo recibió con la primera dama, estaba el canciller también Pérez Mackenna, el embajador de Chile en Argentina Gonzalo Uriarte. Fue

0: muy express la bilateral. Eso es lo que han de alguna manera recogido los medios. A las 12:19 ya estaba afuera. 49 minutos en total permaneció en Palacio. No hubo punto de prensa y ahora hace poco... bueno, había trascendido cuáles eran los temas que habían hablado, pero recién ahora, pasado a las 5:30, llegó un comunicado oficial, un comunicado firmado de manera conjunta por ambos países, donde básicamente lo que hay es, primero que todo, un reconocimiento explícito a la soberanía total y absoluta de Chile sobre el Estrecho de Magallanes. Lo que no se habló y no se ha dicho nada es respecto de este famoso decreto que derogaba, ¿no?, el otro decreto que está firmado desde el 2021. Hubo una señal además concreta respecto del caso Galvarino Pablaza. El comunicado señala que Chile valora el compromiso que asume Argentina para materializar a la brevedad posible la detención y extradición de Pablaza. Recordemos que es uno de los imputados por el asesinato del senador Jaime Guzmán. Y además, otro punto importante que también yo creo que, es, que va a ser comentado, es que CAST reiteró el respaldo chileno al reclamo que tiene Argentina por las Islas Malvinas. Dice el presidente, dice que Argentina tiene los legítimos derechos de soberanía de Argentina sobre Malvinas, Georgias del Sur, Sandwich del Sur y los espacios marítimos circundantes, y llamó a Argentina y Reino Unido a retomar las negociaciones para alcanzar una solución pacífica.
1: Es bien impresionante porque es el mismo día en que se supo que, producto de un acuerdo entre Gran Bretaña y el gobierno de Israel, se terminó de elaborar, digamos, un proyecto petrolero gigantesco de más de 4.000 millones de dólares en sus inicios en el sector circundante a las Islas Malvinas. Un proyecto de Gran Bretaña en ese sector económico. Entonces, evidentemente, de aquí en adelante, hoy recién se supo, va a haber una cantidad de declaraciones y comentarios al respecto
0: cruzados, bien
1: más que importantes, sí.
0: Muy importante, sí, porque además, digamos, claro, en política exterior y generalmente hay cierta cautela a la hora de dar ciertas declaraciones y ciertos apoyos. No hablaron solo de Magallanes, no hablaron solo de Pablaza, no hablaron solo de las Islas Malvinas, también hablaron de la cooperación contra el crimen organizado, el narcotráfico, el terrorismo, hablaron de cómo en el fondo converger en proyectos de minería, de energía, cooperación antártica, comercio y paso fronterizo, y también hablaron de puertos, de cómo en el fondo los puertos chilenos podrían facilitar en el fondo y disminuir en varios días el tránsito de los distintos destinos y el paso, digamos, de los buques con mercancía en una economía abierta.
1: Mientras era la reunión en La Moneda, había una serie de actos y marchas de estudiantes
0: por la Alameda,
1: de estudiantes del liceo y de colegio por la Alameda y en los sectores aledaños, y a mí me tocó justo esa hora estar en el centro, una reunión en la Universidad Alberto Hurtado, y estaba lleno de desvíos de tránsito, de calles cortadas, de carabineros, de jóvenes protestando, porque habían prometido las organizaciones estudiantiles que iban a protestar por el Foro de Madrid, digamos.
0: Oye, y paralelo a eso, en el Hotel Fundador también estaba la oposición.
1: Sí, pero eso era después
0: de
1: almuerzo.
0: Eso fue después de almuerzo, a las 3:30, pero en el fondo durante el día, digamos, durante el proceso, claro.
1: Le vamos a preguntar más ratito porque uno de los oradores o uno de los participantes y organizadores era Francisco Vidal, que viene en un rato.
0: Exacto, que viene un rato más, los voceros sin compromiso. Pero ahí se juntaron, Camila Vallejo hizo declaraciones, digamos, y era una respuesta. La idea de organizar este Foro Democracia Siempre era una manera de responder a lo que significaba el Foro Madrid en San Carlos de Apoquindo.
1: La última duda respecto de lo que ha sido durante todo el día el Foro Madrid. ¿Habló al final el ministro Rau?
0: Tengo entendido que habló el ministro Rau, pero...
1: Porque había muchos ojos puestos en eso también, a propósito de las negociaciones por el tema de seguridad.
0: Sí, habló, de hecho, de los que alcancé a ver, porque no sé, salvo la página del Foro Madrid, digamos, no ha habido mucha difusión de los distintos paneles, porque esto funcionaba por paneles, por distintos paneles, y había distintos oradores con distintos temas y focos. Entiendo que el ministro Rau fue parte de uno de los paneles, y Ítalo Meña también, a propósito de lo que pasó con los libertarios y la polémica, también fue uno de los oradores y de los que estuvieron participando en los paneles.
1: Me parece muy bien.
0: Ya vamos a tener más detalles de todo lo que pasó y todos los entretelones de este Foro Madrid, que se acaba ahora. El presidente Kast, como tú lo decías al principio, era el encargado de cerrar este foro.
1: Cerca de La Moneda, en el sector céntrico, a la misma hora había una reunión de la Universidad Alberto Hurtado, donde iba a estar la presidenta Michelle Bachelet.
0: En la Diego Portales.
1: ¿Qué dije, Alberto Hurtado?
0: Sí.
1: En la Diego Portales. donde iba a conversar con Patricio Fernández.
0: Conversaron
1: y dijo Michelle Bachelet lo que muchos esperaban escuchar hace bastante rato.
0: Oye, voy a hacer una corrección al aire inmediatamente. Al final Arrau se excusó de participar en el foro.
1: Ah, ¿viste? Y sí, porque por con razón no había pasado mucho.
0: Sí, a mí me llamaba la atención, pero no me atreví a decir porque hasta el último minuto sabíamos que Raúl iba a participar, digamos, ya estaba comprometido, pero finalmente él iba a hablar en un panel de seguridad, pero se juntó con los alcaldes por la Asociación Chilena de Municipalidades, me imagino que dentro del contexto de lo que ha pasado.
1: ¡Uy,
0: por el
1: qué casualidad! Asesinar, y justo viene un alcalde más rato.
0: Para asesinar al
1: alcalde. Le vamos a preguntar si sabe algo de eso.
0: A lo mejor va a tener algún detalle de eso.
1: Pero lo que sí es verdad es que yo escuché a alguna gente del sector, digamos, sobre todo de la UDI y de Renovación Nacional, que decían lo de Cast en el foro es entendible. Lo de Raúl nos parece más debatible por el momento que se está viviendo en Chile. Bueno, al final no participó en la exposición.
0: Sí, la reunión al parecer se extendió más de lo que estaba previsto y se excusó a último minuto, pero efectivamente lo que tú dices es cierto. Había habido mucho ruido desde la oposición y también desde el oficialismo de la participación de Raúl, debido sobre todo al carácter ideológico que sí tiene este foro. Digamos, en la mañana estábamos conversando con una experta en pauta de análisis, Lisa Zanotti, que explicaba en el fondo cuál era la composición de estas derechas y cómo en el fondo este foro en particular en el fondo era capaz de reunir. Entonces lo que ella explicaba, Zanotti explicaba que esta era una plataforma que efectivamente lo lidera la derecha radical, pero que intenta ampliar y normalizar su espacio político hacia las otras derechas, ¿no? Así que bien interesante, para los que quieran verlo lo pueden revisar en nuestra página web pauta.cl, ver la entrevista, escuchar la entrevista y leer la nota, por ya. Cierto,
1: Michelle Bachelet en el fondo no dijo que se bajaba, pero sí lo dijo. Dijo que no tenía ninguna posibilidad de ganar, que no iba a ganar,
0: pero iba a ser. Pero ojo con eso, que yo creo que hay que contextualizar en el. Sí, yo creo que el transfordo a cualquier persona lo dice, pero no es que ella lo haya oficiado o lo haya dicho oficialmente, formalmente, digamos, con un carácter muy académico, digamos, formal. Esto fue en un diálogo y en una conversación entre risas.
1: Perdón que difiera, pero da exactamente lo mismo.
0: No, dijo, yo sé que da lo mismo.
1: Le dijo a Pato Fernández.
0: No voy a hacer.
1: Ni una posibilidad, yo no voy a hacer.
0: Bueno, ella participó en un foro, en un conversatorio.
1: Se bajó elegantemente, para mi gusto.
0: Sí, claro. En el fondo reconoció lo que
1: no
0: ya
1: sé
0: sabíamos.
1: Si elegantemente, pero se bajó.
0: Pero se bajó con harto humor, que se llama Migración, Desafíos para el Mundo, América Latina y Chile. Y claro, estaban conversando y ella empieza a hablar de lo que se denomina el poder blando, ¿no? En esta conversación con Patricio Fernández, que es el que dirige Democracia UDP, digamos. Y empieza a hablar del poder blando, digamos, y dice que lo que hace atractivo hoy día a los países justamente es el poder blando. Y ella sostiene que Estados Unidos, su poder blanco, ha caído y que el de China ha crecido mucho. Dice, esa es mi opinión. Y ahí se empieza a reír y dice, no seré secretaria general después de darla. Pero es un alivio, porque como me dijo una gringa, dice ella, le había preguntado algo así como, si desde la ONU no se puede hacer mucho, ¿para qué quiere ser secretaria general? Entonces Patricio Fernández ahí se mete y comenta y dice, bueno, yo me hago la misma pregunta. Y ahí, en la broma, digamos, ella dice que básicamente ella también se lo pregunta y lo que va a ser un alivio, digamos, porque no va a ser secretaria general. Y claro, la ironía, la broma, tiene un trasfondo que es real, que la candidatura, en el fondo lo habíamos comentado ayer, tiene muy pocas posibilidades y probablemente después de este tercer straw poll, decían
1: llega
0: bajarlo,
1: la definición final. Sí,
0: sí decían bajarlo como había acordado ella en la reunión que sostuvo con Lula la semana pasada.
1: Ya, pasaron muchas cosas, entonces,
0: o sea, no,
1: hoy día
0: esta semana,
1: en la
0: este
1: capital
0: lunes.
1: Pasaron muchas cosas al
0: muchas
1: mismo tiempo,
0: cosas,
1: entre la
0: cosas.
1: Mañana y la tarde. De hecho, me dicen los informes que el señor Francisco Vidal, otro de nuestros invitados a la segunda parte del programa, todavía está hablando en la reunión que partió a las 3:30. No, mentira.
0: No, viene camino, viajando. A lo mejor ya llegó. Oye, viene llegando, bien. Vamos a tener a nuestro vocero y nos van a contar. Oye, cambiando de tema, después de esta conversación entre Pato Fernández y Michelle Bachelet, hoy día nos enteramos.
1: Le queda un minuto.
0: Ya, súper corto.
1: Exacto.
0: Nos enteramos de que nuestro antipoeta Nicanor Parra, sus dos casas, en La Reina y en Las Cruces, fueron declaradas monumentos nacionales
1: en la
0: categoría de monumento histórico.
1: Lo que no es un tema menor porque un sector importante de la familia estaba en contra de esto.
0: Así es.
1: Y fue una pelea que duró varios años, por lo menos 5.
0: Así es, desde el 2021, exactamente. Sí, sí. Porque además no solamente es la casa misma, sino que son los jardines, son los espacios asociados a su vida, son 7.751 objetos y documentos que pertenecen al interior.

0: De las casas, que son básicamente también obras propias del propio Parra. Las casas son obras del propio Parra. Y ojo que en la Universidad Abierta de la Reina, con Y como lo llamaba él, pasaron grandes personas. Pasaron Enrique Lin, Jodorowsky, Tellier, Escármeta, Vargas Llosa, Roberto Parra compuso ahí incluso La Negra Esther. Así que, claro, a pesar de
1: la... Y por la Casa de las Cruces pasaron grandes personajes, perdóname.
0: Felipe Bianchi.
1: No, que yo vivo al lado, que
0: Felipe
1: no pasé.
0: Por ahí. Esos grandes
1: tengo
0: personajes.
1: Tengo la suerte de haber tenido este tipo de relación con Nicanor Parra. Vecino, ¿tiene azúcar que me convide?
0: Me da una bolsita.
1: Ese era
0: de
1: mi rol intelectual relacionado.
0: Oye, pero
1: con Nicanor Parra.
0: ¿Conversaste con él? ¿Conversaste así con él? ¿Tuviste
1: pero
0: muchas
1: veces? Sí, te juro
0: no,
1: que muchas
0: veces. No sé cuando tú me hablas en serio, cuando me hablas es en broma, entonces te lo pregunto.
1: Vivíamos al lado, po. Muchas veces le iba a comer a la casa, nosotros íbamos a comer a la suya. Pero hablábamos de cosas importantes, no para la humanidad, ni para la cultura, sino para el pueblo de Las Cruces.
0: Me parece muy bien.
1: Por ejemplo, ¿dónde estaba la mejor cazuela de todo el sector? Que estaba en un local de San Antonio. Por ejemplo, que los helados que se hacían y que vendían en el Mayoco, que era el supermercado de la esquina, ya no estaban como antes. Cosas importantes que la gente se preocupa de verdad.
0: Yo lo conozco.
1: ¿Qué va a pasar con Estados Unidos, con China? No. Bueno, ¿qué pasa con los helados en Las Cruces?
0: Yo en La Reina era vecina de él, no tan vecina como tú, pero me lo topé una vez en un negocito y en un cartón de Belmont. Yo tengo un dibujo que hice para Alejandra con un corazón que me lo escribió y lo tengo ahí en un cuadrito.
1: Hermoso. Gracias, Alejandra.
0: De nada, Felipe.
1: Que esté muy bien.
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1: De la tarde, 19 minutos, una vez más, y ya van tres, en este programa hay dos panelistas, dos voceros los días jueves, el señor Francisco Vidal y el señor Jaime Belolio, alcalde de Providencia además, y una vez más llega mucho más puntual Jaime Belolio. No sé qué conclusiones se pueden sacar respecto de eso, pero es así.
3: Muy buenas tardes, vamos a esperar aquí a Pancho Vidal.
1: Vamos a esperar porque está llegando. ¿Fue alguno de las múltiples cosas que pasaron hoy día en la capital? Llámese Foro de Madrid, llámese, supongo que Democracia Siempre No, llámese Bachelet en la Diego Portales, qué sé yo.
3: No, yo no estuve en ninguna de esas. Estuve muy temprano en la mañana, hoy día en una reunión súper interesante, 7:45 a.m. con la rectora de la Universidad de Chile y el rector de la Católica.
1: A propósito de la carta.
3: Con el alcalde Ivanovich. Ya. Nos juntamos hoy día ahí.
1: Es la segunda reunión, entiendo, por lo que yo le digo.
3: Hemos tenido varias, ¿ya? Pero esta es la primera con ambos rectores, en donde les pedimos que nos ayudaran a ordenar este tsunami de buenas ofertas que nos han llegado en términos de querer participar en una convocatoria.
1: Pero solo para ordenarme mentalmente, ayer los vi en otra reunión con un grupo como de empresarios, con Ale Mustada, que nos dijo antes ayer.
3: Ahí, efectivamente, tuvimos una que la citó Déficit Cero, que es una organización que se dedica, como dice su nombre, digamos, al déficit, no es macroeconómico, sino que más bien es de vivienda. Y estaba también el gobernador y otras personas, había un experto urbanista español, la verdad es que se fue, y la Ale Mustaki también, como parte del...
1: O sea, empezaron las reuniones, empezó a aterrizarse la carta.
3: Claro, y estas son como más exposiciones grandes, en donde habían muchas personas que habían trabajado en materias de ciudad, infraestructura, y que era uno de los tópicos, digamos, de la carta. Y hoy día con los rectores era también pedirle que nos ayudaran a ordenar eso. Vamos a agrandar un poquito la
1: ¿Estaban los rectores solo o estaban con...?
3: Los cuatro nomás, sí.
1: Ah, ya,
3: sí.
1: Qué bueno.
3: Fue una muy buena reunión y la idea va a ser ver cómo esto se aterriza. Entonces eso es parte de lo que le pedimos ayuda a ellos. ¿Cómo tenemos incidencia?
1: O sea, está avanzando el tema.
3: Sí, está avanzando y va bien, está entretenido. Entonces partimos temprano en eso y después cada uno tiene que cumplir su rol de alcalde. Entonces el alcalde Ivanovich tenía consejo y yo tenía otras reuniones propias, digamos, en la municipalidad. Así que ahí estuvimos, así que no me enteré por la prensa de estas otras cosas.
1: De las tantas que había, pero le interesaba igual, ¿o no?
3: O sí, obvio que sí, pues ahora de ese foro...
1: ¿Tiene algún informe de lo que se dijo de San Carlos de Apoquindo?
3: De ese foro de Madrid yo tomé bus de alejamiento, digamos. Así que lo más lejos posible de ahí, por de pronto ellos mismos... Son los que inventaron la frasecita esta de la derecha cobarde, entonces entre otros, pues. Y obviamente yo creo que cuando uno asume un rol de autoridad no tiene que asumir el rol de jefe de la barra, y hay algunos que no han entendido eso o no les gusta o creen que más bien la lógica adversarial la política

0: como del amigo enemigo, es la forma en que hay que hacer las cosas. Entiendo que obviamente obedece también a la realidad propia de lo que ha pasado en otros países, como una reacción también a ciertas izquierdas radicales, pero a mí me parece que eso no es la manera en la cual uno se preocupa de de las urgencias de las personas. Entonces, obviamente que está bien que algunos quieran ir, digamos, y que es legítimo, pero yo me siento lo más lejos posible, digamos, de esa dialéctica y de el trasfondo, digamos, de lo que ahí se pretende. Porque una cosa es dar, comillas, batalla cultural, como dicen algunos, es decir, ir a debatir públicamente y ofrecer tus argumentos y decir por qué sí y por qué no.
1: ¿Le gusta ese concepto de batalla
0: No,
1: cultural?
0: no me gusta
1: ¿No?
0: porque hoy día la connotación es como la lógica de una guerra en donde no es ir a debatir con el otro válido, sino que es aplastar al otro. Y eso obviamente no me parece que es apropiado en en una lógica democrática en la cual los distintos convivimos juntos y no los iguales nos miramos entre nosotros y nos encontramos bacanes, digamos.
1: Me llamó la atención, aprovechando que no está todavía Francisco Vidal, pero me llamó la atención. No me acuerdo si fue ayer o anteayer en uno de los programas de televisión de streaming, en Sin Filtro, que estaba Johannes Kaiser y dijo algo que le llamó la atención incluso a los que estaban ahí. Dijo, bueno, lo que pasa es que si estuviéramos en un gobierno de derecha, y como que pararon y el conductor le dijo, perdón, perdón, perdón, no lo voy a dejar pasar eso. ¿No estamos en un gobierno de derecha? Y Johannes Kaiser dijo, por supuesto que no. Este es un gobierno de centro izquierda, Mónica Rincón y el ministro de Agricultura, por ejemplo, el ministro Campo,
0: Jimena
1: hasta Jimena
0: Rincón, sí.
1: Rincón, hasta una centro derecha que es muy centro derecha, representada por republicanos, pero este no es un gobierno de derecha. Así que ese discurso sigue instalado,
0: Sí,
1: digamos,
0: claro.
1: independiente de lo que uno piense.
0: Que creo que es un poco lo que trata de explicar lo que ha ocurrido con algunos parlamentarios del Partido Republicano dentro del Congreso, ¿no? Que así como a Chile Vamos le apareció un partido por la derecha, que era el Partido Republicano, hace hartos años, digamos, no ahora, al Partido Republicano le apareció uno por la derecha, que es el Partido Nacional Libertario. Entonces, esta lógica como de diferenciación que suele darse al interior del Parlamento, ya sea por ofrecer proyectos de ley o frases que puedan sonar medias rimbombantes, obedecen a esa lógica, ¿no? ¿Cómo cierran ese flanco?
1: Ahora, es entendible también, ¿no?
0: Es la
1: En
0: política es
1: la
0: así,
1: gimnasia
0: digamos.
1: política, digamos.
0: Absolutamente, eso
1: Sí.
0: es así. Le pasó al PS y al PPD cuando aparece el Frente Amplio, el PC también se tiene que radicalizar más, claro, eso es parte como de de lo que uno esperaría. Sin embargo, para el ciudadano común y corriente, esto es como una especie de. No, lo ve absolutamente lejos porque no tiene que ver con ellos. Entonces, quienes consumen más política, claro, sí, les gusta, les interesa, les aparece más en el reel. Es beneficioso para los mismos que producen esta polarización y radicalización porque, de nuevo, las redes sociales pueden ser una sala de espejos, po. Entonces, una cámara de eco, como le llaman otros. Pero en el fondo se encuentran todos bacanes, todos puros likes y lo que está diciendo es genial. Pero la realidad es muy distinta a esa. Entonces, yo creo que está bien que se hagan esos foros, que puedan discutir, debatir, juntarse. Bien, pero la dinámica que se da no me parece para nada
1: Al
0: algo
1: menos a usted no
0: atractivo.
1: le gusta.
0: A mí no, po. A mí no me parece
1: Ya, y a
0: atractivo.
1: propósito de eso,
0: Y, perdona, y yo tampoco les parezco atractivo a ellos, digamos.
1: sí, pues
0: Entonces, tenemos match en eso.
1: supongo. Ahora, dicho eso, vienen, alcalde, dos fechas súper trascendentes en términos, al menos de las élites políticas, pero probablemente de todo el país, sin duda, que son el 4 de septiembre, un poco más cercana, por el tema de del apruebo y el rechazo, y el 11 de septiembre. ¿Son fechas que a usted le hacen estar muy activo o cada vez menos? Por esto mismo que estamos hablando.
0: O sea, el 4 es una fecha, comillas, nueva, ¿no? Y mañana voy a. Mañana es 4, sí, mañana. Mañana voy a una comida que se hace
1: La
0: como
1: que organizó Jorge
0: la
1: Alessandri.
0: que organizó Jorge Alessandri.
1: Que
0: Que
1: es
0: es
1: como una celebración, en el
0: de hecho, se
1: fondo,
0: llama como
1: muy
0: así, ¿no? Es
1: legítimo,
0: como
1: sí.
0: conmemoración, celebración del que haya ganado el rechazo. Que además hizo algo que para mí fue valioso, ¿no? Que juntó a un 62% de personas que pensaban distinto en el pasado. Nos encontramos varios en los cuales habíamos debatido muchas veces y después estábamos literalmente al lado. Y creo
1: Incluso lo
0: que,
1: mismo que estábamos hablando recién al
0: efectivamente,
1: revés, pues claro, ahí
0: efectivamente.
1: sí hubo puentes.
0: Y por lo mismo, yo creo que esa gran coalición es la que, si uno quisiera mantener, es una que tiene un buen futuro, un buen destino, pero por supuesto que para lograrlo tú tienes que poner de acuerdo a ese 62, lo cual se ha visto que no es posible. por lo mismo que tú acabas de mencionar, Johannes Kaiser dice que este es un gobierno de derecha, es decir, él mismo está diciendo no, Nica, lo mismo

0: republicanos, cuando se les ha dicho que hay que formar una coalición para apoyar al gobierno, te dicen que no, con ellos no. Está fragmentado, evidentemente. Pero yo creo que el que haya ganado el rechazo fue un muy buen día para Chile. Creo que es una muy mala propuesta. Creo que, como dijeron varios, de hecho algunas personas de centro izquierda, ya dañaba severamente la democracia. Creo que la fiebre que llevó a estos grupos de la Lista del Pueblo y otros a extremarse en no solo en la reacción, sino que también era en forma y fondo. Y eso fue frenado, digamos, por esta inmensa mayoría de los ciudadanos. Así que yo creo que sí es motivo de celebrar, pero hay que también sacar las lecciones del caso. Y las lecciones, entre otras cosas, es que hay que saber cómo aterrizar las materias para que a las personas les importen. Lo constitucional dejó de ser la vía por la cual las personas encontraban que se solucionaban sus temas. Después de dos
1: años. En algún momento supusimos que era.
0: Exacto.
1: Capaz que ni siquiera, pero supusimos todos que era.
0: Y estuvimos en consenso, entre comillas, de que había que abrir esa puerta y ventana. Y después de dos procesos constituyentes, yo esperaría que uno dijera, bueno, ya no más, ¿no? Entonces, esas lecciones también deben sacarse cuando se presentan reformas constitucionales hoy día.
1: ¿Te has preguntado alguna vez? ¿Se ha preguntado alguna vez, alcalde? Lo voy a tratar en su rol. No, porque en su rol usted es el alcalde. ¿Qué hubiera pasado si se aprobaba? Pero no qué hubiera pasado si se aplicaban las leyes, sino porque se nos ha olvidado un poco que después venía todo un proceso que el mundo político podía supuestamente avalar o no avalar ciertas cosas que se aprobaran, cambiar ciertas cosas también. ¿Lo has pensado alguna vez?
0: Sí, claro, no existe el contrafactual, ¿no? Pero esta idea como de...
1: ya llegó
0: viene gritando. Entrando Francisco Vial.
2: Sí. Ha llegado el zurdoso mugroso, según mi ley.
0: Te veo limpio en todo caso, sí bien.
2: Yo le digo un derechista cavernario.
1: Está bien, no diga garabato. Por favor, muchas gracias.
2: Siguiendo el modelo de Vargas Llosa.
0: Cierto. Nos explicaste el otro día.
2: Que dividió en dos, la derecha civilizada y la derecha cavernaria.
1: Es verdad. Ya lo voy a preguntar porque usted viene de Democracia Siempre, que fue una reunión como paralela, entiendo. Que
2: no, no pude ir. Ah, no pude. Tenía un canal de televisión.
0: Oye, pero solo para terminar.
1: Solo para explicarle, porque los últimos 50 metros no alcanzaste a escuchar. Le estoy preguntando al alcalde Belolio si él, en contrafactual no hay cómo saberlo, pero si él cree que iba a haber o era posible en algún momento que el mundo político tomara un supuesto, a propósito de que mañana es 4 de septiembre, un triunfo del apruebo para transformarlo en otra cosa, como en alguna vez en ciertos sectores lo prometieron, digamos, aprobar para
0: sí. Yo creo que habría sido muy difícil, porque la dinámica habría sido que hubieran ganado los radicalizados y por tanto no habrían dejado de ninguna manera que hubieran izquierdistas cobardes, ¿no? Porque la moderación, el apruebo para reformar, salieron algunos a decir que por ningún motivo, digamos, lo que había que hacer era aprobar sí o sí.
1: Pero el apoyo a la gente.
0: Exacto. Sí. Y entonces yo creo que la dinámica habría llevado a que no, a que tendría que haberse hecho a rajatabla, digamos. Y ese era uno de los problemas con el argumento del el apruebo para reformar, digamos.
1: ¿Estás de acuerdo, Francisco? Que era muy difícil esta historia de que se iba a aprobar para reformar.
2: En las últimas encuestas que ganaba el rechazo, se dividían como en cuatro lotes. Había en mi lado un lote, decía aprobar a rajatabla. Había otro lote, donde estaba yo, aprobar para reformar. Había otro lote que era rechazar para reformar. Y el cuarto que decía rechazar bajo todo evento.
1: Que ganó lejos. Ya, pero ¿tú crees que hubiera sido cierto, en el fondo esa es la pregunta, que hubiera sido cierto que se hubiera aprobado para reformar? ¿O la verdad es que la fuerza era una marea imposible?
2: No, lo que pasa es que, claro, es contrafactual todo esto, pero las 8 o 9 reformas que se escribieron por el lado de la centroizquierda eran evidentes. O sea, tú no puedes resistir un país reformando Carabineros, o reformulándolo. O prohibiendo el rodeo, ya para llegar a las cosas más prácticas. Esa es la pelea que yo
1: cerrando
2: tuve.
1: Cerrando el Senado, todas las cosas.
2: El Senado tiene otra connotación.
1: A ver.
2: El Senado en general tiende a ser un elemento conservador. Tiende a ser un elemento, además, que distorsiona la representatividad popular. En el caso de Estados Unidos, emblemático. En Maine elige 2 y California elige 2. Y bueno, y en Chile, ojo, alguien se le pasó, estaba durmiendo, estaba curado, pero

0: cuando se reformó la ley electoral.
1: ¿Esas son las únicas dos opciones?
0: No hay más. Oye, ignorante. O no sabe sumar. Pero los 900.000 ciudadanos de la Araucanía, mayores de 18 años, si fueran todos a votar, eligen 5 senadores. Los 5 millones y medio de habitantes de la región metropolitana, elegimos 5.
2: Claro, porque siempre se ha considerado que Santiago no es región. Claro. Bajo esa, ese parámetro, digamos.
0: Entonces, sí. No, pero yo creo que, mira, la elección, no quiero hablar por nadie salvo por mí, la elección del rechazo es de manual. Es de manual cuando la izquierda pierde el foco. Para la izquierda de verdad, mira lo que te voy a decir, más rigurosa, todas las sociedades tienen contradicciones, todas. Pues tú tienes que decir cuál es la principal, cuál es la barca de la mayoría indistinta. La contradicción económica y social. Pero si en paralelo a eso tenés 25 más, las mujeres, LGTB, HJK, los mapuches, los orígenes, el Puchuncaví, la zona...
2: Sí. Pero es que lo que pasa es que al final...
0: ¡Te repartí, po!
2: Se trató un poquito de eso. Era una lógica de transaca. Entonces lo que uno veía era que algunos le decían ya, vótame a favor del decrecimiento y yo te apruebo entonces la Cámara de las Regiones. Y así. Entonces fue una especie de transaca de identidades y eso no es un país, po.
0: Pero eso no es nuevo, muchachos, ciudadanos. Si tú vas para la historia de Chile, para no hablar de la otra, la diría mi rector, la pulsión por pasarse a 25 pueblos. Pero dime que era el avanzar sin transar de la Unidad Popular.
1: Lo mismo.
0: Sí, claro. O sea, Che Guaripola, Garretón, que hoy día está moderado, o amarillo, o no, rosado, no tengo idea. Garretón.
1: Rosado parecía que no.
0: Carlos Altamirano.
2: Amarillo fue.
0: Bosco Parra. Avanzar sin transar. Y al ladito, Miguel Enrique. ¿Y quién era el sensato? El presidente Allende, Lucho Corvalán. Y los radicales. Y bueno, después se incorporó Gasmuri, que separó, precisamente el MAPU se separó, porque la fracción Gasmuri era la de la sensatez.
2: Yo le digo a mis
0: alumnos. Mira, yo le digo a mis alumnos que se imaginen la Alameda, porque yo lo vi. En una parte de la Alameda decía avanzar sin trazar. Socialista, la mayoría, izquierda cristiana, MAPU Garretón. Al frente decía consolidar para avanzar. Comunistas, radicales y el presidente Allende.
1: Era en otros tiempos. Vamos a seguir conversando de actualidad.
0: Pero más viejo que el hilo negro,
1: pues. 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Cuando volvamos, seguimos conversando con estos dos señores.
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3: 6:37 de la tarde, como siempre Francisco Vidal nos, en el lapso de los de la tanda de los comerciales nos tranquilizó respecto del futuro del país y de
4: la contingencia.
3: Y de la contingencia. ya, espérate, ¿no fuiste entonces a Democracia Siempre?
5: No fui porque tenía un compromiso con un canal de televisión y juntarme con...
3: ¿Pero habría sido?
5: Sí, claro, de todas maneras.
3: Porque
5: pero
3: yo leí en alguna parte que eras de los que iban a hablar incluso.
5: No, lo que pasa es que el Mercurio me colocó ahí junto con la Camila Vallejo y la Janet Jara.
3: Sí.
5: Pues está bien, puga.
3: ¿Pero por qué levantas la ceja? Porque
5: pero en la foto.
3: ¿Te parece que te perjudicaron?
5: Gran compañía.
3: ¿Te perjudicaron?
5: No, para nada.
3: Ah, ya.
5: Ahora estoy esperando que me llame el director del Mercurio que me ofreció ser columnista los domingos el fin de semana.
4: ¿Alguna vez fuiste, no?
5: Ah, sí, claro. Sí, hasta que me fui a TVN.
4: Claro.
3: Bueno, no podía. ¿O sí?
5: No, sí se podía, hombre. Sí. Mira, Covarrubias.
3: Ah, pero espérate, estás dando...
5: Está de rector de la Olfo Ibañez y de Guaripola de los liberales.
3: Estás dando...
5: Atacando a los iliberales.
3: Estás dando una...
4: Hay varios rectores columnistas.
5: Sí, claro.
3: Estás dando una primicia. ¿Va a volver a ser entonces columnista del Mercurio?
5: Sí, pues. Pero estoy esperando el llamado, che, mijo, en septiembre. ¿Ya estamos a cuánto? A 3.
3: No ha pasado nada. Usted queda...
5: No, lo que pasa ahí sí que soy el negrito de Harvard.
3: Queda mucho tiempo.
5: El negrito de Harvard
3: está
5: completo.
3: ¿Quién está?
5: ¿Qué tiene
3: Solari?
5: No, pues yo reemplazo a Solari. Y Solari me reemplazó a mí.
3: Acabamos de saber que Solari ha sido despedido del Mercurio.
5: No, cuando yo...
3: Van a ser una semana riguroso cada uno.
5: No, cuando yo me fui, el presidente me llamó a TVN y me fui. Obviamente que había que tener un espacio para la izquierda civilizada. Entonces, Chere llamó a Solari.
4: Estaban equivocados antes, imagínate.
5: ¿Ya? Y ahora volvimos. Vamos a ver. Ahora, yo tengo que reconocer algo. Nunca, en los 4 o 5 años que escribí columna, nunca, ninguna presión. Ninguna sugerencia. Bueno, lo mandó a la cresta, pero ninguna sugerencia.
4: No, pero obvio que no.
5: Ni una. Y varias veces le saqué la cresta al diario por su historia.
4: Salvo que te pasara ahí de los caracteres, po.
5: Siempre me pasaba. Y fíjate que la única vez que me pasaba pedí autorización, porque... Bueno.
3: Cuidado con lo que va a contar.
5: No, analicé el tema de que la derecha siempre decía que las violaciones a los derechos humanos tenían un problema de contexto. Entonces yo pedí autorización para... Literalmente me fui en la página completa. Y coloqué 28 o 29 casos de falso contexto, como asesinar a 70 campesinos en Paine.
3: Creo que me acuerdo, porque era una columna larguísima, es verdad. Oye, a propósito que mencionó el señor, o tú dijiste iliberal, y a propósito que
5: hay
3: mañana
5: cosa que lo iliberal,
3: bueno, es raro, sí, que es mañana, ¿no? Es 4 de septiembre. Lo que venía a propósito de lo que estábamos hablando con el alcalde, era un momento muy iliberal el plan del apruebo, ¿no?
5: Fíjate que si tú comparas la locura de que yo voté apruebo con la constitución original del 80, la propuesta que perdimos es un jardín infantil en materia de iliberalidad con respecto a la constitución del 80. Les recuerdo, ciudadano, Jaime Guzmán mediante. Uno, ¿cómo usted existía en el 1980?
4: Yo recién nacido, ya, Pancho.
3: 15 años.
5: O sea, tú vas a compartir conmigo la memoria. ¿Cómo se presentaba en la televisión la constitución del 80? Democracia protegida, autoritaria, tecnificada y de alta participación social.
3: Ya, pero estás haciendo una comparación. Eso no implica que lo del apruebo no haya sido...
5: No, lo que pasa es que el apruebo se rechazó y esto otro se aprobó en un plebiscito de fraude, etcétera, etcétera. Pero mira la...
3: ¿No cortaban el carnet? ¿Tú no alcanzaste eso?
5: No, el carnet y el dedo.
3: Sí.
4: ¿Te cortaban el dedo?
5: Quizá no me cortaron el dedo, pero la manera reclamó, güey. Pero...
3: La vida, ancho,
5: güey. Oye, entonces... Oye... Pero hay cosas increíbles.
4: Borren eso del acta, por favor.
5: Oye, este cabro que está director del CEP, Juan Luis Osa, es un gran historiador, ¿eh? Tiene un librito ciudadano, se los recomiendo. Se llama La Constitución. y compara todas las constituciones, ¿cuál fue la más refundacional? La del 80.
3: Ya,
5: pero refundacional.
3: Me parece extraordinariamente interesante, pero no has contestado.
5: ¿Pero qué quieres que conteste?
4: Avancemos 45 años.
3: Si te parecía
4: años.
3: Que era iliberal o no, finalmente, en esta lógica te puede gustar el término o no, pero ¿te parecía iliberal la propuesta que,
5: no,
3: que pues, cerró la prueba?
5: Espérate un poquito, los procedimientos no pueden ser más democráticos. Primero,
4: pero eso no es lo que. ¿Qué es lo que define entonces el iliberalismo?
5: La separación de los tres poderes, el sufragio universal, la libertad de expresión, la libertad de prensa, los derechos ciudadanos.
4: Ya,
5: uno, igual, yo puedo estar en contra de eliminar el rodeo, pero.
4: No, ya, está bien.
3: Entonces la fotografía de este momento no tiene nada de iliberal, pues.
5: ¿Cómo?
3: La fotografía de este momento político no tiene nada de iliberal.
5: Lo que pasa es que, comillas, me carga, pero el iliberalismo está definido como un gobierno que es legítima en su elección y va derivando.
4: Así es.
5: Hacia el autoritarismo. Uh-huh. Esa es la experiencia de Orban. ¿Estamos? Hay uno en Polonia también, ¿eh? Pero Orban es como el modelo. Y terminamos en las reelecciones indefinidas, en la constricción de los derechos ciudadanos.
3: Ya, está claro.
4: Yo creo que la reforma era, o sea, esa propuesta era completamente iliberal. O sea, lo que quería era que no hubiera separación de poderes. Por algo que tenían sistemas de justicia intervenidos políticamente y que estaban en equivalencia, en estos plurinacionales. La Cámara de las Regiones, que era el Senado, era un poder floreado, digamos. No era un contrapeso real.
5: Oye, tenía la Cámara de Diputados, la Asamblea Única.
4: Y después la otra lógica es como muy corporativista, además, de que. Casi tenían que haber organizaciones tipo juntas de vecinos, que era como el poder popular, con el puño en alto, solo la mano izquierda, porque si era el derecho te da ahí para afuera, digamos. Entonces, a mí me parece que ese era el sumo.
5: La mejor demostración, no de la iliberalidad conceptual, sino que de la falta de tolerancia con la minoría, fue el trato de la mayoría a los 22 consejeros de la
4: derecha.
5: Bueno,
4: claro, por cierto.
5: Que no lo pescaron ni para el fideo.
4: Que además que desde su inicio se notó.
5: Obvio. O sea, y ahora pese un poquito.
3: Desde el himno, dice.
4: Claro, exacto. Desde el himno que no dejaron a los cabros de la FOGI, digamos, que pudieran interpretar el himno.
5: Tengo otro dato, pero además acuérdense cuando me parece que los medioambientalistas funaron al colectivo socialista, con nombre y apellido.
4: Sí, claro.
5: Fíjate, cuando yo recuerdo esto, me vuelve la historia. O sea, escuchar a Carlos Altamirano el domingo 9 de septiembre en el Estadio Chile diciendo que van a haber 3 o 4 Vietnam, y 48 horas después Carlos Altamirano, gran dirigente, anda escondido en las poblaciones del sur de Santiago solo. ¿Qué te dice eso? El desconocimiento de la realidad, de la correlación de fuerza, que es como el ADN de la política.
3: Es verdad. Ya, cambiemos un rato de tema.
5: Hoy me entusiasmé con esto.
3: Sí, porque he entretenido siempre la historia, pero quiero volver a un tema mucho más puntual que tiene que ver más con los jefes comunales, con los alcaldes, y es el tema de las amenazas, que ha sido el gran tema esta semana, la amenaza específica a uno de los alcaldes. ¿Les parece que es un antes y un después? Ojalá que no. ¿De qué estamos hablando cuando se sabe que hay una amenaza
5: de muerte,
3: real de muerte contra un...
4: A ver, obviamente que me parece gravísimo. Yo fui diputado por San Bernardo 6 años, así que conozco además a Christopher White hace harto tiempo, porque él era concejal mientras yo era diputado por allá. Y lamentablemente el crimen organizado ha avanzado. En esa época habían ciertas poblaciones y ciertos lugares que eran llevados por narco y era muy difícil. Los mismos carabineros te decían, no, ya hay para allá. Yo conocía a dirigentes que te decían, no, sí, sabemos, pero ven con nosotros y se puede igual y tenemos estos problemas y qué sé yo. Pero por definición el crimen organizado es totalitario, ¿ya? Que quiere hacerse cargo de todo, de quienes entran, quienes salen, del negocio, de cobrar el gota a gota al prestamista, después la extorsión de acá, de allá. Entonces, obviamente que los alcaldes, que somos los que estamos más cerca de ese reclamo y petición ciudadana, son adversarios de los totalitarios que quieren tomarse los lugares. Y el alcalde de San Bernardo ha sido bien de frente en esto, ¿ah? O sea, no solamente solicitando, por ejemplo, militares, que fue uno de los primeros alcaldes de izquierda que dijo algo como eso, sino que también está levantando una demanda ciudadana que es evidente, que están hasta más arriba de la coronilla, teniendo que estar encerrados en sus casas mientras otros se toman los espacios físicos.
5: De hecho, lo han agredido antes.
4: Ya andaba, de hecho, con seguridad justamente por esto. Una de las cosas que hizo fue volver a limpiar la plaza, porque la plaza estaba llena de toldo y cuestiones que hacían que
5: fuera... ¿Limpió la muralla?
4: También.
5: Echó abajo unos narcos
4: mausoleos y

0: cosas así. Entonces, que era esta idea de recuperar el espacio público para las personas. Justo lo contrario de lo que quieren estas bandas organizadas. Entonces, pero uno está, comillas, acostumbrado a que te digan por redes sociales, A, B, C, D, E y amenaza, pero hay algunas que ya empiezan a ser más serias. Y esta me parece que cruzó absolutamente todos los umbrales, ¿no? O sea, ya aquí había una escucha telefónica donde el tipo
1: Claro.
0: estaba organizándose para que en el desfile comunal lo fueran a matar.
2: Ya, y es parte, perdón, porque me llama mucho la atención y le encontré toda la razón al gobernador Orrego, que decía, si creemos que basta con que el indio Juan vuelva a estar en la cárcel, es que nadie entendió nada, porque se
0: Claro,
2: supone que no actuaba solo.
0: por
2: Pues,
0: algo es crimen organizado, o sea,
2: obvio.
0: hay más que solo una cabeza.
2: Entonces se avanzó poco, no sabemos lo suficiente de lo que se
0: Yo me
2: avanzó.
0: imagino que hay otras cosas que no sabemos, ¿no? Que así como estaban esas
1: Sí, claro.
0: escuchas, tiene que haber otras más y por tanto que las medidas de protección tienen que estar ahí presentes para él y a otros que hayan recibido este tipo de amenaza. O sea, hay que subir el nivel de alerta. El crimen organizado está ahí y necesitamos nuevas herramientas para poder enfrentarlo con el carácter que se requiere, con investigación, por supuesto, y también con medidas que sean eficaces y eficientes. Y hay algunas de las que se han presentado, que en esta misma radio lo dije, que eran inadecuadas, por decirlo bajo, digamos, no parecen que vayan
1: Al
0: en esa
1: objetivo,
0: línea,
1: obvio.
0: al objetivo. Entonces, yo espero mañana más juntarme con el alcalde para ir a verlo. Que también es una manera de solidarizar con otros que le está pasando algo similar, pero que pueden ser menos vistosos. Este caso me parece que es profundamente dramático. Me parece muy bien que el presidente haya ido a verlo a él allá. Me parece que
1: Claro, porque
0: es un buen gesto.
1: nos ponemos con esto en la escala de México, ¿eh?
2: O sea,
0: Así
2: si
0: es.
2: hubiera
0: Por
2: llegado a
0: eso
2: pasar,
1: decía, claro, obvio.
2: es un inicio de algo que no habíamos conocido
1: Pero
2: hasta
1: fíjate
2: ahora.
1: que yo creo que Jaime, el alcalde en concreto, hay proyectos de ley del programa que yo lo firmaría al tiro, la fragancia,
0: Sí, el aumento de la
1: el
0: flagrancia.
1: tema del compadre que transporta migrantes ilegales,
0: Sí.
1: otros más discutibles como la barricada, pero en los alcaldes, en mi experiencia, sobre todo en comunas populares, lo único que quieren es más cara de dinero, hombre.
0: Tipo.
1: Y más PDI.
0: Obvio.
2: ¿Y tú estás de acuerdo?
1: Pero completamente, además ya se hizo. Sí, mira, Lago, Bachelet y Piñera casi duplicaron la dotación de carabineros. Porque Pinochet le dejó a Elwin 30.000 carabineros más o menos. Y eso no se movió hasta el 2000. Yo fui testigo cuando el presidente Lago le pregunta al general Cienfuegos, creo que era el director, ¿cuántos entran? 1.500. ¿Cuántos se van al año por las más diversas razones? 1.500. Estamos
0: Estamos mal.
1: neteados. Lago puso 1.500 por año adicionales. Bachelet lo siguió y el presidente Piñera lo siguió. Y hoy día creo que tenemos cupo de unos 59.000, lo que pasa es que hay 4.000 vacantes. Y por eso que es bueno, y yo también lo votaría, esto del bono trimestral para los carabineros.
0: Así es.
1: Y lo otro importante es que ese bono diga relación con la actividad más peligrosa. Porque no es lo mismo entrar a los morros,
0: Sí,
1: ¿estamos?,
0: obvio.
1: que estar en el Cenco con un teléfono.
2: Es verdad. A propósito que lo mencionaste, perdón que cambie bruscamente de tema, pero me interesa tu opinión. Bachelet hoy se bajó, ¿o no? En la entrevista con
1: No, la
2: Pato Fernández.
1: declaración es. No, no,
0: Demoledora.
1: no voy a ser secretaria general, perdóname.
2: Y está bien, ¿no?
1: Yo creo que quiero decir algo que me da lo mismo que sea poco diplomático. Lo que encuentro es de una ofensa brutal la presidenta de México haciendo esperar 3 días a la presidenta Bachelet.
2: Me llamó la
1: Eso
2: atención.
1: no se
2: Dijo,
1: hace.
2: no sé si la voy a poder recibir porque tengo otras cosas que hacer.
1: Eso no se hace.
2: ¿Y te sorprendió?
1: No, o sea, me sorprendió, soy una mujer de izquierda. Ahora cada uno responde de acuerdo a su temperamento. La presidenta, la resiliencia, la retrata. Yo voy a ir en la noche, buga.
2: Y habla mal.
1: Y
2: Lo primero que se me
0: por eso
2: ocurrió a mí
0: ella era
2: es.
0: la candidata y no tu candidata.
1: Claro,
2: Sí.
1: exactamente.
2: Pero no, lo primero que se me ocurrió a mí o lo primero que me vino a la cabeza es. Alguien preparó mal esto. Para que la presidenta de México diga eso, ¿alguien
1: Claro,
2: preparó mal la
1: obvio.
2: visita?
1: Claro. Y eso
2: ¿O
1: que
2: no?
1: tenemos amigos, amigos, de hecho, la Alicia Bárcena, que era la canciller de López Obrador, hoy día ministra, creo que de Energía. Y Alicia Bárcena, amiga de Chile, estuvo en la CEPAL, pero
2: Sí,
1: kilos
2: con
1: de
2: Chile.
1: años.
2: Sí, fue
1: Después
2: raro. Es verdad que fue
1: fue
2: raro.
1: embajadora de México en Chile.
0: Claro, pero quizás no quería decirle que no
1: Bueno,
0: iban a continuar,
1: bueno,
0: pero claro, eso se podía hacer de distintas
1: oye, pero
0: formas,
1: dile
0: ¿no?
1: que sí, dale un café, pero 3 días. Luna al tiro. Ahora, yo siempre pensé de que era literalmente imposible porque por el sistema de elección. porque el sistema de elección de Naciones Unidas son 193 países.

0: ese socio, 15 del Consejo de Seguridad, réstate 12 porque valen hongo, quedan 5. Que son los triunfadores de la Segunda Guerra Mundial. Pero además agrégale veto. O sea, mira, yo no tengo problema. Si Bachelet hubiera ido a la votación, ganen voto. Pues incluso hasta ganar con los chinos, con los rusos, los franceses, no, y los ingleses.
1: Uno podría haber pensado eso antes.
0: Y Mr. No, y Mr. Trump, otro derechista cavernario.
2: Sí, lo habría frenado. Bueno, pero por eso hacen estos polls, pues, estas cosas raras, ¿no?
0: Rarísimas.
2: De que hay como desincentivo, porque no, claro, es vota en contra, ¿no? Así que desincentivo tu candidatura, que es una manera de decirle que usted no siga, digamos.
0: Una cosa además, muy curioso, la de Ecuador. Hay una ecuatoriana que nació en Ecuador, Ecuador no la apoyó, y fue a Tonga. A Tonga
1: es otra cosa.
0: Oye, parecido a este compadre que pillaron con una. Con una placa diplomática de un país inexistente.
1: Sí, genial. Sí.
0: Eso tenía que pasar en Chile nomás.
2: Además, que lo más genial de todo es que dijo que era su derecho de autodeterminación.
0: Exactamente.
2: Sí. Le faltaron varios argumentos más, pero
0: no, pues. Estamos empezando.
1: Ya, último tema, porque nos quedan 3 minutos. Ya. Que me ha llamado mucho la atención esta semana. Hoy se supo que hay un proyecto millonario petrolero de Gran Bretaña con Israel al lado de las Malvinas. O sea, en el fondo, en las Malvinas. Para el petróleo de ese sector, porque
0: hay muchos,
1: los británicos dicen es nuestro ese sector, así que vamos. Si le sumamos a esto, puede que esté yo disparando cualquier cosa, pero si le sumamos a esto el acuerdo de Estados Unidos con Venezuela, que es eso 100 sí. años con el petróleo venezolano, pero espérate, la suma, Latinoamérica está perdiendo por todos lados.
0: No solamente el patio trasero. Que el basurero de recursos naturales pasa mucho. Bueno, yo creo que el caso de Venezuela. Mira, un ejemplo nomás. En los primeros 15 o 20 años del siglo XX, Estados Unidos se metió, a partir de Cuba, en Centroamérica. Y hay una enmienda de un senador americano que se llama Enmienda Platt, que colocó en la constitución cubana, recién independizado, que cualquier cosa significativa había que consultarle al Congreso norteamericano. ¿Quién gobierna en Venezuela? No la Delcy, Marcos Rubio.
1: Probablemente.
0: 65, ciudadanos, escúchenme bien.
2: Yo creo que ahí lo que tiene que hacer.
0: 65 mil millones de barriles.
1: Sí, pues. No, sí, es bien.
0: Quiero decirte que Trump.
1: Es bien feroz. Pero
2: ¿qué iba a decir? Yo voy a decir que lo que Chile tiene que mirar frente a ese escenario, tiene que mirar el cómo nosotros producimos más energías limpias. Tenemos que salir de esa cancha, no tenemos ni una opción siquiera de levantar un dedito, digamos. Entonces no podemos meternos ni siquiera en esa disputa. Entonces, más bien hagamos otra cosa que sea significativa para el futuro. Y entonces es potenciar desde el hidrógeno verde, tenemos las condiciones de la energía solar, la energía eólica, la energía mareomatriz. Es la única forma, y ojalá que en el intertanto hayan genios que permitan que podamos transmitir esa energía y guardar esa energía con tecnología
1: que no conocemos. Que no tenemos nada que ver.
2: Exacto.
0: Pero te agrego, Felipe, el cambio, la voltereta en el aire de Trump, al decir que va a empezar a hablar de las Malvinas y no de las Falkland.
1: Es un cambio. Ya, espérate, que no nos queda nada. De temas muy importantes, pero la gente que está al otro lado del vidrio nos dice,
0: váyanse.
1: Vamos a las cosas realmente importantes. Señor Belolio, la fonda de Providencia.
2: Quiero dejar los invitados a la fonda. ¿Eh? Van a ser extraordinaria la fonda de la Lady Inés.
1: ¿Bailas cuecas?
0: No.
1: ¿Yo sí?
2: Yo también bailo cuecas. Sí. Fonda de la Lady Inés en el Parque Inés de Suárez.
0: Yeah.
2: 17, 18, 19 y 20. Además esto es para los vecinos, tenemos el 17, va a ser gratuito para todos los vecinos de Providencia con su tarjeta
0: de
2: vecino.
0: Billete de Providencia.
2: Pero también está abierto para el resto del público, que sabemos que viene, ahí tenemos entradas, que este fin de semana termina la preventa. Vamos a tener a Moral Distraída el jueves.
0: Ya, eso es un buen síntoma.
2: Después,
0: que no sean solamente los guasos quincheros y los
2: van a robar. Van a estar los guasos de quinchero que roba para que vayas a cantar, Pancho. Ya, yo sé que te gusta.
0: Y que la vayan a Tijimani.
2: No.
0: Te puedo contar una anécdota que me pasa a mí. Yo vivo detrás del Jumbo de Padre Hurtado, Bilbao con Padre Hurtado. Y estoy a unos 500 metros del parque.
2: ¿Y el parque para Hurtado?
0: Me creerías que tengo que escuchar a los quincheros, güey, el jueves, el viernes, el sábado.
1: ¿Y no te gustan? A mí me gustan.
0: Pero ¿cómo se te ocurre que me gustan los álbumes viejos, hombre, por Dios?
2: Ya, perdón. Vamos a tener Santa Feria, Los Vázquez, Amigos de Artistas y Moral Distraída.
0: Moral Distraída es muy bueno.
2: Son muy
0: buenos. Pero
2: los cuatro que acabo de decir son muy buenos.
0: Oye, un poquito más de izquierdoso, pero. ¿Eh?
1: No es el objetivo, Vidal.
0: ¿Cómo que no?
1: El objetivo es divertirse.
0: ¿Y por qué lleváis a los guasos de Algarrobal?
2: Pero mira, porque
1: el 18 de septiembre. Exacto.

0: Exacto. Durante el día nosotros partimos y tenemos actividades familiares
1: para niños.
0: Por ejemplo, los frutantes, volantín, que son grupos para niños. Luego, durante todo el día hay distintas actividades, y una de las razones por las cuales a la gente le gusta mucho esta fonda es porque es hiperfamiliar. Por ejemplo, los mayores de 60, que son vecinos de Providencia, entran gratis. Todos
2: vamos,
0: los días.
2: ¡Vamos!
1: ¿Tú eres de Providencia?
0: Y no, los mayores de 60.
1: Yo tengo 72, tendría la semana así completa gratis.
0: Te tenemos descuento, Pancho, para ti, para que puedas ir con la Mané y lo pases muy bien allá.
1: Muy bien.
0: Así que te podemos dar una invitación, inclusive.
1: Bueno, ¿cómo lo vais a hacer sin las contribuciones? O sea, te devolvieron todo.
0: Sí, pero esto aquí ahí nos alcanza a financiar, evidentemente. Nosotros vendemos entradas, pero nos alcanza a financiar. Obvio. Pero sí, es también hasta más temprano. Eso es una cuestión que los vecinos es relevante. Esto parte a las 12 y termina a las 11 de la noche.
3: 17, 18, 19.
0: 17, 18, 19, 20.
3: Ya no es feriado el 17.
1: El 20 es un discurso porque estoy de cumpleaños.
0: ¿Ah, sí?
1: Así, claro.
0: Ah, muy bien, con amigos
1: de artistas. 73 podría... años de combate con Ciudadanos.
0: Mira, esas leyes se aprueban muy rápido.
3: Todavía no ha pasado.
0: Sí, porque si se aprueba en la Cámara de Diputados, mi impresión es que el Senado va a pasar como tuvo.
1: Pero los republicanos dijeron que no. Pero son 31, ¿no?
0: Sí, está bien, pero todos los demás no han dicho que
1: todos los demás quieren el feriado, ¿ah?
3: Jaime Belolio, sí. Francisco Vidal.
1: Oye, lo pasamos estupendo. Me encanta tener
3: deja
1: un panel.
3: De llegar tarde, por favor. Te lo
1: pero, sí, no sé, pero ¿cómo no, voy a llegar tarde? En esta cuadra maldita, ciudadano, ¿no? Que se llama Bucarest.
3: Estamos arreglando la cuadra para usted, Pancho, señor.
0: Oye, puedes venir en Uber, puedes venir en bicicleta.
1: 15 minutos en la cuadra, pero además con una característica. Se tomaron la línea que va para allá. O sea, todos los autos venían en la misma dirección.
3: Bueno, ese es un problema de la gente que tiene tanto auto, porque ayer vino el señor Alejandro Mico con gota en bicicleta y llegó a la hora. Exacto. Mira cómo es, ¿viste? Se puede usar.
0: Tienes que venir en bicicleta.
3: Hay muchas cosas distintas.
0: De TVN acá puedes caminar.
1: No, si de TVN lo mandé a la mierda. No.
3: Cinco garabatos. 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Ya, muchas gracias, señores voceros, ex voceros. Que estén muy bien. Nosotros nos encontramos mañana en un nuevo capítulo. Hasta luego.
4: 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La meta es convertir este impulso innovador en valor compartido para el territorio. El proyecto Frontera está ubicado en la comuna rural de Primavera, en plena Tierra del Fuego. 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
5: Lo esencial de toda exploración será volver al propio jardín y ver las cosas por primera vez, decía el poeta T.S. Eliot. Muy buenas tardes, queridos radiovidentes, que al escucharme me ven caminar por este pequeño jardín al fin del mundo. Soy Christian Vanken, el jardinero de este jardín. Estamos transmitiendo directamente desde mi jardín en Radio Pauta. Y hoy día quiero dedicar esta emisión a un hecho que nos enorgulleció como chilenos, que nos mostró que cuando nos planteamos desafíos exigentes y difíciles, podemos llegar, podemos hacerlo. Y sobre todo nos mostró, cuando hay un trabajo en equipo, cuando hay un buen liderazgo, nos mostró muchas cosas. Fue un momento, de esos momentos bonitos, lindos, de la historia nacional. Me voy a remontar a un 13 de agosto de 1996. Son las 9:15 de la mañana y estamos en una de las cumbres más difíciles del mundo, el K2. Solo uno de cada cinco expedicionarios habían logrado hacerlo intentando entrar al K2. Y un grupo de chilenos, Cristian García Huidobro, Miguel Albiel, Miguel Purcell, Waldo Farías y Rodrigo Jordán, liderados por Rodrigo Jordán, lo lograron. En esta montaña K2 que está en la frontera entre Pakistán y Chile, que se caracteriza por un clima violento, por rutas extremadamente difíciles y arduas, ahí estaban estos chilenos. Estamos hablando hace varias décadas atrás, cuando no contaban con una serie de elementos técnicos que hoy día sí cuentan. Es muy distinto subir hoy día el K2 que haberlo subido en el año 1996. Bueno, se han estado haciendo recordatorios, celebraciones, como tiene que ser, de este hecho notable, el que queríamos sentirnos todos los chilenos extremadamente orgullosos. Una exposición, todavía la pueden ir a ver en el Café Literario Bustamante, la segunda edición del libro que tiene que ver con esta expedición está circulando por ahí. Y fíjense ustedes que aquí en mi jardín estoy muy contento, y aquí lo estoy viendo sentado debajo de uno de mis árboles. Tengo a un viejo amigo con el que hemos tenido lindas conversaciones y he participado yo en sus programas y él en varios de los míos. La Belleza de Pensar me entrevistó, lo entrevisté yo a él y él me entrevistó o conversó conmigo en un viaje alucinante de un programa que se llamaba La Aventura del Cambio, que recorrimos Chile comiéndonoslo todo sobre las comidas. Rodrigo Jordán en el jardín. Rodrigo, muy bienvenido a este espacio de esta conversación.
6: Muchas gracias, Cristian, un verdadero placer y un privilegio, porque nos hemos acordado de esa lindas conversaciones, así que encantado estar aquí bajo estos árboles preciosos.
5: Y 20, 30 años no es nada, y febril la mirada. 13 de agosto de 1996, un recuerdo para ti de ese momento. Tú tomaste una decisión que me imagino que tiene que haber sido muy difícil, de mantenerte, por decirlo así, en la retaguardia para poder liderar, porque obviamente que en la cumbre, por el oxígeno, todo, tú nos vas a explicar todo eso, es mucho más difícil, y seguiste ahí a Claudio Lucero, que había hecho lo mismo contigo. Es decir, uno podría decir, pero ¿cómo?

0: si ya hizo todo, la pega, y no va a la cumbre, no saca la foto, la selfie. No, Rodrigo Jordán decide quedarse con un sentido extremo de responsabilidad que yo no encuentro notable. Creo que casi más importante que los que subieron a la cumbre, el haber hecho eso, desde mi punto de vista, que es renunciar a algo, pero por una opción más radical. Cuéntanos una emoción, un recuerdo de ese 13 de agosto de 1996, Rodrigo.
1: Hay una imagen, porque teníamos cámara, y yo no lo puedo repetir aquí porque estamos en el jardín, pero cuando llegan a la cumbre, Cristian García Agudo dice, nadie lo podría creer, dice, o algo así, 4 de 7, porque éramos 7, 4 en la cumbre, realmente extraordinario. Y yo le grito de abajo, le grito, te pasaste, de verdad, increíble, etcétera. Una emoción muy, muy potente. Que es interesante lo que tú dices, porque estando abajo y por tanto libre de peligro, tú puedes dar rienda suelta a tus emociones y gritar y no sé qué. Cuando estás arriba en la cumbre no podís, porque tenés que bajar. Y la decisión de quedarme tenía que ver precisamente con la bajada. En ese minuto habían subido 147 personas al Cado y se habían matado 48. Uf. O sea, uno de cada tres no volvía.
0: Qué impresionante la cifra.
1: Entonces, no, sí, una montaña. Se conocía como, un poquito así como sería hoy día para un reel, montaña asesina. Yeah. La gran cantidad de accidentes ocurrían a la bajada. Entonces, yo había hablado con un gran escalador británico, se llama Chris Bonington, y él me había sugerido, Rodrigo, ojo con ir a la cumbre, porque la responsabilidad tuya como jefe de expedición es que todos vuelvan vivos.
0: ¿Y tú tuviste la certeza de eso? ¿Sabías eso cuando fuiste o tomaste la decisión ahí de quedarte atrás?
1: O sea, uno tiene dudas porque no sabe, porque como la expedición duró 70 días, tú al final no sabes cuánta gente vas a tener disponible para ir a la cumbre, porque en 70 días de expedición, montando los campamentos, etcétera, alguien se puede torcer un tobillo, a otro le puede dar una neumonía, etcétera. Entonces, al final, de hecho, habíamos solo 5 disponibles para ir a la cumbre de los 7 que éramos, digamos. Y yo me decido quedar. Y me decido quedar en parte por lo que te dije y en parte por lo que tú mencionaste. Porque cuando yo fui a la cumbre del Ebre el 92, 4 años antes, Claudio Lucero había estado en el campamento base. Y había sido fundamental en su apoyo psicológico, en darnos instrucciones, en preguntarnos cómo estábamos, etcétera. Entonces, ese rol lo asumí yo en esa oportunidad.
0: Por ahí te leí que no bastan las cumbres, lo que importa son las rutas, el caminar hacia allá, el caminar y el volver. Sí, la cumbre es el momento epifánico, pero la ruta es muy importante, el camino.
1: Pero hay dos cosas ahí, ¿eh? Eso lo dice el propio Cristian García Huidobro. Dice, la cumbre no es más que una excusa para recorrer un bello camino. Y podemos hablar de la expedición, porque el recorrido de esa expedición es increíble. Pero déjame contarte algo que es más interesante todavía. Años después, el 2006, 10 años después, fuimos al Lhotse, la cuarta montaña más alta del mundo. Y invitamos a Claudio Lucero. Claudio Lucero tenía entonces 74 años de edad.
0: Imagínate.
1: Luego, 4 bypass en el corazón. Entonces, queríamos celebrarlo como el maestro del montañismo en Chile, pero no lo queríamos enterrar. O sea, y él, cuando yo le hablo muy francamente, le digo, mira, Claudio, te queremos celebrar, pero me dice, mira, a mi edad, 74 años, ya no me preocupa tanto el propósito. Ni siquiera el camino. Lo que me preocupa es con quién voy. ¿Con quién voy a recorrer ese camino?
0: Mira, qué interesante.
1: No, muy bonito.
0: Respuesta.
1: Entonces me dice, yo con ustedes voy a cualquier parte. Después veré si subo, pero entonces ya no es solo el camino, el territorio que tú recorres, que es muy bonito, el viaje, ¿no? Estamos con todo el tema de la odisea ahora.
0: Pero ¿verdad? Esto es una odisea.
1: Es una odisea. Pero es con quién recorres eso.
0: Y a propósito de la odisea, alguien ha dicho, lo escribió Cavafi en un bello poema en que le habla a Ulises, también nos habla a nosotros como si fuéramos Ulises, dice, no te vas a encontrar con los monstruos, ni con las sirenas si tienes tu espíritu elevado.
1: Exacto.
0: ¿Cuáles son los monstruos, los fantasmas peores con los que tiene que combatir el montañista en tu experiencia de vida, digamos? ¿Con qué tiene que enfrentarse? Son una lucha interior, no solo exterior, físicamente muy exigente, pero imagino que interiormente muy exigente.
1: Yo diría que hay dos dimensiones. Una es la muerte. En el K2,
0: la muerte está siempre ahí.
1: Sí, en el K2, además, el campamento base está en la base del cerro, ¿cierto? Obvio, campamento base. Pero teníamos que caminar por un glaciar hacia arriba para empezar la...

0: ruta nuestra. No estábamos justo en la base de la ruta, porque había peligro de avalancha, entonces había que caminar como una hora y media, para empezar a escalar. En ese trayecto, cuando empezamos, encontramos restos humanos.
1: Y no debe ser muy, debe ser fuerte.
0: Terrible. Un pie adentro de un zapato, un torso sin las piernas, una cuestión macabra, macabra. Y eso te hace pensar que, miércale, estoy haciendo aquí.
1: Sí. ¿Ya?
0: O sea, te hace pensar, digamos, no, el riesgo de vida es muy, muy relevante. Pero aquí viene algo súper interesante. Cristian García Huidobro, que fue el primero que encontraron, se queda callado, no dice nada. Y yo después, para escribir el libro, que ya vamos a hablar del libro, recogí los diarios de los distintos...
1: Cada uno llevaba un diario.
0: Ya anotaban ahí en unas libretas de notas, no sé si un diario, pero claro, libretas de notas, pensamiento, sí. Algunos un diario formal. Y prácticamente todos decían, ¿qué estoy haciendo aquí? Pero me quedo callado. No voy a la carpa comedor, donde estamos todos sentados en una mesita, y digo, oye, pucha, ¿estamos bien? Claro. ¿Estamos haciendo? No, para no alterar la psicología... del equipo. Nos quedamos todos callados. Fuimos a enterrar un cuerpo de esto, porque en realidad estaban ahí los cuervos, y lo tiramos, o sea, no lo bajamos con unas cuerdas al interior de una grieta, como para formalmente enterrarlo. Fue bastante dramático. Entonces, una dimensión es la muerte y la otra es la dimensión personal. O sea, hasta... Porque además es bien delicado, porque es una lucha contigo. Lo dijo Edmund Hillary cuando subió el Everest, ¿no? Esto es una... Pero también hay que tener mucho cuidado, porque uno le enseña a los niños la perseverancia, tienes que seguir, ¿no? Porque hay que... Pero cuidado, en la montaña, la diferencia entre perseverancia y tosudez,
1: claro,
0: te puede matar. Claro, es una línea,
1: las virtudes aristotélicas, la que está en el medio, ni un extremo ni la otra. El otro es el ego, ¿no es cierto? Se habla de los viajes al ego, por ahí leí algo que me pareció interesante. Este es un viaje también al ego, que uno hace en esta especie.
0: Pero es menos, porque hoy día sí, hoy día hay reels y están las redes sociales y qué sé yo, y la gente cuenta y se muestra, yo escalé, no sé qué, está bien, eso es hoy día. Pero en esa época... No existía nada. O sea, nosotros no teníamos teléfono satelital, no teníamos teléfono celular, no teníamos nada. De hecho, yo me despedí en Escardú, chao vieja, nos vemos en 60 días, clic, y corté el teléfono. No había nada de eso. Entonces, el montañismo tenía algo que tú lo hacías por ti, por tu equipo, no por contar, no por ser... ¿no? Hay algo de ego, hay algo de competencia, pero no es como otros deportes donde hay un estadio que te gritan 80.000 personas.
1: Esta expedición al K2 fue el año 96. Han pasado...
0: 30 años.
1: 30 años. El montañismo hoy, 30 años después, por el hecho de contar con muchos más elementos técnicos, avances, etcétera, tiene menos épica. ¿Qué ha pasado? ¿Cómo lo ves tú el montañismo de hoy en comparación con ese montañismo que ustedes practicaban?
0: Lo que pasa es que... hay un montañismo que todo el mundo hace, pero los niveles, los límites del montañismo uno los está siempre corriendo. Y nosotros en esos años, el 92 subimos el Everest por una ruta de extrema dificultad. Ya lo habían subido 400 personas, hoy día el Everest lo han subido 13.000 personas. Pero no fuimos por la ruta normal, fuimos por una ruta de extrema dificultad.
1: Escogieron la ruta difícil, entiendo,
0: sí,
1: que fue una
0: el Kangshung, sí. Y acá en el K2 fuimos por una ruta que tenía media ascensión, no había llegado a la cumbre, una escalada que se llamaba Tomo Chesen. Había subido parte de la ruta y había bajado. Entonces nosotros estábamos empujando los límites de lo posible en el montañismo. Hoy día, a pesar de todo lo que estamos hablando, hay gente que sigue empujando los límites del montañismo.
1: ¿Y cuáles son los límites hoy, por dar un ejemplo?
0: Bueno, la gran película documental de Free Solo, digamos, ¿no? Que sube el capitán... Claro. Que es una pared de roca de 900, sin cuerdas, sin nada, ¿no? Hace... 4.000 movimientos, creo. Uno que se equivoque y se cae y se mata. O sea, entonces está empujando el límite. Ahora, uno puede discutir si esto es ético, si es locura, si es inteligencia, lo que tú quieras, pero hoy día en el montañismo se siguen corriendo esos límites, ¿no? De el extremo de lo que tú puedes hacer.
1: ¿Qué es el montañismo finalmente? ¿Un deporte, una disciplina

0: física interior, ¿qué es el montañismo en esencia?
1: Hemingway,
0: el gran Ernest Hemingway,
1: decía que hay solo tres deportes en la historia.
0: ¿Ya?
1: El montañismo, la tauromaquia, ¿no?
0: Fanático de la tauromaquia.
1: Y la Fórmula 1.
0: Y los otros no son deportes.
1: Los otros no son deportes. Son juegos.
0: Son, ¿no?, jueguitos.
1: No, ¿ya?, porque estos deportes te podís, efectivamente ponís en juego tu vida, ¿no? Mm. Y yo admiro a los tenistas, ¿no? Y está perfecto.
0: Que no se sientan ofendidos.
1: No, para nada. No, pero tiene esa dimensión el montañismo, que lo hace muy especial.
0: Tú hablaste de la experiencia de la muerte, de esos cuerpos, fragmentos de cuerpos que encontraron en la expedición. En el año 86, cuando subiste al Everest, había muerto Víctor Trujillo.
1: Víctor Hugo, sí.
0: Que era estudiante de geografía de la Católica. Y tú, el 2016, volviste a la ruta, encontraste su cuerpo y lo enterraste. A ver, cuéntanos eso.
1: ¿Cómo sabes tú todo esto?
0: Bueno, uno investiga. Yo tengo un pajarito, un chucado, que me pasa los datos.
1: Ya está bien.
0: Va a escucharlo de repente en el jardín.
1: Está bien.
0: Ahí está.
1: En el sotobosque. Claro, nosotros del 86. Se quebró una cornisa y Víctor Hugo cayó 700 metros y murió en el instante. Y recuperamos el cuerpo y lo llevamos a los pies de una montaña que se llama el Changsé y lo dejamos ahí. Lo tapamos con unas piedras y después vino una tormenta y después tuvimos que ir. Entonces,
0: porque llevarlo es imposible, traerlo, bajarlo es un...
1: Es muy complicado, es muy difícil. En general, todos los cuerpos quedan ahí. En general, no, ojalá en un entierro o algo, pero nosotros no lo habíamos hecho, lo dejamos tapado con unas piedras nomás y ya después lo pusimos una cruz que hicimos así a la rápida.
0: Ya, y eso no los afectó anímicamente por continuar.
1: No nos devolvimos. O sea, anímicamente los devolvimos. O sea, uno para subir una de estas cosas necesita físico, intelectual y emocionalmente.
0: Desde luego.
1: Y emocionalmente estábamos destruidos. Entonces nos devolvimos. Y después pasaron, después el 86, 30 años. Y me dijeron, vamos por la ruta norte. Yo no armé mucho esa expedición. Y dije, yo perfecto, voy porque voy a poder enterrar formalmente a Víctor Hugo. De hecho, fui donde su familia, hicimos una placa en la memoria de Víctor. Pues yo sabía que lo iba a encontrar, yo sabía exactamente, lo tengo grabado aquí, dónde estaba.
0: ¿Cuántos años después lo encontraste?
1: 30 años.
0: Imagínate.
1: Y estaba bastante bien conservado, porque congelado, con frío, falta, allá arriba a esa altura no hay bicho, entonces estaba bastante. De hecho, tenía un mameluco y yo le corté al mameluco la letrita que decía BHT, Víctor Hugo Trujillo. Y le dimos una sepultura.
0: Qué potente como, tener García eso, qué impresionante. Pero ritos con Sherpas y todo.
1: Esa es la cosa. Hicimos un rito católico, leímos la Biblia, etcétera. Pero los Sherpas, que tienen mucha conciencia de esto, también se sumaron. Y entonces hay una pequeña cripta, ¿no es cierto?, con esta placa, las piedras, no sé qué, y las banderas.
0: Claro.
1: De oración de los Sherpas, de los Sherpas. Bueno, yo fui a eso, no fui a otra cosa, fui a eso solamente, digamos. Pero algo pasó en mí porque entonces yo físicamente no estaba al mismo nivel del 86 o del 92, estaba bien, pero además tenía mis años ya. Y dije, ya, pero ¿sabéis qué? Lo voy a acompañar hasta el campamento 3, total.
0: Yeah.
1: Y hasta. Finalmente llegué a la cumbre de nuevo, por tercera vez.
0: Que
1: hablando desde el jardín, para mí fue la más bella de todas.
0: A ver, ¿por qué fue la más bella? Recordemos que fue en el año 92, tú me corriges si estoy mal, la primera expedición sudamericana en alcanzar el Everest, ¿ya? Y esa es la antesala del K2, que supone que tiene más dificultad. ¿Por qué es la más bella el Everest para ti?
1: No, porque esa ascensión del 2016, como yo no iba, no tenía ningún... mucho menos que una obsesión, ningún interés necesario en llegar a la cumbre. Si llegaba bien y si no llegaba también bien, porque ya, de hecho, lo había subido dos veces, ya lo había subido el 2012 también.
0: Estamos hablando
1: del Everest.
0: Del Everest.
1: Del Everest.
0: ¿Ya?
1: Esta es la tercera vez que iba. Entonces iba gozando, y esto es muy importante para mí, gozando todo.
0: Claro.
1: Gozando cada momento, cada comida que preparamos, la dormida que es muy jodida, yo la pasé feliz. Y en la mañana de la madrugada, porque vamos de noche, iba mirando, vi el sol salir, vi el horizonte, vi los colores, ¿no? Esos rosados, naranjos, violáceos, que cuando fui la primera vez no vi nada, porque yo iba como caballo, ¿no?, con cejado, iba derecho a la cumbre. Aquí iba gozando cada minuto. Entonces, de hecho... hay un Sherpa que se llama Nima Sherpa, que era un niño cuando empezó a escalar con nosotros, a los 12 años, nos ayudaba en la cocina, ¿no? y ahora tenía 20.

0: 20 y tanto, y yo lo estaba guiando, entonces más encima yo guiando un Sherpa, entonces no, realmente, realmente espectacular, realmente espectacular.
1: Estamos caminando, no estamos ascendiendo, aquí estamos simplemente caminando por un pequeño jardín al fin del mundo con Rodrigo Jordán, recordando esta epopeya del 13 de agosto de 1996 a las 9:15 de la mañana. Cuatro integrantes de una expedición de un grupo chileno hacen cumbre en el K2. A ver, hagamos una reflexión, porque tú después de la montaña te dedicaste al tema del liderazgo, creaste la empresa Vertical. El nombre lo dice claramente por dónde va la señal, ¿no es cierto? Buen nombre. Y te has dedicado a trabajar o a liderar equipos, has trabajado el tema de la confianza, me imagino que el tema del riesgo. A ver, hazme una reflexión a partir de la montaña, ahora más depurada, ya con todos los años en el cuerpo, como expedicionario, pero también como asesor o como, ¿cómo llamarlo? Coaching, no sé, la palabra ya coaching está muy manoseada, pero más que coaching, pero de lo que tú has hecho. ¿Qué has aprendido? ¿Con qué te quedas? ¿Cuál es tu vademécum del liderazgo? Que hoy día se habla tanto de liderazgo en todas partes, ¿no? Liderazgo en equipo, ta, ta, ta.
0: Cuando subí el K2, ya fue a la cumbre, yo recibí mucho reconocimiento por mi liderazgo. Y la verdad que no tenía idea. O sea, yo hice lo que pensé que había que hacer, nomás,
1: Por
0: ¿no?
1: instinto, Luis.
0: Por instinto, ¿no? Esto que, como tú lo hablábamos, me quedé en el campamento base, etcétera. Pero recibí mucho reconocimiento por el liderazgo. De hecho, se escribió un caso en la Escuela de Negocios de Wharton en Estados Unidos, en la Universidad de Filadelfia. Un gran profesor, se llama Mike Ussim, escribió un caso de mi liderazgo en esa expedición, ¿ya? Entonces yo dije, ya, sabéis que aquí hay algo que tengo que investigar. Y me puse a investigar de liderazgo, ¿no? Y empecé a trabajar. Fui a Wharton, fui a Harvard, hablé con, leí muchísimo sobre los temas de liderazgo. Y pasan, hay autores de esto, el mundo académico, hay autores como Jim Collins que dicen que el liderazgo es clave para que una empresa, una organización, cualquiera sea de excelencia. Y entonces dije yo, ya, está bien. Entonces, ¿cuáles son los elementos que hacen que un liderazgo funcione? Y lo primero que uno encuentra es que el liderazgo es un hacer, no es un ser.
1: El liderazgo es un hacer.
0: Sí,
1: A ver,
0: se hace.
1: explícalo.
0: Voy a explicar.
1: Expláyate, como
0: Me
1: dicen.
0: explayo. Incluso te voy a decir más después de te voy a hablar de Shakespeare.
1: Ah, interesante. A ver.
0: Uno dice, si uno, yo hago esto, he hecho mucho este ejercicio, le pregunto a alguien qué le gustaría, qué características le gustaría que su líder tuviera, en cualquier tipo de organización, del Estado, pública, fundación, empresa, lo que sea. Esto lo he hecho 100 veces. Solo dos características. La que sale con más fuerza es empatía. ¿Ya? O sea, uno dice, ya, un liderazgo tiene que ser empático.
1: Necesariamente.
0: O sea, lo que la gente dice,
1: Ya,
0: los
1: el
0: seguidores,
1: sentido común
0: los
1: dice.
0: seguidores
1: Ya.
0: esperan que un
1: Ya,
0: líder sea empático. Ya, y yo te miro sentado ahí, ¿cómo sé que eres empático? Solo voy a saber que eres empático cuando te veo actuar con empatía,
1: Claro.
0: como dice la
1: Si no
0: empatía.
1: es discurso nomás, solo la
0: Bueno, pero
1: empatía.
0: además yo quiero que verte, te pones en los zapatos del otro, ¿no? Es una acción concreta. Coherencia, dicen muchos, que sea coherente. Que piense, diga y actúe coherentemente. Bueno, tengo que verte, que eres, ¿me explico? Entonces uno empieza a darse cuenta que son acciones de liderazgo. Ya vamos a llegar al fin de esto. Entonces uno empieza a pensar que Shakespeare estaba equivocado. ¿Por qué? Porque en Hamlet dice la famosa frase,
1: To be or not to be.
0: ser o no ser.
1: Esa es la cuestión.
0: Pero si uno mira precisamente esa escena, la decisión es si va a matar al tío o no. Esa es su, entonces es una acción. Entonces uno dice, lo que debiera haber dicho Shakespeare, estoy corrigiendo a Shakespeare, imagínate, to do or not to do, hacer o no hacer. Entonces nos dimos cuenta que, ahora, esto es una posición de uno, ¿no? El liderazgo es un hacer y por tanto tú puedes enseñar a hacer.
1: Ya, pero y ese hacer me quitaste el ser. ¿Y el ser está antes, está adentro? ¿Cómo está? ¿Dónde
0: No,
1: aparece el ser?
0: no está.
1: Ah, no está el ser
0: No
1: en el
0: está.
1: liderazgo,
0: No, pero
1: caramba.
0: es que
1: ¿Qué diría Heidegger?
0: espérate un
1: Se
0: poquito.
1: revolcaría
0: No,
1: en la tumba, estoy
0: pero espérate,
1: bromeando.
0: no, pero espérate un poquito. Aristóteles habla del ser, ¿cierto? Y
1: Sí,
0: tú,
1: claro.
0: Ya, pero Heráclito no, pues.
1: El devenir.
0: Heráclito habla solamente del devenir.
1: Del devenir.
0: Sí, pues.
1: Panta rey, todo fluye.
0: Exactamente, no te bañas dos veces en el mismo río. Eso es Heráclito. Y nosotros caímos en nuestra cultura occidental, en el mundo aristotélico tomista, y vamos para adelante con Heidegger. Pero si uno mira a otros filósofos, te dicen, no, aquí lo que importa es el hacer. ¿Cuál es tu acción concreta? ¿Sí? Tanto así que hay un gran escritor de liderazgo que se llama Ronald Heifetz, de la Universidad de Harvard, que dice, mire, todo va a depender de en qué condición está usted de líder. Cuando tú me entrevistaste hace 30 años, éramos distintos.
1: Nosotros. Sí, claro, obvio.
0: Entonces, tu líder, tu persona, cambias. Tienes hijos, te divorcias, no tienes experiencia. Tú cambias. El equipo humano que tú diriges es distinto.
1: También cambia.
0: También cambia. La situación también cambia. Déjame decir un solo ejemplo aquí. La gente dice, el liderazgo autoritario está como de salida. ¿Cierto? Uh-huh. Eso es una sensación, no, aquí tiene que ser más democrático, más participativo. Ok, pero espérate un poquito. Si estamos en el K2 con los mejores escaladores del planeta, mejores que yo, ¿no? Entonces uno dice, con más razón, participativo, ¿no es cierto? Y si viene cayendo una avalancha al campamento, tú no vas a decir, oye, tomémonos un café para ver qué. No, pues tenéis que dar una orden autoritaria, arranquen por sus vidas, ¿cachai? Entonces. Y, ojo, además en un contexto, el líder, el equipo, la situación, esto todo en un contexto cultural.
1: Pero ¿cuáles son? Ya, se ven un hacer, pero ese líder que actúa tiene valores, tiene experiencias, tiene visiones que se traducen en ese hacer, ¿no es cierto?
0: Entonces ese hacer, no, que al revés, ajá, el hacer
1: te hace el ser,
0: te va haciendo ya líder, ¿sí? Entonces tú haces una acción, cualquiera que sea. Ves si tienes errores, qué aprendiste de esa acción, la corriges y entonces vas avanzando en tus seres de liderazgo que te van haciendo líder.
1: ¿Hay algún ejemplo modélico en cualquier ámbito político, espiritual, empresarial, de líder de esta línea que tú estás diciendo que te surja?
0: Sebastián Piñera.
1: Ya.
0: Sebastián Piñera, que en paz descanse, estaba acostumbrado a liderar en el mundo de las empresas, ¿cierto? Y tenía un estilo de liderazgo, etcétera. Asume la presidencia de su primer gobierno y no le va muy bien. No le va muy bien porque intenta liderar.
1: Porque la realidad más le pegó un huascazo con las movilizaciones estudiantiles.
0: Pero por eso intenta liderar como lideraban la empresa y se da cuenta que esto es un contexto distinto, con un equipo distinto, están los partidos. Y corrige eso. ¿No? Y el segundo gobierno lidera mucho mejor. Y no estoy hablando aquí de política, no estoy hablando
1: de su
0: condición. Entendió cómo había que. Entonces cambió su hacer de liderazgo distinto. Porque no digo, oye, yo soy Sebastián Piñera, soy un empresario exitoso, yo ya soy líder. Las pinzas. Tuvo que cambiar. Ahí tenés un ejemplo de cómo hacer liderazgo de una forma distinta.
1: Estamos caminando lentamente, con tranquilidad, sin los nervios de una expedición, en esta tarde, en este pequeño jardín al fin del mundo, con Rodrigo Jordán, con quien hemos tenido tan bellas conversaciones y seguimos teniéndolas en el fluir y devenir heraclitiano de la vida y del jardín. Heráclito, ojo, tomen nota, empresarios, lean, busquen Heráclito, son fragmentos nomás, que son, pueden ser iluminadores para la acción. Ahí, si date un líder político, tú tuviste una experiencia política, estuviste en la convención. ¿Cuál es tu análisis? Esto lo voy a dejar para que lo rumie y lo contestemos a la vuelta de tanda. ¿Cuál es tu análisis y autoanálisis de lo que pasó ahí desde la mirada esta de tu experiencia del liderazgo, el trabajo en equipo, todo lo que estamos hablando? Y también te quiero preguntar, bueno, vamos a ir entrando en fronteras más espirituales, tú sabes, las cosas que me gusta hablar, querido Rodrigo. Nosotros vamos a ir a una breve pausa, recordarles que nos acompaña Grupo Educar, construyendo el futuro de la educación técnico profesional en Chile. 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Regresamos en muy pocos minutos aquí con Rodrigo Jordán.
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1: Pasamos agosto, un mes complejo también en materia de inversiones, y aquí te actualizamos con los hechos que estuvieron marcando el mundo.
2: Estados Unidos e Irán protagonizaron una nueva escalada en el Estrecho de Hormuz. Washington atacó el domingo dos lanzacohetes de la Guardia Revolucionaria iraní y Teherán respondió con ataques a bases estadounidenses en Jordania y Emiratos Árabes Unidos. Esto empujó al petróleo al alza. El Brent subió 2,5% y superó los $90 el barril. El presidente de la Reserva Federal, Kevin Warsh, debutó con un discurso duro en Jackson Hole. Advirtió que la inflación sigue por sobre la meta del 2% y que la Fed tiene trabajo por hacer. Tras sus palabras, las apuestas por un alza de tasas en septiembre subieron a 57% desde el 35%, mientras que el oro retrocedió más de 2%. Nvidia disparó en 126% su utilidad neta en el segundo trimestre y superó las expectativas del mercado con ingresos por sobre los $96 mil millones. El resultado coronó una temporada robusta para el S&P 500, cuyas utilidades crecen 50% con respecto al mismo trimestre del año pasado, impulsadas por la inteligencia artificial, aunque las alzas se moderaron el viernes tras el tono duro de la Fed. En materia local, la producción industrial cayó 5,1% en julio, golpeada por una menor actividad minera y manufacturera, anticipando un dato negativo de actividad económica para el mismo mes. El desempleo en Chile subió a 9,5% en el trimestre móvil mayo-julio, según el INE, su nivel más alto en 5 años. Además, el dólar acumuló 3 alzas seguidas y cerró la semana sobre los 928 pesos tras el discurso de la Fed, mientras el IPSA anotó un avance semanal de 0,95%.
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4: Sigo caminando en esta tarde invernal por mi pequeño jardín al fin del mundo, pero mi mente, mi espíritu están en ese 13 de agosto de 1996, 9:15 de la mañana. 4 integrantes chilenos llegan a la cumbre y el quinto está abajo cuidando, monitoreando, vigilando, dirigiendo. Es Rodrigo Jordán, quien ya había escalado el Everest y ahora participó en esta hazaña del K2, una hazaña chilena. Estábamos conversando con Rodrigo Jordán de su trabajo también en vertical como asesor de liderazgo, el trabajo en equipo, el tema de la confianza, la capacidad de tomar decisiones bajo presión. Bueno, y él daba el ejemplo del presidente Piñera como un ejemplo de un líder que se hizo político desde el hacer, ¿no es cierto? Que partió con una experiencia que no resultó y luego tuvo, no se puede aplicar mecánicamente el mundo de la empresa privada al mundo político. Bueno, y a Rodrigo le tocó participar en un momento político importante que fue la convención constitucional. Tú formabas parte de este grupo que se llamaba Independientes...
5: No neutrales.
4: No neutrales, ya. ¿Cómo evalúas? ¿Qué te pasó a ti ahí? ¿Cómo lo viviste eso? Y luego hagamos el análisis tuyo del tema del liderazgo, de qué pasó, cuáles fueron los errores, no errores. A lo mejor no hubo errores, no sé. ¿Cuál es tu mirada? Quiero saber, sin emitir juicio, quiero saber tu mirada de esa experiencia.
5: Nosotros... cuando se abrió la posibilidad de una asamblea constituyente, un grupo de personas que no sabéis por qué nosotros no hacemos algún tipo de movimiento, ¿no? Algún tipo de propuesta, y se juntó un equipo grande de personas que no creían en una mirada de partido político, ¿no? Sino que una mirada más académica, por decirlo así, más muy vinculada con la pobreza, por la fundación de la pobreza, etcétera. Y empezamos a armar con la idea de tener un par de candidatos, ¿no? Y algún, tal vez algún asiento en la Asamblea Constituyente. Pero se empezó a armar una cuestión mucho más grande. Empezó a participar mucho más gente, empezó a sumarse gente. Se metió un poco el mundo de la política electoral, etcétera. Y la cosa es que hicimos finalmente un grupo grande de independientes no neutrales. Se inventó el nombre, yo no participé.

0: participaba, pero un equipo muy, muy comprometido con este objetivo. Y salieron escogidos 12 o 11.
1: Un buen nombre para ser un grupo que no era partido.
0: Entonces fuimos el segundo.
1: El más
0: segundo,
1: grande, después de la lista del pueblo.
0: Después de la lista del pueblo, yeah. El más grande. Que fue para nosotros una sorpresa. Uh-huh. Entonces, todo este tema de liderazgo lo ejercí, creo yo, de una forma bastante adecuada, ¿no? Porque el resultado así lo muestra. Sacamos 11 personas. Lo que ocurre después es muy distinto.
1: ¿Cómo analizas tú, mirando con perspectiva de tiempo?
0: Porque ojo con el ejercicio de liderazgo. Muchos dijeron, tú tienes que ser un candidato. Y dije, no. Porque hay que estructurar
1: De nuevo como la subida al cabo.
0: Exactamente, hay que estructurar todo el país completo para que alguien se preocupe de toda la estructura, porque si no voy a estar preocupado de mi candidatura, voy a inventar por Providencia, por donde sea. No, yo me quedo atrás y armamos todo esto. Y funcionó, similar al K2.
1: Ya.
0: Pero después yo no tenía ningún liderazgo, porque no, claro. Formal, ¿no?
1: No eras convencional.
0: No era convencional y ya los convencionales empezaron a tener sus propios... De hecho, subimos de 11 a 13, algún par de independientes se sumaron al grupo, etcétera. Y yo empecé a tener algunas diferencias con mis convencionales, y no solo con ellos, sino que con otra gente del mundo de la centroizquierda, porque decía, oye, aquí hay que acordar con los otros, ¿no? No porque se hubiese ganado, que te acuerdas que teníamos mayor, todo el mundo centro que tenía mayoría absoluta, tenemos que cruzar y tenemos y eso no se consiguió, porque ahí ya era un problema de diálogo, no había ninguna autoridad, ¿no?
1: Pero ahí faltó un liderazgo. Alguien que hubiera dirigido y hubiera podido, que hubiera tenido el ascendiente para poder enrumbar.
0: Pero había gente, gente muy importante en ese grupo. Estaba la Patricia Poli, Benito Baranda, pero no se pudo tomar ese acuerdo.
1: Personas como Agustín Esquella, mi querido Agustín Esquella estuvo acá, no por un independiente, sino que por el Partido Liberal, parece, ¿no es
0: cierto? Pero estaba muy cercano, muy conversado, pero igual.
1: Ya. Y si tú tuvieras que hacer un análisis, te pasan la convención a tu empresa vertical. ¿Cuál es el análisis que haría? Como aprendizaje de futura experiencia, que probablemente...
0: Bueno, eso es exactamente lo que hay que hacer. Cuando uno tiene una experiencia, tiene que aprender qué hizo mal o qué no hizo bien. Y yo creo que el aprendizaje, y que no solo pasó en esa convención, sino que en la segunda, donde estaba la mayoría por el otro lado, ¿no? Es yo tengo que tener diálogo y cruzar la frontera. A mí no me gusta... de la mega reforma por la pequeña mayoría que se obtuvo en el Congreso, porque
1: no encuentro que se articuló un acuerdo
0: más grande, ¿sí? Y diría yo que para hacer buena política en un país tenéis que articular acuerdos de la gran mayoría. Por supuesto, los extremos van a quedar afuera, pero de la gran mayoría.
1: Si tuvieras que volver atrás, ya estamos jugando. Muchas personas han aparecido de la centroizquierda que hoy día dicen, yo habría votado rechazo, me equivoqué. ¿Tú qué habrías votado?
0: No, yo habría votado apruebo.
1: ¿Seguirías votando apruebo?
0: ¿Por qué? Porque la postura de lo que habría... Y de hecho voté apruebo. La postura era, esto hay que terminar de hacerlo en los reglamentos, etcétera. Pero cambiaba la dinámica política del país. Porque tendríamos un Congreso distinto, tendríamos una estructura del Ejecutivo distinta, etcétera.
1: Ya, pero ¿habrías eliminado el Senado?
0: Se planteaba una pura Cámara, que no es eliminar el
1: Senado. Unicameral.
0: Unicameral, que es... más o menos el modelo inglés, ¿no? Que hay una pura cámara, está las casas de los lores, pero es nominal. Entonces, eso habría que haberlo armado bien con leyes.
1: Pero tu mismo argumento es que no hubo acuerdo. Y si en política, en una reforma económica no hay acuerdo, en una constitución tiene que haber más acuerdo.
0: Por eso estoy diciendo, yo habría votado apruebo y voté apruebo, pero un poquito apretado, porque...
1: Lógico.
0: Porque había trabajado por eso, había armado por eso, etcétera.
1: Ya, oye, volviendo a la montaña. Volviendo a tu experiencia del montañismo, un montañista que ha subido ha hecho esta hazaña de llegar al Everest, de llegar al K2, de ver compañeros morir, de vivir estas experiencias que tú describiste, estas experiencias casi espirituales, diría yo, además de física extrema, potente. ¿Tú sigues haciendo montañismo? ¿Ya no haces? ¿Cómo es tu vinculación? ¿Se puede dejar el mundo montañismo? Claudio Lucero, me dijiste, a los 70 años lo acompañó. ¿Qué es lo que pasa con el montañista que deja de estar en eso?
0: Bueno, el montañismo tiene una gracia como deporte o como actividad que no tiene reglas. No tiene un árbitro, no tiene un guardalínea, no tiene nada, ¿no? Tú lo haces en la medida que tú quieras y como quieras. Y yo sigo haciendo montañismo. Acabo de estar hace poquito en las Dolomitas, en el norte de Italia,
1: una belleza. Cuéntanos, ¿dónde están las Dolomitas?
0: Me acordé de ti. Está de Venecia al norte, la frontera con Austria, unas montañas reales. De hecho, el centro de las Dolomitas es Cortina d'Ampezzo, donde se celebraron los Juegos Olímpicos de Invierno.
1: ¿Ya?
0: Realmente un paisaje extraordinario, una cultura de montañas.

0: Por tanto, se sigue haciendo. Tal vez no con la intensidad de subir el K2, pero sigue haciendo montañismo y yo creo que vas a seguir hasta que las piernas no te den, Leo.
1: ¿Y te gustaría morir en la montaña? Pregunta.
0: No. Mira, Reinhold Messner, quien tú conoces, porque tal vez el,
1: sí, por supuesto,
0: el gran montañista Messner, que subió los 14.8000 primero que nadie, realmente extraordinario escalador, todavía está vivo.
1: Tiene, sí, hay una entrevista, creo, en el Noreste, ese periódico, sí, que sí, ese pasquín poético que existió por ahí.
0: Exactamente, ahí hay. Dice el mejor montañista del que está vivo, ¿no? O sea, de verdad, uno, yo le tengo mucho respeto a la montaña, no tengo ningún interés en morirme en la montaña. Puede ser distinto que cuando tenga, voy a inventar,
1: 90 años,
0: decida ir eso, a morirme es que, a la montaña.
1: Porque ¿cómo? Ahí me parece una decisión válida. Pues,
0: sí, pero eso, porque tú estás decidiendo que quieres terminar tu vida, digamos, claro. Entonces vas a terminarla en la montaña, pero no morirte por un accidente.
1: Te leí por ahí que lo encontré muy interesante, el trabajo en la montaña, tú lo dijiste, un trabajo en equipo, por mucho que haya una individualidad, y tiene que haber egos también, los que, como en todas las disciplinas, o sea, uno descubre que los poetas tienen ego, todos tienen ego, ¿no? Hemos preparado nuestra cultura, nuestra educación, para ponernos ciútico, nuestra paideia, como hablaban los griegos, ha privilegiado formar individuos dentro de una cultura individualista, ¿no? En cambio, el montañismo me da la impresión que debiera llevar a una visión de la cultura y la educación más colectiva. Reflexionemos sobre eso.
0: Yo diría, yo hago clase en el mundo anglosajón también, ¿no? Y vengo de un colegio anglosajón. Sí. La cultura anglosajona es mucho más de una cultura de equipo, ¿no? Y del desarrollo
1: del rugby,
0: todo lo que tú queráis. Claro. Pero no solo eso, el teatro. El teatro en Inglaterra es totalmente colectivo. El cine en Estados Unidos es totalmente... ¿Me explico?
1: Sí.
0: Entonces hay una valoración en la cultura anglosajona de esto que se llaman habilidades interpersonales o habilidades sociales. Trabajo en equipo, liderazgo, comunicación efectiva, manejo de conflictos.
1: Algunos le llaman habilidades blandas.
0: Algunos le llaman
1: habilidades... No, es mala esa expresión.
0: No. Habilidades relacionales, habilidades gerenciales, etc. La cultura latina es mucho más de autoridad, mucho más individualista, creo yo. Hay un tema...
1: Y uno pensaría lo contrario, porque diría que el mundo anglosajón es mucho más individualista, es mucho, y en cambio nosotros somos más de comunidad, de colectivo, de América Latina, pienso fundamentalmente.
0: Entre paréntesis, solo para decir, yo estoy viendo 100 años de soledad, la nueva serie
1: en Netflix, sí,
0: extraordinaria, sí. Realmente extraordinaria. O sea, y de hecho agarré el libro de nuevo, lo volví a leer, no, realmente extraordinaria, por esta cultura que tú dices, pero ahí también se ve, o sea, tenemos un ego muy fuerte,
1: están los caudillos,
0: y un tema de liderazgo es la gestión de tu propio ego. Es clave esto, por eso el coaching famoso, el buen coaching lo que hace es que te ayuda a gestionar tu ego, tus personalidades, tu formación, etc.
1: ¿Los escaladores extraordinarios tienen que ser personas extraordinarias?
0: A mí me gusta que sí.
1: Ya. ¿Qué significa ser persona extraordaria en esta mirada?
0: Yo cuando llegamos, no fue en el K2, pero creo que fue en el Everest 2012, que además fuimos con los militares, hicimos una expedición conjunta con los militares. La naturaleza de los escaladores eran originarios de territorios distintos de Chile, ninguno.
1: ¿Ya?
0: Misiones políticas de partidos políticos distintos, situaciones económicas distintas, educados en colegios o en escuelas públicas, o sea, totalmente distintos. ¿Sí? Y sin embargo, trabajaban en común por un objetivo común, ¿cierto? Y estaban dispuestos a ser generosos, a entregarse por el otro, a estar de a buscar acuerdos, etcétera. Y eso te hace una mejor persona. Entonces, para lo que yo selecciono, no son buenos escaladores, son buenas personas, que por supuesto tienen habilidades técnicas y son secos para escalar, etcétera, pero busco buenas personas.
1: Volvamos a... Estamos contra el montañismo, empresa, tu trabajo... también con los equipos de las empresas y todo. Hoy día el mundo está cambiando vertiginosamente, nos acercamos a una civilización, algunos lo llaman civilización artificial o civilización de la inteligencia artificial. La empresa va a cambiar todo, está cambiando la educación. Todo esto que tú has trabajado, ¿estás reflexionando sobre esto? ¿Cuál es tu reflexión, tu mirada? ¿Algunos vislumbres?
0: Lo primero es que no sabemos. O sea, yo cuando trabajo, todo el mundo está tirando... A ver, déjame decir una cosa. Ronald Heifetz, que ya lo hablamos, ¿no es cierto?
1: Sí.
0: Define desafíos adaptativos. Y los desafíos adaptativos tienen como característica principal que nadie sabe la respuesta. Nadie sabe. ¿Sí? Sí. Yo siempre digo esto, si tú tienes un problema en el auto y puedes saber nada de mecánica, lo llevas al taller y el taller te dirá, mire...

0: bomba de agua, don Rodrigo.
1: Claro.
0: 150 mil pesos, miércoles. Ya, ¿listo? Aquí no. Y en la IA pasa exactamente igual. O sea, nadie sabe exactamente lo que va a pasar con ella. Hay gente que...
1: Y es más positiva y otra más apocalíptica, claro.
0: Hay un artículo que acaba de salir, Bill Gates, que acaba de sacar,
1: se lo vi.
0: Muy bueno.
1: Que pide tomarse estas medidas y estos resguardos.
0: No, pero es que además dice, esto puede ser el mayor igualador del planeta.
1: O puede ser el mayor desigualador.
0: Entonces, me refiero a eso. Te fijas que justamente en ese artículo él dice... va a depender de nosotros lo que hagamos con esto, ¿sí? No es que en sí mismo vaya a ser lo que vaya a ser, sino que qué acciones concretas vamos a tomar. Y en ese sentido, la encíclica del Papa, en términos de la humanidad de todo esto, es clave, ¿no? Es seguir buscando la humanidad. Ahora, ¿cómo se hace eso?
1: ¿Y cómo van a hacer las empresas? Porque las empresas tienen que buscar utilidades, hay una presión, la IA obviamente soluciona.
0: Pero además,
1: ¿y qué pasa? ¿Y va a matar la humanidad?
0: Además tenía un problema de restricciones, porque si Europa, que está poniendo muchas restricciones al desarrollo, Estados Unidos, etcétera, China no tiene ninguna restricción. Entonces la IA va a evolucionar igual, no creo que tenga consideraciones. El problema es el uso de ellas, ¿cierto? Cuando en los colegios se prohíbe el uso del celular, uno dice, está bien, pero es como cuando en nuestra época nos prohibieron usar la calculadora. O sea, no, al final tiene que ver con una mirada personal de cómo yo me paro frente a ese
1: claro, paso. Pero eso requiere preparar, ya sea alumnos, ciudadanos, prepararlos mucho.
0: Totalmente. Pues, entonces
1: fortalecerlo frente a la máquina.
0: Volvemos a la enseñanza de... y lo que está haciendo la Universidad Adolfo Ibáñez. Yo trabajo en la Universidad Católica, así que... porque tú dices que según el rector lo que están tratando de hacer es las artes liberales. Entonces, ¿dónde está la filosofía? ¿Dónde está la historia? ¿Dónde están las humanidades en forma muy importante?
1: Oye, Rodrigo, hablamos de un libro, no quiero que nos olvidemos de hablar, dijiste que había un... Bueno, hablamos de este libro que está en la segunda edición, tú querías comentar algo de este libro, háblanos de él.
0: Hablamos ya, ¿no es cierto? Yo fui, y lo agradezco mucho, reconocido por mi liderazgo que no sabía lo que lo estaba haciendo. Escribí ese libro y ese libro tiene una característica que yo lo escribí...
1: Recuérdanos el título.
0: El máximo desafío.
1: El máximo desafío.
0: K2, sí. El máximo desafío. Escribí ese libro, pero como te conté, invité a todos a estar presentes a través de sus diarios. Entonces tiene muchas citas de todos los diarios de las personas. Y hay un loco, se llama César Dizzi, dentista, que hace unos 3, 4 años fue a hablar conmigo y me dijo, Rodrigo, quiero hacer una editorial de montaña. Y dije, César, está bien, pero vas a perder hasta la camisa.
1: Ese sí que es una hazaña épica.
0: Exactamente.
1: Claro.
0: Y ha estado reeditando esos libros que escribimos, no solo yo, Gastón Oyarzún, Rodrigo Fica, en fin, mucha gente, Dagoberto Delgado, etc. Y ya lleva como 10 libros republicados, están en todas las librerías, ya se está pagando el negocio, o sea, lo que los costos están. Y el 13 de agosto lanzamos la reedición del libro del K2. Claro, una reedición más de bolsillo, más pequeña, pero igual tiene fotografía, etcétera. Entonces es, de nuevo, el gobernador Orrego, que le gusta el tema de la montaña mucho, leyó el libro y me escribió un WhatsApp y me dice, admirable tu liderazgo. Ahora tengo una respuesta, porque yo sabía de eso, pero ahora tengo una respuesta porque en ese libro surgió este tema, este reconocimiento de un liderazgo que, insisto, no sabía que estaba ejerciendo.
1: Presidente de la Fundación Superación de la Pobreza, el tema de la pobreza ha sido un tema que te ha acompañado y una pasión. A ver, tu diagnóstico de cómo estamos enfrentando la pobreza, qué está pasando, cuál es la foto hoy de tu mirada de la pobreza y desde el trabajo que haces ahí en la Fundación.
0: Ya, vamos por partes.
1: Voy tirando para todos lados.
0: La
1: pobreza.
0: Perfecto. Osvaldo Larrañaga acaba de presidir una comisión, ¿no?, donde salieron los nuevos resultados de la pobreza con una nueva metodología.
1: La nueva metodología, exacto.
0: Yo tuve el honor y el privilegio de ser nombrado presidente de la primera comisión de estas, que fue hace 11 años atrás. Y de hecho en esa comisión terminamos, sacamos unas líneas, unos parámetros distintos, y dijimos, 10 años después hay que volver a mirar esos parámetros porque puede ser que los parámetros no... Y eso es lo que hizo la comisión que decidió Osvaldo Larrañaga. Y eso nos lleva a un número de pobreza. Entonces hay dos mundos de pobreza. La pobreza por ingresos, que la gente no tiene suficientes ingresos para satisfacer sus necesidades básicas, y pobreza multidimensional, que tiene que ver con otras dimensiones, en educación, en vivienda, en trabajo, etc. ambas están, no son exactamente iguales, ¿no es cierto? Tienen, están como en un 17 y algo por ciento.

0: ¿Qué significa eso? Hay gente que está en las dos, ¿no? Y eso es lo que se llama pobreza severa, y eso es como un 6% que está realmente muy mal. Pero si uno suma, te da que entre 4 y 5, porque uno siempre va a poder criticar que la medición tiene un parámetro más o un parámetro menos, pero que hay entre 4 y 5 millones de personas que viven en pobreza en Chile, hoy día. Y eso es muy importante porque en la comunidad de organizaciones solidarias se hizo una encuesta con CADEM y le hicieron una cosa muy importante y le preguntaron a la gente, ¿cuánta gente cree usted que hay en pobreza en Chile? Y contestaron entre 4 y 5 millones. O sea, por primera vez coincide
1: La percepción
0: con el dato, ¿sí? Entonces hay entre 4 y 5 millones. Eso significa que uno de cada 4 o uno de cada 5 es pobre en Chile. Está bien, yo puedo tener sesgo, pero creo que es la crisis más fuerte que está viviendo Chile, por lejos, ¿sí? ¿Por qué? Porque habíamos disminuido la pobreza desde finales de la dictadura en democracia, claro, en forma significativa.
1: Los 30 años.
0: Fueron significativos, sí, y bajamos de 40, 45 a estos niveles.
1: Sí, claro. Pero no hemos avanzado.
0: Pero en estos niveles quedamos, es como
1: ya, pero espérate,
0: refractaria a las políticas de pobreza.
1: Cuesta probablemente salir, tú llegas a este nivel, bajaste lo que bajaste y no tienes desarrollo económico, no tienes crecimiento económico, lo que hicieron los países europeos, que hicieron todo un camino para poder llegar a superar eso y es muy difícil salir de ¿cómo se sale de este estancamiento que tú describes?
0: Lo primero, y tal vez lo único, es que uno tome conciencia, todos, que este es el problema más serio que tenemos en Chile. No es el problema, para mi gusto, no es el problema de la seguridad, que no estoy diciendo que no exista, ¿no?
1: Esta es una emergencia.
0: Esta es una emergencia, sí. El problema del uso del medio ambiente, el problema del crecimiento, son todos desafíos que tenemos, el desafío de la educación son todos, pero creo que el problema de la pobreza como tal es el desafío. Entonces todos deberíamos tomar conciencia de eso. No solo el Estado, no solo el gobierno. Fíjate que en esa encuesta se le pregunta a la gente, bueno, ¿quién cree usted que es responsable de resolver esto? Y por supuesto que sale el Estado en todas sus versiones, el Estado centralizado, pero los municipios, los alcaldes. Pero aparece una cosa muy interesante, los parlamentarios.
1: También.
0: La gente dice, los parlamentarios tienen la facultad de hacer leyes que permitan superar la pobreza.
1: Bueno, pues están tan mal evaluados por los parlamentarios.
0: Pero
1: abajo en la tabla
0: de los evaluados. Pero uno podría decir que la gente piensa que tiene que ser solamente la autoridad, ¿no es cierto?, y los empresarios, ¿no? Pero no, cada uno de nosotros, ¿qué pasa en las escuelas?, ¿qué pasa en los colegios?, ¿qué pasa en nuestra percepción? Lo que yo tengo que considerar para ayudar a ser un país más solidario, más justo, más amigable.
1: Estoy caminando con Rodrigo Jordán Jardín. ¿Qué te puse? Jordán Jardín. Está perfecto. Es fantástico.
0: Está perfecto.
1: Rodrigo Jordán y Rodrigo Jardín, caminando por un pequeño jardín al fin del mundo, recordando la llegada a cumbre el 13 de agosto de 1996, fue hace varios días atrás, pero hay que seguir celebrando a las 9:15 de la mañana. Hemos descrito lo que fue esa expedición, los antecedentes, el camino que hizo Rodrigo en relación al Everest, lo que ha hecho después, ocha, una vida bien vivida. Confieso que he vivido, pues,
0: tal cual.
1: Copiar la Neruda y colocar en tus memorias, ¿no? ¿Cuál sería el título de tus memorias si tuvieras que escribirla?
0: Me gusta mucho el Confieso que viví.
1: Es bello, ¿no?
0: No lo puedo revelar.
1: En Neruda tiene otra muy buena.
0: Además, ese libro, el Confieso que viví, las primeras páginas cuando él describe su niñez en los bosques de Temuco, digamos, y cómo suenan los crujidos de las hojas cuando él también
1: se mete en el bosque.
0: Es realmente, hablando del jardín, impactante.
1: Él dice ahí, quien no conoce el bosque chileno no conoce el mundo.
0: Exactamente.
1: La selva fría. ¿Cuál sería el concepto o la idea fuerza de describir una vida? Pucha, que es difícil, un ejercicio, ¿eh?
0: No, mira, yo hoy día, si me preguntan por qué, no sé si te pasa, pero cuando uno va a la Policía Internacional te preguntan la profesión.
1: Sí, claro.
0: Arquitecto, ingeniero, Yo antes ponía montañista. Yo pongo profesor, fíjate.
1: Fíjate que yo también.
0: Yo lo que más me gusta es profesor. Lo que más me gusta es la docencia. Me encanta hacer clases. Yo tuve una experiencia muy fuerte con Andrónico Luksic cuando Andrónico Luksic subió el Everest en el 2004,
1: ¿ya?,
0: que nos pidió a nosotros organizar su expedición,
1: ¿ya?,
0: y yo no fui a la cumbre, ahí me quedé, porque uno se puede quedar en la cumbre, puede quedarse en el campamento intermedio, en ese caso me quedé en el campamento intermedio, no en el base, pero me quedé más cerca. Y cuando él viene de vuelta de la cumbre agotadísimo pero realizado, yo sentí una felicidad significativamente superior a cuando yo subí, que yo había

0: permitido con mi trabajo que alguien más se desplegara, ¿no? Y que lograra sus sueños. Eso me pasa cuando uno hace clase, ¿no es cierto? Y me empieza a pasar hoy día, que ya llevo 30 años haciendo clase, que me encuentro con ex alumnos y dice, profe, usted me cambió la vida, profe, usted no sé qué, profe. Eso para mí es, en el buen sentido, el pago de Chile.
1: El buen pago de Chile.
0: El buen pago de Chile.
1: Ahora, ¿tú crees que nuestra cultura, uno se compara, no sé, con lo italiano, la cultura alpina u otros lugares donde hay montañas importantes, le ha dado un poco la espalda a la montaña que todavía no se ha incorporado? No,
0: totalmente.
1: O sea, tenemos privilegio en términos de montaña, podríamos decir,
0: sí, pero no hay, pero no hay cultura, no hay, falta mucho, falta mucho la cultura. Bueno, volviendo a reconocer al gobernador Orrego, está tratando, tiene una estructura, ¿no es cierto?, de transformar Santiago, la llaman la capital de montaña. Han ido ocurriendo cosas, o sea, han ido ocurriendo, no estoy diciendo que estemos en cero, han ido avanzando. Está el Parque Aguas de Ramón en Santiago, antes eso era cerrado, no sé, yo me tenía que pasar por arriba de la reja cuando era chico. Hoy día, y va mucha gente a la cordillera, a la precordillera, no necesariamente al montañismo de alto rendimiento. Los clubes, acabo de estar en el Pamir, estuve en un club de Osorno, o sea, hay mucha actividad. Voy a agregar algo en términos de equipamiento. Hoy día tú puedes adquirir equipo de montaña en Chile a muy precio muy razonable. Entonces está generando, lo que quedan sí son los espacios privados que te dejen pasar. En Europa, por ejemplo, en Italia, tú pasas por cualquier parte. Y será privado, ¿no? pero hay derecho de paso.
1: Pero tenemos la montaña aquí mismo, Santiago, impresionante. Cualquier extranjero amigo llega. Tenemos algo impresionante aquí todos los días. Quizás de tanto verlo, casi como que ya lo olvidamos, ¿no es cierto? Es decir, la montaña debiera estar en nuestra formación, en nuestra cultura, en nuestra identidad.
0: No, de por eso,
1: mucho más fuerte.
0: Por, o sea, eso debería estar en las escuelas. De hecho, yo entiendo, aquí puedo estar equivocado, pero en algún momento cuando se hicieron los objetivos mínimos, los objetivos transversales y los contenidos mínimos, se obligaba, comillas, a que un alumno de octavo año hubiera acampado por lo menos una vez.
1: Mira.
0: Eso no ocurre, digamos, ¿no? Entonces hay que instalar esa cultura de montaña, pero tenemos varios inconvenientes. Por ejemplo, cuando va la gente y todavía no tienen cultura de montaña, se está adquiriendo, pero cuando el otro día, y tengo que decirlo, unos jóvenes lesos, por no decir otras palabras, armaron una fogata en la cumbre del Manquehue, o sea, de una peligrosidad. O sea, cuando no, todavía tienes esos niveles de poco cuidado,
1: bueno, pero por naturaleza, el que no conoce no puede, no ama.
0: Por eso, entonces,
1: y el tú que ama no conoce. No,
0: necesitas problemas, necesitas desarrollar esto. El deporte en Chile, en las clases de gimnasia, ¿no? Habría que hacer salida de excursionismo, obvio, ¿no? Y no necesariamente figuras de un salto del cajón, que está bien, no tengo nada contra el salto del cajón, pero
1: mejor, que ir al cajón del Maipo, mejor.
0: O saltar un árbol, ¿no?
1: Claro, collar,
0: etcétera. Pero falta. Ojo, las madres, y digo las madres, cuando uno dice queremos llevar a su niño a la cordillera, no, que es muy peligroso, ¿no? Entonces hay todo un tema asociado al riesgo, al peligro.
1: Porque han habido muchos accidentes. Uno ve todos los días noticias de gente que se pierde.
0: Pero es por el mismo desconocimiento. Claramente, pues. O sea, uno aquí en la cordillera en Santiago, hay solcito, entonces va con short y polera, pero todas las tardes, si uno mira todas las tardes en enero, a las 6:30 de la tarde, arriba en la cordillera se cierra y se pone a nevar. Una nevazón.
1: Todo eso que pasó, ese accidente terrible en las Torres del Paine, donde murieron varios turistas.
0: Bueno,
1: eso
0: pasa,
1: ¿cómo analizas esa catástrofe? ¿Qué pasó? ¿Cómo se cometieron errores tan básicos?
0: Exactamente, por eso me refiero. Entonces, uno, mis alumnos del montañismo, dice, usted siempre anda con una parca extra, anda con una linterna, guarda un litro de agua, porque la montaña puede cambiar, ¿no? Puede cambiar repentinamente. Entonces, tiene que andar con un poquito de carga extra, que llevado al K2 extremo, llevamos anafre, olla y qué sé yo qué, por si la jornada era muy recontra larga y había que hacer de comer o de tomar.
1: La montaña en la historia humana ha sido espacio de revelaciones. De hecho, las religiones han surgido ahí, la llamada de Dios, en fin, experiencias místicas.
0: El Olimpo completo.
1: El Olimpo, etcétera. ¿Qué te ha entregado a ti la montaña en una dimensión más amplia y más interior? ¿Cuál ha sido el mensaje más potente que te ha llegado a ti de la montaña? Para ti.
0: Yo pensaría cuando tú hablabas del ego, ¿no? Que uno no es bastante poco, ¿no? Frente a la inmensidad de la naturaleza y las montañas. cuando uno sube a esas alturas y ve la cordillera, es como ver el océano también, me imagino que el mundo de la náutica, de los marinos,